0: este tema, Blind Melon, nos vamos a la pausa. Y antes venías escuchando, por ejemplo, a Fito Páez con Andrés Calamaro, ¿sí? Y Conociendo Rusia para La Rueda Mágica, su nueva versión del año 2023. Mañana martes mínima 10 grados, máxima 17, con cielo cubierto. El miércoles 11 la mínima, 17 la máxima, prácticamente igual, nublado. El jueves también mayormente nublado, 13 y 18. Viernes mayormente nublado, 15 y 20. Sábado nublado, 16, 18. Domingo 16, 17, nublado.
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Escuchas a 21 Pilots y Hiddens, antes Bring Your Love con Madonna. 15 grados 4 décimas en Rosario, empezamos con 16 grados hace más de una hora y media. Quiere decir que no se ha modificado prácticamente la temperatura y es una noche más que agradable, a pesar del cielo mayormente nublado, una tendencia que nos va a acompañar al menos hasta el domingo. Así que a los amantes del sol, me incluyo, vamos a tener que esperar, si bien el sol siempre está, aunque no lo veamos, no brillará con esa magnitud que tanto nos gusta, seguramente. Bueno, de todos modos, insisto, 15 grados 4 ahora con cielo mayormente nublado, una humedad del 73% y temperaturas que irán en un promedio de 17 hasta incluso 20 grados de máxima, lo cual está muy muy bien, y mínimas más que soportables, ¿no? De 10, por ejemplo, para mañana, una máxima de 17, pero luego irán oscilando incluso hasta los 16 de mínima, con lo cual bastante tranquilo el otoño, que está en su fase final, iniciando su recta final de unos 20 días y fracción. Así que veremos cómo nos trata luego, como vimos en algunos títulos que contábamos de redboing.com, se habla ya del fenómeno del Niño para un invierno con mucha lluvia. Veamos, veremos. Music Sounds Better With You es el sonido de Stardust, que por suerte huele a verano y nos trae al menos por un ratito esa sensación. Mirá, escuchá.

Miley Cyrus, que nos va a llevar hasta la pausa con este End of the World. 15 grados, 4 décimas en Rosario. Una noche que bastante tranqui, ¿no? Déjame un poquito más de Miley, dale.

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Lo que suena es Kasabian, que si estás atento al bolicho y las has escuchado alguna vez, hemos puesto música ahí de Kasabian, acompañando a Calvin Harris, una gran colaboración para Release The Pressure, uno de los hitazos del verano de aquel lado del charco. Mis amigos, antes de Kasabian, veníamos escuchando, atención, veníamos escuchando a Harry Styles con Acid Wash, y también pasó el señor Gustavo Cerati con Paso Inmoral. Nueva hora en marcha, 6 minutos de las 22 y camino a las 11 de la noche. Vamos en este primero de junio, estrenando junio, la bienvenida al sexto mes del año, mes de mitad de temporada, mitad de tabla, ¿no? Ahí andamos, llega Adele, Rolling in the Deep.

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sigue en cartelera, sigue siendo un éxito total. Hablamos de la película El Diablo Viste a la Moda 2. No sé si la vieron, no sé qué onda. Pero esta es parte de la banda de sonido con Lady Gaga y Doechii, una rapera italiana que la rompe toda y que le agrega todavía más color a la canción Runaway. Llega a las 10:26 de la noche Lola Young. Esto se llama Messi, mirá.

10:30 de la noche y suenan las pastillas del abuelo. Qué bien este sonido que se llama Loco por volverla a ver. La historia que cuenta la canción con pastillas del abuelo. 15 grados en Rosario, con cielo mayormente nublado. Mañana 10 grados la mínima, 17 la máxima, también con cielo nublado, que va a ser una constante para todos estos días en esta semana que recién está iniciando. Cold Heart, la canción de Elton John con Dua Lipa.

0: Ahí está sonando Andrés Calamaro y Flaca, gran hit, gran éxito. Y cuate, ¿qué onda por allá?
1: Hola, bichitos, son las 7:15 más 3, yo creo. Y todo sereno, todo está muy tranquilito, bicho.
0: Todo sereno, me gusta ese término, sí.
2: Hola, bicho. Buenas tardes, buenas noches.
0: ¿Qué haces?
2: Bicho, ¿qué te parece la incorporations que vienen para el millo? ¿Vamos a andar bien? ¿O también desde el fondo? ¿Quiebra canillas? ¿O no? Bueno, que tengas buenas noches. Y el pine se viene encantada.
0: Bueno, me encanta. Tiene como una especie de Spanglish, ¿no? Buenas incorporaciones, hay que esperar. Lo que ocurre es que viene el Mundial y es mucho movimiento. Hay que esperar a posteriori, como se dice. Hola, Tobia Revillaga, suena con no sé quién sos y de ahí nos vamos a la pausa. Capaz, o no, no sé, a ver, fíjate.

Suena Tobias Revillaga con No sé quién sos. Me encanta esta canción. Estamos, yo decía pausa, no, nos queda un minuto para la pausa, con lo cual va a ingresar otra canción que ya se ve venir. Mientras tanto, te cuento a vos que estás del otro lado. 15 grados la actual temperatura en Rosario. A las 11 menos cuarto de la noche, 15 grados en un primero de junio. Nada mal. Con cielo mayormente nublado. Y esta versión espectacular que llega de Torf, con la participación de los mexicanos DLD. Su versión, ¿sí? De Lamento Boliviano, la canción de los Enanitos. A ver.

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Suena Britney con I Love Rock and Roll. Y se viene una canción ahora, antes del final. Ya estamos en la parte final. Increíble cómo ha volado este lunes a la noche. 9 minutos para las 11. Y es una canción que inevitablemente nos recuerda al gran futbolista argentino, a Diego Armando Maradona. ¿Se acuerdan, no? Cuando Fabi Cantilo, ¿no? Y esta canción, y esa sensación. Y estamos tan cerca de un nuevo mundial. Empiezan a vivirse todas esas sensaciones. Vuelven todas esas imágenes que están asociadas al éxito, también al no éxito, etc. En la última de la noche, Fabi Cantilo con Mi Enfermedad. A ver.

0: Empiezo a despedirme, empezamos a despedirnos con la noche urbana para este lunes primero de junio, ya empezando el sexto mes del año, la segunda parte de la temporada si querés, así que ahora a transitarlo, a disfrutarlo y bueno, el optimismo es que cada vez falta menos para Navidad, ¿no? Así que, bueno, sí, es un buen dato, ¿no? Bien amigos, 15 grados en Rosario, mayormente nublado. Humedad 73%, presión 1021 decimal 8 en hectopascales. El viento del este sopla a 13 kilómetros sobre la hora. Y la visibilidad óptima 15 kilómetros. No hay anuncios de nieblas, ni mucho menos. Como si tuvimos todos estos últimos días. Mañana martes, atención, mínima 10. Y una máxima de 17 grados con cielo nublado. Quédense conectados. Recuerden que en esta radio siempre hay gente en vivo para acompañarlos. Los quiero mucho. Duerman lindo. Descansen. Dios mediante mañana. La seguimos por acá. Chau.
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día, ¿cómo les va? No es cortar y pegar, está un poco más frío y aparte hay más viento, bastante viento, cosa que ayer no había. La temperatura no sé si va a variar demasiado cuando Mariana la lea, pero porque no debe estar ni muy por debajo ni por arriba de los 10 grados, pero sí cambian las condiciones. El viento es frío, lógicamente, porque hay mucha humedad y la mañana se mantiene absolutamente gris como el día de ayer. En esto no va a haber alteraciones. Sí nos encontramos con un par de cuestiones que cambian con relación al clima. De un lado, anuncian días húmedos con suba de temperatura, con temperaturas que irían entre mínima y máxima de 13, 14 grados a 21, 22, 23, entre jueves y viernes, miércoles, jueves y viernes. Y por otra parte, en Buenos Aires se anuncia una ola polar, lo que haría bajar la temperatura sensiblemente. También la llegada del Niño ya es una realidad. Y esto que indica que van a comenzar las lluvias, que el clima va a ser un poco más cálido en invierno, que no vamos a tener un invierno frío, sino que va a ser un invierno, insisto, con temperaturas más cálidas, pero muy lluvioso, lo que puede llegar a afectar el campo, la cuestión agropecuaria y todos esos detalles que siempre dependen y son tan importantes y están directamente relacionados con el clima. Bienvenidos a este fárrago informativo, estamos hasta las 9 de la mañana con ustedes. Hoy, insisto, otra mañana muy nublada, pero a diferencia de ayer, bastante ventosa.

0: Buen día, equipo, buen día, Penny. Bueno, Roldán a full a trabajar como todas las mañanas. Está más frío que ayer, hay un poco de viento. La ruta está bien, está claro, no hay problema de tránsito. Y bueno, que tengan un gran día todos.
1: Nuevo accidente, la circunvalación, como ocurre, no pasa una semana sin que haya un accidente y todos a esta hora, pero el tema tiene que ver con la calidad de vehículos que suben indiscriminadamente a un lugar que no sería apto para recibir autos que no estén en condiciones, motos que no tengan la cilindrada apropiada. Muchas veces la luz de la circunvalación no está funcionando bien. Lo hemos visto en repetidas oportunidades eso, y la oscuridad conlleva este tipo de cuestiones. No sé si es el caso de hoy o no, lo concreto es que hay un accidente en Boulevard Seguí y Presidente Perón, y eso dificulta el traslado natural que tiene una avenida rápido como es la circunvalación. Entre otras cosas, la reforma política, no hay acuerdo con el tema de las PASO, empieza a prever el gobierno que va a perder esa iniciativa que tenía por eliminar las PASO, que es un gastadero de plata absolutamente innecesario, y si al pueblo le tocase votar las PASO sí, las PASO no, creo que ganaría por abrumadora mayoría las PASO no. Cada vez cuesta más ir a votar, cada vez se piensa más en la potencial multa, en el castigo, en que es obligatorio y no hay una cuestión de fe en el camino, y cada vez uno lo siente en el transitar de la calle, hay menos confianza y menos ganas de meterle el voto a un político para que se llene de guita mientras uno se queda mirando. Más o menos eso es lo que sucede en la República Argentina. Así que ahora no se descarta unas PASO optativas, que es un nuevo escenario se presenta a partir de esta nomenclatura que sería PASO optativas.
2: Buen día, querido equipo. Bueno, Alberdi desde Génova hasta el cruce por Salta hasta Oroño, Oroño hasta la rotonda, todo normal. Abríguense un poquito porque hoy se siente un poco más el frío porque hay viento. Buen día para todos.

0: Penny querido, muy buen día y equipazo, excelente martes, mañana un poquito más fresca que ayer, zona oeste todo despejado, todo bien por ahora, yendo para Funes, que tengan un día espectacular, cuídense, quiéranse, les mando un abrazo enorme.
1: Esto es lo que suele hacer Estados Unidos, por ejemplo, en su momento mataron a Osama Bin Laden, tomaron Afganistán, que estaba en manos de los talibanes, los expulsaron, cambiaron el gobierno, fue una matanza, un genocidio de afganos, sin importar demasiado si eran talibanes o no. Una vez terminado esto, se fueron. ¿Y cuál es la resultante 6 años después? Esto fue en 2021, donde los talibanes vuelven a ganar las elecciones, se incorporan como máxima autoridad en el gobierno afgano y todo lo que se había conseguido a fuerza de mucha sangre corriendo por los caminos y que era en cierto modo lo más importante que pasaba por conseguir un poco de respeto para con la mujer, se perdió por completo. Fueron 104 modificaciones en la ley que implementó el gobierno talibán que maneja Afganistán, y la última de ellas es la libertad o la legalidad de violación que tiene un mayor sobre una menor, así como lo escucharon directamente. Y si la menor, o cualquier mujer en general, pero acá lo que llama la atención es la menor, decide hacer la denuncia, tiene que contar con 4 testigos, hombres mayores de edad, que digan que fue consumado el acto sin su permiso, sin estar de acuerdo con la situación. Una verdadera locura. También, una vez que se consumó el acto, la violación, el violador puede pedir el casamiento y la mujer, desde los 7 años en adelante, ¿escucharon bien? Desde los 7 años en adelante, no puede negarse ante la ley a casarse con su violador. Después vamos a dar algunos otros detalles. Pero ¿cuál es lo más serio de todo esto? Desde el 2025, Rusia reconoce a los talibanes como legítimos actuantes en el gobierno de Afganistán. Y la Unión Europea invitó para junio de este año a sus principales líderes para que sean considerados ya como legítimos en el poder de Afganistán. Una verdadera locura absoluta en el año 2026.

En el caso Agostín apareció la palabra sabia de Daniel Salcedo, un perito y profesor universitario, quien dijo que se perdió un tiempo enorme entre que comenzó la investigación y el resultado final. No solamente se perdió en el momento de la denuncia, donde se debe actuar con mayor rapidez cuando se trata fundamentalmente de una menor, sino después a la hora de esclarecer los hechos. Dejó una frase que es una máxima dentro de criminalística, que dice: el tiempo que pasa es la verdad que huye. Lo concreto que también aducen que la policía de Córdoba, en líneas generales, a partir de la madrugada de ese domingo fatal, entre la noche del sábado y el domingo, que es cuando fue asesinada Agostina, estaban en la previa de lo que fue la final del torneo argentino entre Belgrano y River. Por eso hubo demoras inentendibles en la búsqueda de la menor, y una vez que ya transcurren los días, también se demoró el protocolo de investigación. Aparecen, siguen apareciendo nubes en el caso Agostina.

0: Bueno, mejor, teníamos también un accidente en Boulevard 6 y Presidente Perón. No sabemos si esto ya se resolvió, si era sobre la circunvalación o por ahí en la colectora. Bueno, en definitiva, si ahora está despejado, vayan con cuidado, con reservas. Mariana, buen día.
1: Buen día, Gaby. Buen día para todos. Bueno, 10 grados 4 décimas es la temperatura en este momento. Mañana fría para abrigarse, no descuidarse porque estos días nos engañan. Ayer teníamos un alivio del frío, pero nos tenemos que abrigar porque sigue el frío hasta... Te digo que por lo menos por una semana no tenemos mucha presencia del sol tampoco y eso hace que se sienta un poco más. Repasamos entonces los datos. Humedad ahora del 90%, la presión 1022 hectopascales, corre viento del noreste a 8 kilómetros por hora. La máxima para hoy martes es de 17 grados, mucha presencia de nubes, poco sol y eso va a pasar también miércoles, jueves y viernes, es decir, lo que resta de la semana... Las mínimas van a rondar los 13 grados, las máximas los 18 grados. Para el fin de semana suben un poquito esas mínimas a 16, 17 grados, las máximas también cerca de los 20 grados, pero insisten las nubes y no vamos a ver el sol, a lo mejor de a ratos muchas nubes en estos días.
0: Ahora Donald Trump reaccionó durísimo contra Netanyahu a partir del último ataque en el sur del Líbano de Israel. Entre las cosas que dijo en una discusión que fue... según los testigos del caso, por demás de dura, el mundo entero te odia a partir de este tipo de cuestiones que estás haciendo, y si no estás preso es gracias a mí. Cosas que le dijo Trump, que está en un momento de desesperación porque llegar a un acuerdo con Irán y terminar con esto que inició sin ningún tipo de necesidad, se metió en un problema del que no puede salir. Lo de Israel es una guerra eterna contra Hezbollah y sucede en el Líbano. Israel no va a parar, lo avisó en su momento, y ahora Donald Trump se enoja con Netanyahu, que es su aliado militar, por decirlo de alguna manera, o en el conflicto de Medio Oriente, y lo trata de descolocado. Insisto, palabras textuales de Trump: el mundo entero te odia por este tipo de situaciones. 6:20 en la República Argentina. Buen día, Jimena.
2: Buen día, Penny. Buen día para todos. Hoy el presidente Javier Milei va a cerrar el Congreso Anual del Instituto Argentino de Ejecutivos de Finanzas. También va a estar Luis Toto Caputo y el jefe de gobierno porteño, Jorge Macri, entre otros empresarios y funcionarios del gobierno. Todos los semanas tiene una disertación el presidente. Ayer hablamos del funcionario Facundo Leal y los 2.7 millones de dólares que le encontraron y que por supuesto está detenido porque aparentemente entabla una red de corrupción. Vamos a detallar esa red de corrupción y quiénes eran los supuestos e hipotéticos cómplices que hoy también están complicados ante la justicia. Todos funcionarios enquistados en el poder hace por lo menos 20 años. Patricia Bullrich se desmarca del gobierno y se niega a retirar el pliego de una jueza por su parentesco con un periodista. Lo mencionamos la semana pasada, la doctora Micheli tiene todo para ser jueza y por una orden de Secretaría de Presidencia le bajaron el pliego. Bueno, debe bajarlo Senado. Así que Patricia Bullrich se está desmarcando del gobierno, hizo declaraciones al respecto. Manuel Adorni supuestamente va a presentar la declaración jurada el 15 de junio y se cumplen todos los pronósticos de que estamos ante la nueva casta, después de que inició el Mundial, cercano a algún partido de la selección.
0: El 16.
2: Todo eso en el marco de distracciones que no nos permitan quizás enfocarnos enteramente en lo que diga su declaración jurada. Causa Andis. Ariel Lijo ordena peritar los audios que se atribuyen a Españolo, mientras la defensa de Españolo alega que fueron montados con inteligencia artificial. En causa Cuadernos, hoy declaran Roberto Labaña, Mariana Zubik y Leonardo Farinia. Por otro lado, se pretende desregular el mercado inmobiliario. Este tema va a traer polémica porque va a desarmar o desarmaría los

0: 6:23, Mariana.
1: Bueno, ayer Barbie Vélez estalló indignada contra Fedeval porque parece que Fedeval se refirió en una nota a la relación que ellos mantuvieron allá por el año 2015-2016, pero que terminó con denuncias cruzadas. Bueno, ella se enojó mucho a partir de que él retome esta conversación y estalló en el streaming donde participa, dando su opinión y diciéndole que si quiere hablar solamente tiene que ser para pedirle disculpas. Por otro lado, Zaira Nara y Paula Chávez, esta amistad suma un nuevo capítulo, que en realidad es una amistad rota, que venían distanciadas hace tiempo, se encontraron en un local de ropa y eso hizo que se junten a tomar algo, a compartir un momento, una charla. Bueno, Zaira Nara contó qué fue lo que quedó después de ese encuentro entre estas ex amigas. Y una más, vamos a contar, bueno, en esta previa del Mundial que venimos contando algunas noticias del mundo del espectáculo, cómo impacta toda esta previa del Mundial en el mundo del espectáculo, Jorge Porcel Jr. encontró a partir de este Mundial un nuevo trabajo y es poder llevar picadas, asados y un show de humor a las juntadas de amigos. Después les cuento cuál es el servicio que ofrece y cuánto cobra por esto que encontró. Hay una beta laboral a sus 50 años.
0: Bueno, y el show de humor lo hace él.
1: Lo hace él, todo atendido por sus propios dueños.
0: Bien, buen emprendimiento. 6:24 ahora en la República Argentina. 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
2: Buen día, Penny, buen día, oyente. ¿Todo bien? Bueno, quiero desearle un feliz día a todos los bomberos voluntarios de Argentina, especialmente los bomberos de Pérez, a la Asociación Bomberos Voluntarios de Pérez, y bueno, y que sigan dándole para adelante y un gran sacrificio y que se lleven el alma. Y un fuerte abrazo para todos. Que tengan un excelente día.

ser la institución más respetada, no tengo ninguna duda. Más querida, creo que tampoco, los bomberos. Y están siempre, desde bajar un gato de un árbol, ante la desesperación del dueño, la dueña del gato, hasta, por supuesto, su principal actividad, que es el tema de los incendios y eso. Pero es una institución que rara vez alguien diga los bomberos llegaron una hora después, como siempre ocurre con la policía o con la ambulancia. La ambulancia, a veces en PAMI hay una ambulancia y tiene la rueda pinchada, es un horror. Pero digo PAMI por nombrar donde más se solicitan ambulancias. En PAMI debiera haber 10, 15 ambulancias disponibles para salir a cada minuto. Y igualmente con las prepagas, cobran una fortuna y cuando uno necesita una emergencia tiene que estar una hora esperando, vomitando, descompuesto, esperando que venga la emergencia, si no es un caso de

0: O muerte te pueden tener 3-4 horas. Los bomberos siempre están, por escándalo, la institución más respetada y más querida de la República Argentina. Fede, buen día, ¿cómo te va?
1: ¿Qué tal, Gaby? ¿Cómo estás? Muy buenos días para todos. Ayer, partidos amistosos de seleccionados que van a jugar la Copa del Mundo. Lo más interesante, Noruega, que le ganó a Suecia 3-1. Noruega, una de las selecciones que puede sorprender o no tanto. Hay expectativas puestas en Noruega, no sería tanta la sorpresa en caso de que le vaya bien. Turquía, otra selección que tiene un par de figuras, Arda Güler, ¿no? Kenan Yildiz, que ayer también jugó minutos en el partido que le ganó 4-0 a Macedonia del Norte, su selección. Colombia, que le ganó 3-1 a Costa Rica. Canadá, que ganó 2-0. Después vamos a repasar en detalle los partidos que jugaron las selecciones que van a jugar la próxima Copa del Mundo. Newell's, que continúa haciendo pretemporada, está en ese proceso. Después vamos a hacer un repaso breve por Newell's y por Central, que por supuesto ya ha parado, ¿no? Ya no está realizando entrenamientos, se van a tomar unos días de vacaciones y van a regresar en un par de semanas a las prácticas. Ayer Argentina realizó su primer entrenamiento en Kansas, quedaron confirmados los horarios de los amistosos: sábado 6 a las 9 de la noche con Honduras en Texas y martes 9 con Islandia. Partido que se va a jugar a las 10 de la noche. ¿Daría todo lo que gané aquí por salir campeón o estar entre los cuatro mejores? Juro que lo haría. Lo dijo Marcelo Bielsa, haciendo referencia, en este caso, estrictamente al dinero que ganó dirigiendo a la selección de Uruguay. Dijo, gano muchísimo dinero acá, gano una fortuna, dijo más precisamente Bielsa, pero daría todo lo que gané por conseguir un buen resultado con la selección. Vamos a repasar los cambios de reglamento para el Mundial.
0: Ahí ves si consigue un buen resultado, tipo tercero, cuarto, segundo, tiene que donar toda la plata y repartirlo entre la gente más carenciada.
1: Claro.
0: Para que tenga sentido esa frase. Si no, una boludez como cualquiera puede decir.
1: Claro, podría ser una promesa, ¿no?
0: Claro. Bueno. Tendría que hacer eso. Si Uruguay llega a la final o a semifinal, para que esta frase tenga valor, tiene que... Le aceptamos, Marcelo, deme toda la plata de vuelta, que la vamos a repartir.
1: Podría ser. No tendría mucho sentido tampoco, porque en realidad sería que hizo un buen trabajo, no cobrar por el trabajo.
0: Tiene sentido la declaración.
1: Una contradicción.
0: Si no lo cumple, sí no tiene ningún sentido. Es un chanta más.
1: Úbeda dejó de ser el técnico de Boca como se preveía, se lo comunicaron al director técnico que dejaba su cargo, que tenía que dejar su cargo. Sampaoli ya se ofreció, después vamos a meternos un poco también en esas cuestiones. Armani, que podría dejar River y Atlético Nacional, es uno de los equipos que se postula para llevarse al arquero. Independiente, que quiere Ezequiel Barco. Perdió Juan Cerúndolo en 3 sets con Berrettini y ya no quedan argentinos en Roland Garros, un resultado un tanto mentiroso igual porque jugó 2 tiebreak, de hecho tuvo dobles set point en el tercero, sin embargo terminó perdiendo con Berrettini y Juan Cerúndolo, lo que tuvo un muy buen torneo. El paraguayo Adolfo Daniel Vallejo, de 22 años, que afirmó que los partidos con público exigente deben ser arbitrados por hombres. Esto fue en Roland Garros. La organización del Gran Slam tomó medidas, le retiraron la mitad de su premio al jugador paraguayo, que había ganado $130,000, se quedó con $65,000 nada más. Serena Williams, que va a volver al tenis, va a jugar el ATP de Queens con 44 años. Mañana comienza la gran final de la NBA entre los Knicks y los Spurs.

0: Pasó un minuto de las 6:30 de la mañana, 6:31. Georgina, las noticias. Arrancamos así la mañana en la Boeing.
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2: 6:31, la temperatura en Rosario 9 grados 8 décimas, la humedad del 90%. Convocan a una nueva marcha por Ni Una Menos tras el crimen de Agostina Vega. La próxima marcha del colectivo de mujeres tendrá a la adolescente como bandera. La manifestación será mañana por la tarde y marcharán desde la Plaza 25 de Mayo hasta la San Martín. La recaudación tributaria superó a la inflación por primera vez en 9 meses. La recaudación tributaria nacional volvió a crecer en términos reales. El aumento fue impulsado por el fuerte incremento en los ingresos provenientes del impuesto a las ganancias. Rusia lanzó un nuevo ataque masivo contra Ucrania. Las explosiones alcanzaron distintos puntos de la ciudad y provocaron daños en edificios residenciales y comerciales. La ofensiva realizada con drones y misiles dejó como saldo 11 muertos y decenas de heridos. Boca despidió a Úbeda como entrenador y ya suenan varios reemplazantes. Tras quedar afuera de la Copa Libertadores, Boca decidió despedir a Úbeda y cambiar de aire para el próximo semestre. Entre los candidatos figuran el Kili González, Alfredo Berti y Jorge Sampaoli. 9 grados 8 décimas la temperatura en Rosario, cielo parcialmente nublado, la humedad del 90%, 6:32.
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0: 7:25, Joaquín Tell, las voces que quedaron del día de ayer.
1: Repasamos las voces de las últimas 24 horas. Comenzamos escuchando a Javier Milei, que aseguró que Israel es un bastión para Occidente.
2: Y a tan solo 81 años del fin de la Segunda Guerra Mundial, hoy tenemos que aceptar que el antisemitismo global no retrocedió, tan solo se reorganizó. El ataque terrorista de Hamas el 7 de octubre fue un punto de inflexión que hizo innegable lo que muchos preferían ignorar. El espectro del odio sigue tan vivo como nunca y no se va a detener en su misión de destruir al judaísmo y a Occidente todo. Israel es el bastión de Occidente. La pelea contra Israel, si Israel cayera, luego viene Occidente. Debemos defender la posición de Israel desde un lugar moral porque es una causa justa. Pero si no quieren entenderlo como una causa justa, habría que entenderlo como una cuestión utilitaria. Si se llevaran puesto Israel, se van a llevar puesto Occidente.
1: Juan Pablo Quinteros, el ministro de Seguridad de Córdoba, aseguró que investigan la intervención de terceros en el crimen de Agostino.
3: Bueno, en realidad eso, la causa la dirige la investigación, la dirige siempre el fiscal. Nosotros somos auxiliares de la justicia y estamos siempre en contacto y en permanente trabajo en conjunto con la fiscalía. En una causa de este tipo, usted lo saben quienes están en la mesa, nunca se descartan la participación de otras personas en cualquier calidad, o de coautor, o de encubridor, o cualquiera de participación que hayan tenido en lo que fue este terrible asesinato.
1: Alejandra Montoliva, ministra de Seguridad de la Nación, defendió la labor de los investigadores de Córdoba.
4: Una situación como esa refleja muchos frentes, un historial complejo, siempre es así. Y el mejor paso para avanzar es tener la verdad completa, aunque sea dolorosa, aunque nos interpele como autoridades, como funcionarios, como sociedad, como familias, como padres, como madres. Lo mejor es tener la verdad completa. Yo estuve en Córdoba el fin de semana, entonces creo que siempre acá hay que resaltar, respetar y tener en cuenta el alcance del trabajo de la justicia y de quienes somos auxiliares de la justicia para poner a disposición, en nuestro caso como Ministerio de Seguridad Nacional, siempre ponemos a disposición todo lo que tenemos, todo lo que podemos hacer.
1: Marcelo Bielsa aseguró que todavía no definió su futuro con la selección de Uruguay tras el Mundial.
5: Yo, en una actividad organizada por la AUF, dije que el Mundial era un punto de culminación del trabajo que veníamos desarrollando. La palabra culminar no es terminar, no significa terminar. Culminar es el punto más alto de una etapa. Y nosotros habíamos trabajado en partidos amistosos, eliminatorias, Copa América y el Mundial, y evidentemente es el punto más alto de la etapa. Efectivamente termina mi vínculo con la AUF, pero siempre me hubiera parecido irrespetuoso de mi parte anticipar una negativa a una propuesta inexistente.
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0: Las 7 menos 20, Jiménez.
1: Ayer comentábamos la situación de Facundo Leal, el funcionario que hace 20 años formó parte del gobierno, mendocino él, que pasó por Arsat, ahora estaba en el Orsnat. Vamos a ver de qué se trata cada una de estas instituciones, y que ahora está detenido básicamente porque en un allanamiento le encontraron 2.7 millones de dólares en efectivo, dato no menor. ¿Quién es Facundo Leal? Ayer lo mencionábamos, mendocino que desembarcó en el gobierno allá lejos por el 2020 y que se fue manejando con mucho camaleonismo para sostenerse adentro del círculo estatal. Primero como presidente de la ARSAT, la Empresa Nacional de Telecomunicaciones, durante el gobierno de Alberto Fernández y durante el inicio del de Javier Milei, después trasladado en el 2025 al ORSNA, que es el organismo regulador del Sistema Nacional de Aeropuertos. En enero
0: no tiene que ver una cosa con la otra, no. Pasó de ARSAT, que es televisión, a aeropuerto.
1: Exacto, y es más, mientras estuvo en aeropuertos, está en planta permanente de ARSAT, o sea, sigue siendo empleado de la empresa de telecomunicaciones del Estado. En este contexto, en enero es invitado a renunciar, como mencionamos, por su vinculación con Tobillino. Tanto él como Pierrini, ex ahora secretario de Transporte, mendocino también y padrino estatal de Facundo Leal. Ahora entra en escena Boschin, que es otro mendocino que estaba a la cabeza o a cargo de Trenes Argentinos, que también llegó al gobierno en el 2020, como en esta banda de los mendocinos que le están llamando, lo menciono así porque en la mayoría de las noticias empezó a aparecer esa denominación, como que se los conocía adentro de la estructura del Estado como un grupo de sujetos que venían de Mendoza y que se movían muy estratégicamente en lugares con mucho manejo de patrimonio. Puntualmente, ¿cómo se llega a desentrañar esta cuestión de corrupción? Se roban fibra óptica del ARSAT. Cuando arranca la investigación, quien denuncia, un empleado del ARSAT denuncia la desaparición, no es que desaparecieron 4 enchufes. Desaparecieron 5 contenedores.
0: Ah, bueno,
1: respecto de los
0: bien.
1: Cuales.
0: Claro.
1: Claro. Respecto de los cuales, para poder desaparecer, tuvieron que apagar las cámaras de seguridad del depósito donde estaban guardados. Porque cuando fueron a ver, che, faltan 5 contenedores, ¿dónde están? No hay cámaras. Porque las cámaras se habían apagado. Cuando empezaron a subir en la trama de corrupción, che, ¿quién está a cargo de la seguridad de este lugar? Una empresa contratada irregularmente en una licitación pública irregular. Todo eso había pasado antes de que desaparezca la fibra óptica por millones de pesos, por supuesto. Lo que llama la atención ahora es que cuando le encuentran los 2.7 millones de dólares a Facundo Leal en efectivo, una voz en off dice, ojo, que eso es un vuelto. En realidad su patrimonio es muchísimo mayor. Ese patrimonio, o sea, eso que le encontraron era lo que le había sobrado de una salida.
0: Para moverse en la casa, 2.700.000 dólares.
1: Era la plata chica, porque vamos a hablar un poco del patrimonio de esta persona, Facundo Leal, que cuando entró en la declaración jurada, cuando entró al gobierno en 2020, su declaración jurada rondaba más o menos los 39 millones de pesos. 2 autos, una casa, un par de deudas, más o menos. En el 2025 declaró un patrimonio de 528 millones. O sea, lo multiplicó en 13.4% en ese periodo. Y si te cuento las propiedades de 1.000 metros cuadrados, 900 metros cuadrados, más de 7, una cantidad de autos impresionante, pero no es el único. Boschin, que es esta otra persona que hoy aparece sindicado, que estaba en Trenes Argentinos hasta hace 5 minutos, también en 2020, la declaración jurada contaba de un polo, un prisma, 75 pesos en la cuenta corriente y 300.000 pesos que le debía al banco. En el 2024, básicamente su patrimonio ronda los 240 millones. O sea, es escandaloso, realmente escandaloso. Todas personas que, por supuesto, están vinculadas en estas empresas del Estado que te voy mencionando, empresas que manejan mucho dinero, que tienen contrataciones públicas abultadas y que están enquistados en el poder, en un sistema de corrupción que es un viva la pepa.
0: Totalmente, esto, el propio Adorni con lo suyo, la casta continúa y me parece que ya es parte de Argentina, esto va a ser así. En donde buscan, encuentran barro,
1: esto
0: en cualquier lugar.
1: Desmotiva realmente, porque uno dice, bueno, uno se banca el esfuerzo, que vamos a ir en contra de la casta, y esto es casta New Generation.
0: Ya, pero si a estos tipos hay que dejarlo que... que no tengo mucha ganas de decir barbaridades.
1: No, muy temprano.
0: Pero,
1: esperemos media hora.
0: Pero mínimamente hay que romperlo todo a puñete directamente. La cosa no va, está preso ahora. La gente no tiene para comer, los jubilados no tienen para comer. La guita hay que sacarse la urgente una vez que se comprueba todo, que pasa por la justicia. Bueno, decomisar y repartir, decomisar y repartir. Con la plata de algunos, los jubilados vivirían un poco mejor.
1: Sin lugar a dudas.
0: Directamente, mandarla a algún lugar determinado, jubilados, orfanatos, no sé, cualquier cosa se me ocurre. Pero sacársela, toda la guita sacarle. Dejarlo en bola y que caminen por Mendoza en bola toda una tarde para que la gente lo distinga. El que quiere va y le da un sopapo.
1: Me parece...
0: Está todo permitido.
1: Bueno, la realidad es que, por supuesto, la investigación judicial, esto es el comienzo de la investigación.
0: Claro.
1: O sea, todavía no llegamos al fondo, ojalá se llegue, no sabemos si eso sucederá, ojalá que sí.
0: Y posiblemente no, de esto nos olvidemos.
1: Ojalá que...
0: Posiblemente nos olvidemos. Siempre hay un bailaque suelto.
1: ¿Sabes cuál es?
0: Recordemos, creo... bailaque un juez federal. Sí. Siempre hay uno de esos sueltos que termina le termina cayendo a él la causa y termina arreglando y nosotros nos olvidamos del tema.
1: Yo lo que me parece de este tipo de temas que corren con ventaja es que son todos desconocidos, son apellidos,
0: claro,
1: que no conocíamos,
0: caras, no tienen cargos,
1: claro,
0: cargos visibles,
1: caras que no tenemos vistas, entonces como que el tema pasa en
0: esto,
1: de largo.
0: En esto le damos la diestra a Tobillino, Tapia, porque son súper visibles y chorean igual a los perros, o sea, tienen una magia extraordinaria.
1: Bueno, Tobillino no solo le prestó el avión para viajar a Barcelona, tanto a Pierrini como a Leal, sino que además tienen un aras de caballos pura sangre.
0: Está bien, claro, no tienen problema, pero ellos, por ejemplo, muestran todo, no se ocultan, en eso la verdad son admirables. Bueno, qué país, qué gente vive en Argentina.
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0: las 7 menos 5 en este momento, noche cerrada. Hay viento, no sé si ahora se calmó un poquito, no alcanzamos a ver mucho movimiento en las hojas de los árboles, pero a diferencia de ayer hay un viento que hace que la jornada esté más fría. No es copiar y pegar, es de un día más fresco que el de ayer. Mariana.
1: Bueno, en el marco de la campaña previa al Mundial, vamos a hablar de una acción que hizo el gobierno de México, que en este caso lanzó una propuesta con foco en la inclusión y en la participación femenina en el deporte. Se sumó para esta propuesta Julieta Venegas, la cantante mexicana, y relanzó la canción La Niña Futbolista, que es una canción clásica infantil de México. Tal vez, además de que la estamos escuchando, tienen el video. Y ahí la que la escuchamos es cantar a ella con el coro. Ahí lo estamos viendo para quienes estén en el streaming.

0: voz, es muy la voz de Julieta Venegas.
1: Yo una vez me topé con una entrevista a ella, así sí, de casualidad, y es interesante, nació creo que en Tijuana, sí, un lugar así. O en Ciudad Juárez, ponele, algo por el estilo, y creció entre balazos, los hermanos dicen que todos los días venían golpeados, era delincuencia por acá, por allá, por el otro costado, me parece que era Ciudad Juárez.
0: Sí, y ya desde muy chiquita, desde los 8, empezó toda la formación artística, porque tiene también esto de que toca distintos instrumentos, es multiinstrumentista, sí, además de esta voz que tiene, que es muy particular, o sea, si uno la escucha sin saber qué está cantando ella, probablemente la reconozca. Y bueno,
1: no me pasaría, pero bueno,
0: por esto del tono, claro, particular. Pero bueno, en este caso lo que se busca es acercar con esta elección de la canción el fútbol a las mujeres, como sacando un poco el tabú de que es un deporte meramente de hombres.
1: Sí, pero ya no, me parece que en el mundo ya... De hecho, para participar de copas internacionales, cualquier club tiene que tener también fútbol femenino.
0: Sí, sí.
1: O sea, ya te lo imponen, vos quieras o no quieras, lo tenés que armar.
0: Sí, pero esta es la elección de México en esta previa del Mundial, como habilitar también este mensaje, siendo que en este momento que todo se está hablando de fútbol y vos ves el Mundial y mirás la foto del Mundial y es puros hombres.
1: Sí.
0: Entonces, bueno, esto es lo que se busca, como abrir esa puerta a partir de, por lo menos, recuperar este tema, que era un tema, como les decía, infantil del año 2003 de México y que ya reversiona con un coro de mujeres.
2: Interesante.
1: ¿Qué sé yo?
2: Un poco chillona la voz, pero bueno.
1: Sí. Bueno.
0: Sí, está más chillona que de costumbre, dicen ustedes, la voz de
2: Julieta. Muy
0: de
2: desnuda, Julieta, para mí le quedó muy desnuda, sí, la voz, y tiene voz muy chillona.
1: Bueno.
0: Puede ser que a lo mejor se juegue. A mí la voz me parece como una voz diferente, pero, no, pero
3: diferente,
0: es verdad.
3: Diferente seguro.
1: Después tenemos que decir,
2: tengo mis reparos respecto de la presidenta de México, Claudia Sheinbaum, entonces no me cae muy bien nada de lo que hace, debo reconocer.
1: Claro. Sí, sí.
2: Me parece una medida muy populista.
0: Sí,
2: pero bueno.
0: O a lo mejor... como muy muy marcado,
2: demasiado
0: en la tendencia.
2: Me parece,
0: sí,
1: lo que tendríamos que poner en el transcurso de la mañana, la presentación de Uruguay, creo que no la pusimos. No,
0: sí, claro, la traje, pero esperé un poquito porque Fede ya me estaba diciendo, me estás trayendo muchas presentaciones.
1: No.
0: Tengo, escucha, Uruguay, Alemania, Panamá también.
1: ¿Y
0: tenemos,
1: sí,
0: para ver de todo.
1: ¿Qué cosa podemos hacer hoy?
3: No, sí, música.
0: Zapping de presentaciones.
1: No, la de Uruguay es fantástica. Bueno, por escándalo, la peor de todas, la de Argentina.
3: Lejos.
0: Ay,
3: sí,
0: no.
1: Por
0: y
1: escándalo.
0: Apareció ayer una que
1: por lo
0: generaron...
1: menos de los que hemos visto hasta acá.
0: Sí, sí.
1: La
0: poca
1: Uruguay
0: producción.
1: Está buenísima.
0: Hubo un grupo de chicos así que por su cuenta y utilizando la inteligencia artificial armaron una de Argentina mucho mejor.
1: Claro, y seguro
3: no había que tener mucho tampoco, era muy mala.
1: Sí, era muy mala, sí, era, sí, malísima. Los nombres, cuando lo pusieron uno, sí, al lado del otro, como hacen los domingos en cada partido, fue ridículo.
0: Sí, sí, eso un
1: fue
0: PowerPoint
1: una,
0: parecía.
1: Ridículo, totalmente, una cosa espantosa. Bueno, muy bien, casi las 7 de la mañana ahora. 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
3: Estaba fijándome, Gaby, las formaciones que utilizaron los equipos que jugaron partidos amistosos ayer. Muchos preservan, ¿no? Futbolistas. Ayer Haaland, por ejemplo, no estuvo en el triunfo de Noruega 3-1 sobre Suecia. Tampoco estuvo Gyökeres, que es la figura que tiene la selección.
1: Escocia abrió la alarma de alerta.
3: Sí, sí, sí. Bueno,
1: dio su figura en un partido amistoso.
3: Claro, ligamentos cruzados, por supuesto, por eso se van cuidando. Tampoco jugó en Turquía Kenan Yildiz, sí jugó Arda Güler, que tuvo algunos minutos. Turquía le ganó 4-0 a Macedonia del Norte. Austria, que le ganó 1-0 a Túnez, dos equipos mundialistas. Colombia, que le ganó 3-1 a Costa Rica. Colombia no cuidó tanto. Estuvo Luis Díaz, por ejemplo, entre los titulares. Carrascal también jugó desde el inicio. Richard Ríos, que es un volante titular que tiene la selección colombiana. Campas no entró ayer. Sí, Kevin Castaño, que increíblemente está en la lista sin haber jugado prácticamente minutos en este último semestre en River. Canadá, que le ganó 2-0 a Uzbekistán, fue la otra selección que tuvo partido ayer. Estos fueron los amistosos. Argentina, que ya tuvo su primer entrenamiento en Kansas. Quedaron confirmados los horarios de los amistosos. Sábado 6 a las 9 de la noche va a jugar con Honduras y martes 9 con Islandia. Esto es a las 10 de la noche. Son los partidos que tiene previstos la selección argentina de cara al próximo mundial. Recordamos, el debut es el 16 de la selección argentina contra Argelia. Ayer lo veíamos a Dibu Martínez con un vendaje en uno de sus dedos, lo tiene fracturado, por eso no va a estar en estos partidos amistosos que va a jugar la selección. Va a ser preservado y seguramente va a ser el arquero titular en ese primer partido. Después veremos quién ataja en los amistosos. En realidad, antes veremos quiénes van a atajar en los amistosos. Por supuesto, porque no sabemos bien quién es el arquero suplente de la selección, si es Rulli o Musso. Teóricamente claro, es Rulli, pero a lo mejor un partido para cada uno en estos dos amistosos que va a disputar la selección argentina. Y por último, estas declaraciones de Marcelo Bielsa: daría todo lo que gané aquí por salir campeón o estar entre los cuatro mejores. Juro que lo haría, reafirmó Marcelo Bielsa.
1: Ojalá salga entre los cuatro, primero lo tiene que dar.
3: Claro, haciendo referencia al dinero, no a lo dinero, que ha conseguido como director técnico. Igualmente la conferencia fue muy entretenida, habló de varios temas, habló de Luis Suárez, dijo: no tengo ningún problema personal con él, ni con ningún jugador de la selección.
1: Sí, yo lo escuché hablar también muy bien de Naitán
3: Nández. Sí, sí, dijo: yo prioricé únicamente el momento futbolístico, no es por nada personal que haya dejado afuera a Naitán Nández. Que también, bueno, estas decisiones que toman los jugadores y después se quejan de irse a jugar a un fútbol únicamente para ganar dinero, te pueden costar una Copa del Mundo. Es así, Nández se fue a jugar a una liga de menor calibre, estaba jugando en el fútbol italiano.
1: A Núñez, a Darwin Núñez no le pasa por la carencia de delanteros. Sí, si Uruguay no le hubiera
3: no
1: pasado.
3: No tiene delantero prácticamente.
1: Darwin llega a la selección por lo que fue y no por lo que es en este momento.
3: Sí, tiene serios problemas de definición.
1: Es joven, pero ha sido un delantero que por algo el Liverpool lo pagó como 80 millones de euros, pues lo entregó.
3: Sí, en un momento determinado Darwin Núñez empezó a jugar por adentro y no por afuera, porque realmente lo hacía muy bien por afuera. Era un jugador que era un galgo prácticamente, sí, jugando por los costados, porque es muy rápido, muy fuerte, tiene las piernas muy largas. Y en un momento empezó a jugar de 9 y ahí empezó a verse ese déficit que tiene a la hora de definir.
1: En Kansas City, donde está Argentina, en este momento 22 grados y calcula que la temperatura va a llegar a 30, 32. Nublado. Sí,
3: va a ser
1: mucha humedad, pesado. Va a ser un mundial difícil.
3: Y Dallas creo que es aún peor. Sí. Argentina tiene dos partidos, el segundo y el tercero, concentra en
1: hoy
3: Kansas.
1: Recién me fijé cómo estaba el clima ahora allá y con temperaturas bien de verano importante, claro. ¿No? Allá arranca el verano el 21 de junio.
3: Exactamente.
1: 7:02 ahora.

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2: 7:06, la temperatura en Rosario a esta hora 9.8°, la humedad del 90%. El Niño empieza a tomar fuerza, anticipan un invierno con más lluvias en Santa Fe y gran parte de Argentina. El Servicio Meteorológico Nacional actualizó sus proyecciones para junio, julio y agosto y advirtió que crecen las probabilidades de temperaturas superiores y mayores precipitaciones en la provincia y varias regiones del país. Imputan por femicidio al detenido por el crimen de Agostina Vega. La justicia grabó la acusación contra el principal sospechoso, Claudio Barrielier, tras pericias que indican abuso sexual y asfixia mientras avanzan las investigaciones en Córdoba. Donald Trump aseguró que podría cerrar un acuerdo con Irán la próxima semana, pese a las tensiones. El presidente de Estados Unidos afirmó que las conversaciones avanzan para poner fin al conflicto y reabrir el estrecho de Hormuz, aunque persisten versiones contradictorias sobre el estado de las negociaciones. Scaloni sentenció al plantel antes del Mundial. El técnico de la selección argentina advirtió que los jugadores que no estén al 100% físicamente quedarán afuera de la lista definitiva para el Mundial 2026. Los amistosos ante Honduras e Islandia serán claves para definir los 26 convocados. 9:08 la temperatura en Rosario, cielo parcialmente nublado, la humedad del 90%, 7:07.
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0: medios internacionales están con un ataque tremendo de Rusia a Kiev, al corazón de la capital de Ucrania. Al menos hay 16 muertos y muchísimo daño también en edificios y demás construcciones. Es el ataque más importante que se ha registrado en este 2026. Empezamos el programa diciendo que Donald Trump, el diario El País utiliza un término que la verdad desconocía, un verbo que desconocía, abronca, viene del verbo abroncar, es humillar, es retar, es poner en línea a alguna persona. Entonces el título del diario El País dice: Trump abronca a Netanyahu por sus ataques en Líbano. Está jodidamente loco, todo el mundo te odia, es lo que le dijo Donald Trump a Benjamín Netanyahu. Hubo ayer un ataque importante de Israel al sur de Líbano, en el norte de Tel Aviv, que se une con el sur del Líbano también. Las dos guerras que están abiertas y que no parecen tener intenciones de terminar. La de Rusia a Ucrania, el otro día hablábamos del ataque de Ucrania, que fue el más importante, sobre Rusia llegando a dañar construcciones de Moscú. Lo de anoche fue sumamente violento, lo de Rusia sobre Ucrania, y también el ataque de Israel sobre el Líbano, con siempre el objetivo de alcanzar algún miembro importante de la célula terrorista Hezbollah. El mundo sigue desordenado, siguen las guerras y no parece que esto vaya a solucionarse. Es el mayor ataque ruso en los últimos meses. Causó el diario El País, antes lo mirábamos por la televisión, 20 muertos en distintas ciudades de Ucrania. Kiev y Dnipro fueron las más apuntadas a la hora del lanzamiento de drones especiales y misiles. 7:10 de la mañana, Joaquín.
1: Gaby, ayer Rosario dio a conocer las cifras de turismo durante el mes de mayo. Recordemos que venimos hablando, sobre todo después de los fines de semana largos, de la ocupación hotelera que tiene la ciudad, que sigue creciendo con respecto a años anteriores. Bueno, en este caso, si hablamos solamente del mes de mayo, tenemos que decir que hubo un incremento del 30% con respecto a mayo del 2025 en cuanto a la ocupación hotelera. ¿Qué tuvo de distinto este año? ¿Qué tuvo de diferente? Bueno, esta cifra fue impulsada sobre todo por congresos, espectáculos culturales y eventos deportivos. Lo decías ayer vos, Gaby, hubo un congreso de cardiólogos, por ejemplo, en la ciudad de Rosario, que trajo muchísima gente, además de diferentes espectáculos culturales. Estamos hablando de recitales, por ejemplo, de Alejandro Lerner, de Música para Volar, de Los Ángeles Azules. Bueno, durante el mes de mayo hubo diferentes eventos culturales, shows musicales, eventos deportivos. También capibaras, por ejemplo, es uno de los puntos que atrae turismo en este último mes de mayo. Repasando todo esto y haciendo un recuento, bueno, se llega a la cifra de un crecimiento del 30% de la ocupación hotelera con respecto a mayo del 2025. Tenemos que hablar que durante el mes de mayo la capacidad de los hoteles sobre todo los fines de semana, fue del 80%, pero llegando a tener picos del 95% en los hoteles 5 estrellas o en los hoteles mejores calificados. Bueno, en este caso fue prácticamente ocupación completa lo que tuvieron los hoteles sobre todo durante los fines de semana largo, repetimos, impulsado por esto que decíamos, congresos, espectáculos culturales y eventos deportivos, lo cual ratifica de alguna manera lo que venimos diciendo, que Rosario de a poco se está convirtiendo en un punto de turismo de cercanía. Nosotros lo repetimos cada vez que hay un fin de semana largo, mucha gente de provincia de Buenos Aires, de Capital Federal, Ciudad Autónoma de Buenos Aires, mejor dicho, del interior de la provincia de Santa Fe y también de Entre Ríos, son más o menos los puntos de los cuales mayormente vienen los turistas a la ciudad de Rosario. Por eso hablamos de turismo de cercanía, pero también a eso se le está sumando que Rosario está ganando terreno en cuanto a espectáculos musicales y congresos. Bueno, en este caso repetimos el congreso de cardiología que hubo durante el mes de mayo. Bueno, todo esto hizo que Rosario durante mayo del 2026, es decir, el mes que acaba de terminar, reciba en total total 330.000 turistas, un 30% más con respecto a lo que fue mayo del 2025.
0: Casi las 7:15 de la mañana, Electronet, Electrónica Industrial SRL, es una empresa con más de 30 años de servicio, brindando ayuda en ingeniería, proyectos, montaje y automatización para la industria. 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Jimena.
2: Patricia Bullrich se desmarca de una decisión tomada por el gobierno, más precisamente por la Secretaría de Presidencia, en relación al pliego de una candidata a jueza de un juzgado federal en La Plata. Se trata del pliego de María Verónica Micheli, candidata a jueza, como les decía, una persona abogada, profesional, que debe destacarse que tiene un amplio recorrido tanto profesional como académico, es decir, no es una improvisada en el tema. El pliego de Micheli llegó al Senado con todos los pasos previos cumplidos con holgura y se tomó la decisión, en realidad surge la orden de Secretaría de Presidencia de retirar el pliego de Micheli por su parentesco con el periodista Hugo Alconada Amón. Esto que inicialmente parecía un rumor fue confirmado por el propio Alconada Amón cuando en su red social la semana pasada hizo una placa negra con letras blancas que dijo: si me están preguntando si es verdad, sí es verdad, retiran el pliego de Micheli por su parentesco conmigo. En este sentido, Patricia Bullrich ayer publicó en su red social X, la Twitter sería, un mensaje en el que plasma la decisión que tomó al respecto del pliego de Micheli y puso: hablé con el presidente y le comuniqué que voy a ejercer mi derecho a la objeción de conciencia respecto de el retiro del pliego de la doctora Micheli a jueza federal. Conozco y respeto plenamente la facultad constitucional del presidente de la Nación para proponer y retirar pliegos. Del mismo modo, considero que expresar mis principios también forma parte de la responsabilidad que tengo como dirigente y como integrante de este espacio. Soy parte de este proyecto y apoyo con convicción la transformación para terminar con décadas de decadencia económica, corporativismo y desorden. Por eso hablé con él, para que esta decisión sea tomada en su justa dimensión. Y cierra diciendo: sigo empujando este carro con la misma fuerza del primer día para que la Argentina sea grande otra vez y definitivamente deje atrás el fracaso. Mi compromiso con este proyecto es total. Y también lo es mi compromiso con los principios que sostuve toda mi vida. Básicamente lo que hace Patricia Bullrich es decir: no voy a apoyar el retiro del pliego de la jueza Micheli, pero lo quiero dejar en claro también que no requiere o no implica una ruptura con el oficialismo, ni mucho menos con el Partido Libertario. Recordemos que aparte Patricia Bullrich hoy pertenece al Partido de las Fuerzas de la Libertad, Avanza, y que además es jefa del bloque en senadores. Además de eso, es una de las figuras políticas del oficialismo con mejor imagen y que con mejor imagen se ha sostenido durante este último tiempo, donde obviamente, por ejemplo, la figura de Manuel Adorni afectó directamente a la del presidente. Manuel Adorni, a partir de todos los escándalos con su patrimonio, arrastró negativamente la figura del presidente, pero Patricia Bullrich se supo mantener a flote y sobre todo alejada, haciendo otros movimientos políticos como presentar su declaración jurada anticipadamente, expresar una opinión como esta ahora en este momento. Es decir, son todos movimientos que muestran que Patricia Bullrich quiere mantener una individualidad de esencia y de imagen respecto del gobierno sin romper con el gobierno. Arriesgada, o por supuesto la movida, pero bueno, también sabe que tiene espalda para poder hacerlo.
0: Claro, totalmente. Es la dirigente más importante que tiene el gobierno. Para el gobierno, por supuesto, Caputo, ¿no? Pero hacia afuera la mejor imagen la tiene Patricia Bullrich.
2: junto con Patricia Bullrich te coincido con vos, con Caputo. De hecho, Caputo, fíjate que en el Tedeum no fue, en la caminata no estuvo, en la reunión de gabinete no estuvo y recién estuvo en la mesa política. Es decir, va eligiendo dónde aparece y con quién.
0: Y tampoco se queda muy pegado a Adorni, hizo también sus declaraciones. Son los dos que más se despegaron de Adorni en su momento y después no volvieron a hablar del tema. Ya manifestaron lo que pensaban. Son las 7:20 de la mañana. 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Mariana.
3: Bueno, ayer la veíamos a Barbie Vélez, que estalló indignada contra Fedeval. En el programa en el que ella participa de streaming como panelista, bueno, rompió en llanto, habló de esa situación. Unos días antes, Fedeval en una nota había contado acerca de su relación, le preguntaron sobre su relación con Barbie Vélez, que fue una pareja que se dio entre el 2014, 2015, el 2016, fue que empezó todo el conflicto. Ellos terminaron muy mal, con denuncias cruzadas. En su momento, Barbie Vélez lo denunciaba a él por violencia de género y lesiones agravadas. Y él también a ella la denunciaba con lesiones, destrozos en el departamento. Bueno, todo eso se dio entre fines del 2016 y en 2017 la justicia falló en favor de los dos, diciendo, bueno, en realidad en contra de los dos, porque ninguno fue juzgado por eso, sino que fueron los dos sobreseídos de esas causas.
2: Recuerdo la icónica intervención que tuvo Solita Silveira cuando se trató ese tema en ese momento en el Bailando, porque ella lo acusaba de violencia de género y Solita y él se estaba defendiendo, intentando defenderse, y Solita dice, ¿qué haces cuando te agreden? Y le dice, no, me tengo que defender. No, te vas. Te das media vuelta y te vas. Claro. No te quedás, no, porque eso siempre va a derivar o va a escalar en algo en que va a terminar peor. Mucho peor.
3: Bueno, él en la nota, Fedeval, lo que dice en la nota es que, bueno, dice el tiempo...
0: ¿Cuál es la gracia de Fedeval, Mariana? Fedeval, ¿Qué es artista, sí, cantante?
3: Sí, es actor, ahora es conductor. Ahora se trabaja como conductor en el programa En el Mundo, por el Mundo.
0: Es el hijo de Santiago Val y Carmen Barbieri.
3: Él mismo, que ahora está en pareja con Evelyn Botto, que participa del programa Otro Día Perdido.
4: Niño prodigio.
0: ¿Fue?
4: Decían que iba a un colegio para
3: superdotados. Avanzado, sí. Y después, en realidad...
2: Bailó bien en el Bailando.
3: En el Bailando.
4: No, y o sea, es inteligente. Eso, más allá de estas cosas, así que bueno.
3: Pero después se vio muy envuelto en cuestiones de parejas. O sea, siempre estuvo metido como ahí en ruidos. Sus relaciones no eran como... tenía el mote de muy infiel.
2: Él fue el del lavarropa con el wifi.
3: Sí.
2: Sí. Que ponía el lavarropa a las 3 de la mañana.
3: Sí, le descubrieron también ahí una infidelidad a partir del lavarropas. Bueno, la cosa es que ayer él habla de esta relación y muestra también cómo su imagen después pudo mejorar, más allá de esa situación del 2017, y Barbie Vélez lo que dice es que si él va a volver a hablar de esa relación, que sea para pedirle disculpas. Se la vio muy angustiada, evidentemente una herida que no ha sanado ella, porque se la veía también enojada con esta situación. Veremos si después se apaga, pero ayer era noticia en los medios de espectáculos porque ella se manifestó en contra de él muy fuerte.
0: 7:22 ahora. Actualicemos los datos del tiempo, a ver, después de las 7 de la mañana, ¿qué temperatura tenemos ahora?
3: 10 grados 4 décimas la temperatura en este momento. Hoy la máxima va a ser de 17 grados con un cielo completamente nublado.
0: Muy bien, avanzamos, Fede.
4: Vamos a repasar, Gaby, los nuevos cambios en el reglamento.

0: laterales para el rival. Esa es otra de las particularidades. En caso de que esto se den los saques de arco, pasa a ser córner para el equipo rival. Eso es bastante más problemático.
1: 5 segundos tiene el arquero.
0: Claro, para sacar el...
1: del pelota al piso.
0: Claro, sí, sí, sí. Igualmente son 5 segundos a partir de que el árbitro...
1: da la indicación.
0: Sí, claro. El árbitro los apura y en ese momento tienen 5 segundos. Cuando un jugador recibe atención médica, a excepción de que el rival sea amonestado o expulsado, tiene que abandonar sí o sí el campo de juego y permanecer un minuto afuera antes de volver a entrar. Esto es para evitar que se haga tiempo, por supuesto, ¿no? Permite además que los médicos también evalúen mejor al futbolista en caso de que esté golpeado. De la misma manera, ante el pedido de un arquero, sus compañeros no pueden acercarse al banco de suplentes a recibir indicaciones. Esto es bastante particular, no sé si tiene tanto sentido, pero es una de las...
1: Lo del arquero no saben cómo resolverlo.
0: Claro, y no hay forma. O pones un suplente como en el handball que pueda entrar ahí en cualquier momento, o no hay otra manera. El VAR puede intervenir más, esto también ya lo veníamos comentando. Cuando hay una segunda amarilla mal sacada, puede ser anulada, por ejemplo, por el VAR.
1: Esto que deriva en expulsión.
0: Claro, esto antes no era así. Ante los casos en que se otorgue mal un tiro de esquina, la decisión puede ser corregida antes de que se ejecute.
1: Eso está pasando.
0: Sí.
1: Porque le dicen por interna y hay árbitros que han cambiado sin ningún tipo de visión, nada, directamente la orden. Lo que cobraron primero córner, después te lo dan saque de arco,
0: claro,
1: por ejemplo, o al revés.
0: Esto tiene que ser en un lapso que no supere los 10 o 15 segundos de demora, si no, ya esto no se puede llevar a cabo. El VAR puede sancionar a los jugadores por cometer infracciones aunque la pelota no esté en juego, en los casos que las infracciones evidentes por el equipo atacante antes de que el balón entre en juego en un saque de esquina o un tiro libre tengan un impacto directo en un gol, un penal o una sanción disciplinaria. Otra de las particularidades, en los mencionados casos desde la cabina van a recomendar una revisión sobre el terreno de juego en la que si el juez principal determina que hubo infracción antes de que el balón entrara en juego, se va a tomar la medida disciplinaria correspondiente y se va a repetir la ejecución. Esto antes no era así, cuando la pelota no estaba en juego, las infracciones no se cobraban. La pausa de hidratación, que ya vimos en Copa Libertadores, es algo que también va a estar vigente en este Mundial.
1: Acá también se va a justificar por las altísimas temperaturas que va a haber.
0: Acá tiene sentido, claro.
1: Acá tiene sentido.
0: Sí, tiene
1: porque sentido. Las temperaturas, insistimos, hoy todavía ellos están en primavera y va a haber una temperatura de por encima de los 30 grados donde está la selección.
0: Claro, y esto uno lo vincula también con la publicidad, también, por supuesto, y con una cuestión de que por ahí se puede absorber algo de lo que dicen
1: el
0: los
1: otro
0: entrenadores.
1: Día, el otro
0: ¿no?
1: día Pochettino, y esto no, uno se juega la vida, que no es gratis, sacó una MacBook,
0: la
1: PC de Apple, lo único que se veía, y la puso del lado de la cámara.
0: Claro, sí.
1: No es casualidad. Van a empezar también las publicidades así, encubiertas, porque lo aprovechan enseguida.
0: Sí, después los jugadores que se tapen la boca en discusiones con los rivales van a ser expulsados, y también después de lo que sucedió en el partido de la final de la Copa África entre Senegal y Marruecos, ¿te acordás que los futbolistas se retiraron del campo de juego en protesta por una decisión del árbitro? Van a ser expulsados, y si el equipo realiza esta acción en conjunto, se le va a dar el partido por perdido. Eso ya queda preestablecido de esa manera. Es muy raro que esto suceda.
1: Sí, pasó una vez, pero bueno, lo dejaron claro. Claro. Bueno, pero a mí me gusta lo de los 5 segundos, eso, pero... Y
0: teóricamente...
1: Después desaparece, lamentablemente. Una vez que pase el Mundial o las primeras tomas de las primeras penalidades, generalmente todo este tipo de cosas van desapareciendo. No leí comentarios todavía de la ley Arsène Wenger en Canadá, que tiene que ver con la posición adelantada.
0: Sí.
1: No sé si se está desarrollando, cómo está haciendo, pero bueno, está bueno eso porque es un tema de muchísima discusión hoy, la posición adelantada o lo que comúnmente llamamos offside.
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1: Muy bien, 7 y 27 minutos. Todos los años prestamos atención a este ranking respecto a las universidades del mundo y

0: siempre mantuvimos el orgullo de tener a varias universidades entre las 2.000 mejores. Eso se sigue repitiendo. Este ranking se realiza en la sede de Arabia Saudita, de la CWUR, que es Center for World University Rankings, y la Universidad Nacional de Rosario figura entre las 7 universidades argentinas. Lo que sí se da, y esto no es casualidad, un deterioro y una baja sustancial en la calificación final. Son 2.000 las universidades, y todas las universidades argentinas han bajado de nivel respecto al año anterior. Y esto tiene que ver con la falta de presupuesto, los reiterados paros que se están desarrollando, y la calidad de el nivel de las mismas es razonable que esté cayendo. La mejor calificada es la Universidad Nacional de Buenos Aires, que por ejemplo en el año entre 2021 y 2027 llegó a estar en el puesto 409 y ahora está en el puesto 423. No es mucho lo que cayó, pero cayó un poco. La Universidad Nacional de Rosario estaba en el puesto 1576 y ahora está en 1681, cayó 125 lugares. Son 7 las universidades estatales argentinas que califican entre las 2.000 más importantes del mundo, pero las 7 han retrocedido en su calificación, fundamentalmente por la falta de días de clases, por la falta. Esto tiene que ver, es una consecuencia directa con el presupuesto que el gobierno no ha aceptado. La baja del presupuesto conlleva malos salarios, mejores profesores que se van al sector privado y la enseñanza que empieza a desestabilizarse. 7:29 ahora en la República Argentina.
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0: Hoy si vemos las imágenes de YouTube, están las ráfagas un poco más amplias de sol, en un tono rosado, naranja, y después sí, muchas nubes, pero se ve algo de celeste. Da la impresión que está más despejado que ayer, no está tan profundo el gris como teníamos ayer por la mañana. Después por la tarde hubo sol, veremos qué pasa hoy, pero sí, esta va a estar un poco más frío, ¿no? Con temperaturas que están oscilando entre 10 y 15 grados.

Penny, buen día equipo. Uriburu, y circunvalación, choque entre una partner y una bicicleta totalmente oscura, ¿no? Quiero analizar.

0: Muy bien, Mariana, vamos a seguir con las presentaciones del Mundial. Se acerca el Mundial, no vamos a dar todas, pero esta está muy buena. ¿Cuál tenemos? Uruguay.
1: Sí, tenemos Uruguay porque, como venimos contando, en esta tendencia de crear un contenido original, diferente, para contar quiénes son los jugadores convocados de cada selección, fuimos compartiendo...
0: Y la música está bien elegida, que es un tema especial hecho para el Mundial.
1: Exactamente, y también aparece Bielsa, muy protagonista de este video.
0: Ahí está, mírenlo el que puede.
2: Y esto es, mirá lo que tengo acá.
0: Es difícil contarlo esto porque aparecían recién los arqueros, Muslera, Roget.
3: Vamos.
1: Y nosotros. Aparecen los jugadores en un café.
0: Claro.
1: En
0: ahí aparecen dos chicos, uno con la camiseta de Jiménez, otro de Araujo.
4: Joaquín Piquerés.
0: Salón Joaquín Piquerés.
4: Claro.
1: La peluquería.
0: Sebastián Cáceres, que hace una llamada telefónica. Matías Olivera aparece en una calle. Chicos con figuritas.
4: Ugarte.
0: Ugarte juega bien, Ugarte me encanta. Ugarte lo borró a Messi en cancha de Boca. Un partido bárbaro. Y pasa alguien en bicicleta.
4: La Rascaeta.
0: Está Pelistri. Son camisetas que están en un tendedero. Y otra vez el hombre en bicicleta de buzo gris. Acá está Rodrigo Betancur, que está bordando su nombre. Nicolás de la Cruz en un pizarrón.
4: Con No te va a gustar de fondo.
0: Ah, eso No te va a gustar.
3: ¿Viste quién era?
0: Ay, te dice, ¿viste quién era? Son dos muchachos que van en un auto.
4: Claro, ¿y qué pasa?
0: El bicicleta, el mismo hombre del buzo gris. Una chica que muestra una avioneta con Federico Viñas.
1: Bien mostrando el quehacer
0: cotidiano. Y acá el desenlace. El hombre del buzo gris era Marcelo Bielsa.
1: Muy bueno.
0: Impensada. Está extraordinaria.
1: Porque
0: muy
1: no
0: linda
1: tuvo
0: para
1: que hacer
0: ver
1: mucho, pero dijo todo con
0: va
1: su aparición.
0: Está muy bueno. Todo el recorrido del hombre que va en bicicleta con el buzo gris aparece en todas las escenas.
1: Sí, conectando a todos los convocados.
0: Claro, conectando todo y al final cuando se da vuelta es Marcelo Bielsa. La verdad, una de las más ingeniosas. Y está bueno el tema también que eligieron, ¿no? Hecho especialmente.
1: Sí, lo que esto tiene lo emotivo de la música y demostrar toda la cultura.
0: Por escándalo, lo más ordinario y feo fue lo de la República Argentina. 8 menos, cada vez me gusta menos.
4: Sí, no le pusieron ni ganas.
0: No le pusieron ganas, lo hicieron en 15 minutos.
1: No te emociona,
0: No, nada, no te llega a ningún lugar. Y los nombres escritos, todo, en un sobreimpreso, una placa, la verdad. No le pusieron ingenio. Hay tanto. Ayer nos asombrábamos con este chico que hacía contenido. Si le hubieran dicho un pibe de eso que haga algo un poco más interesante, ¿no? Y no, eso lo hizo el Chiquitapia, me parece. Un sobrino del Chiquitapia.
4: Puede ser.
0: Le dieron $500,000 y le dijeron, hace esto. 8 menos 25, vamos a las noticias.
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6: Siete de la mañana, 35 minutos, la temperatura en Rosario 9 grados 8 décimas, la humedad del 90%. Milei expondrá en el Congreso del Instituto Argentino de Ejecutivos de Finanzas. El presidente expondrá ante empresarios y referentes financieros sobre el rumbo económico, el superávit fiscal, las reformas estructurales y los desafíos para consolidar el crecimiento. Reforma electoral. El gobierno no tiene los votos para eliminar las PASO y negocia cambios con aliados. La Libertad Avanza busca avanzar con la iniciativa en el Senado. La propuesta de la oposición es que las elecciones primarias sean optativas. El pedido del PRO con ficha limpia. Irán amenazó con abandonar las negociaciones con Estados Unidos. Israel continúa los ataques contra Hezbollah. El presidente del Parlamento iraní advirtió este lunes que si la agresión israelí contra el Líbano continúa, no solo suspenderán el proceso de negociación, sino que se enfrentarán directamente al enemigo. Lo hizo en un comunicado en su cuenta de X. Cerúndolo quedó eliminado en Roland Garros ante Berrettini. El argentino Juan Manuel Cerúndolo cayó en sets corridos frente al italiano y se despidió en octavos del Grand Slam parisino. 9 grados 8 décimas la temperatura en Rosario. El cielo continúa parcialmente nublado, la humedad del 90%, 7 de la mañana, 36 minutos.

0: 7 y 38, Jimena.
1: La Unión Europea alcanzó ayer lunes por la noche un acuerdo político para endurecer la política migratoria. Europa está teniendo un problema gravísimo con la inmigración. Claramente está fuera de control en muchos de los países. Obviamente hay países que la afecta, que están más afectados, otros menos. Pero en general, Europa lo que está levantando la alerta es respecto de un desorden generalizado que está viviendo a partir de la inmigración. La votación de anoche se refirió a la creación de centros de retornos para migrantes fuera del territorio comunitario. Es una medida muy polémica por la que hace mucho que se viene negociando y se viene traccionando. No se había logrado la mayoría hasta ayer a la noche, donde si se meten en redes y de hecho en portales de noticias van a ver que fue una algarabía generalizada, hubo gritos, aplausos y demás. Es más, cuando se alcanza la mayoría, empiezan a festejar y quien estaba presidiendo la reunión dijo: faltan todavía votaciones, por favor, recuperemos el orden. ¿De qué se trata esta política migratoria? Básicamente, cada país deberá organizarse después de la forma y con el mecanismo que considere correspondiente, pero es la creación de centros, que no le quieren llamar de detención, sino que serían centros de retorno en el nombre, fuera de la Unión Europea, para aquellos migrantes que o no hayan completado, o sea, detectados, no tengan los papeles en orden, o bien hayan sido rechazado el pedido de asilo en cualquiera de los países. Esto, por supuesto, levantó una polémica y ya se está instalando el tema a nivel recursos derechos humanos, justamente porque lo que dicen es, estos son centros de detención que lo que están haciendo es legalizar que haya determinadas personas a las que se las envíe a esos lugares para luego lograr la repatriación a sus lugares de origen. Desde el otro lado dicen, son personas que ilegalmente pretenden quedarse en el país y que generan un desorden generalizado y que le generan un costo al país que los recibe. Por su parte, Francia y España levantaron algunos reparos, no saben si los van a aplicar ni la forma en que lo hagan. Alemania ya dio su ok para, a partir de esta votación favorable, empezar a organizar esos centros de retorno.
0: Hay ciudades de Alemania que están afectadísimas, Frankfurt, por ejemplo.
1: Sí.
0: El aeropuerto de Frankfurt dicen que prácticamente está tomado y genera cierto temor salir a caminar por Frankfurt. Aquel es uno de los aeropuertos de mayor tránsito aéreo, debe ser por su ubicación geográfica, ¿no? Y era muy común a veces en largas esperas la gente salir a caminar por Frankfurt, cosa que hoy no están haciendo, no le recomiendan directamente de las aerolíneas. Cuando compras el pasaje, por ahí te dicen, bueno, tenés una escala de 8 horas, no salgas del aeropuerto.
1: Sí, eso es
0: cosa que no pasaba.
1: Claro, realidades a las que no están acostumbrados.
0: No están acostumbrados.
1: De hecho, en España lo sufre mucho más. Lo que pasa es que obviamente la postura política que tiene Pedro Sánchez está en contra de tomar medidas como estas, porque se relacionan a medidas mucho más de política de derecha que de izquierda, como la de Pedro Sánchez. Pero la realidad es que es una problemática que afecta a España y otros lugares de Europa también. España, fundamentalmente, por ahora no lo aplicaría. Pero ayer la Unión Europea en su votación le dio luz verde a estos centros de retorno, que básicamente lo que harían es poner a las personas migrantes que no tienen papeles o que fueron rechazados los asilos fuera de la Unión Europea a la espera de su repatriación.
0: Delicadísimo el tema en Europa. 7:42, ahora en la República Argentina.

0: Vamos a continuar repasando los grupos del Mundial, los seleccionados en realidad que juegan el Mundial. Grupo F, ya repasamos Países Bajos, grupo que también integra Japón, grupo que también integra Suecia y Túnez. Vamos a ir con Japón, que es el segundo seleccionado de esta zona. Ya repasamos
1: Japón Países Bajos. Japón le puede dar dolor de cabeza a alguno.
0: A cualquiera.
1: Sí, juegan bien, son rápidos, muy veloces. Físicamente, igual que los coreanos, tienen un plus, parece que tuvieran un turbo.
0: Sí, no hay que olvidarse que Japón en el Mundial pasado le ganó a España y Alemania.
1: Claro.
0: Después quedó afuera en octavos por penales, pero le ganó a España y Alemania. Tiene al mismo entrenador, a Jaime Morillazu, que es su director técnico.
1: Me parece que vamos a ver muchos partidos definirse por penales en este Mundial.
0: ¿Vos decís?
1: Sí.
0: Sí, creo que
1: a mí me da la impresión.
0: El tema del alargue un poco, viste, aminoró la
1: el alargue te conviene ir, hacer lo que tenga que hacer, prepárate para los penales.
0: Yo creo que depende. Si tenés más, me parece que te conviene ganar en el alargue, porque en los penales puede pasar cualquier cosa.
1: No, sí, pero yo digo, para mí no van a arriesgar demasiado en el alargue.
0: Puede ser.
1: A mí se me hace que va a ser un mundial cargado de penales.
0: Aparece Wataru Endo, jugador que es el capitán, que es la figura de Japón, que tiene 32 años, que va a jugar su tercera Copa del Mundo. La particularidad es que juega con un protector bucal, algo que no se ve demasiado en el fútbol, y que tiene un blog en el que habla de táctica de fútbol. Es muy raro lo de este jugador. Pick Up Match se llama el blog de este futbolista, un libro escrito también sobre fútbol. Ídolo en el Stuttgart, Klopp en un momento lo llevó al Liverpool, después no le fue tan bien. Después aparece Taifusa Kubo, que es un futbolista que ya tiene mucha trayectoria, pero que tiene 24 años, es mediocampista ofensivo y fue una de las piezas claves en la Real Sociedad, que hizo una buena campaña en la Liga. Conductor, jugador que es muy creativo, el mejor futbolista que tiene esta selección en cuanto a, por lo menos, generar acciones de gol. Se mudó a los 10 años a Barcelona, 73 goles en 30 partidos en la Masía, pero en 2015 se tuvo que ir porque la FIFA sancionó al Barcelona por infringir el reglamento de transferencia en menores de edad. Por este castigo, Kubo se quedó sin jugar partidos oficiales en el Barcelona, tuvo que abandonar España, se fue a vivir nuevamente a Japón y después lo compró el Real Madrid. Una particularidad que tiene este jugador, que estuvo en los dos, debutó con 15 años y 5 meses en la Liga de Japón, ya se veía que iba a ser bastante fenómeno. Y después aparece Yuto Nagatomo, que es el defensor de 39 años, que va a jugar su quinto mundial, ex jugador del Inter, por eso lo conocemos bastante, hace tiempo ya en el Tokio de su país, Japón, que es desde hace tiempo ya seleccionado Adidas y que está 18 en el ranking FIFA. Nunca pudo pasar de octavos, a pesar de que siempre estamos con esto de puede ser la sorpresa. Bueno, nunca pudo pasar de octavos. Pasamos a Suecia, 38 en el ranking FIFA, tercer puesto en el Mundial 94. Recordamos bastante esa selección que le ganó a Bulgaria aquel partido del tercer y cuarto puesto. Una selección que tenía a Rabelli en el arco, a Dali, que era el número 10. Bueno, Brolin, muchos jugadores que se destacaron. Final en el año 58 lo tiene a Víctor Gyökeres, ¿no? Que es su gran figura, que es delantero de 27 años, que en el Arsenal tuvo una muy buena temporada. Es uno de los mejores del mundo en su puesto. Que metió un triplete contra Ucrania en la semifinal del repechaje y también marcó el gol decisivo contra Polonia y de esa manera clasificó Suecia al Mundial. Heredó la 14 de Henry en el Arsenal. Dicen que creció obsesionado con la figura de Zlatan Ibrahimovic. Bueno, físicamente es bastante parecido. Mide 1,89 m. Es un futbolista que explotó de grande. También, bueno, tiene otras figuras. Aparece un chico que, bueno, Alexander Isaac, que es otro de los jugadores que vale la pena destacar, delantero del Liverpool, que fue nombrado jugador del año en Suecia, destacado por su velocidad, sobre todo. 150 millones pagó el Liverpool en su momento al Newcastle. Estuvo gran parte de la temporada lesionado, por eso no lo pudo disfrutar demasiado. Fue el traspaso más caro de la historia de la Premier. Nació en Suiza, pero sus padres son refugiados que huyeron de la guerra de Eritrea, que es su país en realidad de los antepasados de Isaac, que es uno de los futbolistas. Vas a ver muchos futbolistas negros en Suecia, algo que no había pasado en mundiales anteriores. Estábamos acostumbrados a que los suecos sean todos rubios. Bueno, también se ve esta cuestión de la...
1: En todas las selecciones ya se ve.
0: Sí, se ve esta cuestión de la inmigración y justamente este futbolista, Alexander Isaac, es un tipo solidario, financia y lidera muchas campañas en Eritrea, que es el país de sus padres, fanático también de Thierry Henry. Justamente se da esa particularidad, ¿no? Que juega el futbolista Gyökeres con la 14 en el Arsenal, que es el número de Henry, y tenemos un jugador del Liverpool que es fanático de Henry y que usaba la 14 también en el Newcastle. Y después aparece Lucas Bergvall, que es otro de los jugadores que se destaca, estuvo muy cerca del Barcelona, dicen que hasta cenó con Deco y después lo dejó plantado al Barcelona y se fue a jugar al Tottenham, modelo en sus ratos libres, es modelo de Hugo Boss. Este jugador le dicen el bebé y lo comparan mucho con De Jong, tiene características similares al jugador de Países Bajos que va a enfrentar en este Mundial. Graham Potter es el entrenador, que lo conocemos bastante, llegó en octubre del 2025 para revertir una historia que venía muy mal. Necesario era el cambio brusco que necesitaba esta selección. Inglés, que más allá de su conocimiento táctico, tiene una reputación de ser un gran motivador. De hecho, ha estudiado alguna carrera en la cual se especializó en estas cuestiones. Y antes de ser famoso, hasta dirigía la cuarta de Suecia y obligaba a sus jugadores a ir a obras de teatro. Dicen que todavía tiene alguna cuestión con esto, que hace actuar a los jugadores en las concentraciones. Cantaba, dicen que era un gran cantante y también un seguidor de Pep Guardiola acérrimo, fanático del juego de posesión. Eso lo vamos a ver bastante en Suecia, que como contábamos, ayer perdió 3-1 con Noruega.
1: 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Joaquín.
2: Gaby, bueno, ayer se terminó de confirmar en el Aeropuerto Internacional de Rosario un nuevo destino que empezará a funcionar. Esto va a ser en verano del 2027. Si bien se venía ya hablando de este destino, que es Maceió en Brasil, ayer se terminó de confirmar por parte de las autoridades. Va a comenzar a funcionar en enero del año que viene. Estamos diciendo enero del 2027. Va a tener frecuencias semanales y va a funcionar solamente hasta finales de febrero. Es decir, es un destino, una conexión que va a ser solamente por la temporada alta de verano, aprovechando obviamente de la gente que elige este tipo de destinos para irse de vacaciones. Bueno, va a comenzar a funcionar en enero finalmente, hasta finales de febrero. Son 2 meses en los que Rosario va a estar conectado directamente con Maceió. Es un vuelo que tiene una duración aproximada de 5 horas, a tener en cuenta para aquellos que busquen este destino, por ejemplo, como una conexión sin tener que hacer escalas. Bueno, de Rosario directo a Maceió a partir de enero del año que viene. Recordemos que a partir de este año Rosario también incorpora, por ejemplo, la ruta directa con Madrid. Es algo histórico para la ciudad de Rosario. Se convierte en el tercer aeropuerto del país en tener este tipo de conexiones, después de Ezeiza y después del aeropuerto de Córdoba. Bueno, Rosario también va a tener su destino directo a Europa, a comenzar a funcionar a partir de octubre de este año. Bueno, hablando justamente de Maceió, se suma a otros 2 destinos que hay en Brasil que están funcionando en el momento, que es Río de Janeiro y San Pablo. Bueno, en enero se va a sumar justamente Maceió, y también recordamos que en 2 semanas, más o menos, el 16 de junio, va a comenzar a operar el vuelo directo también a Punta Cana. Otra de las novedades con respecto a los vuelos que va a tener Rosario a partir de la reinauguración, si se quiere decir, de lo que fue el aeropuerto en diciembre del año pasado. Bueno, de a poquito va sumando nuevos destinos. Repetimos, Punta Cana va a comenzar a funcionar en 2 semanas, después tenemos previsto Madrid a partir de octubre, y ayer la confirmación de que Maceió va a tener vuelos directos semanales a partir de enero. Recordemos, esto va a ser solamente en principio por la temporada de verano, va a funcionar desde enero hasta finales de febrero.
1: Muy bien, muchas gracias, Joaquín. Faltan 7 minutos ahora para llegar a las 8 de la mañana.
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0: 8 y 1 minuto en la República Argentina, el tema Agostina, por supuesto que sigue ocupando los lugares más importantes en cualquier medio periodístico y es para destacar una nota a Daniel Salcedo, quien es perito en criminalística y también profesor universitario, una persona mayor y con gran conocimiento, que dijo que se perdió demasiado tiempo. Se dieron prioridades a otras cuestiones, no diciéndolo directamente, pero es una alusión directa a la final de Belgrano River. Empezó un operativo policial muy grande y cuando se denunció la tardanza, por lo menos, o la desaparición de Agostina, el no saber dónde estaba, se especuló con dejar pasar un tiempo que en el caso de una menor no debieron hacer. Se perdió un tiempo clave, tanto en el momento en que se produce la mamá empieza a sospechar de que algo raro estaba pasando, y después, una vez ya consumado el hecho, estamos hablando de día lunes, por ejemplo, también se tardó mucho en aplicar los protocolos del caso. Y deja una frase que es una máxima en criminalística: el tiempo que pasa es la verdad que huye. Si alguien lo quiere leer, Daniel Salcedo se llama, es perito criminalístico analizando cómo viene toda la situación de Agostina, aunque en este caso pareciese que hay un sospechoso y sería el único responsable de la muerte de la chiquita, del asesinato de la chiquita. 8:03 ahora. Vamos a las noticias en Boeing.
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2: 8:03, la temperatura en Rosario 9.8°, la humedad del 90%. Convocan a una nueva marcha por Ni Una Menos tras el crimen de Agostina Vega. La próxima marcha del colectivo de mujeres tendrá a la adolescente como bandera. La manifestación será mañana por la tarde y marcharán desde la Plaza 25 de Mayo hasta la San Martín. La recaudación tributaria superó a la inflación por primera vez en 9 meses. La recaudación tributaria nacional volvió a crecer en términos reales. El aumento fue impulsado por el fuerte crecimiento en los ingresos provenientes del impuesto a las ganancias. Rusia lanzó un nuevo ataque masivo contra Ucrania. Las explosiones alcanzaron distintos puntos de la ciudad y provocaron daños en edificios residenciales y comerciales. La ofensiva realizada con drones y misiles dejó como saldo 11 muertos y decenas de heridos. Boca despidió a Úbeda como entrenador y ya suenan varios reemplazantes. Tras quedar afuera de la Copa Libertadores, Boca decidió despedir a Úbeda y cambiar de aire para el próximo semestre. Entre los candidatos figuran el Kili González, Alfredo Berti y Jorge Sampaoli. 9.8°, la temperatura en Rosario, el cielo continúa parcialmente nublado, la humedad del 90%, 8:05.
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0: 8 y 6 minutos, el cielo nublado, casi por completo, ¿no? Con más viento que ayer, esto hace que se sienta un poquito más el frío. Jimena.
1: A propósito de lo que referías recién, Gaby, en el caso de Agostina Vega, los legisladores provinciales cordobeses de UCR, Frente Cívico Pro, Encuentro Vecinal, La Libertad Avanza, Mejor Futuro y Valores Republicanos firmaron un pedido de jury de enjuiciamiento para los fiscales Garzón y Rodríguez y pidieron la renuncia del ministro de Seguridad, Juan Pablo Quinteros. Todo esto en el marco, como bien referías, de una investigación tardía del caso de Agostina Vega. De hecho, la demora en la justicia se menciona porque la denuncia de la desaparición de Agostina la hizo la mamá el domingo a la mañana y el Alerta Sofía, que es el Sistema Nacional de Búsqueda, se levantó recién el miércoles, el día que fue el primer allanamiento en la casa de Claudio Barrelier, una persona sindicada por la familia y señalada por la familia desde el primer momento. Es más, antes de su detención y antes de ese primer allanamiento del día miércoles, Barrelier tuvo conversaciones con la madre y con el padre de Agostina porque ambos sabían que Claudio Barrelier durante la tarde del sábado se había contactado con la menor. Hoy salieron a la luz una serie de audios que Barrelier le envió al papá de Agostina donde básicamente le contaba toda una coartada que tenía que ver con que él se había cruzado accidentalmente con la nena en la zona de su casa, que la nena le había pedido dinero o que la lleve a verse con otro chico, que después se subió a un auto rojo. Ese auto rojo lo estuvieron buscando durante toda la semana, perdiendo tiempo en una pista que realmente era muy, muy, muy débil, sin centrarse justamente en situaciones de mucha más con mucha más objetividad, como por ejemplo Barrelier, que pidió el teléfono de la nena el sábado a la noche, el remisero que el mismo domingo cuando estaba viendo un partido dijo, a esa nena yo la llevé a esta calle, claro. Me pagó el viaje este hombre. Después aparece el video de Agostina ingresando a la casa de Barrelier y todo eso sucedía sin que el fiscal tome una medida fundamental, que era levantar el Alerta Sofía y allanar la casa donde la nena probablemente había estado o pudo haber estado, cosa que se hizo recién el miércoles, deteniendo a Barrelier ese mismo día. En este contexto, obviamente, se reverdece el reclamo de Ni Una Menos. Como recién escuchábamos, mañana va a haber marchas en todo el país, incluyendo Rosario, y vuelve a estar sobre la mesa la figura de femicidio. La ministra de Seguridad, Alejandra Montioliva, en una conferencia de prensa que dio ayer, evitó puntualmente y de manera voluntaria usar la palabra femicidio. Habló siempre de homicidio de Agostina. Y habló siempre de los homicidios a nivel global que se suceden en Argentina que tienen como víctimas a mujeres. Pero no está usando la palabra femicidio, obviamente, en una política de Estado que pretende borrar esa figura del Código Penal.
0: Sí, acá lo importante es que Barrelier tenga el castigo que merece y mucho más también. La barra del Instituto de Córdoba también dijo que era una persona que conocían, pero que ningún otro integrante tiene absolutamente nada que ver, y que fue una acción en solitaria de un individuo que, si bien ha manifestado ser parte de la barra y que lo reconocen como tal, no fue una acción que tenga que ver y que estaban dispuestos, hay un montón de nombres y apellidos que son los líderes, a colaborar con la justicia si la justicia lo quería conveniente. Indudablemente ya tampoco aparece la figura del cómplice, me da la impresión, no la he leído en el día de ayer. En principio se dijo podía haber más personas, ahí es donde se involucra en cierto modo a la hinchada del Instituto de Córdoba. En el Instagram prácticamente lo tiene todo dedicado a Instituto, y por eso después se deja de utilizar esto y es el accionar de un individuo solo.
1: Sí, de hecho, están en parte de la investigación está viendo, porque había más gente que vivía en esa casa.
0: Sí.
1: Él tenía como una habitación adelante separada, pero había otra gente que estaba ahí. Se está investigando si una mujer que aparentemente sería pareja de Barrelier fue
0: la
1: cómplice.
0: Que le prestó el auto,
1: claro,
0: el Forca.
1: Es decir,
0: el Forca negro.
1: Todavía hay un montón de cosas por definir. En el medio habló la chica que el año pasado lo denunció.
0: Contó. Eso fue estremecedor, el diálogo, el relato de la chica fue tremendo.
1: Es tremendo, y ella termina diciendo, ella no tuvo mi suerte, yo me pude escapar.
0: Sí, porque dice que no le ató bien los pies. Se pudo desabrocharse porque la había atado, ya estaba amordazada, con las manos atadas, los pies atados. No ató bien los pies y se pudo zafar y salió corriendo desnuda. Y justo había un grupo de chicos jugando al fútbol.
1: Exactamente.
0: Y eso fue lo que la terminó salvando. Lo ayudaron los pibes que estaban jugando a la pelota en la puerta. Tremendo, ¿no? Un caso terrible y prácticamente resuelto, lamentablemente, ¿no? Con un final impresionante, pero el detenido, ya cada vez caben menos dudas que es el responsable del hecho. 8:12 ahora.

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1: Vamos a hablar de uno de los títulos de los portales de espectáculo, que es el reencuentro entre Zaira Nara y Paula Chávez. Esta amistad que nació allá por el año 2000 en el reality de modelos Super M. Ellas mantuvieron una amistad de años que en el 2021-2022 empezó a resquebrajarse. Se asociaba un poco a que podía tener que ver con el WandaGate que se arma en todo ese momento y el rol que toma Zaira, que la aleja un poco de Paula. Después también se asociaba a una cuestión de pareja, porque Zaira Nara empezó a salir con Facundo Pieyres, el polista, y había sido pareja de Paula. Pero después aclararon, sobre todo Paula, que no tenía que ver con una cuestión de exparejas, sino que era que, bueno, un vínculo que no iba más, que empezó a haber diferencias de postura, de pensamiento. ¿Qué puede pasar con cualquier amigo que uno tiene de más chico y que cuando va creciendo puede tomar caminos diferentes? En este caso, bueno, se fueron distanciando cada vez más, pero hace una semana se reencuentran en un local de ropa y ahí pactan un encuentro con más tiempo para charlar, para conversar. Bueno, hay posturas también encontradas en torno a este reencuentro, porque Zaira se mostró en la peña de Morphy, que estuvo como invitada, mucho más alentadora con, bueno, recuperar la amistad, que hay un vínculo que está intacto, que, bueno, están distanciadas, pero esto puede volver a darse. Y Paula Chávez, por el contrario, dice, che, está todo bien con ella, pero no, ya no coincidimos en cosas básicas. Es decir, podemos encontrarnos en desfiles, nos vamos a saludar, que antes no nos saludábamos y ahora nos volvemos a saludar si nos vemos, pero es raro que se vuelva a dar la amistad como era en ese momento. Es decir, hay algo que a lo mejor pasó, que han acordado no develar y que marcó un antes y un después en esa relación.
2: En ese momento, como que no se le había dado mayor importancia al enojo de Paula Chávez cuando empezó a salir con Pieyres, Zaira Nara. Pero claro, evidentemente fue mucho más profundo de lo que pensamos.
1: Sí, y de hecho, Paula cada vez que puede, insiste en que tiene que ver con cuestiones de valores, de formas de ver la vida. Anda a saber qué hay detrás, ¿no? Después, cosas que se han enterado entre ellas que mantuvieron más secretas.
2: ¿No había habido otro conflicto cuando la China, porque ellas eran amigas con la China también?
1: Bueno, por eso la primera especulación tiene que ver con esto de
2: la China,
1: el inicio de WandaGate, que claro, fue todo este tema de Icardi, la China y Wanda. Pero es esto, me parece que lo que no vamos a volver a ver es esta amistad afianzada. Lo loco es que las vemos a ellas como paradas en distintos lugares en torno a esta reconciliación. Ahora lo que dio que hablar era este encuentro, está todo cronometrado, parece que fue a eso de las 7 de la tarde, se quedó a comer, se fue a las 9 de la noche, fue Paula a la casa de Zaira, conversaron. Seguramente podés conversar con una persona que fue tu amiga y hace mucho que no ves, pero estas cosas de la amistad que no pudo perdurar mucho más allá de este tiempo.
0: Muy bien, Facu.
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0: Sabemos que el fútbol argentino ya está en modo mundial, todos esperando que pase, y hay los clubes puliendo sus planteles. Por ahora, Fede, no hay movimientos. Lo más importante va a girar en torno a quién dirigirá Boca.
1: Claro.
0: Dichosa de paso, hablando de director técnico, tanto que ha criticado toda la vida a Gallardo a los periodistas, ahora va de periodista al mundial.
1: La plata
0: te hace cambiar de idea. Va a ir a enseñar a ver cómo se trabaja, calculo, Gallardo.
1: Igual no recuerdo de que Gallardo...
0: Sí, se ha peleado con los periodistas de River, se ha peleado más de una oportunidad. Ha contestado de manera
1: arrogante. Bueno, sí, es muy soberbio Gallardo.
0: Es soberbio. Eso
1: sí,
0: bueno, ahora
1: no
0: le tocará
1: duda.
0: Criticar a él.
1: Sí, es raro, ¿no?
0: Sí.
1: Es como que se ha deteriorado mucho la imagen de Gallardo en el último tiempo,
0: sí,
1: con su último
0: totalmente.
1: Paso por River. No consiguió un equipo importante como se esperaba después de ese primer paso exitoso. Y ahora va.
0: Ahora se habla de 15 jugadores que quedan afuera de River.
1: 15 jugadores, sí, teóricamente.
0: De los 15, 10 debe haber traído Gallardo.
1: Seguro, sí, seguro. Todavía no se revelaron los nombres, pero Di Carlo ayer en una entrevista dijo que hay 15 jugadores que no van a continuar. Armani, que es uno de esos 15 que podría irse. Atlético Nacional busca repatriarlo. Armani tiene 6 meses más de contrato en River, tiene 39 años. Es probable que River lo libere teniendo a Beltrán. Rafael Santos Borré es uno de los jugadores que interesa a Coudet, futbolista que está en Inter de Porto Alegre, uno de los campeones de Madrid. Si bien no jugó en la final de Madrid, era uno de los que estaba en la nómina. 15 millones quiere Torino por Giovanni Simeone. Se cae la operación,
0: cae.
1: Obviamente, porque es carísimo. Independiente quiere a Ezequiel Barco. Es uno de los jugadores que interesa, está jugando en el fútbol ruso, quiere un préstamo y es probable que pueda contratarlo. Úbeda, que dejó de ser el técnico

0: precio, está pagando sueldos caros y ha cometido algunos errores en este último libro de pase. Por ejemplo, la presencia de Brown me parece que ya no se justifica. Fatura tiene un contrato caro, el preferido del técnico es Ledesma, pagaron una fortuna por Ledesma, entre contrato y pase $4.200.000, va a seguir atajando Ledesma. A Brown me parece que hay que abrirle la puerta y que pueda ser una moneda. Hay interesados en el fútbol de Estados Unidos, es un lugar fantástico para que vaya Brown, sí. Y hasta se puede quedar enseñando allá en Estados Unidos y hacer un buen dinero, que bien lo merece. Insisto, futbolísticamente creo que Ledesma no ha entregado soluciones como para haber gastado $4 millones en él. Yo no sé si Marco Rubén está gratis o cobra. Si cobra $300.000 es caro hoy.
1: Probablemente tenga un contrato por productividad, por minuto jugado, algo así que...
0: Bueno, si no sale nada, está bien. $300.000 es caro. Por lo que ha hecho, no ha sido tenido en cuenta prácticamente por Almirón, y no creo que esto sea una injusticia de Almirón, no lo debe ver en condiciones. Copetti le termina sacando el lugar a Vélez, otra cosa que salió mal, ese préstamo de 6 meses fue una operación un tanto rara y Vélez no terminó rindiendo. Jiménez creo que tiene un techo. Jiménez es un jugador que Central se lo tiene que sacar de encima.
1: Pasa, tampoco te puede sacar encima tantos jugadores, ¿no?
0: Sandes es otro que ya está. Me parece a mí que en Central tiene que haber una renovación importante. Y llegó el momento para la renovación.
1: Yo no sé si es el momento en el que Central va a hacer tanto movimiento. Es un...
0: El técnico va a seguir siendo Almirón.
1: Sí.
0: El técnico va a seguir siendo Almirón. Aquellos que estaban, que se enfervorizaron y querían echarlo el mismo domingo, Almirón es el elegido por Belloso en este proyecto, en este proceso. Y si sigue el proyecto Almirón, mantener la base. Hay jugadores que me parece que ya rindieron lo máximo que podían rendir.
1: Sí,
0: Sandes,
1: también hay jugadores que deben tener contratos altos y que no juegan. El caso de Navarro, por ejemplo, ¿no? Que viene.
0: Ahí está, y no está jugando.
1: No está teniendo minutos.
0: Nada, sí, ni un minuto.
1: Injustamente, porque es un jugador que en su momento tuvo buenas actuaciones.
0: Es difícil la valoración de Almirón, de Paul Fernández, por encima de algunos jugadores.
1: Claro.
0: Que, por ejemplo, Navarro, como vos decías. Uh-huh. Te soy sincero, no me acordaba de Navarro.
1: Sí, ha jugado muy poco.
0: Muy poquito. Uh-huh. Entonces creo que es un buen momento para sentarse y reordenar la cosa en Central. Quedó afuera del Mundial Sandes,
1: afuera,
0: que parecía número puesto.
1: Sí, porque fue a todas las últimas citaciones y se queda afuera en el final. Un golpazo para el número 3 de Central. Campaz sí está en el Mundial, va a jugar para Colombia. Ayer no entró en el amistoso que jugó la selección, llegó con muy pocas horas de
0: anticipación. Eso puede ser el jugador que pueda hacerle pasar un semestre económicamente un poco mejor a Central.
1: Sí.
0: Campaz tiene contrato hasta fin de año.
1: Sí,
0: o sea,
1: sí,
0: o lo venden momento después del Mundial o se va con el pase libre,
1: sí,
0: a fin de año.
1: Es el momento de vender a Campaz. Quintana, que se fue, se va a jugar a Deportivo Riestra.
0: Lo que
1: se
0: va
1: fue
0: a pegar en Riestra a Quintana. Va a jugar con guantes, creo. Con los guantes de boxeo le permiten usar unos de 8 onzas.
1: Se fue enojado de Central con el entrenador que no lo puso. Y por el lado de Newell's, ya contamos, rescindieron Rizzo, Patrón y Orozco, dos jugadores que vinieron y no tuvieron ningún tipo de nivel, que más o menos es lo que se esperaba.
0: Uno es lo que se esperaba, tanto. Rindieron de acuerdo a lo que tenían que rendir, nada.
1: Sí, lesionados, lo venimos contando, lo de Montero, que todavía le falta 3-4 meses, dicen algunos. Bueno, ahora la operación de ligamentos cruzados demora más tiempo que antes, no es más entre 6 y 8 meses, es más entre 8 y 10. Por eso también la demora en Montero. Gabriel Arias, que entrena prácticamente a la par de su compañero, pero todavía no hace fútbol. Entrena a la par de los arqueros, Arias, pero todavía no se anima, o mejor dicho, no tiene permitido meterse en los picados. Y el otro jugador es Oscar Salomón, que sí, ya está en condiciones, tuvo un desgarro, tuvo varios, ¿no? Tendrá que hacer algún trabajo de elongación para mejorar un poco este tema, porque tuvo como 3 desgarros. También Cabrera, dos jugadores que llegaron para ser titulares, ninguno de los dos se afianzó, más allá de que Salomón terminó mejor que Cabrera, y se lesionaron mucho. Kudelka, que quiere jugar entre 5 y 6 amistosos, aprovechando que el parate es largo, y también que quiere un arquero, un lateral derecho, un marcador central, un mediocampista de creación y un delantero para completar el plantel.
0: Sería importante que los nombres sean fuertes, sean positivos, caso contrario, le va a costar a Newell.

Hoy no dijimos nada todavía, siempre lo tenemos ahí como... Porque lo venimos siguiendo, el tema del riesgo país, avalado en lo que dicen los economistas. Hay que tratar de estabilizarse en 450 puntos básicos. Perforó la línea de los 500 finalmente la República Argentina. Esto se mide en la bolsa de los Estados Unidos y el riesgo país está en 490. El dólar, como viene aconteciendo, 1430, 1440 para la compra del blue, el oficial un poquito menos, pero el dólar prácticamente no tiene mucho sentido su seguimiento, va para atrás, para adelante 10 pesos y no mucho de, más de eso. El riesgo país fue fluctuando en una semana de 553 puntos básicos, bajó a 490 y se acerca lentamente, pero va avanzando hacia esto que es el 450, que es el número al que empiezan a prestar atención las empresas extranjeras. E indudablemente está este contrapunto entre la macroeconomía y la economía del hogar, no la economía casera, que es la que está muy débil, que es la que tiene deudas, que es la que espera cobrar el aguinaldo para tratar de sanear la tarjeta de crédito o algunos créditos ya sacados y que han sido que están imposibilitados de ponerse al día. Y por otro lado, la macro, que anda muy bien, la venta del gas natural licuado, que está en su mejor momento. El campo, que se vio también este año recuperado en cuanto a cosecha, a pesar que no se ha vendido demasiado, el campo muestra una posición bastante fuerte. Así que tenemos ese contrapunto, esas dos economías. La de arriba, que va viento en popa, va sumando, va creciendo la Argentina, cada vez hay más plata en la caja del Banco Central, y después la economía diaria, que empieza a estar, bueno, empieza ya hace un tiempo, que está completamente debilitada. Así que el riesgo país ayer midió 490 puntos básicos, acercándose a los 450 que marca como ideal. 8:32 minutos, te recuerdo, Rascato es la marca del mejor rascador para gatos. 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
1: 8:32, la temperatura en Rosario 9.8°, la humedad del 90%. Imputan por el femicidio al detenido por el crimen de Agostina Vega. La justicia grabó la acusación contra el principal sospechoso, Claudio Barrelier, tras pericias que indican abuso sexual y asfixia, mientras avanzan las investigaciones en Córdoba. Causa Cuadernos, declaran Leonardo Fariña y Roberto Labaña. El exministro de Economía y el financista vuelven a prestar declaración sobre la supuesta corrupción durante el gobierno kirchnerista, esta vez como testigos. Masivas protestas en Bolivia presionan por la renuncia de Paz. Cientos de manifestantes marcharon en La Paz tras un mes de bloqueos y crisis económica, mientras el gobierno de Rodrigo Paz insiste en el diálogo. Serena Williams regresa al tenis profesional tras más de 4 años de ausencia. La ganadora de 23 Grand Slam sacudió el circuito al confirmar su vuelta para disputar el torneo de dobles en Queens. No jugaba de manera oficial desde el US Open de 2022. 9.8°, la temperatura en Rosario, el cielo continúa parcialmente nublado, la humedad es del 90%, 8:34, 34 minutos.
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0: 36 minutos en la República Argentina. Nahuel Escobar es asesor de BYD, creo que ahí me salió, BYD, BYD, que es esta marca de autos chino, la más importante de China, que próximo a abrir, bueno, ya está habilitada la concesionaria. Sí.
1: ¿Qué tal? Buenos días.
0: ¿Qué tal? Buenos días, Nahuel.
1: Sí, está abierta ya al público y este día viernes es la inauguración.
0: Es de Neostar y está en la Avenida Perón.
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0: Es Eva Perón, ¿no?
1: Es Eva Perón.
0: Eva Perón, Córdoba, la vieja Córdoba.
1: Calle Córdoba derecho para el lado de Funes, lo encontrás seguro.
0: Bueno, perfecto. ¿Cuándo es la inauguración?
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0: Muy bien. ¿Algo más que nos quieras contar?
1: Me descolocaste.
0: No, bueno, está todo completo, está todo bien.
1: Completísimo, me parece.
0: Listo. Bueno, gracias por
1: venir. Muchísimas gracias por el tiempo.
0: Muy bien.

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0: Casi las 9:45, ahora ya nos acercamos a los últimos 15 minutos, Jimena.
1: Hoy hay audiencia en la causa Cuadernos y se esperan las declaraciones de
0: Roberto. Qué largo eso, qué largo. Dios mío, no va a terminar nunca.
1: Arrancó en noviembre del año pasado. Primero era todo virtual, ahora es semipresencial. Algunas declaraciones son virtuales, otras son presenciales.
0: Eran como 400 personas las que tenían que declarar, no recuerdo bien el número.
1: En el cálculo creo que eran 3 años más o menos.
0: Sí, una locura.
1: Aproximadamente. Total. Y hoy es el turno de Leonardo Farinia, de Roberto Labaña y de Mariana Zubik. Roberto Labaña ya también, o sea, todos los que están declarando hoy, ya declararon en la causa del dinero K, en la ruta del dinero K. Lo que van a hacer básicamente es ratificar, o se espera que ratifiquen mediante sus testimonios, el entramado, en realidad la vehiculización que se hacía desde la recolección del dinero hasta el destino final. En el momento de la causa de la ruta del dinero K, Roberto Labaña había levantado el punto y en realidad había ratificado su denuncia sobre la cartelización de la obra pública, que no solo la situó en el sur del país, sino que dijo que era toda una estructura que se armaba a través de la Agencia Nacional de Vialidad para justamente que la obra pública sea una usina de dinero permanente para el matrimonio K, que después fue solamente Cristina. Leonardo Farinia, por su parte, fue uno de los protagonistas de la ruta del dinero K, en aquel video inicial donde confiesa todo lo que él hacía y que básicamente es su rol de valijero, donde de hecho pudo atestiguar que él manejaba dinero directamente del matrimonio Kirchner. Y finalmente Mariana Zubik, que también fue una de las grandes protagonistas de las investigaciones de corrupción durante el gobierno kirchnerista y que dio origen no solo a la causa de la ruta del dinero K, sino también a la Otesur Los Sauces, la otra gran causa que tiene el gobierno kirchnerista. Así que hoy se espera la declaración de estos tres testigos y se espera, por supuesto, que ratifiquen lo que ya vienen diciendo en todas las causas que investigan la corrupción del gobierno kirchnerista.
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0: Bueno, continuamos con el mundo repasando.
1: Con el mundial.
0: Sí, el mundial, sí. Túnez es la selección que nos quedó a repasar. Países Bajos, Suecia y Japón. Y Túnez, que es la selección que completa.
1: ¿Cómo este... es Países Bajos, Suecia, Japón? Ah, Túnez, sí, nos quedaba.
0: Sí, Túnez, que es.
1: Qué grupo bravo este.
0: Sí, es un grupo que.
1: Un grupo lindo.
0: Capaz que con el tiempo, ¿no? Nos dimos cuenta en el sorteo, sí, ahora nos damos cuenta que es un grupo que puede presentarse complicado. Túnez, que es selección capa, hasta ahora la primera que repasamos, creo que es la única. Ranking FIFA 44, debutó en el Mundial 78 Túnez, acá
1: yo
0: en Rosario.
1: Fui a ver Túnez-Polonia.
0: Ah, bueno, debutó contra México.
1: Estaba con la hinchada polaca.
0: Mirá vos.
1: Eran
0: 14. Y vos siempre quisiste ir por ahí, ¿no?
1: Pero era otra época. ¿Sabés cuánta gente va a haber estado en la cancha central en el partido ese, Polonia-Túnez?
0: 5.000 personas, ¿cuántas?
1: Menos.
0: Mirá vos.
1: Entre 3.000 y 5.000. Ponele 5.000.
0: Bueno.
1: Y casi todo eran pibes.
0: Claro, justamente.
1: Nadie. Antes la gente no. El mundial. Bueno, no sé ahora en Estados Unidos cómo va a estar, pero.
0: Y va a haber partidos, yo creo que.
1: Y lo que pasa es que terminan regalando a empresas ese
0: tipo
1: de.
0: Sí, pero son estadios muy grandes.
1: Son enormes, difíciles. Porque son los de la NFL.
0: Claro.
1: De 60 a 70 mil personas sentadas.
0: Claro, exactamente. Debutó en Argentina 78, decíamos, con un triunfo 3-1 sobre México. Hannibal Mabry es su figura, volante de 23 años. Que nació en Francia, pero eligió representar al país de sus padres. Una historia bastante repetida.
1: En aquel momento, Lasami era la gran figura de Túnez.
0: Ahí va. Bueno, este jugador lo compró el Manchester United cuando tenía 16 años en 10 millones. O sea que ya pintaba bien. Después no terminó de asentarse en los clubes europeos por lo que pasó. Recaló en el Burnley, que es el equipo que descendió en Premier League. Técnico, temperamental. Lo vamos a reconocer por su frondosa cabellera afro. Su nombre hace honor a un histórico general justamente de esa zona, Aníbal Barca, que se llamaba Hannibal o así le ponían. Una de las figuras más célebres de la antigüedad del territorio que es Túnez hoy, digamos. En ese momento, por supuesto, no se llamaba Túnez. Tuvo un problema con un jugador serbio, con Osmajić, porque justamente le propinó insultos racistas. Se hizo conocido en ese momento. Otra de las figuras que tiene Túnez es Khalil Ayari, que se incorporó en septiembre del 2025 al Paris Saint-Germain. Todavía no debutó, tiene 21 años y es una de las promesas que tiene esta selección. El técnico, quizás te acuerdes, Gaby, es Sami Trabelsi, que fue futbolista de la selección, jugó Francia 98, fue jugador del Ajax en su momento. De hecho, estuvo nominado un Balón de Oro en el año 2003. Terminó jugando en el Manchester City y está haciendo su segundo paso como entrenador en Túnez. Ya tuvo un paso en el 2011, que se consagró campeón en la Copa África. En febrero del 2025 asumió otra vez como director técnico de la selección de Túnez.
1: Con esto terminamos el grupo F.
0: Sí, mañana vamos a tener el G, que ya tenemos a Bélgica como una de las selecciones por ahí más interesantes. También aparece Egipto con Salah, que hay 2 millones de cosas para contar. Y después tenés también a seleccionados como Turquía y Australia, ¿no?
1: Esos son los cuatro que están.
0: Claro, sí. Y Nueva Zelanda, perdón, no Australia. Bueno, Nueva Zelanda, con esta historia tan particular de la que se está hablando ahora, por supuesto no lo teníamos cuando íbamos a hablar de esta selección, pero después vamos a meternos también con este equipo, que es el que más está hablando, y hoy juega con Haití. Y este chico, que es el youtuber, va a estar en ese partido. ¿Quién lo pudo haber llevado? Marco Galperín, ¿no?
1: Claro.
0: Lo llevó a través de Mercado Libre.
1: Aparece en cualquier lado Mercado Libre. En cualquier lado que vos ves aparecen las manitos esas puestas desde la Fórmula 1 a lo que se te ocurra. Pretende hacer algo parecido a lo que hace, sin comparar empresas, ¿no? Red Bull, que aparece en cualquier lugar, en cualquier deporte, en cualquier acción deportiva aparecen las manitos. Mariana.
2: Bueno, en la previa del Mundial, el que encontró una beta laboral es Jorge Porcel Jr., que busca reinventarse a sus 50 años y en este caso ofrece un servicio para ir a animar festejos o encuentros mundialistas. Él lleva carne, mate. Ahí tenemos el flyer para quienes estén conectados al streaming.
1: Un asado gordo este Mundial con Porcel Jr.
2: Te lleva la carne, la picada y el humor de Porcelito. Pero qué humor tiene.
1: No bueno, sé, no,
2: no es gracioso.
1: No es gracioso.
2: No es gracioso y está ahí como buscando. Él siempre lo que sí se cotiza, dice que con 500 mil pesos.
1: Es un,
2: claro, porque antes quería 200 mil. No, 20 mil. ¿Te acordás? Era el 1-1. Claro, se hizo famoso
1: por. ¿Qué dice?
2: Acá tenés como distintas tarifas, pero más o menos son 500 mil pesos lo que te sale el servicio completo.
1: Con la comida.
2: Con la comida, todo. Claro, te tiene que incluir todo. Después tenés la opción de comprar vos la carne y contratarlo a él para que vaya solamente como invitado al evento.
1: Esto es un,
2: o sea, a comer. A comer y a charlar.
1: Un recorrido al fracaso rotundo.
2: Ya es como que no. Estas apariciones dan un poco de vergüenza. Ya, pero bueno, en esto que venimos de la previa del Mundial, todos van ahí viendo a ver por dónde, cómo me acomodo en esto.
1: Si vas a contratar a alguien, hay buenos asadores que brindan su servicio, claro. Y te dan un asado de película.
0: Le tengo fe a Porcelito igual.
1: ¿Vos le tenés
0: asado.
1: Fe?
0: O sea, sí. Con el asado, sí. Después, con esto no creo que le vaya bien.
2: Se vende muy desde su presencia con la buena onda, el asado, la picada.
0: La buena onda, más o menos, un poco violento. Era,
2: que,
0: ¿no?
2: Yo digo, a menos buena que onda. Haya ido a un retiro espiritual, ¿sí? Y ahora quiere mostrar una nueva faceta, no venía mostrándose muy desde ese lado.
1: ¿Qué sé yo?
2: Como para. Es como si el biólogo Barach, que lo venimos nombrando, te ofrece esto como buena onda, ¿no?
1: Sí.
2: Venimos desde otro lugar. Pero bueno, en este caso, él encontró ahí como.
1: Ya tiene 50 años y sigue siendo el hijo de Porcel, eso también es una patente, ¿no?
2: Claro, él aprovechó su nombre.
1: Y le mete Porcel Junior.
2: Y el
1: como Vinicio Junior.
0: No lo aprovechó muy bien.
2: La gráfica es muy de inteligencia artificial. No se esmeró tampoco en eso. Aparte, el padre hace años ya está cancelado. O sea, ni siquiera es que buena propaganda ser el hijo de Porcel.
1: Sí,
2: sí. Para mí ya no ve la luz.
3: Claro.
2: Y encuentra ahí como esto, una changa. Pero bueno, veremos. Supuestamente, cuando salió esta publicación, dice que ya fueron consultados desde 200 consultas, dice que recibió.
3: Mira.
2: No va a dar abasto.
3: Sí, a ver, para mí las consultas es, ¿esto es verdad?
1: Claro. No,
3: ¿vos estás hablando en serio?
2: Claro.
1: 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Actualizamos los datos del tiempo. Ya para irnos prácticamente.
2: 9 grados, 3 décimas, baja un poquito, sí. Humedad del 94%, la presión 1021 hectopascales, el viento corre con calma y la máxima para hoy, martes, es de 17 grados. Casi digo viernes, por eso me frené, estaba un
1: menos
2: poco
1: mal
2: perdida.
1: Que no dijiste viernes, falta un montón todavía para el viernes.
2: Lo que
1: no,
2: sí, vamos,
1: no lo tenemos a la vista.
2: No, ni ahí.
1: Lo que sí, el viento paró, ¿eh?
2: Sí,
1: cuando
2: el viento
1: venimos
2: paró,
1: a la mañana muy temprano había un viento bastante importante, el viento frenó su acción.
2: Sí, y el sol trata de asomarse. Hay anuncio de nubes durante toda la jornada, un día nublado se anuncia el martes, pero vemos como una resolana ahí que a lo mejor alivia un poco el frío.
1: Muy bien, adelante.
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0: es las 9 en punto. Hasta acá llegamos. Nos vinimos con viento y nos vamos sin viento. Eso está bueno, pero igual hay que cuidarse porque no se puede dar ventaja en estos tiempos. El otoño está como debe estar, con cielo nublado, una temperatura baja pero soportable. ¿Qué para hoy hay algo importante que pasará? Nada, ya estamos en modo mundial directamente.
1: Hay medidas mundialistas porque desde el gobierno nacional aseguraron que durante el mundial el Congreso va a mantener una alta actividad y Kicillof le pidió a sus funcionarios que no vayan al mundial, que por favor mantengan las formas, que lo vean desde la casa.
0: Bueno, bien, por Kicillof. Bueno, ¿listo, Mariana?
2: Listo, hasta el 6 de junio estamos en el Festival de Cine Latinoamericano en Rosario. Hay funciones gratuitas, así que se puede entrar y buscar, porque empezó el 29 de mayo y termina el 6 de junio. Hay unos días más para poder aprovechar en los cines el Lumière, el Cairo, el del Centro Cultural Fontana Rosa, en el Planetario. Se puede buscar la agenda en la página de la municipalidad y aprovechar alguna de esas películas sin cargo.
0: Muy bien, muchas gracias. Hasta mañana, amigos.

0: Maníacos. ¿Qué habla? ¿Por qué hablan mal?
1: De la ciudad.
0: No tiene sentido.
2: No tiene sentido.
0: ¿Cómo la confirmación de una ciudad?
2: ¿Con cuántas letras no tiene sentido?
3: Confirma la ciudad.
1: Confirmación de la ciudad, sí. Se vuelve a equivocar.
3: Tiene sentido la confirmación de la ciudad.
0: No tiene sentido.
3: Igual que a mí no me importa.
2: En algunas cosas corren porque sí.
4: Pero estaban de gira.
3: No me importa.
4: Y dice, pareciera Azul, provincia de Buenos Aires. Y ahí pasa un lugar que dice, bienvenido Azul, provincia de Buenos Aires. Dice, la confirmación de la ciudad.
0: ¿Y cómo sigue?
4: Me vuelvo a equivocar. Porque él
0: pensaba que estaba en campana.
4: Claro, o no, capaz que no tenía ganas de estar de gira.
2: Porque toman droga.
4: O no tenía ganas de estar de gira.
0: Estos muchachos, este movimiento
2: droga.
0: Punk.
4: Está grande,
0: Vernáculo nunca tuvo sentido en sus letras.
3: Para los que escuchamos.
2: Una vez Mariano le explicó a Nacho que hay letras, por ejemplo.
0: Te fuiste del barrio, pero el barrio.
3: Yo aprendí.
1: Carlos se vendió al barrio.
0: Eso, Carlos se vendió al barrio.
4: Tiene 50 años.
0: Todo mal.
3: Carlos se vendió al barrio de la nube.
0: Está mal, mal.
3: Está todo
0: mal
3: con Carlos.
0: No tiene sentido.
3: ¿Cómo no? Se vendió al barrio. Carlos, se vendió al barrio de Lanús.
0: ¿Y de el qué barrio es?
4: Y el barrio que lo ven hace, ¿cómo se va a vender el barrio de él?
0: Claro, ¿cómo te vas a vender a tu propio barrio? No. Te vendés a otro.
3: Carlos.
0: Al sistema te vendés.
3: Carlos se vendió al barrio de Lanús.
0: No
3: vamos,
0: tiene
3: vamos a interpretar.
4: No tiene sentido.
1: Al
4: no,
1: bueno, sí, al
4: parate, busquemos otra. Que vos no tenga, que vos puedas tener razón lejos. Porque
0: hay una bomba en el colegio.
3: Hay una bomba en el colegio, todos a correr. Eso tiene lógico.
1: No dice ya no vino nunca más al barrio que lo vio crecer. Lo dijiste mal. Ya no vino nunca más, dice al barrio de Fabián. Al bar de Fabián.
3: Al bar de Fabián.
0: O sea, bueno, el bar es Cito en el barrio.
3: Cito en el
0: bar de Fabián,
3: sí,
0: ¿dónde va a estar?
3: ¿Dónde está en Lanús?
0: Claro, en Cava.
3: ¿Entendés? Hay una bomba en el colegio. Pronto todos a correr.
4: Esa me aburre.
0: Bueno,
4: un poco.
0: Eso tiene sentido.
1: Esa aburre. El cuadro de Sarmiento tirado en el suelo.
4: No está tirado en el suelo, está tirado en el suelo, dice él.
0: Ah, el suelo. El suelo.
4: No, cuadro de Sarmiento tirado en el suelo, dice.
1: Y tu pollera también.
4: Y tu pollera también, porque primero te dan, vamos, la información que te da, colegio privado. Colegio privado, todo bien.
1: Sí, porque están pollera.
2: Todas las de drogas, todas las de drogas.
4: Dice colegio, no sé cuánto.
3: No me acuerdo el nombre del colegio.
2: Cerrate las hormigas.
4: Dice, todo está por estallar y nosotros vamos a acabar. Dice.
3: Igual, vos sabés que teníamos una discusión.
2: Cerrate las hormigas, habla de droga, todo habla de droga.
3: Teníamos una discusión con una bomba en el colegio, histórica.
2: Gracias, mi vida.
3: Si no, había no que sentido, pasarla no. O no pasarla en la radio.
2: Pasámela la
3: porque,
2: radio.
3: De verdad.
0: No me di.
3: No, pero era una discusión válida. Pasamos una bomba en el colegio.
0: Que los pibes son tan lineales.
4: Cuando uno sabe, se sabe qué hacer, lo que hay que preguntar primero es si hay que preguntar primero si son los hijos del dueño los que pusieron la bomba, los hijos del dueño de la radio. Primero que nada, para no difundirlo, digamos eso.
3: Y decía, ¿es un hitazo? No es un hitazo, es un hitazo, discutíamos si era un hitazo o no es un hitazo. Entonces, esa era la discusión hace muchos años atrás.
4: Y si un día te dicen, che, Tito puso una bomba. Amenazó de bomba Tito. Ponele.
3: Bueno,
2: salió el padre.
3: Salió el padre.
1: Tiene que ir a poner la
4: tarasca. Por eso lo digo.
0: ¿Tiene? Todo eso se paga, no hay problema.
3: Eso
1: sí,
3: se
1: tiene que poner la tarasca, sí.
0: Oye, por eso los pobres bomba tienen que educar bien a sus hijos. Sí. Los ricos no importa.
2: No, porque van al colegio privado y
0: eso
2: no importa, lo reincorporamos.
0: Claro, en cambio los pobres.
2: Viste que en algunas facultades privadas, bueno, en una en particular, si vos no cumplís con ninguna regularidad, asistencia, te fue mal los exámenes, que yo tenía un examen para regularizar.
4: Qué genio.
0: Ah, claro.
2: Aparte de todas las otras opciones.
4: Genio de la cuota.
2: Claro. Entonces decía, no, pero yo tenemos la el porcentaje de deserción más bajo en Latinoamérica. Y sí le da para una cuota aparte para pagar que regularice. Que así, cualquiera.
0: Bien. Perdón, tenemos muchas consultas.
2: ¿Qué pasó? ¿Quién murió? ¿Quién murió?
0: Esperá, muy temprano, a las 10 de la mañana, va a abrir la rayadita. Preguntan el horario de apertura.
2: ¿Y a cuánto?
0: Ay,
2: 10, mensaje,
0: 10
2: ¿A cuánto me cerraba? 100, preguntaron.
0: Bueno, aguanten, esta hora no abre ninguna. No,
3: para. Terminala con lo de que tengo una mesa de negro. Te lo digo de verdad, loco. Porque después me manda mensaje por privado. Mi amigo me dice.
0: Beto Cueva.
3: ¿Qué Beto Cueva? ¿Qué Beto Cueva? Me manda mensaje mi amigo y me dice, ¿a cuánto abrió?
0: Por eso, todavía no abrió,
3: flaco,
0: esperó un poco.
2: ¿A cuánto me cerrás
0: acá? 10 y cuarto.
2: Dice.
5: Martes 2 de junio, qué lindo día para arrancar una mesa chica, ¿no?
2: Sí.
3: La verdad que sí. Bueno, ¿todo bien, chicos?
0: Bien.
2: ¿Vos dormiste anoche?
3: Mañana.
0: Estoy con una contractura.
3: Ah, bueno. Tengo un
2: ¿Te tomaste?
0: Sí, me acabo de tomar
4: Tengo varios.
0: Media pastilla que me dio
4: Quintana
0: porque suena algo demasiado potente que te podría dar la enfermera Ratchet.
2: Sí, yo tomé para una
0: contractura atrapado sin salida.
2: Muy fuerte en la espalda el otro día y tengo me solucionó.
4: Varios ¿cómo se llama?
3: Quiropráctico para recomendarte.
2: No sé. Tenemos un montón.
3: De quiroprácticos. Te puedo recomendar tipos que te pueden cambiar la vida.
2: El Mauri Sámaro ya sabe que acá atendió al liso, a varios.
0: Quiropráctico. No se va por las ramas.
2: No, un tipo práctico.
3: O el liso.
0: El liso es
2: bueno. No, pero el liso también va a uno.
4: ¿Qué canta ahí atrás?
0: ¿A dónde está el liso?
4: Pancheto.
3: Ay, por Dios,
2: ahora va.
3: Odio estas canciones.
0: Quiero subrayar el look que has traído hoy, la verdad. Muy bien.
3: Pero si
0: muy
3: por ahora en julio que se pone.
1: Gracias, señora.
0: No, pero no es por el invierno.
1: Fue genuino, porque ella me vio colores. En la cocina.
0: No, yo digo la verdad. Si está bien, está bien.
1: Hermosa, gracias.
0: Si no, la castigo.
4: El otro día tuve. Para, me hiciste acordar. Tuve el otro día la discusión de decir: hay que decir todo lo que uno siente y lo que uno piensa.
0: No, nunca
4: hay eso, lo que uno siente. Y eso legitima todo.
2: No, ayer hizo un decálogo acá de lo que justamente.
0: Jamás. No tiene el menor sentido, no tiene peso. A nadie le importa. Entonces, ¿para qué vas a decir lo que se te cruza por la cabeza?
3: No tiene sentido.
0: No. Decido no, correcto.
3: Ver, no todo el tiempo, no puedes decir la verdad todo el tiempo.
0: Nunca. No,
3: nunca.
0: Es más, nunca.
3: No, sí, la verdad sirve.
0: No, expresión condicionada. Ese es mi plan. No libertad de expresión. Expresión condicionada.
2: Sí.
0: Para. Banco. Flaco, no puedes decir cualquier cosa.
2: Sí, banco.
3: No, cualquier cosa no, pero. Vamos a la verdad.
0: Porque yo puedo estar pensando, por ejemplo, que está cruzando un punto ahí a la altura de Granero. Acá enfrente.
3: Deja de vender chivo granero, que nos cobra una fortuna.
0: Productos buenísimos.
2: A granero, allá, claro, escucha, granero.
0: Por ahí pasa y digo, ay, tengo ganas de pegarle a ese tipo porque me cae mal su cara. Y yo no puedo decir eso porque lo pensé.
2: No puedo decir eso.
4: Bueno, está poniendo un ejemplo y me va a agarrar los pelos, porque uno desde acá vos le podés decir a él, a qué es lo que haría otro.
2: No, pero qué sé yo. Yo voy a lo del pelado porque la ICA está buena, no sé. No. Si voy porque las facturas son ricas.
4: No.
2: No estoy diciendo cualquier cosa, no se me ocurre. La ICA está buena.
0: Sí, pero está de viaje.
2: Ah, está de viaje. Ah, ¿viste cómo sabe?
4: Pero digo, sí, porque está siempre de viaje.
2: ¡Sabe todo!
4: Estamos esperando que vuelva.
2: Pero qué vamos, porque el tipo atiende un fenómeno, porque los precios son accesibles, porque los pibes van a comprar comida.
0: Qué dulces son.
2: Los pibes van a comprar comida.
4: ¿Puedo poner el ejemplo de por qué dije esto? Si uno tiene que decir todo el tiempo lo que siente. Es un episodio con Germu.
3: O la verdad.
4: Reciente. Me llama, en mi computadora me llama para ver si yo... Puedo hacer una milanesa porque es malísima y se le aceita a todos. Entonces, digo, bueno, dame un minuto, pim, va, voy hasta allá.
0: Vos estás en tu laptop y ella de pronto
4: No tengo laptop. Sí. Bueno, espera, no me desenfoque. Voy para allá, con la. Le estoy haciendo la milanesa. Pero nada no me demoró nada. Y a la mitad de eso, que estoy corriendo, con la computadora prendida, haciendo otra cosa, me dice, ay, odio que hagas estas cosas, y me muestra que adentro de un vaso. Yo había puesto un paquete de galletitas que no tenía más para poder trasladarlo desde otro lugar. Y digo, ¿no querés esperar que no te esté haciendo un favor para remarcarme?
3: No está mal, no está mal.
4: Lo que pasa es que después me olvido. Y
3: no
4: veo,
3: está mal.
4: Pero, a ver, ¿vos qué haces?
0: No es el momento.
4: Repara.
0: No es el momento.
3: Si te estoy haciendo un favor, no me remarqué.
4: Repara qué estoy haciendo y estratégicamente...
1: Estratégicamente,
4: digamos, yo puedo directamente así la milanesa como está, sacudirla contra el tacho de basura y ¡pah! Así, bueno, toma, anda a buscarla ahí.
1: Para, perdón, no entendí bien lo que habías hecho con el paquete de galletitas.
4: Que ponele yo, estaba
1: dentro de un
4: el celofán. Estaba limpiando, claro, sí, estaba limpiando. No, tenía todavía. Ah. Estaba limpiando la mesa.
1: Sí.
4: Y viste, hay muchas, a veces se hacen muchos bártulos, boludeces. Sí,
1: entonces
4: ahí.
1: Entonces,
4: para llevar cosas, viste, uno mete dos vasos dentro de otro, qué sé yo. Y llevé las cosas así para allá, digamos, para la zona de la cocina.
1: Sí.
4: Bueno, eso me dijo, odio que hagas esto, que metas adentro de las cosas.
1: ¿El vaso entonces, tenía líquido?
0: No, mientras cirujano está sacando una milanesa, no le puede decir.
3: Estuviste muy bien con tu conclusión.
4: No, le dije, ¿no querés esperar que no te esté haciendo un favor para observarme mis falencias?
3: Te estoy ayudando.
4: Bueno,
3: estoy haciendo algo por vos y encima.
4: Esto lo dije, a ver, todo esto en el buen sentido de la palabra, pero digo.
3: Pega un portazo y andate.
4: Chicos, hola.
0: Es buena la
4: conversación. Es lo que me
0: estoy pidiendo plata prestada.
6: Mariano, ahí está tomando un simple reclamo como una ofensa que tiene de malo.
0: No, pero el contexto no es oportuno.
3: Mira, pollera antes que llamó.
4: Pero yo estaba trabajando, me llamaron para hacer milanesa, o sea.
0: Como si yo te pido plata a vos y mientras me estás dando la plata te digo, sos un miserable, un mamarracho. No, te lo puedo decir después, porque es la verdad. Pero te lo digo después,
7: pero
0: en otro momento.
7: Señora.
3: No. Igual, qué pesada tu mujer,
1: Mariana. Yo me reidentifico, porque yo no puedo decirlo, no puedo aguantármelo.
4: Por eso mi pregunta...
1: No puedo aguantármelo.
4: Por eso mi pregunta era si decir algo que uno siente... legitima que uno diga. A mí, por ejemplo, me han discutido de tipo, bueno, pero es lo que siento yo.
7: Disculpame,
4: que
7: en no este te lo caso,
1: diga. No, no me lo digas.
7: ¿Quién será el cuestionado por decir lo que siente? ¿Vos o tu señora?
1: No, ella, porque se tendría que haber guardado un rato para decirlo, claro, de la galletita en la taza.
7: Pero la contestación de él también, él dijo lo primero que se le pasó por la cabeza. O sea, los dos están diciendo en ese momento lo que siente.
4: No, yo no dije
0: terapia de parejas.
7: Claro,
0: no, José, no, dale, José, que
1: no, no. Él reacciona frente a su, claro, reclamo.
7: Pero es lo primero que se le pasó por la cabeza también. Lo que
4: no, no, es que primero, a mí lo primero que se me cruza por la cabeza está perfecto. Lo que tenía que decir.
1: Ah, bueno,
4: primero que nada.
1: Va a cruzar a vos, está perfecto.
3: Entonces, lo que dice Luis está bueno.
7: Los dos estaban diciendo lo que se le pasó en ese momento.
0: ¿Y qué recomendaba?
4: ¿Y por qué estratégicamente lo mío estaba mal y lo de ella está bien?
7: No, no dije que estaba mal de uno.
1: No,
7: de
1: no, dijo que estaba mal.
4: Dije que estaba mal, que a vos.
7: Dije que los dos estaban diciendo lo que pensaban.
4: Si vos me estás diciendo, yo te llevo hasta, dale, te llevo yo hasta tu casa, pero despreocupate, dale, te estoy haciendo un favor o lo que sea. Y yendo para allá, vos me hacés una crítica de mí, un reclamo. Digo, pará, flaco, esperá que te deje, por lo menos, para no tirarte acá en el Calabrini.
7: De hecho, perdón, Laura, de hecho me parece ser lo más a lo que he escuchado, porque cada uno en su momento no fue ni careta ninguno de los, dijo lo que pensaba.
0: Careta.
7: Pero eso es sanísimo la situación.
3: ¿Vos discutís mucho con el venezolano, Luis?
4: Menos mal que no salgo de
3: vos. ¿Vos discutís mucho con el venezolano?
7: La normal de parejas que conviven.
3: Vos debes ser bastante insoportable, Gordi.
4: Bueno.
3: ¿Y el venezolano?
4: También. Ayer acá lo escuché decir, hace un reclamo acá adentro al compañero de laburo.
3: Ey, Gordi, ¿y el venezolano?
7: No, también tiene sus cosas.
3: Por venezolano.
7: Y yo me olvidó, anoche me olvidó algo, por ejemplo, hacer y la primera llegamos, habíamos salido, llegó y me dice, otra vez no lo hiciste.
4: Es auténtico, te dijo lo que
0: pasa. Y ahí se agarran a piña.
7: Y ustedes se ponen
1: igual
7: a la piña.
1: Igual quiero decir algo. Sí. Discutir por cuestiones así domésticas, un paquete de
0: sí, ¿qué pasa?
4: Ay, estoy superada. Pará.
0: Pero la gente discute, mucha gente discute por eso y se desgasta por las pequeñas cosas domésticas.
1: Iba a decir que. Me sacaron inspiración, me empezaron a matar antes que hable.
7: Otra vez,
1: sí. No, que iba a decir que discutir por cuestiones domésticas que sí entiendo que pueden generar roce, la galletita, sí, no sé qué, te olvidaste.
0: La toalla mojada.
1: La toalla. En realidad es porque todo el resto en general está bien. Sí. Si no discutís por otras cosas, pues para llegar a discutir.
0: No, no necesariamente. Está todo mal y también discutís por eso.
2: Está todo, podría discutir porque dejar toda la olla sucia.
1: Discutir por la toalla, la verdad que me parece mucho menor que frente a otras discusiones. Está todo podrido.
8: Viene Raspal hoy. Para resolverlo con el doctor esto.
3: Después
1: te voy a decir algo.
2: Ponete las pilas, digamos. No te pone nada lindo. Dejá toda la olla sucia. Me pedí que haga la milanesa y me maltrata. No va al gimnasio. Está gorda, dale, boludo, hace algo, porque si no siempre estamos en la misma.
0: Hay café.
2: Siempre lo mismo, claro, boludo. Siempre lo mismo.
0: Hay café.
2: Te hago la milanesa y te quejás. Bueno, después no se te puede tocar un pelo. Me duele la cabeza. Nah, chahuevo.
3: Y con lo que no
0: me preocupa tus frecuentes dolores de cabeza.
2: Todo
0: voy a recomendar
8: porque en casa no cargan la botella con agua.
2: Viste, esa otra. A la quinta ve algo le tenés que decir.
3: La botella de agua es
7: reclamo que tengo
3: un drama. Yo no lleno una botella de agua. No.
2: Eso es un hijo de puta.
0: Yo no uso botella.
2: Sos un hijo de puta.
4: Claro, yo en invierno no.
1: Yo no uso soda.
0: Yo
1: bebo
0: del grifo o tengo soda, pero no
2: soy de
0: tener agua en la
2: heladera.
3: ¿No tenés agua en la heladera?
0: No, para que.
2: Yo no tengo agua en la heladera. Agua
4: para que me tome agua fresca, señor.
3: Se toma agua fría.
4: Tampoco te haga el extraterrestre.
0: Agua del grifo.
2: Llegá del gimnasio.
0: No tengo problema.
2: Agua fría.
7: En mi vida he tomado agua natural de grifo.
4: En mi vida.
2: De grifo.
4: Otro pueblo.
2: Hipogrifo.
4: Sí, en pueblo.
2: Pero
4: pueblo
2: llega de,
7: si no toma agua fría.
2: Gimnasio, ¿qué toma? Agua fría, ¿cómo?
7: Y obvio, y con hielo.
2: Y sí.
0: Nah, yo todo no tengo hielo, ¿para qué? Salvo que sea algo.
3: Para que se enfríe. Si es por vos, la industria del hielo se muere. Sí. Porque no compré una bolsa de hielo.
2: Sí, la del agua también.
7: Ese por mí son millonarios.
0: Yo a veces vivo a bolsa de hielo. De la calle con una botellita de medio litro, tal vez, de agua. Eso sí, a veces continúo bebiéndola. Pero si no, después agua del grifo.
4: Era una austeridad, señora.
0: Yo también, no es por austera, es por una costumbre.
3: Igual te decía,
0: o la soda, no me puede faltar el sifón de soda.
4: Autoridad,
2: me quedé sin soda.
4: Austeridad de que no me importa, ¿será?
3: Igual te digo
0: no, porque hay gente que jamás consume soda y siempre tiene agua.
2: Marquito, que mande, por favor.
3: Hay gente que es discutidora, por ese natural.
2: Por todo.
3: Es discutidora. Por ejemplo, Eu.
2: Sí.
0: Nunca discuto por nada.
3: Yo no discuto por nada.
0: Pero yo es perfecto.
3: No es perfecto.
1: No, porque también es exasperante el que no discute.
3: No discuto por nada, jamás en la vida. ¿Cómo voy a discutir?
2: No hace nada, entonces para discutir no hay nada tampoco.
3: No, sí, pero no discuto. Entonces, no discuto. No,
2: me enteré
3: de
2: una el otro día que sí. Me enteré de una tuya.
4: Si yo te digo.
2: Me enteré de una tuya. Ayer me enteré.
4: Hace 5 días lo veo al nene con la misma pilcha. Vos que lo llevas a la escuela. No querés cambiarlo, bañarlo a la noche, o sea, algo.
2: No querés que la vemos en las medias.
4: No quiero discutir.
2: No quiero discutir.
4: Y se va.
3: No, no, pero eso no. No, no. Frente a una situación que llevaría a una discusión,
0: trato de no discutir.
3: Sí, trato de no discutir.
4: Este sándwich que se está pudriendo.

0: Es verdad.
1: No, no.
2: Todas las veces voy a lavar tu mugre. Todas las veces voy a lavar tu mugre, no, viejo.
0: Tenemos
2: no,
0: que ver el propósito inicial. Montenegro usó el vaso a guisa de bote para llevar cosas y despejar el lugar. O sea, tuvo un primer propósito muy positivo.
3: Agua del grifo.
0: ¿Entiendes? No es que dejó todo tirado.
1: No, pero no, lo ve.
3: Y después
1: no
3: me quedó ahí con esas cosas que uno clava en un ganchito para decir, bueno, después lo limpio bien.
1: Claro,
3: ¿no?
1: Quizás.
3: Y me fui a trabajar.
0: Aparte es un pedacito de celofán, no es fauna cadavérica.
1: Claro. Para, quiero hablar. Decir, si te molesta, resolvelo. Es lo más soberbio, si pedante y desorete porque usaste con otra persona. No, porque Mariano le podría haber dicho a la mujer. ¿Molesta la galletita? Resolvelo, flaca.
4: Mi respuesta es, si te molesta, resolvelo, es tu problema.
1: No,
4: fíjate.
1: No, flaco, vos estás equivocado, porque si vos convivís con una persona, Mariano convive con una persona con la cual quiere llevarse bien, quiere tener una buena vida, vos no podés andar respondiendo por la vida de Cecilia, él en su caso, si, flaca, si te molesta, resolvelo.
4: Y si una respuesta válida la que doy yo, si te molesta, resolvelo.
3: Bueno, por eso están separados.
5: No has de beber
3: agua. Vamos, aclaremos todo, ¿no? Pongamos todo sobre la mesa, están separados.
5: No has de beber agua de mi grifo.
2: Ay, ¿qué pasa? Una película porno, boludo. Española.
3: Yo a los tumbos sigo juntos,
4: claro,
3: por lo menos.
4: Eso es verdad. Yo lo que soy muy.
3: Porque si claramente no tienen la fórmula. No, eso no, estoy seguro.
1: No, bueno, si 10 veces le pedí por la vida,
2: que
1: si
2: lave su taza con yogur y no la lava 10 veces, 12.
5: Manca,
2: en un momento,
5: señora,
2: ¿viste?
5: Mariano.
4: Yo no. ¿Qué es manca?
2: Manca. Manca.
4: Ponele. El lavado de vajilla. No es mi fuerte.
2: Dale, hijo de puta, lavate la taza. Son 10 segundos.
4: El lavado de vajilla no es mi fuerte.
2: Dura menos.
4: Disculpen.
2: Que vos laves que todo el reclamo que otro te pueda hacer.
4: Mariano Montenegro empezó criticando la respuesta de su mujer y ahora la defiende, lo entiendo.
3: No, no la defiende.
4: No, porque ahora está defendiendo diciendo, pero tampoco
3: vos la tenés conmigo, boludo.
4: No, pero no te estoy analizando y no entiendo cómo te interrumpe en qué momento.
3: Pero por ejemplo. Perdón, pará.
1: No, pues se dio cuenta que Frente vamos a aclarar
3: todo. Yo conté. Hay que decir todo lo que uno piensa. Te dije, te pongo un ejemplo, claro. ¿Por qué lo pensé? Y quise contar eso, ¿sabes? Nada más que no estoy criticando a nadie. Estoy tratando de hacer un programa de radio.
4: ¿No te parecía tan mal entonces?
3: Estoy haciendo un programa de radio.
4: ¿No te parecía tan mal entonces?
3: No me
4: enchelo,
3: estoy haciendo un programa de radio.
4: ¿Pero te parecía tan mal entonces?
3: Está bueno el debate.
4: Bueno,
3: qué lindo.
4: ¿Dónde viene Raspal? No, Raspal debería venir esta tarde. ¿O no?
3: No sabemos.
0: Nunca se sabe.
6: Te invito a mojarte con mi grifo.
2: Pero qué boludo.
4: Ay, por Dios.
1: Señora, por Dios.
4: Dije de ser grifo.
1: Usa la palabra.
4: Bueno, pero se dice grifo, boludo.
0: No, claro.
2: Canilla, decimos en este lado del grifo. Mundo. Canilla, decimos.
4: Nosotros le decimos grifería.
0: Se dice canilla, se dice tibia.
2: No. Grifería es otra cosa.
4: Pero le decimos el grifo.
2: Grifería es otra cosa, decimos canilla. O vos le decís a tu hijo, tráeme agua del grifo.
4: Yo le digo, tráeme agua del grifo.
2: Pero anda
4: grifo.
2: A cagar, pelotudo.
7: El agua del grifo.
4: Yo le mando a los chicos y le digo, tráeme un poco de agua del grifo.
2: Ahora se llenó de boludo hablando y diciendo grifo. La puta madre, boludo.
4: Esa es la verdad.
2: ¿Y qué? ¿Tomamos al columpio también?
4: Claro. Sí.
2: Pásame la vajilla.
4: Charcos de lodo. Y vamos a saltar sobre charcos de lodo. Eso nos dejó Pepa. Bueno, vamos a ver cómo está afuera, che.
2: Hagamos la maleta, hagámonos de viaje.
5: Afuera es un grifo.
1: Un tornillo. Bueno, chicos, 11 grados la temperatura en la ciudad de Rosario. La máxima pronosticada para hoy es de 16, un poquito menos que ayer. Cielo parcialmente nublado durante todo el día. Hoy sí que no se ve nada de sol, no creo que se despeje en ningún momento.
4: De hecho, hay sol atrás del hacho.
1: No, pero dije parcialmente
4: hay
1: nublado.
4: Hay sol atrás del hacho.
1: Pero no va a despejar como ayer, que terminó
4: solo atrás del hacho.
1: Bastante despejado. No, hoy va a estar más nublado que ayer, por eso la máxima es de 16.
0: Sol. Refleja sobre el cartel de Granero.
1: No, hay resolana.
2: Granero.
1: No, chico, es resolana.
4: Que miren la imagen de nuestro streaming. No te vayas muy lejos. Afuera está, arriba está todo cortado, no hay nubes.
3: Pero una cosa el streaming y otra cosa la ventana.
4: ¿Qué claro, por eso.
1: Qué bueno que me defendiste.
4: Sí,
1: claro.
4: Una cosa el streaming y otra cosa la ventana.
1: Mayormente nublado, ahí te gusta más. Mayormente nublado durante toda la jornada. la semana sigue nublada, con máximas entre 18 y 21. Acordate que el viernes vamos a alcanzar 22 grados de temperatura máxima, bastante templado. Y a partir del sábado siguen firmes las lluvias. Sábado y domingo, pero un montón de lluvia, ¿eh? O sea, todo el
4: ¿un
1: sábado.
4: Montón. Sí. ¿Este sábado? Sí. ¡No me digas!
1: Sábado y domingo. ¿Qué tenés?
0: ¿En serio?
4: No, nada, por eso.
1: ¿Un campamento?
4: No, tengo nada.
1: Todo el sábado.
7: Me hizo reír Laurita, estaba diciendo nada de sol. Y yo me tuve que poner un lente ahumado porque no podía manejar.
2: Ahumado.
4: Llevé uno de los
1: lentes ahumados.
2: Hoy llevé
1: ahumado. No ahumado, hoy se reí.
4: Hoy llevé bueno, chico del colegio, y uno de los estaban de festejo, no sé, de

0: Algo así. Qué mal decoran los colegios. ¿Qué mal decoran? Sí, qué mal decoran.
1: Hacen lo que pueden también.
0: Claro. No, hacen lo que pueden. Podrían. No, se cobra una cuota carísima. Claro. Escucha.
1: Bueno, colegio, lo hacen.
0: Tampoco dicen de cola, chicos. Qué mal decoran. Claro. Había unas tiras así, papel tipo. Crepe. Todo así.
1: Y pero no contratan. ¿Y qué material a Ido podrían Azul, usar? Lo hacen ellos.
2: ¿Cómo? ¿Qué material podrían usar? ¿Qué
0: podrían mejorar ya?
2: ¿Pero qué material?
3: Acetato de ponivinilo, con la guita que pagan, podrían usar.
1: Pero lo hacen los pibes.
0: No, le hizo la institución. Y digo, qué mal hecho está esto.
1: Seguro que lo hicieron.
0: Sí.
1: No pusieron los pibes a cortar.
0: No. Yo digo,
3: ¿hoy 2 de junio?
0: Sí, no sé qué festejan, pero.
3: ¿Festejamos hoy?
0: No, no sé.
1: La semana de la bandera. Pero el mes de la bandera.
2: ¿De qué color eran las cosas?
0: La bandera. No me daban al muro del colegio que los pibes tenían que aprobar.
2: No, pues si eran blanco y celeste era por la bandera, si tenían otro color para ver más o menos.
3: La bandera de Estados Unidos.
0: La bandera de Estados Unidos era. Era toda la bandera de Estados Unidos y hecha así con tirita con. ¿Cómo se llama? Tipo.
2: Guirnalda.
0: Una mierda, boludo. Digo, ¿cómo puede ser que estamos en el 2026 y no hemos avanzado en eso?
3: ¿En el papel crepe?
2: Está bien, pero ¿qué material se te ocurre que se podría usar en una escuela para decorar?
0: No soy yo quien tiene que estar encargado de eso.
2: Tiras plásticas.
1: Lásers.
0: Sí. Hemos parado, boludo.
3: 3D.
0: Sí, 3D, se han inventado.
2: ¿3D qué?
3: Guirnaldas en 3D.
0: No. Se han inventado otros materiales.
3: Con impresora 3D.
0: Pero estamos con guirnalda todavía como en el año 82 colgando en la puerta de los colegios.
2: Sí, no digo que no, pero estaba pensando cómo, por qué se puede reemplazar, qué materiales, qué decoración más moderna.
0: No, hay que
3: que hagan escarapelas 3D.
0: Escarapela 3D.
3: Es re moderno. Y un mate.
2: Mate 3D.
1: ¿Qué sería escarapela 3D, señora?
3: ¿Viste en las impresoras estas 3D se llama?
1: Entonces,
3: las escarapelas y de paso mates, porque la impresora 3D se inventó para hacer mates.
1: No, he visto cada cosa.
3: Muñecos de Star Wars y mates.
1: Muñecos de Star Wars y mates, es verdad.
4: Mate
1: con 3D.
4: Darth Vader. Anoche fue la casa de un amigo que se compró la impresora 3D.
0: ¿Y qué tal?
4: Buena.
2: ¿Sí? ¿Qué hicieron?
1: ¿Y para qué la usa?
4: Ahora está haciendo.
0: Pero es menos mágica de lo que yo pensaba.
4: Lo posteé anoche. Está haciendo unas tazas.
2: ¿Lo posteaste anoche?
4: Sí,
2: qué raro. Vamos a verlo
4: en su casa. Tazas muy lindas del Mundial. Pero me mostró unos Goku gigantes que está haciendo.
1: Pero todo en partecitas.
0: Te puedo hacer una pregunta sobre el 3D. ¿No se rompe muy fácil?
2: Sí.
0: Te pregunto en serio.
1: No,
4: depende de lo que haga y depende del material.
1: Depende mucho del material.
4: Claro, él me decía que algunas cosas chiquitas que son desechables y otras que son más grandes para que las pondrán los chicos para que jueguen, para que la tiren al piso.
3: Puedes hacer hasta un miembro.
1: Claro, de goma.
3: Refiero a una mano, a un brazo.
1: Pensé que decía un miembro masculino, reproductor.
3: No, miembro, me refiero a las extremidades.
0: Pensé en comprarme una impresora 3D.
1: Pensé que era un miembro. Pensé que te quería comprar un miembro.
3: Una mano, ¿no? Un chico de Santa Fe inventó una mano. ¿Cómo es?
1: Artificial para ponerse.
0: No, pero pensé, ¿cuánto vale una impresora 3D? ¿Cuánto la pago gordo?
4: Mirá,
0: es la pregunta básica. No,
4: sí, la pregunté y me olvidé, la verdad.
3: Compré un par, por favor.
0: No, pero digo, es lindo tener una impresora 3D.
1: ¿Y vos qué te harías?
4: Sí, pero lleva días, lo que tenía que dejar ahí.
1: Y obvio, sí.
4: Horas y horas.
0: No, para
4: horas.
0: Los
4: no gasté en cosas que no necesitan ni lo van a poder aprovechar.
0: Para los pibes. Boludo.
4: No, pero no es para los pibes, para que.
0: Bueno, para los pibes aprendan.
3: Para que aprendan a
1: hacer. Y una abuela, vale arriba un palito.
4: No, más.
2: Arriba un palo.
0: Sí. Uh-huh. Bueno, arriba un palo es barato.
1: Como para hacer una tacita.
4: Creo que le dejo $1,500.
0: Bueno, te compras 5 Playmobil.
1: Una, tope, 15 palos.
0: Ah, bueno, eso claro. Es mucho.
1: Pero, para hacer, qué sé yo, cosa chiquita, claro. Con un palo, qué sé yo, hacer una chuchería, acá el muñequito de Rocky, una estupidez de esta que te gustan a vos.
0: No me la bajé así.
1: Pero después quería hacer, no sé. Algo mucho, una mano ortopédica, como decía recién la licenciada, y tenés que ir arriba de. Sí, como dijo recién el gordo, tenés que ir a.
4: Claro, $1,500.
1: Y $1,500.
3: Sale una mano y un mate.
4: Y aparte.
1: Con un mate.
4: Hasta que le agarra la mano, tenés mucho desperdicio, porque hay pruebas que después se va desechando.
0: El mate 3D no va.
1: No sirve.
4: Ahí muy bueno.
0: Vos levantás el dedo a un tipo que no toma mate.
3: Hay emprendimientos enteros dedicados al mate. No,
1: pero es de adorno.
3: ¿Qué estás diciendo?
4: Arruinando familias.
0: El mate 3D
1: es
0: no va.
1: Adorno. Es como el mate de metal ese que usan ustedes.
0: Te está tomando.
2: Me gusta porque no toma feo el olor. Si te lo olvidas.
0: Había un momento que se había inventado un mate.
1: Todo el sentido de esto.
0: Yo lo compraba, escucha, un mate que vos lo llenabas, hacía el mate común, después lo daba vuelta. y tiraba toda la yerba, ¿entendés?
1: Sí, tenía cositos adentro. Sí.
0: Era un mate cabezón.
1: ¿Venía de Chichimamer?
0: No, era otro. Llevaba, no me acuerdo cómo, uno gordo, cabezón, que entonces vos lo daba vuelta y tiraba toda la yerba de una.
2: Blando.
0: Sí.
1: Y no, hay uno que viene con el.
0: No sé si era un buen invento.
1: Tapita, se va a hacer así, sale la bombilla.
2: Sí, tiene como una base.
0: No sé si, era, no sé si esos inventos son buenos. Me parece que nos quedamos con el mate original. Como mate para salir a para todos los días.
4: Sí, yo creo que
0: el mate el
4: otro día
1: sigue siendo el mate.
4: Mira, el otro día en el parque miraba a ver qué mates eran los que picaban en punta. Y los mates que son los más los tradicionales, digamos, en general.
2: Ese.
4: De algún tipo ha ganado un poco de terreno, ese que tiene como un reborde plateado que no sé bien cuál es. No, un poquito más de diseño. Eso tiene un diseño lindo, está buenísimo.
2: No, ahora está de moda, todas las chicas yo veo que tienen el que es como una pezuña. ¿No lo vieron?
0: De vaca. Está de moda, una vaca.
2: Eso, todas de las moda. Chicas tienen mucha, ese.
1: Guevara usaba
0: mucha
1: eso.
0: Mucha mina bueno, con mate de vaca.
1: No veo nunca eso, ninguna. Sí.
0: No, yo vi
1: ni en el club, en ningún lado.
2: Jugar, con piel de vaca.
1: La verdad, no he visto
2: con
1: ninguno.
2: Un mate
0: vaca.
2: Vaca bueno, con...
1: Yo voy a los clubes todo el fin de semana y no vi ninguno.
2: Lleno.
1: No vi ninguno.
2: Es de mina.
0: Es de mina.
2: ¿Viste?
1: No vi ninguno.
0: Lo detecté de mina. Sí. Mina con mate
2: todas
0: vaca.
2: Todas las minitas con mate de vaca.
0: No. Mataron vacas enteras para
1: de hecho, veo mucho más mate de estos de metal que el mate de algún tipo de porongo, madera.
2: Careta
1: mina,
2: igual.
0: La mina...
4: Es de mina vegetariana.
2: Vegetariana de careta.
0: Vegetariana, con guita se compra el mate
2: ese
0: de vaca.
2: Mate, sí, yo las vi.
1: Seguida, la verdad no vi ni uno. Desde Guevara que no veo uno.
0: Vas a ver.
2: Sí.
5: Imagínate al ruso rompe el huevo con una radio, si llega a comprar una impresora 3D, Liz y Mariano lo van a tener que asistir 24/7.
0: Papá. A ver, Laura...
1: Ay, lo bueno que
0: pasa. Ese, por Dios.
2: No tiene una pezuña. No tiene.
4: No, el de vaca que tiene con las manchas de vaca.
2: Tiene manchas de vaca.
4: Mancha de vaca, esa dice eso.
2: Claro. Mate de
4: no
2: moda.
4: Es pezuña.
1: Entonces no diga tiene una pezuña de vaca.
3: Tiene vaca print.
4: No dijo mate vaca.
2: Mate de moda.
4: No, dijo una pezuña.
1: Dijo pezuña. Ese es el mate pezuña que lo usaba Guevara.
2: No, no es el que digo yo.
4: Pero claro.
2: No, es ese.
4: Entonces no digamos pezuña de vaca.
2: Bueno, perdón, este es, mira, yo te lo mando. Este, mate ranchero.
0: Mate ranchero
2: se llama.
0: Qué malo los rancheros.
2: Todas las chicas tienen cowboy. Este mate ranchero. ¿Lo vieron?
0: Sí, bastante es verdad, está de moda el mate ranchero.
4: Está bueno.
0: Está de moda. No, pero está de moda, Mariana.
2: ¿De
4: está bien.
0: Mina vegana, vegetariana, mate ranchero. Ese.
2: No, este.
4: El flaco tiene podrido, la verdad.
0: Ese.
4: El flaco, ¿por qué lo
2: mandaron? Es uno
4: de la empresa y listo.
2: Si yo lo veo todo, mis amigas también lo tienen.
1: Mi amiga.
4: Este. El mate es el mío. Le digan mate pezuña de vaca.
0: Ese, Laura.
2: Todas las
1: es un mate de madera, eso. Es un mate de madera.
0: Mate careta.
2: Pero está pintado como una vaca.
0: Mate careta.
3: ¿O es piel?
0: De moda entre mina vegana y
1: de madera. Un mate de madera común.
4: Eso, madera y piel.
2: Mate ranchero se llama. Tiene pelitos.
1: ¿Cuántos años?
2: Algunos tienen pelitos.
1: Por todos lados. Claro, mira, son los mates tipo camionero. Pero...
4: No, es un pedacito de cuero, una tela que te da firmeza y después el resto de madera.
2: Ajá. Claro.
0: Me voy a comprar una mochila.
4: No sabe mal.
2: Pensé que iba a comprar un mate de vaca.
0: No, me voy a comprar una mochila mate.
2: Sale 60 lucas igual el mate.
0: ¿Cuánto?
2: Sí, por eso. Y eso que es de minita, vegetariana, cheta.
4: De vegana cheta.
0: Es vegana, vegetariana, que se que
2: bueno. Y si es de alguna marca, debe salir más. Mirá, ranchero algarrobo, 75 lucas. Loco.
4: Acá manda alguien. Manda fotos que está tomando mate con el mate.
2: ¿Ese? ¿Quién paga 75 lucas un mate?
0: Bueno, mira, ahí está. Ahí tiene una mina.
2: Mira, ahí tenés. Emina.
0: Emina.
4: Pato.
2: Beso
4: a pato.
2: Y la
4: calzo de Patagonia.
2: Olvídate.
0: Una mina con su mate vaca. Ese está de moda. Bueno, llegamos a las 10:00.
4: Hoy es el día del bombero voluntario.
0: Bueno, le mandamos un beso grande a los bomberos voluntarios.
1: Qué voluntad.
0: La verdad, fui cuando era muy chico en la primaria, me llevaron a visitar el...
4: Fui a conocer el cuartel.
0: Pero está de mala frase. Fui a conocer el cuartel cuando era en la primaria, creo que te llevan.
3: ¿Cómo se llevan entre...
2: Perdón, me dice Seba Soso que en su casa está el mate de vaca.
0: La germo.
1: Son caretas.
3: Escucha, ¿cómo se llevan entre voluntarios y zapadores? ¿En serio?
0: Sí, sí, no hay buen vínculo.
3: ¿Pero por qué?
0: No sé, lo tienen que explicar ellos. pero no hay buen vínculo.
3: Mirá vos,
0: yo fui ahí en
3: la
0: calle Córdoba, Rioja,
4: Richeri. Por ahí el zapador dice que esto no es cuestión de voluntad, flaco. A mí me contrataron para esto. No vengo voluntariamente a querer apagar el incendio. Y el voluntario dice, a vos te tienen, si no te pagan,
0: no te mueves.
4: Sí, claro. Yo tengo la voluntad. Claro. Pienso.
0: Entonces, yo fui ahí Córdoba, Rioja, Richeri, te llevaban en la primaria. A recorrer ahí el cuerpo.
4: A mí también me acuerdo que en la primaria nos dieron a mí un bombero que nos tocó, pero lo que no me acuerdo si era ahí. No sé si nos llevaron a Pérez, no sé, a algún lugar que
0: Pérez.
4: Sí, no sé. Que el tipo nos daba, pasamos de a uno a tener la manguera. Y el tipo prendía la. No, nene, te va al
0: pero en la pasado manguera, pueblo. La manguera gigante esa.
4: Claro, y el tipo prendía un poquito y hacíamos así para atrás, decían, entonces para explicarnos cuánto tiraba la manguera, esa, la presión que hacía. Pero estoy hablando de sexto grado,
0: boludo. Pero tenés que tener fuerza para tener esa manguera, boludo.
4: Bueno, pero estaba apagada, boludo, no es que el tipo estaba prendida tirando para todos lados y nos decía, agarrá a la nena, mirá. No.
0: Mi sueño era ser bombero, pero en la cancha, ¿viste? Cuando mojaban a los hinchas. Que los manguereaban.
1: Y si lo siguen haciendo en el verano.
0: Qué lindo. Siguen metiendo qué lindo momento manguereaban.
4: No soy a reprimir las manifestaciones.
0: Oh, bueno,
4: tirar el agua, tomate, tinte de color, a que te vas a buscar a la policía.
1: No hubiera imaginado otro sueño.
4: Toma. Pero escúchame, a mí en un recital me tiraron un manguerazo que me agarró de sorpresa. Y me dio vuelta el párpado, sí, me hizo.
1: Potentísimo,
4: me hizo mierda, boludo. No pude seguir mirando nada, me tuve que.
1: A mí me dio acá en el medio del pecho, me dejó colorado durante dos horas.
4: Con ese gran corazón.
1: Impresionante.
4: Hoy es el día del graduado en ciencias económicas.
0: Bueno, con el contador. El contador.
2: Y además,
1: ex CPN.
4: Y además es el día del perro. Estaba haciendo lo imposible para evitar esa.
3: ¿Perro callejero o perro?
0: El perro.
2: Yo soy perro en el horóscopo chino.
4: Yo también.
0: Era callejero por derecho propio.
4: No hay otra cosa para poner. No, porque ya no tengo curita para ponerme. De tanto que caemos en lugares comunes, no sé qué ponerme ya.
1: No hay otra cosa para poner.
0: Eso lo trae a Quintana, lo hace llorar a Quintana.
1: No, ya no.
4: Ya debe estar podrido.
1: Pero ahí va. Tiene hinchado los huevos, la verdad.
0: Jamás.
4: Basta con el perro
0: qué
4: Fernando.
0: Terrible esto.
4: El
1: perro Fernando.
6: Aunque fue de todos, nunca tuvo dueño.
4: Qué terrible. Es Portiche de esto, me
6: encanta. Que condicionara su razón de ser.
1: Nine Inch Nails.
4: Massive Attack.
6: Libre como el viento.
4: Fue propuesta por la periodista el día de hoy, poeta Corina Cané. Cora Cané, perdón.
6: De la calle que lo vio nacer.
4: Sí, tomando la historia de Chonino como referencia.
0: La gran Cora Cané.
4: Cora Cané.
6: Era un callejero con el sol a cuestas.
4: La prima de Michael Cané.
1: Dueña de mucho.
4: Y Cané. Amiga de Miguel Cané. Claro. También.
0: Igual chicano.
4: No, pero sí es familiar de Miguel Cané, señora.
2: ¿Ah, sí?
4: Sí, Cora Cané. Cora Cané es la contratapa del diario Clarín durante 39 años, creo.
2: ¿Juvenilia o Marianela?
4: No, Juvenilla no. Sí, Juvenilla.
2: Juvenilia. Claro.
6: Qué buena juvenil.
4: Venir a los perros.
0: El peso.

0: falta la segunda mitad toda entera.
1: Callejero de las cosas bellas.
2: Qué tristeza esta canción, boludo.
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0: 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Tiene que gustar haber nacido con ese cosito roto, pero nunca me gustó esta canción. Muy ¿no te gustó? Repetitiva me parecía la.
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2: Me parece que no hay otra.
0: Sí, ay, ay.
3: El baile del perrito.
0: Ay, ay, ay.
3: Claro, por ejemplo,
4: Juliet de Dogs Out.
1: Lleno de nostalgia, lleno de emoción.
5: Juliet de Dogs Out.
1: Vaga su recuerdo.

0: esto.
1: Los perros negros de Bad Bunny.
0: ¿Cómo se va a ir a morir?
1: Grande Bad Bunny.
0: Tenías que ver.
1: ¿Qué tenía que ver?
0: Ah, se hace más perra.
1: Perra. Bueno, vamos a la una, che.
0: Vamos, perro.
1: Gran idea.

0: te diría a esta altura del partido, porque este jueves no, el otro.
1: Y a 14 es el debut de la selección, si no me equivoco.
2: Señor. Y el 14 debuta. ¿Qué debuta? ¿Un sábado?
0: Martes. Sábado 10 de la noche.
1: Martes 10 de la noche. Hola, Argentina, sí.
2: Está bien.
3: Está bien.
2: Hay que hacer a las 10. Hay que hacer un asadito. Y ver el partido. Es el programa de ese
1: día. Para mí, carne al horno.
2: Con papas.
1: Y está Troden.
2: Ah, pero aparte va a ser frío.
1: Ya está Troden mirando la previa. Sentado mientras se hace solo.
2: Ya la previa me la baja un poco.
1: No importa, pero haciendo la previa, mirando la boludez, la estupidez que dice Dul, ¿no? Porque hoy Cuti Romero se cortó las uñas. Esa boludez me encanta.
2: Bueno,
1: sí,
2: bueno,
1: sí, me gusta.
4: ¿Vas a contarnos todos a ver el partido de la noche?
1: No, ni en pedo.
2: Pero me tenés que matar.
1: Con la onda. Si querés el del sábado, el último partido, ese te lo puedo. Te lo.
2: El fútbol, se ve solo.
1: Los primeros dos, no.
2: Se ve solo.
1: Se ve sin mina.
2: Se disfruta solo el fútbol. Se ve solo, nadie te rompe los huevos.
4: ¿O quién invitaba el partido?
2: Nadie te habla.
3: Gordi, yo sí.
0: Bueno, yo no te pruebo a verlo con personas. No, no me creo tan especial.
3: Me encanta verlo con personas. Pero los partidos de tu equipo se miran a solas. Los partidos de
1: solo, solo. No, se miran
2: a solas. Para mí el fútbol se ve solo. Cualquier partido de fútbol se ve solo.
3: No todo el fútbol.
2: A mí me gusta verlo solo.
3: Bueno.
2: Me parece mejor. Pero presta atención, sí. si no te distraes.
1: Es Argentina-Brasil.
2: No podés. Solo. No se puede con gente. No, con Luis, Argentina-Brasil.
1: ¿Qué tenés? Aparte te ponía a hablar. Porque, no, sí, viste lo que dijo Teta Manti. No me importa. O sea, quiero ver el partido.
2: Ahí va. Bueno, vamos hasta la
0: Pero una. Estamos confundiendo al verlo solo, que ahí te garantiza que nadie te hable nada, y después verlo con gente de confianza que decirle, vos hablas de laburo y te vas. O vos hablas de tal cosa y te vas.
1: Si establecer reglas.
0: Vos preguntás cosas y te vas.
1: Pero después se ofende, porque te dicen, y no, pero yo quiero, te tengo que contar, ¿viste? Porque Joaquín el otro
0: así
1: día,
0: como no
1: sabe lo que hizo.
0: Claro, no, pero boludo,
1: no hablemos de eso.
0: Vamos a sentarnos, a ver, y si lo que vos querés sumar algo tiene que ver con el partido, genial. Por algún motivo, que decís, viste tal cosa.
1: No, pasa que si establecer reglas, genial, ¿eh? Y decís,
0: pero
1: bueno,
0: no.
1: Hablamos de.
0: Yo estoy de acuerdo con ello.
1: Che, ¿qué cobró? Que me parece que cobró cualquier cosa. Ahí sí.
0: Ahí te creo. Si alguien que está conmigo dice. Sí. Ah, me olvidé de contarte el otro día en el laburo. No sabés lo que me pasó. No, flaco, estamos viendo.
1: No, pero en serio digo, che, qué cobró el árbitro. Bueno, qué mal está jugando Campa, no sé, qué sé yo. Bueno,
0: tal cual. Eso sí.
1: No.
0: Y poquito.
1: No, poco.
0: Y serán, te permito, 3-4 el primer tiempo y 2 el segundo tiempo de esa.
2: Bueno, vamos hasta la una. Espera que nos queda un rato largo arrancando un nuevo programa en Boy 97.3. 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
0: ¿En serio? ¿Cómo
2: sí,
0: es?
2: De un tractor, una cosechadora. Hacemos programas en vivo de Agroactiva. 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De 9.
3: Me voy a llevar el mate de vaca.
2: De 9 a 1. Hacemos el programa ya. Gracias a todos por la invitación. Así que hacemos el programa. Desde Agroactiva está llena de gente.
0: Pregunto, a la 1 de la tarde, hecho un agasajo con un asado, me imagino, ¿no? Está agroactiva.
2: A las 12:15 ya estamos morfando un asado al estar.
1: Oh,
2: te digo, pues ya venimos.
1: En vivo.
2: En vivo, olvídate.
3: Qué rico.
1: Y no cocina Quintana. Lo digo, vamos a comer en vivo, tipo almorzando con Nacho Russo.
2: Y mucho chacarero ahí caminando.
1: Mucho no la bosta.
2: Mucho chacarero.
0: Yo no tengo nada para hablar con eso.
2: Sí, tiene un par de macetas.
0: No, ¿qué le puedo decir? Yo cuando salió lo del campo estaba con ustedes.
2: En la 125 estaba con vos.
1: Vos tirale, che, falta un poco de lluvia, ¿no?
2: Vos decís, en la 125 estaba con vos. Estaba con vos.
1: Voy a decir, no, estamos bien.
2: Y después el tema de la lluvia.
1: No, vos, ¿qué opina el chupacabra?
2: No, pregunté, boludo.
0: Qué ofendible.
2: Se ofende el chacarero.
0: Y pero a mí capaz me dice, che, ¿verdad? Hay mucha falopa en Rosario.
3: Los veganos.
1: No, si te tira esa, decirle, che, las promotoras ya no vienen como venís. ¿Qué pasa acá, loco?
2: Mañana es.
1: Pasa que no viene Mancalza.
2: Meter un tema.
0: Podemos hacer después un temario. 10 temas para poder sacar para hablar de un chacarero.
2: Lluvia.
1: Fundamental.
2: Cabe lluvia, 125.
0: Pará, no, si está usando drones
3: Veganos.
2: Escucha, veganos. cómo está el tema, si estamos comiendo carne buena o la carne o las vacas nos las estamos llevando fuera del sí, país.
1: Fumigación, es fumigación, otro tema.
0: Tema fumigación. Eso, por eso, fumigación, viste que está, hay fumigación con drones, ahora sí, que sí, te detectan sí. Y tiran.
1: No,
0: ahí.
1: Pero aparte también el tipo de fumigación, después, lo que usa.
2: Y después tirarle una máxima, decir, lo único, el campo que lo que tiene que no da empleo, esa como una máxima.
0: Ah.
2: Da mucha guita, pero da poco empleo.
0: Claro, ¿sí? Claro, sí, claro.
2: Porque con poca gente resolvés miles de hectáreas, ¿entendés? Entonces.
0: Pero me puede ir por la peor. Puede por la de máxima.
2: La visión de ella puede ser distinto, pero el campo es así.
0: Escucha, puede por la de máxima.
3: Derrama, que no, lo que derrama sí, es el bueno, campo, eso es lo que
2: pero derrama, derrama después, claro, empleo ahí no da. Sí,
1: claro. No, pero igual va un empleo que, ahí no da. Qué mal nos tratan ahí, nosotros somos el motor de la economía.
2: Eso casi también
1: le
2: tirás es verdad.
1: Esa, claro. Te lo ganaste. Sí. Te lo ganaste.
0: Después preguntar. Pará, porque si... no piensen en un chacarero ahí medio redondo.
1: No, no, uno que tiene 60 hectáreas. Uno que tiene 60 hectáreas ya le puede tirar
0: no,
1: eso.
0: No, pensar en una mina que está re buena, la hija del terrateniente.
1: Ahorita es la oportunidad de enganchar algo.
2: ¿Qué camioneta está usando?
3: No, no necesito.
1: Terrateniente de 4.000 hectáreas para la Amaro.
0: ¿Qué me va a decir?
3: Sí, no, estoy bien, bien.
2: Una Hilux. Sí, una China.
0: Y ahí le critico. Claro. Vale, critico ahí, me hago el cómplice, sí. Tipo como el FG, no hubo ninguna, ¿eh?
1: ¿Qué opinás de la BYD eléctrica?
2: No te hagas el cómplice.
0: Demasiado. ¿Cómo está saliendo la soja?
2: No, tampoco.
1: ¿Cómo está saliendo?
0: ¿Cómo está saliendo la soja?
3: Pregunta vaga.
2: Claro. Armate bien. Armate
0: esa la hacemos
2: bien.
0: Acá al aire después.
2: Bueno, agárrala ahí y decirle 10
0: preguntas. ¿Cómo te preparas para esta obra?
2: Ahí va. Bueno, vamos.
1: Mi pregunta para Seno Agroactiva.
3: ¿Qué pasa con el, qué sé yo, con la militar tardía, la Uruguay militar, Sorbo de Alepo?
0: Ahí va. Pero ellos están combatidas esas hace mucho, bueno, así que igual, fallecieron.
3: Sacamos temas.
0: Pero alguien te puede decir, claro. No, la militar,
2: no,
0: esa está...
2: Militar tardía. No, esta que te revienta, boludo, en el campo, ¿cómo se llama?
1: ¿Cómo está el rastrojo?
2: No, la IA
0: me dio 10 preguntas.
2: Y tenés 10 preguntas para un chacarero, boludo.
0: ¿Qué cultivo sembrás actualmente y por qué elegiste eso?
2: Pregunta 1.
0: ¿Cómo fue la última campaña agrícola para vos?
2: Bien.
0: ¿Cuál es el mayor desafío que enfrenta hoy el campo?
1: Claro. Pero no es, pero boludo, no, es una entrevista, no una charla.
0: Esa es del AGE, claro.
1: Esa ya,
0: ¿qué
1: claro.
0: ¿Qué cambio tecnológico viste en la producción durante claro. Los últimos
1: tiene que
0: años?
1: Ser una charla ligera, la tiene que ser una...
2: La IA es genial, boludo.
0: Sí, pero tiene que una te es está una... tirando cosas que le tiene que decir AGE en la televisión.
1: Es una
0: boludo.
1: Entrevista para hacer bueno, tiempo boludo. De campo, eso.
0: ¿Hay tradiciones familiares vinculadas claro. A la actividad agropecuaria?
1: Para sí,
0: pero ¿vos estás teniendo una charla casual conmigo o viniste de CNN?
1: Claro. ¿Estás charlando con Grobocopate? Y me dice, ¿me está grabando?
0: Claro, boludo.
1: ¿Cómo estás grabando?
2: El micrófono, hijo de puta.
0: Grobocopate. Bueno, mañana de Agroactiva.
1: Dale.
0: De las 9 de la mañana hasta la 1. Si nos quieren ir a ver, es hasta Armstrong.
1: Viene Grobocopate.
0: Cómodo.
2: Así para llegarse. Nos vamos a ver ahí. Nos vamos a ver ahí mañana a las 9 de la mañana.
5: Y hoy te pido perdón.
0: Vamos.
2: Bueno, hoy te pido perdón porque vamos a letra.
0: ¿De quién es Luisito?
2: De Manero y todo lo demás.
0: ¿De qué habla la letra?
5: Viviendo de noche y pasado de alcohol. Si te pido
1: perdón. Explícame de qué me hablaba. Ah, esta canción. Ah, es un tipo que la vivió, que salió de noche, que pegó mil cosas, pero ahora se enamoró. Entonces está bien. Yo hice un montón de cosas. Fui a un restaurante, pero ahora te amo, así que damos una oportunidad.
3: Muy bien.
1: Bien, excelente. Y le pide perdón.
0: Claro, obvio.
2: Bien.
1: El amor todo lo puede, esa es la conclusión, Nacho.
0: Canta bien de Manero.
1: Lo que pasa es que estos pibes en la segunda vuelta.
0: Sí, canta bien, boludo.
1: Como dice Manero, en la segunda vuelta tienen que hacer música. Entonces, la mayoría desnuda que puede hacer más cosas, que tiene buena voz, que cantan.
0: Lo que tienen que entender estos pibes es que tienen que hacer entrevista cantando. No tienen que decir ni nada. No tienen que contar nada de su vida, nada. Tienen que cantar cuando van a una radio. Decir, hola, ¿qué tal? Mi
1: nombre específicamente es Manero.
0: Decir, no conté nada de tu vida, pero no me interesa nada. Canta. Dale para adelante. Eso, todos los músicos tendrían que hacer lo mismo.
2: Ellos hacían antes en la televisión.
0: Qué lindo, qué bueno, chao.
2: Nada de sentarte ahí, regalate Paddle Watch, qué sé yo, qué mierda.
0: Un Mistral.
2: Un Mistral, qué lindo.
0: Vamos a la.
3: Vamos.
0: Dale,

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0: Atención, 10:15 de la mañana. Si te metes en el Instagram de la radio, un toque, lo vas a ver a Quintana con una cara de feliz cumpleaños terrible. Dice,
1: ¿qué lugar
0: en
1: ese?
0: Casa.
1: ¿Qué lugar es?
0: Hi-Fi sortea un proyector para ver el mundial.
2: Proyector.
0: Es un proyector. Te arma un cine en tu casa.
1: Ya tiene los parlantitos y todo.
0: Todo. Entonces, no, si te metes, lo vas a ver a Quintana con una cara de feliz cumpleaños, una camisa a cuadro.
2: Es un cine.
0: Un cine. Y voy a poner. Perfecto. ¿Para qué voy a poner? Quiero ganar.
1: Y si deslizás, está el microcine que tienen abajo, que es una salita que cualquier. No amante del cine, del deporte, quiera ver fútbol. NBA, ahora que arrancan las finales, los Knicks y los Spurs, y para, yo te digo, este aparatito te salva la vida. De verdad, solo tienes que enchufarlo y
2: una pared blanca.
1: Y una pared blanca. Mira, una pantallita esa como la que tiene ahí no vale mucho, como la que tiene Mati, que la vieja pantallita desplegable que la tenés en cualquier rincón y la armás en el momento y se ve
2: perfecto.
1: Como un tele, es una cosa y es más barato que un televisor.
0: Metete en el Instagram.
1: Capo Mati, le mandamos un abrazo.
0: Que Hi-Fi está regalando eso. Te digo, si vos tenés que comprar cosas para tu casa, tecnología, audio, lo que vos tenés que ir a Hi-Fi, sí. Porque es el único lugar que realmente sabe de la ciudad. No hay otro lugar que conozca, que el tipo te explique, que entienda, que te dice cuántos metros cuadrados hay en tu casa, te lo divide. Sí. Se hace todo bien.
1: El online mató ir a ver, ir a probar, no, a ponerte el auricular, a probar el proyector. Y creo que hay que empezar a volver lentamente a eso. Anda, a que vos puedas ir y que te digan, che, no, licenciada, ese auricular no es para tu teléfono. Llévate este.
0: Eso, qué lindo lo que está diciendo.
1: Sí, tienes razón, es lindo.
3: Igual lindo. También es lindo. Pará. Yo he ido a comprar alguna vez en tecnología lugares que, por más que estés ahí en el lugar, te tratan para el culo, o te atiende uno que le da lo mismo, si comprar, Mati, los chicos en general, todo, en Hi-Fi, es sentirte contenido, que podés decir, de esto no sé, y no te van a cagar, digamos.
1: Desde un pen, una tarjeta de memoria, hasta, no sé, algo para.
3: Yo aún sabiendo, he dicho, de esto no conozco, y te das cuenta cuando te quieren cagar, acá no pasa nada. Sí. La verdad que
1: muy bien. Soporte para TV, que también soporte es muy útil.
3: Igual se pasa, Mati, me parece, los chicos. Porque una vez me acuerdo que pregunté por un televisor y me decía, pero vos el departamento tuyo de cuánto es. Le digo, así, qué sé yo. Me dice, sí. Lo que pasa es que el daño a largo plazo le voy a dar, tampoco la pavada. Déjame que lo quiero llevar así, gigante.
0: ¿Sabes lo que hice yo? Le dije, necesito un televisor. Me dijo, bueno, voy a tu casa, tomo las medidas.
1: Temido.
3: Tremendo.
1: Y sí.
0: Y temido.
1: Y sí.
2: Tiene que haber una proporción.
0: Y yo no le digo, ¿qué me medí?
1: Sí. Como dice Caruso.
3: No, lo que pasa es que los televisores tienen un ¿cómo que se llama? Tienen ahí como un. Sí, un protocolo, digamos, de distancia.
1: Y un rango de distancia, rango,
3: depende de la cantidad de pulgadas.
0: Lo que me armó para el mundial, dan ganas de venir a mi casa.
1: Bueno, invita.
2: Sí, pero pasa que quiere verlo solo.
1: Invita a Jordania con Nueva Zelanda.
2: Claro.
1: Y listo.
2: Y Quintana hace la carne, no con papa.
0: Claro. Pasa de mucho.
1: Yo te hago la carne al horno. Mundial, llevo el vino.
3: Pasa que todo eso para vos es muy corriente.
1: Yo te corto la picada.
0: Bueno, un partido menos.
1: Pero vamos a Estados Unidos, Paraguay, ponele. Viernes y la noche.
0: Bueno.
1: Es medio falopa.
2: No.
1: Y para ver Alfaro.
2: Bueno, pero ahí se puede.
1: Alfaro y Pochettino.
2: Los futboleros
0: miramos
2: fútbol.
0: Estados Unidos-Paraguay porque está Pochettino y Alfaro.
2: Yo miro todo el mundial, a mí me encanta.
1: No. Mira, lo puso Almirón, no lo tiene.
0: Completamente afuera del programa.
2: Me encanta
0: Claro. Porque
3: o lo bien que le hubiera venido.
0: Nosotros no miramos los partidos.
3: Lo bien que le hubiera venido Sande ahora.
1: ¿Cómo no lo llevó a Sande? ¿Cómo no?
2: Señora. ¿Por qué no van a hablar de vestido?
0: Nosotros no miramos partido con Mina.
2: Júntense ustedes.
0: Claro, charles de otros temas.
1: Estados Unidos-Paraguay, que venga.
0: No, pero nosotros no miramos.
1: Argentina después. A mí me gusta verlo solo.
3: Ayer hicimos una listita de partidos que valían la pena primera ronda. Que dijimos varios.
0: Estados Unidos, Paraguay.
1: Uno
0: Estados Unidos,
1: Paraguay.
0: Otro que va.
1: Brasil, Marruecos.
0: España,
1: Uruguay.
0: Marruecos.
1: Sí.
0: Para mí hay un lindo partido.
1: Para Países Bajos, Japón. Sí, yo te digo en serio. Japón y Holanda, digamos. Japón y Holanda.
0: Yo no le digo Países Bajos.
1: Yo le digo Holanda.
0: Y me voy a resistir al tema de Países Bajos.
1: Después hay que ver un poco a Bielsa, Uruguay. El lunes 7 de la tarde,
3: sí,
1: con Arabia Saudita. Arabia Saudita, Uruguay, eso hay que ver, porque una
0: hay que verlo lógica, a Bielsa. Hay que verlo a Bielsa. Si hace 8 goles, pero 2 a 0.
1: Irán, Nueva Zelanda, me pego 3 tiros en el gol.
2: No, como Nueva Zelanda, hay que ver a Tim Payne.
1: Pero Tim Payne,
3: ni se ni juega.
2: Lo amo.
0: Suplente. Por eso hacer ensalado.
2: ¿Cómo?
0: Por eso que también hagan la ensalada.
1: No, pero me
3: viste cuando
1: está en el borde.
3: Basta, viste cuando el manejo, vos decís, no te puedo defender.
0: Señora,
3: Salomé, yo te defiendo todo lo que puedo, pero.
1: Irak-Noruega por Haaland.
2: Tim
1: Payne. Irak-Noruega por Haaland.
3: Vienen seguidores.
0: Perdón, pero señora, viene en momentos de mucha. Señora, viene en momentos de mucha claridad y de mensaje contundente.
3: Para dejar arrastrarla, la señora.
0: Estamos frente a un.
2: Que le encanta. Se mueve como pene en el agua.
0: Frente a un mundial que es cada 4 años. Vamos con un mensaje claro. Sobre las tareas, la distribución de las tareas.
2: Vamos a hacer relame con lo
3: que vas. Decí lo que pensás y llevate a la señora, pues.
0: No, pero...
2: Tengan noche de chicas. Anda, vos dejá todo cortado.
0: Noche de chicas, dejá todo cortada la ensalada.
3: Es una rastrea que diga lo que... Y usted, señora, también.
2: Anda a hacer una
3: pijamada. Por una guinaga, mirá lo que hace.
2: Un amigo de mi ex marido decía, chicos, tenemos este plan, denle las tarjetas de crédito a su mujer.
4: ¿Te gustaría?
2: Así no rompe los huevos.
4: Tampoco me la reventé.
2: Tarjetas de crédito a las mujeres, así no nos rompe los huevos.
3: Es como el tipo ese que decía, 8 de marzo, ¿por qué no aprovecho que van al shopping?
2: Tiene razón. ¿Y se la dieron o no? ¿Te la dieron?
1: ¿Funcionó o no funcionó?
0: Pero bueno, como
1: ¿le
0: idea.
1: Gustó, no le gustó.
0: Pero ahora viene un momento muy crítico, que es el mundial. El momento muy crítico es el mundial. Hay que ser cuidadoso con el tema. Tienes que saber qué lugar ocupar en este momento de tu vida. Entonces, juega, hay un buen partido, Argentina-Argelia. No entendés nada.
1: Marte, irá noche.
0: Aprovechame.
1: Hay un Inglaterra-Croacia también.
0: Partidazo.
1: El 17.
2: Ojo. No vengas con femiñaña.
1: El siguiente Argentina.
3: Mí, qué femiñaña.
2: No
3: vos
2: vengas
3: también.
2: Con femiñaña.
0: No, exacto. Qué bueno.
1: No, femiñaña. No, estos días no.
2: Anda, justo, mañana no. Vas a.
1: Para la marcha.
2: No. ¿Te vas?
1: Para la marcha.
2: Obvio.
3: Es más, me parece
2: no vuelva muy cansada, nada más te digo. Trata de agarrar el último tramo.
3: Esa situación, señora, con... Bueno, no hagas preguntas. No pregunta boluda y no te cruces en los penales.
1: La última cuadrita, la última, así que.
2: Claro,
1: volvió un poquito el pañuelo y volvé.
0: No venga tan cansada.
2: No venga cansada, nada más porque hay que cocinar, hay que hacer algo.
1: La vida sigue después.
3: Pero ahora nos vamos a reír de la marcha.
2: No, no, sí. No.
3: Nos pasamos dos pueblos de graciosos.
2: Me parece bien.
0: Se manifiesta.
3: ¿Y por qué no acompañar? Porque matan a tus hijas también.
1: No van a denunciar.
2: No puedo hacer nada. ¿Qué crees que hay? No, igual también lo preocupante me va a culpar de eso. Es que ella lo arrastra, pero él lo inicia.
0: No, yo no hice nada. Sí. Yo lo que estoy diciendo es que viene un contexto.
3: ¿Cómo podemos decir que la señora lo hace por el aguinaldo,
2: claro,
3: o por algo?
2: No,
3: y el otro lo hace porque lo que piensa.
0: Por un contexto mundialista donde se pone muy bravo el tema.
2: Sí.
0: Porque son muchos días de mundial. Uy, y son muchos partidos.
2: Voy a cansar mucho.
5: A mí me da una gana de que arranque.
0: Y son muchos partidos donde tiene que quedar claras las funciones de cada uno.
2: Totalmente.
0: Te damos, qué sé yo, Croacia, Inglaterra, para nosotros muy importante. Vos no entendés nada.
5: Pero ¿qué se pretende de la mujer?
2: ¿Cuánta guita necesita?
0: Anda shopping.
2: Comprate el pantalón ese que querían.
0: Claro, aprovecha.
2: No te
0: aprovecha.
2: Venga con esa cosa moderna, grandota de elefante. Comprate un ajustado.
1: Un ajustado.
2: Comprate un ajustado. ¿Sabe qué es lo que es?
1: Pero le queda bien.
0: Bueno, yo. Un cat suit. Escuchalo. Luisito, ¿querés contar lo más importante?
1: Sí, por supuesto.
0: Bueno, adelante, querido.
1: Anoche, escándalo en un gimnasio de Salta y presidente Roca.
0: Voy como robaba.
1: Una mujer detecta que un hombre le robaba las tarjetas de su billetera cuando dejaba el bolso en el locker para ir a hacer ejercicio, su rutina en el gimnasio. Bueno, lo aprende, lo detecta, lo denuncia, cae la policía y se da cuenta que no era la primera vez que lo hacía. Varios clientes de ese gimnasio ya habían notado esta situación.
2: ¿A dónde es esto?
1: Salta y presidente Roca.
2: Mira.
1: Ya había notado que tenían consumos en sus tarjetas que no conocían.
0: Siempre hubo un gimnasio que fue cambiando de
1: nombre. No, pero este es nuevo, es Brothers.
0: Ah, bueno, pero no.
1: Es nuevo. No, no es donde estaba la concesionaria.
0: No, este es nuevo. Pero mano derecha, digo yo.
1: Mano derecha. Mano derecha yendo hacia el río, claro.
0: Claro, pero siempre hubo gimnasio ahí, boludo, siempre.
1: Pero me parece que ese lugar no.
0: No, no, siempre hubo gimnasio, tío, bueno, porque lo tengo bien visto.
1: Bueno, la realidad es que ya había varias víctimas de este hombre en el mismo gimnasio. De hecho, cuando lo denuncia, acá la policía le quieren pegar los que estaban ahí, porque imagínate.
4: ¿Le quieren pegar?
1: Pero sí, fue la policía lo salvó al tipo de ser linchado ahí mismo dentro del gimnasio. Todo terminaba, todos los consumos terminaban en un taller de chapería y pintura. Hasta ahora la policía detectó 5 cómplices de este hombre a quienes les destinaba los fondos que sacaba. El tipo, que sabe lo que hacía, iba con un posnet. Tenía un posnet todo el tiempo guardado.
0: El tipo era mecánico.
1: Claro.
0: El tipo era mecánico. Tenía un posnet. Entonces, ¿qué hacía? La tarjeta de contacto.
3: Duplicaba, la clonaba.
1: No.

0: La devolución del dinero es un quilombo, boludo. Es un quilombo. Cada vez que pasa algo de esto, hasta que sucede, con denuncia, que el banco, toda esa devolución, porque hay muchos casos que
1: lo que te dicen es... Demás, ¿sí?
0: Bueno, qué sé yo, o sea...
1: Perdiste.
0: Un descuido, perdiste, jodete, no te lo dicen esa palabra, pero funciona así.
1: Sí.
0: Funciona así, digo, sí, porque sí. A todos nos pasó, a mi vieja le fumaron guita.
2: A mi vieja le compraban entradas de Movistar Arena, claro, 500 boludo. Lucas por mes, tipo, 500 lucas, bueno, 500 lucas,
0: entonces
2: 500
0: te lucas. Fuman guita y no siempre el banco...
3: Mi tía de 90 años le aparecía en consumo en el McDonald's de la terminal. Ahí,
0: bueno, le gustaba el Big Mac a la vieja.
3: Escuchá, sí, en el 7 de la mañana consumo McDonald's. Decía, bueno, ¿qué es esto?
4: Ese bueno, era salidora la doña.
0: Volvía del after. Volvía de Tokio.
2: Igual está quien mira. Yo ni miro el resumen de... Salvo que me aparezca un gasto exorbitante. Imagínate, que digo, tía, ¿no?
3: Que el único que gastaba
2: ¿no
3: en el coto era el parque Madura de repente.
4: Además, claro. Es un débito y tenés menos guita. O sea, te das cuenta enseguida. En el crédito es mucho más difícil.
0: Claro, en el crédito es más difícil.
4: Es mucho más difícil.
0: Bueno, el tipo agarraba las tarjetas, tú la pasaba por el Ponet.
3: Terminaba todo
0: el tiempo. Hacía 20 palos por una horita en el gimnasio.
4: El débito va a abrir y decís, che, acá faltan.
2: No, claro, el monto.
4: Si Luca, algo falta.
2: Y ni hablar todas las suscripciones y todo eso. A mí me parece Apple Villa y no sé, Apple 40, cosa. No sé, pasó
3: Media, ¿no? Bueno, la cuestión que este tipo tiene 39 años, está detenido ahora y sí. Ya detectó.
5: ¿Por qué ponemos Leandro L?
3: La policía detectó.
5: ¿Es L? Hay que matarlo.
3: Detectó al menos 5 cómplices de este hombre. Veremos qué pasa en las próximas horas con las víctimas, quienes por supuesto van a desconocer el consumo. Una mujer de 59 años está grave internada en el ECA porque anoche se atragantó con un pedazo de carne mientras cenaba. Fue en el barrio Tiro Suizo, ahora está en el ECA, en el área de cuidados críticos. Rápidamente la familia advirtió la situación, llamó al CIES. Cuando llegó el CIES, le intentaron desobstruir la vía aérea, lo cual lograron hacer, pero ya había pasado demasiado tiempo sin respirar, digamos, sin que el cerebro sea oxigenado. Por lo tanto, esto le causó daño y ahora está internada grave en el ECA.
0: Tengo terror a eso, ¿sabes?
3: Bueno, lo que pasa a variar, un día que
0: se
3: toca con la banana.
0: A mí me pasó
3: la manzana.
0: Sí, a mí me pasó un montón de veces.
3: Horrible, boludo.
0: Entrar en una desesperación, viste, de cómo carajo hacer.
5: No, es loco, horrible. A mí me debe pasar 5 veces al año.
0: No, es terrible.
5: Más o menos.
0: O sea, a mí me pasa cuando pones como un pedazo de carne caliente.
5: Ah, mira.
0: Que te queda a mitad de camino. Porque aparte como una bestia.
4: Es que te iba a decir, vos sabés que eso seguro es por angurriente.
0: Y después como una bestia, boludo.
4: Por angurriente. Se lo manda, viste. Masticá, claro. Nene, masticá. Sí.
0: Pero el famoso masticá. Sí.
3: En el caso de las mujeres más raro, porque las mujeres son más cuidadosas, son más lentas para comer.
4: Y cortan más chiquito.
5: Claro. Hay cosas, igual nosotros son distintos. Bocado así, es distinto que te quede eso a mitad de camino, en el túnel Ilia, digamos, que te quede ahí a mitad de camino, que no vaya ni para arriba ni para abajo, y que uno se ahogue. Pero es distinto del edema. Esto no es un edema de glotis.
4: No.
5: A mí me provoca edema, una edema de glotis. Ponele, a veces como tragar mal, el famoso tragué mal. Sí. Se me fue por otro cañito.
4: No o sé justo se manda un cacho de aire en el momento en el que entonces...
5: Eso. Eso a mí me pasa mucho. Irrita la zona, se cierra la garganta y no hay nada. Lo que pasa es que, por ejemplo, ponele que te ahogas con un marroc. Voy a poner un ejemplo medio brutal.
0: Marroc. Primero que es marrón.
5: Bueno, sí. Bueno, te ahogás con un marrón. Está bien, sigamos adelante, dale. Es muy dificultoso. Te ahogás con un marrón. Vos sabés que a la larga se va a achicar, se va a disolver y listo. Eso de carne, hasta incluso te diría que a mí el edema que cierra en realidad es una valvulita que se cierra y tiene que hacer una relajación muscular en la zona de la garganta para que eso vaya aflojando y empiece a entrar un poquito de aire. Yo he estado minuto y medio y la última vez me estaba por desmayar, digo, bueno, me la quedo acá, la quedo así estúpidamente, la quedo ni siquiera comiendo algo, habiendo tragado saliva.
1: Como el papá de Salieri.
5: No, el de Salieri estaba morfando pescado.
0: Estaba morfando...
1: Pará, que yo... Varias veces estuve pegada con el pescado.
5: Sí, vos bueno, vos también. Bueno, dicen que no hay que mandarse migas.
1: No, eso no hay que hacerlo jamás.
5: Pero antes era eso.
1: La última vez que me pasó, ¿recuerdas, Nacho, que te lo conté?
4: Una espina de desesperante.
0: Sí, estábamos juntos.
1: Un salmón. Había sido.
4: El salmón.
1: Era como una branquia, pero era enorme la cosa que se me atravesó.
0: Sí, el salmón viene con un bodoque en el medio. Escucha, viene con un bodoque en el medio. de espinas

0: me mató.
1: Claro. Que si no se lo sacás,
2: me mató.
0: Que si no, no, se no lo me sacás, mató, no sabés.
1: Es peligroso, es peligroso en serio, pero tenés que sacar entero.
0: Y veces anteriores y me pasó con una simple e inofensiva merluza.
1: Bueno, a mí me pasó con un pollo.
0: Con un polio.
1: Me pasó, claro, con un pollo.
0: Un hueso pollo, de estos afilados.
1: Un huesito afilado de pollo adentro.
3: ¿De cogote? ¿De qué?
1: No, me acuerdo. Terminé con una endoscopía.
0: A mí Triputi, me atendió Triputi.
2: El doctor Triputi.
1: Lo atendía
4: a mi saca viejo, eso, saca eso.
1: Pero la endoscopía.
3: ¿Cómo te lo saco?
0: Con pinzas, unas pinzas.
1: Porque primero, ¿sabes cómo,
0: no,
1: te hacen? Primero, ¿sabes cómo te hacen?
2: El doctor Triputi,
1: te pones así, te agarran el pelo y te abren la boca.
0: Sí.
1: A ver si te lo pueden sacar con la pinza.
2: Transforma mi vida.
4: Sí, atendía, claro, por IMA, señor.
1: A ver si te lo pueden sacar por, claro, con IMA. El
4: micrófono. Porque una vez que entra, una vez que ingresa en el sistema, sí, es, sí, muy difícil.
3: Es como, sí, cuando metes un alambre en la caja de coso de la hacha de la cocina.
4: Que una vez que dobló,
0: claro, viste, ya está.
3: Dobló, ya está.
1: Bueno, ¿qué más, Luisito?
2: Bueno, esta mujer está con pronóstico reservado por el tiempo que estuvo sin oxígeno.
1: ¿Cuánto, claramente, tiempo
2: estuvo? No, un rato largo hasta que llegó el personal del CIES.
1: No,
2: fueron varios minutos. Bueno, sí, finalmente el fiscal Raúl Garzón amplió a femicidio la imputación contra Claudio Barrelier, el acusado, claro, justamente por la muerte, por el asesinato de Agostina Vera. La que habló es la dueña del famoso Ford Ka en el cual transporta el cuerpo de Agostina Barrelier. Ya dijo, por supuesto, que no tiene nada que ver, que ella siempre se sintió usada por él, por es Barrelier, lo que dijo exactamente, en una declaración. Esta mujer dice, nunca me imaginé algo que algo así iba a pasar. Bueno, totalmente afuera esta mujer de la situación, o al menos es lo que declara, no sabe absolutamente nada. Este hombre no tenía auto, cada vez que necesitaba algo le pedía el auto a algún amigo, o sea, en este caso a esta chica.
0: ¿Cuántos
2: que era
0: años tiene Barrelier?
2: 33.
0: Bueno, escucha esto.
5: Pará, ayer escuché a la madre de los chicos que le lavaron el auto. El KS va a lavarse el martes.
0: Sí.
5: Y habló la madre, se ve que de los dos pibitos que lavan el auto.
0: Sí, ¿qué dijo?
5: No, que absolutamente nada fuera de lo normal, ni una conducta que llama la atención. No, había sangre.
0: Eso está claro.
5: No había restos de nada, claro, en el auto. O sea, lo hace lavar por
0: no sé. No.
2: Escucha, el concepto que tiene esta mujer, la que le presta el auto, de Barrelier, que dice: yo lo llamaba y no me atendía para que me devuelva el auto. Creí que me lo había robado. Claro. Cuando no me atiende el teléfono, yo creí que me había robado el auto.
0: Claro, claro, claro. Escuchen esto. Sí. Está circulando, creo que fue Uñaki el que comenta que de estos antecedentes que conocemos de Barrelier, del año pasado, de la privación de la libertad de una chica que la había atado, amordazado,
5: sí, que
0: bueno,
5: habla con
0: y
5: la
0: escapa,
5: voz distorsionada.
0: Sí, que de 2010...
3: Hay una peor.
0: Sí.
3: Hay un gangbang
0: ahí. En 2010, aparentemente, por eso digo cuál es la edad de Barrelier, porque era muy jovencito en 2010, claro, dice que hay un antecedente, hay una denuncia... que lo afecta a él, lo afecta a él en una violación en manada.
2: Bueno.
0: Estamos hablando de un tipo que siguió toda una...
3: Aparte también de una menor.
0: Exacto.
3: De una nena de 12 años.
0: De una nena de 12 años.
3: El horror.
4: Y tenemos anotado quiénes son los jueces que la fueron liberando al tipo.
0: Hay que empezar a ver ese caso anterior, antecedente
1: y a los jueces
0: gravísimo.
1: Hay que buscarlo en la casa y cagarlos a trompada.
3: En la marcha de mañana debería entrar a tribunal y prender fuego todo, sí.
1: Hijos de puta, ¿qué más?
2: Bueno, polémica por el pliego de la jueza María Verónica Micheli, que había sido propuesta para designarse en el Tribunal Oral Federal número 3 de La Plata. ¿Qué pasó? El gobierno a finales de mayo pide bajar el pliego. ¿Y qué ocurre? En el medio denuncian que es discriminación por parte del gobierno porque esta jueza es cuñada de Alcón Adamón, del periodista Alcón Adamón.
1: ¿Y qué tiene de malo que sea?
2: Bueno, y esa es la pregunta. ¿Qué tiene de
1: nada,
2: malo?
1: No tiene nada.
2: Entonces,
1: de malo.
2: Solo el fiscal.
1: Todos los jueces, sí, y fiscales tienen parientes.
2: Bueno.
1: O sea, por ende, alguno puede coincidir alguna profesión.
2: Dos cosas. Primero, el fiscal Marijuana acaba de denunciar que va a pedir explicaciones porque sospecha de discriminación y algo más atrás de este pedido. Y segundo, la que sale a separarse un poco del gobierno es Patricia Bullrich, que dijo que va a pedir también explicaciones, que va a preguntar por qué se decide que bajen el pliego de esta
0: objeción
2: jueza
0: de conciencia.
1: Patricia
0: Bullrich es lo que ella presenta.
1: Está encarando claramente su candidatura a presidente.
0: Obviamente.
1: Despegándose del gobierno de a poquito, despegándose de Karina Milei, despegándose también del propio Milei, despegándose de Adorni y de los que hasta acá hicieron cagadas en el gobierno, pero se está despegando Patricia Bullrich y es la política con mejor imagen en la Argentina, con imagen positiva, la más alta de toda la
2: Patricia
1: Bullrich. No, está muy alta.
0: Sí.
1: Después, bueno, Macri está muy bien. Está muy bien la imagen positiva de Macri.
0: Está después de Breckman, en una última que vi.
1: No, lo que veo, yo no creo está, lo de Breckman. No lo creo, sinceramente.
0: Está Bullrich, y Cristina tienen una imagen parecida. Y algunos atribuyen a que cuando Cristina no habla, suben la imagen. Cuando habla, la embarra.
2: Pero en un momento tiene que hablar, si es candidata.
0: No, pero digo hoy.
2: Hoy no puede, claro.
0: Hoy, mañana puede cambiar. Nada.
1: Lo de Breckman no lo creo.
0: No, yo tampoco.
2: Lo que pasa es que hay mucha gente que explica quién es Breckman. Claro.
0: Está arriba de Massa, Breckman.
1: Massa está en el fondo del mar, ¿eh?
0: Está bien, pero es un tipo conocido, con un grado de conocimiento total.
1: Las encuestas le están dando que tiene una imagen positiva del 8%.
3: Massa está en el fondo del mar.
1: Massa no sirve más. Ojalá no nunca más lo veamos en la política argentina.
0: Ah, Scioli está muy abajo.
1: Que ojalá que no. ¿Sigue Scioli en el gobierno de Milei?
0: Sí, claro. Sí.
1: No entiendo qué hace Scioli en el gobierno de Milei. No entiendo a Milei cómo lo pone a Scioli. No entiendo.
0: Porque era su jefe. Scioli era su jefe en el Grupo América.
1: Él venía por la casta. Y el presidente del club de la casta es Scioli.
0: Sí, claro.
1: Es el presidente, justamente. Sí.
2: Bueno, muchos dicen que este es un vuelto también porque Halcón Adamón participó en la difusión de otras cosas del caso Libra, por ejemplo.
0: Claro.
2: Que involucraba al gobierno. Y que esta jueza no tiene ninguna, digamos, ninguna objeción con respecto a su desempeño en su trabajo en ningún área. Por lo tanto, no se comprende.
4: Y esto es una pelea de la jueza con Adamón la próxima semana, o el domingo del asado. Me dice, vos sos un pelotudo, me dejás pegado ahí. O sea, por culpa tuya, bajaron el pliego.
1: El planteo de discriminación es válido, lo pueden rever. Está bien el planteo.
0: Por eso Bullrich.
4: Claro.
0: Está bien. Enseguida llama la atención.
4: Igual
0: sobre
4: Bullrich tiene una vida de despegarse
0: una buena jugada.
4: De espacios totalmente políticos. Tiene una vida de despegarse de espacios políticos.
0: Y le sale siempre bien. Para mí es un caso de estudio. Es un caso de estudio, Bullrich.
4: Porque estuvo en un montón de lugares de los que evidentemente se despegó. Despegando.
0: Hace 200 años que está en la política y para los más jóvenes ella es parte de la nueva política y no de la vieja. Es rarísimo.
4: Sí, bueno, sabe manejar su imagen.
0: Sí, claro.
4: Y también mientras está, también es eficiente, tal vez.
1: Ahora, vos sabés que yo charlé mucho con Bullrich. Termina así, sencilla,
4: estoy
1: diálogo,
4: de acuerdo con vos.
1: De diálogo
4: estoy de acuerdo. Pará, acá vino, creo que tres veces. Sí. Tres veces por lo menos charlamos y me dio siempre la misma sensación. Sí, además, ¿sabés que siempre me dio la sensación de vamos a tomar una birra y hablemos al pedo?
1: Es una mina sencilla con mucha calle. No,
2: hasta explicado acá mucha historia. El meme de esa despeinada.
3: A más formada, a más tiempo en política, porque con Lilita, pasa lo mismo. Vos te juntás con ellos y te dan ganas. Decirle, vamos a tomar una cerveza y contá más cosas.
4: Política, vamos
3: y contá más cosas.
1: Me la encontré en una cena. Me la encontré en una cena y venía con un. Me dice, tómate una copita de vino. Pero bien. ¿Quién?
3: ¿Papato?
1: Sí.
2: Pero no lo conté, boludo.
1: Pero sí, boludo,
2: no la está beneficiando.
1: Pero
2: un meme ya.
1: Pero te estoy contando.
2: Yo sí que es agradable. Está acá con nosotros tomando más.
1: Hacer de sus propios memes. No tiene claro.
4: ¿Te acordás que yo le pregunté acá?
1: Y le dice,
4: fuera del aire le pregunté.
1: Se quedaba risa.
4: Te pregunto de verdad, de corazón, Patricia. Te dicen chorra, qué sé yo, bla, bla. Fuera del aire le pregunté. Y dice, me chupa un huevo. Pero, estoy de vuelta.
3: Está política, boludo.
1: Está de vuelta.
4: Sí, sí. Va camino una Lilita de derecha real.
3: Está a la altura de Lilita en términos del recorrido, con toda la gente que han estado.
0: Más.
3: Más que Lilita.
0: Más que Lilita.
3: Más, te felicito.
0: Sí, Lilita estuvo en el Poder Judicial, estuvo en otros lugares.
4: Tío, cojones,
2: hombre. Bueno, por último, están dos tengo más. Esta madrugada, un gran incendio en Chipoleti, en la ciudad de Chipoleti, en Río Negro, el fuego arrasó con todo el depósito.
4: Terrible,
2: un depósito del supermercado La Anónima. Ardió durante toda la madrugada. Varias dotaciones de bomberos tuvieron que participar de la extinción del fuego. Se podía observar desde varios kilómetros a la redonda la columna que subía directamente de humo negro durante toda la madrugada.
4: Por hay una último, foto, sí, perdóname, sí. Hay una foto que la estaba buscando recién para ponerla, que sacan desde Neuquén.
2: Exactamente.
4: Viste que Chipoleti y Neuquén están unidas por un puente que va a tirar una piedra, digamos, de una ciudad a la otra. Pero Neuquén está en la subida ya del valle. Entonces está sacada como si fuera desde un edificio de Neuquén hacia la ciudad. Como si acá, como si Baigorria estuviera hacia abajo. Y no la puedo encontrar. Pero bueno, no importa. Es una imagen tremenda. Bueno,
2: la algo parecido. Eso es también.
4: Parecido es un poquito de más lejos. Yo no sé bien cómo. ¿Cómo se expande un incendio de esa manera?
2: Quería cobrar el seguro. Viste que siempre salta uno. Sí. Quería cobrar el seguro.
1: Bueno, pérdidas totales, no colapso de la estructura.
4: Pero ¿qué agarró? Justo agarró como él la sección. Era un depósito de celofán, boludo. ¿Cómo agarrate eso? toda la noche no lo pudieron apagar.
3: No, todo el sí, pero todo el cartón,
1: o no lo quisieron apagar.
3: Paquete plástico.
1: No, no sé eso es verdad. O no lo quisieron apagar.
2: Bueno, lo último es que no, lo bueno sí, que sí, no hay víctimas ni heridos. Eso es lo bueno que ocurrió durante la noche.
1: Por los daños materiales.
2: Claro. Ofensiva rusa contra Ucrania y al menos casi 20 muertos durante la madrugada. Kiev, lanzaron sobre Kiev unos 700 drones y unos 80 misiles balísticos durante la madrugada. Balístico. Entonces, gran escalada de Rusia contra Ucrania. Mirá, atacó Kiev, que quedó, la verdad, que en estado bastante complicado.
1: Una pregunta sí, que nada que ver a Quintana. ¿Alguno de los dos juega al Mundial?
3: No.
1: Ni Rusia ni Ucrania.
3: No, quedaron ahora fue. No, y aparte a Rusia lo inmediatamente lo banearon.
1: Ah, ¿sí?
3: Claro.
1: Mirá,
3: sí, no claro. Puede participar de... Nada, no, un quilombo que tiene, olímpico, atleta, nada. Ah, están participando sin bandera, algunos cierto, y otros con
4: un buen grupo. Escuchame, la BBC, me acordé ahora, lo publicó el 27 de mayo, o sea, la semana pasada. Sí, la semana pasada. Son datos de la inteligencia, de la Agencia de Inteligencia del Reino Unido, y lo publica BBC, y lo tengo acá, mi amigo José, que no me va a dejar
2: mentir. No te dejo mentir.
4: Y tira una cifra tremenda. Dice que desde que empezó la guerra de Ucrania.
2: Febrero de 2022.
4: Murieron 500.000 soldados rusos. Wow, 500.000 soldados rusos. Esto dice posta, según vamos a confiar en los dos, según la BBC y según los datos de la Agencia de Inteligencia Británica.
2: Igual son 4 años.
4: Entonces, claro. Bueno, ni hablar, hay que. Sí, bueno, igual, sí, son 125.000 muertos. Por año, ¿sí? Lo que no hay ningún dato respecto de cuántos ucranianos, porque claro. Después, aparte, acá estamos hablando de 500.000 soldados y no lo que puede pasar de otro lado, que digan murió 300.000 soldados y no sé, 800.000 civiles, que también puede ser, porque esto no es una guerra que se está desarrollando en el espacio.
1: Uno se olvida, viste, de la guerra, igual cuando pones a ver cuántas guerras hay en simultáneo ahora en el mundo, ponele. Creo que ahora estamos en 12. Hay 12 guerras en simultáneo en el mundo.
3: No es tanto, si te pones a pensar.
0: La verdad.
4: Pero lo que pasa que, pará.
2: Muchas en África.
0: Siempre hay focos.
1: Boludo,
0: siempre.
1: En África están tomados. Sí, tenés 4 guerras en simultaño en África de hace 20 años, boludo.
2: No, más.
1: Aparte y nosotros guerra, no le damos ni bola.
3: Hay guerras étnicas, hay guerras que nosotros no parece.
1: Nosotros le damos un poco a la que tienen prensa.
2: Guerra santa.
1: Y nada más, pero después hay guerras eternas que están ahí, sí, están masacrando hace años, boludo.
4: De todas maneras, mira, estos datos estimados de la inteligencia británica, 500.000, vamos a ponerlo en 500.000 de muertos, de soldados muertos. En Rusia habla de 40.000 muertos. O sea, estamos hablando de una cifra realmente disparatada entre una y la otra. Y dice, por ejemplo, Zelensky dice que muertos ucranianos hubo 55.000. Ahora, es realmente un abismo.
3: Medio Oriente, obviamente, Israel, Palestina, Franja de Gaza, Sudán, guerra civil, Myanmar, guerra civil, África subsahariana, enfrentamientos entre yihadistas, grupos insurgentes en Somalia, Congo, Burkina Faso y Mali.
1: Conflictos armados activos totales en el mundo en este momento, 50. 110 conflictos activos en todo el planeta.
3: Conflictos armados.
1: Sí. Tenemos. No, bueno, empezás a nombrar.
4: Sí, algunos no tenemos ni idea ni qué países se enfrentan, si son dos regiones.
1: Se están masacrando y acá estamos.
3: Y aparte hay subregiones que también están en conflicto entre sí.
4: Ojo, de todos esos, no digo que sea en África y es otro planeta. De todos esos, a lo mejor, ¿cuánto dijiste? ¿50? A lo mejor 35 están en África, porque están disputando territorios, porque hay una zona de África que no se puede vivir.
1: Siria y Yemen se están matando.
3: Hay uno entre. Una escalada militar entre India y Pakistán también, que en realidad tampoco no le damos ni 5 de bola porque no se tiraron ningún cohete. India y Pakistán. Los dos tienen
4: armamento atómico,
3: claro. Y que no, firmaron el tratado de no proliferación nuclear.
4: Mejor que no, deciden terminar con la guerra, ¿no? Porque dicen, bueno, toma, pum, la botada.
1: En Birmania.
3: Sí.
4: Sí, eso está. Bueno,
1: también otra
4: cosa.
3: Sudán.
4: Todo el siglo, mi final del siglo XIX, todo el siglo XX y sigue.
3: América Latina es un oasis.
2: Sí, un oasis. Un paraíso al lado.
1: Acá vivimos,
3: pero en serio, ¿eh?
1: No, acá vivimos.
3: Porque más allá de la disputa
4: en medio de la pobreza, pero vivimos, pero por lo menos nos cagan a
2: tiro. Y África,
3: nosotros tenemos la disputa por Malvinas, pero no es bélica. Diplomática, qué sé yo, digamos, es en los escritorios.
4: La Copa pero con Chile no vámonos, vámonos, tiro con Chile. Con Chile no hay problema, ¿no?
3: No, con Chile no hay problema.
2: Con Pocari se caen al mar.
3: Están buenas las chilenas.
1: ¿Qué hay, Kim, para contar?
3: Ahí ya estamos con el Mundial, primer entrenamiento de la selección. Obviamente vamos a hablar de las listas de Almirón. Ayer campaña en redes, andate, Almirón. Una cosa muy rara con comentario de entro a cada rato, pará vos. A ver, a refrescar, a ver si ya anunciaron o no la salida. A mí me sorprende eso un poco, pero bueno, yo entiendo que Almirón va a seguir todo el semestre que viene, tiene todo este tiempo para preparar, este tiempo que nos da justamente el Mundial y la selección, que ya tuvo su primer entrenamiento, plantel completo, aunque circula, yo creo que más por presión también de muchos de los medios de Buenos Aires, Beltrán, como una de las posibilidades para sumarse, para ser un tercer arquero, obviamente tercer arquero, teniendo en cuenta el recorrido de los otros. Yo no entiendo bien por qué tanta presión. Además, sí, hay que pensar que los lesionados le abren, aunque sea una incógnita, a la lista final.
2: Puede modificarla.
3: Puede modificarla todavía. Obviamente, o sea, laburó. Pero qué Malcorra, puta madre.
2: Campaba Malcorra, bueno, boludo.
3: Hubo un ya un primer movimiento táctico, vamos a decirlo así, primeros ensayos. Se lo vio a Nico González recuperado. Eso es una buena noticia.
1: Lo vi, Kim, en la Copa América, lo que corre.
3: Tiene un ritmo bárbaro. Para mí le falta 5 para el peso, pero vamos a hablar de la derecha, Scaloni, que nunca
1: en lugar de Di María
3: ha elegido mal. Sí, yo entiendo que tiene muchas variantes porque ha aparecido Almada como la primera rueda de auxilio de Messi y de Di María.
1: Me gustaría verlo al Colo.
3: No te olvides que va a tener su chance. Yo creo que va a tener su chance, bueno, Cuti Romero, Julián Álvarez entrenando con normalidad, todo el entrenamiento de ayer, eso también fue una buena noticia al ver. Creo que ya día por día vamos a estar en esta cosa chiquita de quién llega y quién no llega. Messi con gimnasio. Hay una cantidad de jugadores que están con alguna molestia, con lesión, y que están haciendo laburos de fisioterapia y todas esas cosas que se hacen obviamente en este tipo de situaciones. Por eso también, entre otras cosas, se lo vio a Messi terminando de recuperarse. Se van a cumplir ya los días en poco tiempo que se dijeron inicialmente, 10 días, 12 días para la recuperación. Hoy hay otro entrenamiento, 6 de la tarde en Kansas, están en el Compass Miller National Performance Center. No se puede entrar, las únicas fotos que se ven son fotos oficiales. No hay prácticamente nada. Sí, vas a ver, más allá de las redes sociales de la selección argentina, alguna que otra imagen que seguramente se pueda ver en los medios. Chiquitapia, que son doble amarilla y todo eso. En el resto no se va a ver prácticamente nada, o algún choreo de lejos, como se pudo ver ayer. No mucho más que eso. Pero ya, primer entrenamiento, primera práctica con los lesionados recuperándose lentamente, yo creo que el 99% va a estar ya para el primer día. Habrá que esperar si queda alguno pendiente y Scaloni decide, como ya lo hizo ante la chance, ¿se acuerdan, no? Ante la chance de no tenerlo para los primeros partidos, en lugar de esperar un par de partidos arrancar, que a todos nos resultó una buena decisión, ¿te acordás? De decir, bueno, no, arrancamos sí, con todos en cero. Si a partir de ahí tenemos lesiones, es otra cuestión. Pero arrancar con todos en cero, a pesar de que, recuerden, Cuti Romero arranca con lo justo y termina esperándolo Scaloni.
1: Si mañana tiene que poner los mejores 11, Scaloni debutar y poner
3: no puede poner el equipo.
1: ¿Va con Dibu?
3: No. Dibu está con la mano. Si tuviera todo disponible.
1: Vamos a tener todo disponible.
3: Ahí es Dibu, Molina, Cuti Romero, o también de Tagliafico.
1: Lisandro Martínez.
3: Yo creo que no Lisandro Martínez, yo creo que también sigue siendo titular. Paredes de Paul ha sido una primera opción casi en todas las oportunidades. Messi, Almada, ha usado los dos nueve, ha usado a Lautaro y a Julián. De no ser así, será probablemente, pienso yo, ¿no? Julián y alguna de todas las otras alternativas que tenemos. También está el Flaquito López, que yo creo que va a tener minutos y va a tener su chance, porque no solo a Scaloni le gusta. Mi sensación es que su rendimiento lo pone ahí y no Scaloni por un gusto personal. Rendimiento, cantidad de goles, hay un montón de cosas que apuntaran. Yo creo que la mayoría de decisiones de Scaloni están bien. ¿Qué discutimos? No, bueno, Nico Paz, Mastantuono que no fue. Yo creo que son minucias, no hay un cuestionamiento real. Por eso creo que todas las opciones que tienen para juntar o 2-9 o un 9 más Messi y sumar un mediocampista, creo que son todas válidas. Incluido Nico González, si Nico González fuera titular, Nico Paz, uno más.
1: No lo tengo visto, ¿juega bien?
3: Muy bien, ¿sí? Muy bien. No, las destrezas.
1: No lo tengo visto.
3: Tiene muchas destrezas.
1: Porque
3: último Ramos.
6: ¿Dónde juega en un equipo italiano? ¿Cómo se llama?
3: Busca un compiladito de sus últimos dos partidos en la selección, sus destrezas, cómo gambetea para adelante.
6: Y me pone muy nervioso cómo habla, boludo.
3: Y bueno, ¿qué querés también?
6: Boludo, bueno, es un jugador español.
3: Se han criado.
6: No, pero un jugador español, boludo. Habla.
3: ¿Qué querés que te diga? Bueno, Austria, con 10 termina ganándole a otro equipo mundialista, le ganó a Túnez también. Siempre vamos a mirar qué van haciendo los rivales de la selección argentina, más allá de que nos parezcan de poca relevancia y de poco nivel. Vamos chumeando a ver con qué nos vamos a encontrar el 15 de junio, el 16 de junio, en ese primer partido. Están definidas las camisetas, qué va a usar en cada partido. Va a arrancar para el debut el martes 16 de junio, 10 de la noche, con la titular celeste y blanca en Kansas, que es muy linda. La verdad que al principio no terminaba de entenderla. Es una camiseta realmente, muy parecida a las tradicionales. Allá de cierta cosita difuminada que tiene en el color celeste hacia los costados, que termina en una especie de azul más oscuro, la verdad es que es muy linda. Para el segundo también, el lunes 22, 2 de la tarde, con Austria, otra vez la principal. Ahí se van a Dallas, yo creo que ya es el segundo partido definiendo un poco la clasificación. El cierre va a ser con el modelo suplente, ese azul que tiene como unas flores, unos, no sé qué son, unas lechugas, no sé bien qué son. La verdad que no entiendo muy bien el dibujito, parece como una especie. ¿Se acuerdan las camisas que usaban en una época que tenían un montón como de espermatozoides? Que eran como muchos, una cosa más grande. ¿Se acuerdan? ¿No tienen una camisa azul de esas llena de pequeños de espermatozoides? Bueno, una cosa parecida.
4: Qué linda.
3: Para el sábado 27 de junio, la suplente. Me gusta mucho la suplente, es muy linda.
4: Pero ¿viste Alemania el otro día? Es una alternativa de Adidas. Que te digo, podría ser de Argentina.
3: Una belleza.
4: Me llama la atención está bien, eso es. Es de Adidas,
3: sí,
4: original, pero es un azul que jamás se me hubiera ocurrido. ¿Sí?
3: ¿Titular?
4: ¿En Alemania?
3: Sí.
4: Ese azul, así, azul, sí, y el turquesa.
3: Yo vi los kits completos, me parecen todos fantásticos. Todos, son, la verdad que son todos preciosos. Bueno, titular, suplente para la selección argentina. Dice Bielsa que después del Mundial quiere seguir o querría seguir. ¿Qué? No le molesta. Bielsa en Uruguay quiere seguir después del Mundial. No, le preguntaron ayer y dijo, la verdad que no lo tengo cerrado. Le preguntaron por Suárez.
6: Hay que ver cómo le va.
3: Yo creo que depende mucho del resultado. Dijo, él había dicho que su trabajo termina en el Mundial. Lo que dice ahora y deja la puerta abierta es un punto de culminación del trabajo desarrollado. La palabra culminar no significa terminar. Oh. Viste que Bielsa se mete en esos vericuetos del que él puede salir después.
6: Solo él sale.
3: Porque se mete, es fantástico, se mete y después hace así y termina saliendo. Mi vínculo termina, me hubiera parecido respetuoso anticipar una negativa a una propuesta inexistente. Aparte son unas palabras. El problema no es Bielsa, el problema es cuando vos lo escuchás a Bakary decir esto. Porque a Bakary te da ganas de meterle un cachetazo y tenés ganas de decir, habla bien. O el otro pibe, Anselmi. Oh. Habla bien, dale, que Bielsa es el único.
4: Igual lo agarré en vivo eso de Bielsa. No, digamos, él solo se hizo un nudo en las piernas que se rompe la pera contra
3: pero
4: el
3: piso. Pero sale del laberinto.
4: Porque él quería hace, decir, boludo. El otro día dije que culminaba mi tarea, me referí a que es lo más alto de lo que hice. Y después quiero decir que, bueno, yo no dije que me voy porque todavía nadie me hizo una propuesta. Chao. Para decir eso tuvo 19 minutos.
3: Es como si te digo, bueno, mañana se termina mi trabajo. No, bueno, mañana se termina mi trabajo teniendo en cuenta lo que hice durante los últimos dos meses. Bueno, una cosa.
6: La otra vez que salió a hablar de que era un tipo tóxico, una genialidad.
3: Es que es
6: tóxico. Mira, yo soy un tipo tóxico. Juntarse conmigo dice.
3: Por eso
5: no.
3: Siempre.
5: Pará, ¿por qué lo dice? No, siempre. Da un ejemplo.
6: No, porque él dice, no, yo soy una persona tóxica. No. Dice, entonces juntarse conmigo no puede, te conviene.
3: No puede.
5: Pero da un ejemplo de algo que él hace en ese.
3: No, él no puede vincularse si no es a través de alguna charla futbolística. Entonces no puede.
5: No, pero igual ahí
3: por
5: está
3: eso él,
5: de...
3: Por eso él tiene siempre un interlocutor.
5: El que se relaciona conmigo empeora. Dijo.
3: Empeora.
5: Eso
3: él puede. Tiene interlocutores. No habla directamente con los jugadores.
4: Bueno,
3: en una época era Bonini, en otra época era otro.
4: Él quería explicar esto básicamente quería explicar que él no había dicho que no seguía porque en realidad su contrato termina justo, pero nadie de la selección le dijo che, querés seguir, quiero no irte. Bueno, para decir eso, señora, si es un dice lo cual a mí me impediría poder dar alguna respuesta u opinión sobre una propuesta inexistente que lo que entendés empezó y se enredaba tanto.
6: A mí me encanta eso.
4: Aparte para la intro de la conferencia de prensa en la intro de la conferencia de prensa yo quiero dejar algunos conceptos claros antes de lo que podría ser una inquerencia, dice, de interrogatorios que tal vez ustedes, que lo, de los cuales no tengo problemas en responder. Vos decís, dale, flaco.
5: Para que digo todo lo que dale, dice, dale. Yo soy tóxico, el que se relaciona conmigo empeora. Hay tipos tóxicos que solo ven el error, que solo están corrigiendo, que demandan, que nunca están satisfechos con nada, que les gusta hablar bien, solo eso. Del trabajo, que van a comer y llevan un diario porque no quieren integrarse con el resto. Escuchalo,
4: por bien se ha estado de para decir eso.
5: No, eso Bielsa yo lo digo como un karma. ¿Saben en qué está basada esa conducta? En el miedo, porque uno no disfruta por ganar, teme por perder mucho más de lo que disfruta por ganar.
1: Eso lo dice. La otra vez hay una conferencia de prensa muy vieja cuando era técnico del Bilbao.
5: Está re complicado.
1: En una discusión que tiene con el ingeniero. Sí. Que armó la cancha y el complejo. La discusión.
3: Escuchá, no tengo ninguna diferencia.
1: La discusión le plantea, dice, que está mal armado que esté la cancha, el vestuario y el gimnasio. Dice, debería estar la cancha, el gimnasio y el vestuario. Entonces, todo eso llevó a una pelea que lo llevaron a discutir con el ingeniero del Bilbao. ¿Te imaginas? Un ingeniero vasco.
5: Con un ingeniero vasco. Sí.
1: Era una pelea, bueno. Y qué bien se dice, a mí me lo enseñó Zanetti, dice. No lo inventé yo. Es una genialidad.
3: Escuchá dos cosas que dice sobre Suárez. La primera, que él no tiene ninguna diferencia. Opté por Darwin Núñez, Federico Viñas, Rodrigo Aguirre, dice. Luego él comunicó que estaba dispuesto a aportar con su regreso a la selección, cosa que yo le entendí con un pronunciamiento valioso y sincero. Todas las decisiones que uno toma pueden constituir errores, pero no me guía nada que no sea lo que considero que es mejor para la suerte deportiva del equipo. Que eso, en una línea, es opté por jugadores que yo pensé que estaban mejor. Pero él utiliza dos párrafos para decir lo mismo. Y bueno, la mismo otra, que... le preguntaron si él actúa en el video o si es IA, porque nadie cree. Y dice, eso, no, que... usted está en condiciones de darse cuenta de qué se trató. A no ser que no me considere capaz de hacer lo que vio, cosa que estoy seguro que no es así. Entonces, ¿actuó o no actuó en el video? Él siempre quiere responder de manera educada, pero en lugar de decir, pero vos pensás que tremendo, yo no soy capaz tremendo, de hacerlo, le hubiera dicho. Y él responde con una vuelta muy larga. Bueno,
4: lo primero que dijo, que quiso, porque se ve que alguien le había preguntado en la semana o se estaba dando vuelta por qué Uruguay no jugó un puto amistoso antes de irse para allá. Y entonces él da toda la explicación que dura los primeros 20 minutos de la conferencia. Es que él quería jugar, que había propuesto, que él estuvo en una reunión de la AUF y que habían propuesto algún amistoso para que el pueblo celeste pudiera despedir el coso. Pero que, bueno, no encontraba selecciones que estén a la altura de la cosa y que después, bueno, algunas competencias se fueron estirando y se fue haciendo todo muy apretado, pero te puedes imaginar con los ataques de ansiedad que sufre él, la dificultad que él se da cuenta que tiene que atravesar para poder desarrollar una idea, porque está, viste, le hace largo el tiro, y cuando llega cansado, agotado, ya se cansó del mismo, digamos, y entonces tuvo 22 minutos para decir que no encontraba una selección y que por eso no hubo partido.
1: Pero es genial. Busca lo que hizo él para confirmar y aceptar ser técnico de la selección uruguaya. Que él cuenta que se va con su mujer a Montevideo, camina por la calle de Montevideo, se sube al bondi en Montevideo para analizar a la gente. Y dice, entonces, en función de eso, yo tomo la decisión si acepto o no tomar la selección. Pero primero veía cómo se movía la gente, si con tranquilidad. Cuenta toda una. Bielsa es exquisito, boludo. Es exquisito.
3: No, me queda para después. Campas con Lorenzo, Obando que ya está con Scaloni, Sandes que no viaja, todos los citados, Quintana confirmado ayer por Riestra, comunicado en las redes oficiales. Manos, estábamos yendo cuando sale la comunicación oficial de Riestra presentando a Carlos Quintana, creo que para Riestra es un muy buen refuerzo. Roland Garros y las sanciones, vuelve Serena Williams, bueno, un montón de cosas más. Horarios de Mónaco, prácticas libres, hay tres prácticas libres, quali y carrera el domingo a las 10 de la mañana. Todo esto en un ratito, obviamente, esperando una linda semana de Fórmula 1 con el, yo creo, el escenario más mítico de todos, aunque para muchos la carrera es muy aburrida.
4: Hay que ver la quali, ¿no?
3: Hay que ver la quali.
1: Claro,
3: ver claro. De peso depende mucho la carrera.
1: Bueno, a la vuelta la quali.
5: Bueno, chicos, tenemos varias cosas. Arranco con Araceli González, que se amigó con Adrián Suar. Después de muchísimos años. Muchísimos años. No, buena relación. Después les cuento dónde
3: buena
5: se encontraron.
3: Calidad.
5: ¿Y qué pasó? Explotó Barbie Vélez ayer, habló en el programa de Comparte con la Madre, hablando de Fedeval, o sea, llanto, grito. delito. Recuerden lo que estuvo pasó, muy firme. Sí. Y bueno, vamos a retomar un poco qué fue lo que pasó en aquel momento, porque Fedeval también habló de ella la semana pasada. Sí. Y bueno, y ella ahora, después de muchos años de no de callar, decide...
0: Lleva una vida totalmente al margen,
5: totalmente,
0: ¿verdad?
5: Con una familia hermosa. Sí.
0: Porque ella se casó con el hijo del padre del nene.
5: El padre del nene.
0: El papá del nene. No es el hermano del
5: llegó
0: la nena.
5: El beso tan esperado entre Wanda y Maxi en la novela vertical. Ah, en la serie vertical.
0: Adorable.
5: Vamos a ver unas imágenes sobre el beso que, bueno, no sé cómo le caerá, la verdad, que a la pareja de Maxi. Se ve que lo tiene recontra claro. ¿Qué es? ¿Rusa?
6: Rusa, sueca.
5: Bueno, y después muchísimas novedades de Toy Story 5. Viene con todo. Para mí va a ser mal. Sí, pero va a ser porque tanto que le están metiendo Bizarrap con la voz, Taylor Swift con una canción.
6: A mí me encanta Toy Story.
5: Bueno, vamos a ver en qué queda. Pero todos los días, claro. Acordate. Esa sensación tengo.
6: El debate, o sea, el planteo de la película está bueno.
2: No logro entrar al mundo de Toy Story.
4: No, es de ser. Yo sí. Lo que pasa es que el mundo de Toy Story me expulsó.
6: Entra por la 3.
4: No. Para mí a la 3 tenés que llegar solo en un recorrido viendo la 1, a la 3. Y ahí dejá la franquicia.
6: La 4 es mala. Vamos a ver qué pasa con la 5.
2: No es mala, pero.
6: Es pobretón.
4: Es oportunista.
2: Oportunista.
6: A la 5 le tengo fe, porque esta cosa de la llegada de la tablet.
2: Ya me bajé.
6: Frente a lo
4: público. ¿Sabés cómo es? Toy Story, digamos, es una franquicia que en el 2023 dice Toy Story y la historia es con capibaras, ¿no? Claro. Sí, claro. Bueno, está bien. Entonces, este año la historia es con algo que esté de moda.
2: Van a venir a filmar acá con capibaras.
6: Le tengo fe y los pibes están prendidos fuego con Toy Story, boludo.
4: A mí sí, no le importa nada a los pibes. Yo también me miraba. Cuando era chico, Gremlin 17, me daba lo mismo. Sí.
6: Bueno, vamos a la tanda, que son las 11,
2: cortado el tránsito, esto era Pellegrini y Liniers por accidente sentido hacia el centro. Paciencia.
6: Mira vos. Bueno, vamos, ¿qué tenemos?
4: Te busqué para que veas mientras estamos yendo a la tanda. Tanda toda. Mientras tanto, les encargo a los que quieran ir a ver lo que subió Madonna recién.
2: Terrible.
5: Ya lo vi.
2: Ayer, teta.
5: Ayer.
4: Total. ¿Qué le pasó?
5: Almost Britney.
4: Señora Madonna, está grande para esto. Nada, el día del orgullo, no sé qué mierda. Y subió en tetas.
2: Se puso emojis para.
4: Lo hizo mucho mejor que
0: Lady,
4: mucho mejor que cosa. Sí. Que Britney Spears se pone, le erra lo.
2: ¿Cómo está el gomerío de?
4: Le erra lo que le tapan los pezones, ¿viste? Le erra con la florcita que le pone. Esto que estás viendo acá, quería que vean la alternativa que le decía recién a Quintana de Alemania.
2: Alemania es preciosa.
4: Que podría ser de Argentina, preciosa. Tranquilamente.
6: La quiero ya.
4: Mirá lo que es eso.
6: Quiero ya la camiseta.
2: Muy parecida a la ropa que veíamos de Mercedes el otro día. Muy parecida.
4: Claro,
2: muy
4: claro.
2: Parecida.
4: Pero, bueno, los pantalones sí. No, por supuesto.
6: Los pantalones
4: ¿no?
6: son horribles.
0: Hermosos,
6: pero...
0: bien década del 30.
4: Pero mirá lo que es eso, boludo. Con eso jugó el otro día Alemania. Bueno,
2: porque vamos a la Alemania.
6: Vamos hasta la 1.
4: ¿Qué pasó?
2: Alemania, ¿de qué más?

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0: 17 de la mañana a esta hora. ¿Cómo está la temperatura?
1: 13 grados la temperatura.
2: Está Nacho, está rarísimo.
1: Ahora está raro Nacho, en la ciudad de Rosario. Máxima de 16 para hoy. El cielo cubierto, sigue cubierto, Luis. Viste que no
3: sigue
1: salió
3: cubierto.
1: El sol.
0: Sí, va y viene.
2: ¿Salió el sol?
1: Luis dijo que había sol. Y otra mala noticia que tengo es que vieron que las lluvias eran sábado y domingo. Bueno, se adelantaron al viernes también. O sea, la lluvia es viernes, sábado y domingo.
3: ¿Con qué no lleva mañana?
2: ¿Y por qué mala noticia?
1: ¿Cómo?
2: Okay. ¿Por qué mala noticia?
1: Si bueno, para mí un fin de semana lluvioso es una mala noticia.
0: Para mí bueno, para mí no.
1: ¿Para vos no? Bueno, sí, ok, mala mía.
2: Pero para los pibes no es exactamente lo mismo que yo.
1: No,
2: ¿qué
1: no sé,
3: los pibes con la lluvia?
4: Pero hace un asado.
1: Primero no me hagas burla. Y segundo, no iba a decir nada de los pibes.
2: ¿Puedo hacer asado?
0: Bueno.
4: No tengo techo, no tiene que llover para que haga el asado.
1: Se le apaga la parrilla, hermano.
0: Hablaremos de ello después.
4: Sí, tiene razón la licenciada.
0: Vamos a darle la bienvenida a la diputada Leonela Catalini. ¿Cómo estás, querida?
5: Hola, ¿cómo andan? Un
0: placer verte nuevamente.
5: Gracias.
0: Bueno,
3: y verte bien, ¿no? Digamos, sí. Aclararlo esto. Porque,
0: fantástica.
3: Claro, viene de un y vamos a ver un incidente de tránsito. Que fuiste noticia por eso, lo hablamos fuera del aire.
5: Sí.
3: Recién, pero que está todo en orden.
0: Está todo bien.
5: Está todo en orden.
3: No hubo lesiones, me dijo, y el auto están viendo cómo lo van a arreglar.
5: El auto lo tengo todo.
3: Bueno,
5: todavía
3: querés,
5: lo tengo por el taller.
3: Viste que no todo el mundo está.
0: Era una maniobra difícil, tengo entendido, ¿no?
5: Sí,
0: en la zona.
5: No,
0: claro.
5: No hubo heridos.
0: Perfecto. Entonces, acá no ha pasado nada.
5: Exacto.
0: Lo importante es lo que se viene, que es la remoción del juez federal Salmain, ¿verdad?
5: Sí.
0: Bueno, contame un poco y lo vamos a incorporar aquí a nuestro
2: Hola,
0: colega,
2: Rodrigo.
0: ¿Cómo están? Rodrigo Miró. Bien. Contame un poco, como dicen mis compañeros, el lore. ¿Qué es lo que hizo Salmain? ¿De qué se lo acusa? Contame un poco eso.
5: Bueno, este es un juez que llegó a ser juez acá en Santa Fe en el 2023 y que cuando lo designaron juez omitió que había sido cesanteado, es decir, que lo habían echado del Poder Judicial de la Nación justamente por una causa de corrupción. Es el colmo de los colmos. En ese momento el Consejo de la Magistratura no se dio cuenta que el Poder
0: ¿cómo
5: Judicial...
0: ¿Cómo no se da cuenta?
5: Bueno, es lo que no se sabe y creo que es un punto clave para decir cómo reformamos el proceso de designación de jueces.
6: El sistema no está informatizado como para que eso...
5: No.
6: Digo, si vos querés sacar un crédito, te parece...
5: Exacto.
6: Si debes una multa del auto, digamos.
5: Exacto.
6: Una cosa loca.
5: Pero acá ninguno de los consejeros ni los senadores se dieron cuenta de que él había sido echado.

0: poder judicial por corrupción, es decir, por querer inducir causas de reajustes jubilatorios a su juzgado para definir y evidentemente cobrar algún retorno. Bueno, no pasó nada con eso, lo omitió. De hecho, hay una entrevista que es muy conocida hace unos días cuando el juez le pregunta: ¿usted por qué no dijo que tenía un antecedente? Y dijo: ¿por qué no me lo preguntaron? Ese es.
1: Ah, qué fantástico. Bueno, me encanta.
2: Exacto. Che, Rodri, venimos hablando del tema. Yo en enero, cuando me tocó hacer por Gaby, ya venía el tema de antes y contaste una ristra de cosas que tiene Salmán, que era impresionante.
3: No, es que esa respuesta es fantástica. El tipo dice: a mí nadie me preguntó.
1: Es buenísima, yo la voy a adoptar para todo.
2: A mí nadie me preguntó.
1: Sí.
0: ¿Qué puedo saber, Eude?
1: Vos te cargaste a Bailaque previamente.
3: Hay otra, pero. Antes que vayamos a Bailaque. Sí. Cuando lo van a allanar a Salmain,
2: eso me acuerdo.
3: El tipo se va al baño. Uh-huh. Y cuando vuelve, lo encuentran, estaban allanándolo, el tipo vuelve del baño, dice: vale, lo estamos allanando. Ah, bueno, el teléfono. Y le da un iPhone vacío, de fábrica, pelado.
1: Qué lindo. Qué capo.
2: Da una velocidad para desprenderse.
0: Sí. Igual, bueno, además de esto y de los antecedentes de corrupción, hoy él está procesado, está imputado, tiene una prisión preventiva dictada y tiene prohibición de salir del país. Por también se supone que favoreció a un empresario como es UPEI para que pueda, justamente en la época del cepo cambiario, autorizarlo a comprar dólares a un precio oficial a partir de pagar una deuda en el exterior que no existía. Uh-huh. Bueno, se supone que a partir de eso cobró un retorno de $200,000. Hoy está imputado en esa causa y, como les decía, tiene prisión preventiva dictada y no puede salir del país.
3: Ahora, supongamos a vos, sí. Quintana, te encuentran en este quilombo, en este trabajo. ¿No? Entonces, sí. Acá en la radio.
1: Imposible porque no tiene un peso.
2: No, no, pero bueno. No, por eso bueno, estamos imaginando. Porque
3: te investigan, te imputan. Sí, sí, sí. Mientras tanto, el tipo sigue con la virome. No es que dejó de trabajar.
2: Claro, claro, claro.
0: No, sigue no solo siendo sigue juez. Con la virome, sino que ayer, y estoy indignada por eso, porque el Consejo de la Magistratura, después de un tiempo, decidió elevar esto al plenario. Es decir, está al borde del jury de enjuiciamiento. Pero a pesar de eso, ayer salió una resolución donde le dan nuevamente una subrogancia por 2 meses en el juzgado de Rafaela, a pesar de que tiene todo esto que decíamos y de que se sabe que va a ir a jury de enjuiciamiento por las últimas noticias de la semana pasada. Así que es una cosa de locos la justicia federal de la Argentina y también de la provincia de Santa Fe.
3: Juez Bailaque, licenciada, ¿quiere que hablemos del ex juez Bailaque?
1: Eso, ¿qué sí. pasó con Bailaque y qué es lo que hiciste?
0: Hice de todo, pero fundamentalmente lo denuncié. Y hice mucho para que el Consejo de la Magistratura actuara a tiempo, cosa que no ocurrió, porque en definitiva él renunció para no ser echado y para seguir cobrando una jubilación. Y bueno, teníamos mucha expectativa de que esta semana vaya a juicio oral, porque recordemos que este es un juez que protegió a Esteban Alvarado, al principal narco de la provincia, un narco que tuvo que ser detenido por la justicia de la provincia de Santa Fe.
3: Leonela, contanos cómo es que protegía, porque ahora quedó más claro cómo era aquello.
0: Bueno, desde el 2013, pensemos lo que era Rosario en el 2013 y todo lo que pasó desde ese momento a esta parte y la ola de violencia que se generó. En ese momento Alvarado no era quien es hoy. Empezaba a formarse, en ese momento era alguien que se dedicaba a robar autopartes, estaba relacionado al mundo de los autos, junto con Luis Medina.
3: Hay un nombre que la gente capaz que se acuerda, Esperanto, el boliche.
1: Esperanto, todo tiene está relacionado.
0: Todo tiene que ver con todo.
2: Siempre aparece.
3: Había un fiscal que decía: che, el dueño de Esperanto y otro que tiene una agencia de autos, además son narcos, intervenir el teléfono. Y el juez que no quería intervenir el teléfono era Bailaque. Ahora supimos cómo hacía para ir avisándole las cosas a la mujer.
0: Bueno, exactamente, porque lo que confiesa el contador, es decir, Misó, era el contador tanto de Alvarado, de las empresas truchas de Alvarado, como de Bailaque, eran amigos. Y lo que confiesa el contador es que la gente de Alvarado lo va a buscar justamente por su vínculo con Bailaque, por ser amigo de la escuela, por compartir momentos en común. Y eso le servía para ir compartiendo información y para que Alvarado sepa o a noticiarse antes de los posibles movimientos judiciales que no ocurrieron, porque Alvarado lo detiene la policía de la provincia y la justicia de la provincia y lo lleva a juicio primero la justicia de la provincia y mucho después, recién en el 2022, lo condena la justicia federal casi 10 años después de haberse iniciado el expediente durante el cual no pasó absolutamente nada.
2: ¿Vos tenés alguna sospecha, alguna teoría o algo elaborado por qué tienen semejante nivel, no sé, o de protección o porque la lentitud es adrede o los procesos se producen adrede para la, no sé, la no remoción, que no se ejecute de manera automática, como ocurriría, no sé, en una empresa, digo, como dice Rodri, si a mí me pasa una cosa como esa, ¿cuánto puede llegar a durar? ¿Una investigación interna? ¿Unos días? una semana, mientras tanto ni siquiera vengo, o sea, menos sigo firmando. ¿Qué es lo que ocurre? ¿O qué nivel de entendimiento o connivencia existe?
0: ¿Te referís al Consejo de la
2: Magistratura? Sí, por ejemplo.
0: Bueno, creo que hay muchos intereses creados, lamentablemente. Yo soy muy crítica de esa institución. Es una institución que surgió de la democracia en la Constitución del 94. Justamente se suponía que para transparentar procesos, y lo único que hizo fue hacer procesos más largos, uh-huh. Que no tengamos claridad de cómo se designa a los jueces. Bueno, estamos ahora ante un caso muy inédito, que es que se pretende retirar un pliego justamente de una candidata jueza
1: es
0: que
1: cierto,
0: es pariente de Halcón Adamón. Y eso pasa porque no hay una trazabilidad ni transparencia en cómo se designan a los jueces, a los magistrados, y hay mucho retardo en echarlo.
3: Y hay otra con la historia de Baila, que cuando iba camino a ser destituido, tardaron, pero estaban por destituirlo, presentó la renuncia. Milei podría no haberla aceptado, que lo destituyan. Y
2: al renunciar, ¿qué pasa?
3: Cobra jubilación de privilegio.
0: Jubilación de privilegio, porque recordemos que él viene de Santa Cruz, es una persona que se supone que es muy amiga de Zanini, que por eso logró un cargo en la defensa en su momento en Santa Cruz, y como Santa Cruz tiene otro régimen, bueno, puede acceder más fácil a los beneficios jubilatorios.
1: ¿Pensás que hay más funcionarios judiciales implicados en hechos de corrupción, prevaricato y demás?
0: No tengo dudas.
1: ¿Sí?
0: No tengo dudas que la justicia federal es el gran problema de la Argentina, que lo que vemos y las noticias que vemos de Comodoro Py, donde no se salva nadie, eso se traduce a todas las provincias de la Argentina, y creo que esto es una punta de lanza sobre un sistema corrupto que había sido organizado en la provincia de Santa Fe, que incluye a políticos, a financistas, a empresarios, a un montón de gente.
4: Leonela, de este lado del vidrio, ¿cómo estás?
0: Sí, ¿cómo andás?
4: Vos nos explicás a nosotros, por lo menos a mí, que no, nunca lo termino de agarrar, de entender bien cómo funciona Argentina. Vos sos abogada, eso lo debes saber, el taquito, sí. Porque aparte es muy común en este ámbito que aparezca de pronto alguien que es acusado de algo brutal o de algo como esto que estamos hablando, y que de pronto se acoge a un régimen de testigo protegido, empieza a... Y venimos de casos que son como Ponce Asado, Peiti, que también hicieron lo mismo, si yo no me equivoco. Es ¿cuánto cambia la figura que pesa sobre
1: diputado
4: uno?
1: Diputado colaborativo, creo
4: de
1: que
4: pronto,
1: es la figura,
4: ¿no? A ver, tomar esta decisión, que generalmente suena a estrategia, digamos, de defensa o de morigeración de algún castigo. Porque Ponce Asada está camino entre nosotros, si yo no me equivoco, ¿no?
1: Sí,
4: yo estoy
1: pero
4: loco.
1: Estuvo en prisión, sí.
4: Pero, ¿cómo funciona? Y si querés, sacamos los nombres propios, digamos. Decir, ¿cómo funciona? A mí me acusan de tal cosa y yo digo, bueno, espera, voy a colaborar. Y de pronto, ¿qué? A mí me sueltan, yo paso a ser el bueno de la película. ¿Cómo funciona esto? Porque para
1: los... Hacés un trato.
4: Nosotros los de a pie...
1: Entregar, dar información.
4: Sí, está bien, pero los de a pie, por ahí no lo entendemos esto, digamos, del todo. ¿Y cómo funciona en este caso? Baila, que no sé qué hizo también.
0: No,
4: el contador,
0: pero...
4: El contador
0: de la Baila. Son figuras que se crearon o que se incorporaron primero al Código Procesal de la Nación y también acá en la provincia de Santa Fe. Y tienen que ver muchas veces con estrategias de la fiscalía o herramientas de investigación. Es una estrategia de la fiscalía ver si se llega a un acuerdo con una persona que está imputada o que puede llegar a estar imputado por algún delito concreto, y si supone que esa persona decide aportar información muy valiosa para la causa, para
4: un delito mayor,
0: exactamente, por un delito mayor, y entonces poder llegar a un acuerdo, tanto de pena como de determinadas otras estrategias que pueden ser otras medidas cautelares. No te puedo decir en generalidades porque esto depende de caso por caso, pero sí es una potestad que tiene la fiscalía fundamentalmente, uh-huh, como una herramienta de investigación, es decir, para esclarecer otro delito mayor que esas personas.
4: Pero un acusado puede solicitar entrar en ese régimen y un fiscal puede decirle no.
0: Exacto. Sí, exactamente. Como también hay posibilidades de, por cualquier delito, llegar a un acuerdo abreviado, un procedimiento abreviado, donde se achica el juicio, no se va a juicio oral, y las partes se ponen de acuerdo,
4: claro,
0: en la pena, en la calificación y en cómo va a cumplir esa condena.
4: Y en el caso este, por ejemplo, del contador de Bailaque, ¿te parece que, digamos, está bien cómo actuó el fiscal, que lo que acepta esto?
0: Bueno, en el caso del contador de Bailaque,
4: no digo que opines del fiscal, ¿no?
0: La semana pasada. Unas horas antes de la audiencia, y lo que se supo hasta ahora o lo que se sabe es que él reconoció su culpabilidad, que va a tener una pena, que decide declarar como imputado colaborador, que va a ser en un juicio,
4: claro,
0: y que ahí le da a la fiscalía información importante, es decir, que le dice que Bailaque le pidió que arregle su declaración jurada porque había dos bienes que no podía de alguna manera explicar, que le dice que llevaba y traía información y cómo conoció al clan Alvarado. Claro. Todo eso es lo que se sabe por ahora, seguramente haya más información importante que todavía no sabemos.
4: Y que puede ir, tiene en este caso un acusado que tiene tiempo para ir ir soltando información? ¿Qué onda? ¿Cómo es eso?
3: Los fiscales tienen que confirmar los fiscales que lo que vos decís es cierto.
4: Sí, primero que nada, porque si no estabas tirando.
3: Tirás fruta y no. Tiene que confirmar que cada cosa que se dijo es cierta. En este caso lo están confirmando, por eso.
0: Lo están confirmando y es hasta un tiempo determinado. Claro. Él decidió hacerse imputado colaborador hasta un día antes de que iba a ocurrir la audiencia de control de acusación para no ir a juicio.
4: Claro.
0: Bueno. Obviamente todo esto va a ser ventilado en el juicio oral y público y tiene que confirmarse.
4: Pero, ¿y todo eso le quita, digamos, culpa?
0: No, le quita culpa porque él reconoció su culpabilidad.
3: Leonela, ahora sí. Nos está escuchando posiblemente en su departamento en Italia del 2100, Bailaque.
4: Sí. Mirá qué simpático.
3: Sí.
4: No, está bien, ahí donde está el cosa la EPE.
3: Bueno, cuando vaya a juicio, ¿va a quedar preso en una cárcel?
0: No, eso no lo puedo decir yo.
3: La cantidad de años que le van a pedir... ¿Cantidad? ¿Es un delito que se cumple en la cárcel? ¿Es excarcelable?
0: Es la sumatoria de hechos, porque a Bailaque se le acusa de 3 causas, indican que podría tener una pena superior a 10 años, claro. Por lo cual obviamente que es algo que no es excarcelable. Después el juez decidirá qué pena le otorga, efectivamente, y en ese caso cómo la cumple.
1: Perfecto. Y bueno, entonces, ¿cuáles son los próximos pasos con Salmain? ¿Qué
0: con
1: sigue?
0: Con Salmain... Bueno, él mientras tanto sigue trabajando, sigue tomando como decisiones, si como si nada, como si en este país no pasara nada. Y además le dieron ahora un premio que es una subrogancia en Rafaela por 2 meses más. Ojalá la semana que viene el Consejo de la Magistratura se reúna. Tengo entendido que el 10 tiene una fecha de reunión.
3: Cuando vos sos juez y subrogás a otro juzgado, ¿cobrás 2 sueldos?
0: Sí, cobrás más. Mira. Sí.
1: Muy bien.
4: Está raro el sistema, ¿eh? Parece hecho por ellos.
1: Muy bien.
0: Sí.
1: Qué bárbaro.
4: Parece que lo legislaran ellos, digamos. Genial.
1: Bueno,
4: no sé. Perdón, ¿por qué Peiti está libre también, no?
3: Sí.
4: Estos son 2 personas que Peiti hace poco libre. Estábamos, digamos, quiero decir, hace cuánto, Rodrigo, hace 5 años nos estábamos agarrando los pelos diciendo, no puede ser. Y esta ya está entre nosotros, esta gente.
0: Sí, bien. Él también se acogió a unas de estas figuras, declaró en contra de varias personas y ahora estamos esperando en breve que se conozca la definición sobre la apelación de Serjal, que era el ex jefe de los fiscales en Rosario.
4: ¿Cómo olvidarnos?
1: Qué lindos nenes.
4: ¿Cómo olvidarnos? Lo que pasa es que a mí, si yo voy por la calle y veo viene Serjal Ponce Azad, ponerme caminando, digo, ¿qué onda esto? Yo soy un tipo de bien y estoy acá caminando. Esta gente, ¿por qué camina con nosotros? Pero bueno, a lo mejor es muy de a pie, sí. Lo olvidamos lo que yo pienso, lo que pienso en voz alta. ¿Por qué este tipo está libre y yo estoy acá?
1: Totalmente. No sé. Leonela, gracias por toda esta explicación. Y te quería preguntar por mañana, que va a ser una jornada de manifestaciones en todo el país. Tengo entendido que vos sos una persona muy combativa, activista, con estas cuestiones de género. ¿Y cómo ves estos últimos hechos aberrantes ocurridos en Córdoba, en Temperley, en Misiones y todas estas noticias que nos llegan?
0: Estoy muy conmovida, como muchas mujeres y muchas personas. Digo, creo que todos prestamos mucha atención a lo que pasó en Córdoba. Es un femicidio de una nena de 14 años. Después nos enteramos del resto, que sufrió un ahorcamiento, un abuso sexual y que no tuvo respuestas del Estado. Y eso creo que nos obliga a todos a repensar lo que estamos haciendo, a cómo hablamos, cómo nos comunicamos, cómo nos relacionamos y cómo generamos políticas públicas que puedan prevenir estos hechos y cómo las investigamos, porque digo, además de lo doloroso de ver cómo siguen muriendo mujeres y niñas, en este caso, que es tremendo, tenemos el accionar de un fiscal que parecía que dio una conferencia de prensa que era más un show que estar esclareciendo un hecho, con unas respuestas que fueron atroces, vergonzosas, soberbias, y que hablan de un Estado que llega totalmente tarde y mal, lamentablemente, y creo que es lo que tenemos que revertir. Y ojalá, mañana haya muchas personas marchando en cada lugar del país pidiendo justicia y que esto no se vuelva a repetir.
1: Muy bien. Bueno, muchas gracias. Leonela. Muchas gracias. Querida, ¿vos tenés algunas
0: recomendaciones?
4: Algunas cuantas,
5: un montón de cosas.
1: Me parece que vos tenías
5: noticias.
0: Dale con todo. Luis, voy con eso. Bueno, les había contado que.
5: Wanda, el beso, Maxi.
0: Sí, Wanda, el beso está bueno. No, pero estoy muy contenta por Araceli González y Adrián Suárez.
1: Bueno, a mí no me reconciliaron después de 200 años.
0: A mí no me pone contenta. Él la invitó a comer.
2: La palabra de Araceli,
0: te da esperanza después de
4: Embaraceli,
0: lombos de guita.
2: Con lo que me gusta Araceli.
0: Quilombos de guita, parejas en el medio, posibles infidelidades, muchos.
6: Él le tiene que devolver un montón de plata,
0: bueno,
6: eso está claro.
0: Capaz que ahí se juntaron y le dijo, te voy a devolver la guita que te debo. Pero bueno, por los hijos siempre, por la armonía, porque en algún momento van a ser abuelos de los mismos nietos, quizás, y hay que llevarse bien. Entonces pero me pone claro. muy contenta que Araceli haya ido ayer al teatro con sus dos hijos, que también para Flor Torrente, su hija obviamente que no es de Adrián
6: Suárez.
0: No, es
6: de Torrente.
0: Claro, pero, Adrián,
6: hija de Torrente.
0: Adrián con Flor pasó muchísimos años. Ella dijo, era como un padre para mí. Entonces también para ella debe haber sido difícil cuando su madre, bueno, cortó vínculo con Adrián. Pero por suerte fueron a cenar y así lo explicó ella, como diciendo, no es que estoy acá de pedo, me invitó a comer, nos invitó a los tres, fuimos con Toto, fueron con Toto y Flor, fueron todos juntos, y bueno, ahí nos amigamos, estamos mucho mejor.
5: Nos enamoramos.
0: Y ayer fue el estreno de Sotoboche, esta obra que me encantaría ver, con Carla Peterson, Adrián Suárez, Lorena Vega, yo también tengo ganas de ir a verla, Lorena Vega, y me falta el cuarto, Fernán. La verdad que el elenco me parece que está muy bueno, y bueno, en el estreno ayer para prensa fue Araceli a ver a su ex marido y padre de su hijo. Muy simpática, hermosa, como siempre Araceli, hablando con la prensa. Bueno, lo que nos
7: tenemos la foto acá de...
6: tenemos la foto familiar.
0: ¿De todos?
6: Mirá.
0: Que se
6: bueno,
0: bien.
6: Que ponga la guita.
2: Poné la guitarra.
0: Es que para llegar a esta foto, para mí ya la puso, señora, la guita. Si no, ni te va, no había foto.
4: ¿Sabes qué? ¿Por qué, ¿sabes por qué a mí no me gusta? A mí no me gusta. A ver si les pasa. Saquemos a Adrián Suárez y a Araceli.
0: Sí.
4: Es que tantas veces uno se puso a un lado, defendió una cosa.
6: Te pasa con las parejas amigas.
4: Y al final
6: queda
4: como un pelotudo en el medio, más ofendido que Araceli.
6: Vos hablaste con él, ponele, yo hablé con ella.
4: Claro.
6: Y escuchamos horas y horas.
4: Y entonces yo siento que me junté con Araceli.
6: Claro.
4: Y que ella lloró cuatro, yo me la quería, yo quería eso. Y estaba, y Araceli me decía, no, y aparte yo la inversión.
6: Y vos le decías, bueno, contá conmigo para lo que sea.
4: Un forro. Lo que te hizo a vos es de sorete, porque vos no te lo merecés, Araceli. Vení, dame un beso. No, ahora sí. Y entonces ella, y no, yo la crié sola, la nena. Y el caso me y ahora están juntos, váyanse a cagar, ustedes dos.
0: Pareja
4: que vos decís, flaco.
6: A mí me pasa, me ha pasado.
4: ¿Para qué mierda? ¿Para qué sufrí? ¿Para qué sufrí al lado tuyo? ¿Para qué hablar mal de él? Al final lo subí a los dos.
6: Me han hecho confidente.
0: Pero
6: una de las partes, o las dos partes. Mirá que hay que ser muy ecuánime.
7: A mí me pasó que estuve de un lado y después me de vuelta estuve del otro.
2: Como siempre.
4: Sí, bueno, pero que usted vuelta y vuelta.
6: Lo sabemos, entendemos la metáfora.
0: Terrible, pero escucha,
6: a mí me ha pasado.
7: He escuchado,
6: contenido, por supuesto, alguna escueta sugerencia en algún momento, pero nunca, asumir un discurso en contra de la otra parte. Siempre que hablamos de cosas propias que pueden pasar a una pareja, no hablando de un caso de violencia ni cosas que...
4: No, si hay violencia de uno de los lados, me voy del lado que no hay violencia.
6: Por supuesto.
4: Ahora, en
6: este
4: caso...
6: Pero las cosas comunes...
4: Yo pasé noche entera con Araceli escuchándola.
6: Es verdad.
4: ¿Hace cuánto? Hace 10 años.
2: Yo la fui a seguir a Instagram porque me dio mucha lástima.
4: Entonces ella ponía un posteo en redes sociales que ponía... Sí, porque lo que se merece, que
0: bueno,
4: la mujer, que yo, like.
0: Para mí
4: ayudándola y ahora están juntos.
0: Te estás poniendo por delante...
6: Sí, claro. De eso se trata. Es mi tiempo.
0: No, vos te estás poniendo por
6: tiempo perdido. Para allá,
2: todo
0: que
2: era la en que todo uno se pone por
4: delante. Que yo ponga,
6: yo quiero ser feliz. Yo
4: quiero que yo ponga a Araceli por delante de mi vida. No,
0: tampoco
4: la pavada.
0: No,
4: estaba ayudando.
0: No, pero si vos tenés un amigo que, o una amiga,
7: Araceli,
0: que
7: es tu amiga.
0: Y que tira mierda porque está enojada. Y después se amiga.
2: Bueno, sabes que Araceli no te banco más ahora porque volviste.
4: Me lo hace un amigo. Le digo, sos un pelotudo. Me tuviste 10 años hablando de lo perra que era. Yegua, lo reventada,
2: ahora
4: lo forra, lloreta, digamos, mala onda, la mina, lo que te hizo, todo lo que
2: bueno,
4: y al final
2: la mina
4: volviste.
2: Se queja de que vos le debés como $100,000
4: para
2: la regalía de coso y ahora te sacaste una foto.
7: Pero son amigos, no van a volver a ser pareja, chicos. No,
0: ¿qué va a hacer? No, se amigaron, digamos, en buenos términos para poder compartir.
7: Tienen hijos por medio.
2: Parece acá que dedicamos a uno, lo volvemos loco y cuando viene le abrimos la puerta y se siente y le
7: volvemos a uno.
4: Sí, Araceli viene después, viste, me saqué la foto.
7: La barbaridad.
4: Y yo me junto con ella. Digo, mirá, me parece que te sacaste una angustia encima, está perfecto.
0: ¿Cómo?
4: Ahora no tenés moral, vos.
7: La barbaridad que se ha dicho acá de gente, después estaban sentadas ahí, así que lo
0: igual. Ah, claro.
7: Y ahora no nos quejamos tanto.
2: Y ahora somos amigos. No, si nos quejamos, le decimos después.
4: Sí, bueno,
2: por
4: pero
2: culpa tuya,
4: eso es negocio.
7: Y acá hay hijos, más o menos lo mismo.
6: Bueno. Lo de Mirta.
4: Igual esa familia unida, por eso
7: está muy enojado el escultor.
4: por eso no quería que lo saquemos, pero ya lo sacábamos, no importa, la foto de Araceli.
6: No, no la pega.
4: Para
6: no
4: mí
6: pega.
4: Falta, en eso de que se volvieron a juntar, en el medio falta gente.
7: Acá te la puse de nuevo, Joaquín.
4: En el medio, perdón, esa foto en el te medio falta alguien en el medio, porque eso se nota claramente dónde está.
7: Hoy está de mal humor.
4: ¿Dónde está dividido?
0: Bueno. No, creo que...
6: Está.
0: No, para mí está muy bien y celebro que después de tanto tiempo, porque te da esperanzas, viste, que después de...
6: Hizo un par de compras en el súper.
7: De que existe un mundo mejor.
4: Después tenés esperanza.
0: No, esperanza que existe un mundo mejor.
6: Para mí le hizo un pedido al súper, algo de eso, para llenar la heladera.
2: Claro.
6: Está en la lona.
2: Sí, le pedí un mango y bueno.
4: En esta foto es el envejeció peor, ¿no? En esta foto,
6: no, es que ella, la verdad, es impresionante. Potra. Nunca una marca
2: tapado
6: en la cara.
2: Señora, es para no mostrar que señora. Está...
6: El tapado se está usando muchísimo.
2: Sí, pero ella, fíjate que están todos.
4: Lo tiene al revés.
2: Sin estar abrigados.
6: Sí.
2: Ambiente, evidentemente. Y ella está
0: pero
2: toda abrigada.
0: Abajo tiene una remería, una camiseta.
4: Recién entraba.
7: Pero tenemos un montón de temas más. Sé que ya podemos
2: no quiere,
7: pasar
2: no quiere pelar, pregunto.
6: Porque, ¿qué te ahora pasa? Vaya a decidir cuándo cambiamos de tema.
4: Te escrolea el programa.
6: A ver.
4: Te escrolea el programa.
0: Bueno, les contaba también antes que Barbie Vélez ayer se despachó, tenía lugar en
6: recordemos
0: su programa.
6: Las denuncias que hubo.
4: Varias no salió del grupo.
0: Primero la vamos a escuchar a Barbie. Primero vamos a escuchar a Barbie y después vamos un poquito para atrás para recordar. Esto es en respuesta. Está a Fedeval hablando con José María Listorti.
6: Josema.
0: También en otro stream.
6: José María Listorti.
0: En donde le hicieron una entrevista de sus días.
4: Vení,
0: de
4: María,
0: hoy,
4: lo escuchaba Barbie.
0: Y él retoma, recuerda lo que en algún momento fue su relación con Barbie. Y dice: yo sabía que el tiempo me iba a dar la razón. Eso es lo que él le dice a José María.
4: Y para pasar el cadáver de tu amigo flotando.
0: Que el tiempo me iba a dar la razón. Y bueno, Barbie
7: es lo que
0: dijo:
7: yo
0: me cansé. Y utilizó el aire de su programa para decir.
6: ¿Tiene un programa?
0: Sí, con la madre en Bondi.
6: Ah, no sabía. Bueno,
7: con la madre en
0: dijo
7: Bondi.
0: Esto.
6: Dale, a ver.
8: Porque el fin de semana la pasé como el orto, realmente por
0: súper
8: una persona que
6: real.
8: Cuando decide saca un tema que en mí es dolorosísimo, que él lo habla desde una impotencia, una
0: impunidad.
8: A mí me genera impotencia justamente desde
0: la impunidad.
8: Sí, una impunidad desde una soberbia en cuanto en mí generó el trauma más grande de mi vida. Y yo hace 10 años que decido callarme la boca, mirar para abajo, no hablar, no escuchar cuando habla, cuando saca el tema, cuando ha dicho millones de cosas. Pero ¿sabes lo que pasa? Que lamentablemente yo trabajo de esto, entonces me llegan mensajes de periodistas, che, te puedo hacer una nota, che, escuchaste lo que dijo. Entonces lamentablemente no puedo hacer oído sordo por más de que quisiera. Y tengo una familia hermosa, tengo una vida hermosa y lamentablemente la pasé como el orto todo el fin de semana porque, como digo, él lo habla de una soberbia y desde una impunidad terrible en cuanto a mí me generó el trauma más grande de mi vida. Entonces, cada vez que se reflota el tema, a mí me vuelve a generar una angustia, una tristeza y que no tengo por qué bancármela. Entonces, quiero hablarlo después de 10 años.
6: Llorando.
8: Decir que no hables nunca más de mí. Esto que si querés hablar, que sea para pedir perdón y cerrá el orto, flaco, cerrá el orto. No hables nunca más de mí. Porque yo no soy más la Elena esa de 20 años que no sabía hablar, que tenía caliente. Vergüenza, que tenía miedo. Yo tengo 30 años, pasaron 10 años en mi vida,
7: claro
8: mucha terapia de por medio. Así que no me rompas más las pelotas. Si vas a hablar de mí, que sea para pedir perdón.
0: Bien, listo. Muy bien, Barbie.
2: Anda a cagar.
6: Recordemos los hechos.
0: Cerró el orto flaco. Hace 10 años ellos tuvieron una relación y termina como el orto. Termina muy mal esta relación. Pero no termina muy mal que se pelearon cuernos en el medio, que él puso la ropa en la
6: un forcejeo
0: ropa, la
6: muy violento.
0: Hubo forcejeo, hubo una denuncia por violencia. No al punto de que él la fajaba y le reventaba puñetes en la cara como Albacete, pero sí como, bueno, tratos, una relación muy tóxica que terminaba con contratos que eran agresivos, que él después se la retruca porque él también la, denuncia,
6: él la denuncia
0: a ella por violencia, por romper el departamento.
6: Por intentar prender fuego a su casa, bueno,
0: porque,
6: varias cosas.
0: Bueno, se ve que
6: de un lado y del otro.
0: Era muy tóxica. Conociendo el historial de Fedeval, que siempre con las parejas él ha dicho, una especie de Luciano Castro con un patrón que no puede como salir, se vieron que siempre ha terminado sus vínculos por infidelidades.
6: Sí,
0: le pasó con Laurita Fernández, le pasó con la otra novia, esta chica
6: es
0: Sofía.
6: Es un rasgo de él, la infidelidad recurrente. Bueno,
0: entonces ese tipo de cuestiones, cuando un hombre se maneja de ese modo, obviamente hace que una pareja tenga comportamientos tóxicos, que revise teléfono, que quiera quemar la
4: casa.
0: La
4: mina que se le tira, lo tientan, boludo.
0: Sí, encima tampoco que está tan bueno.
6: No, algo tiene, algo tiene, porque
7: a mí no me gusta, pero tiene algo.
6: Obviamente.
4: Bueno, no se le va a tirar 22 millones de minas, se le va a tirar 10.000.
7: Todas las madrugadas.
0: Lavaba sábanas madrugadas para que no...
6: Sí, un tipo que genera atracción.
7: No entiendo.
0: Sí, la verdad que sí.
7: No entiendo.
6: Bueno, nunca se sabe eso.
0: No sabemos.
6: ¿Tiene la cara de quién?
7: De la madre.
6: Para nada.
7: Para mí tiene la cara de la madre.
6: No, no tiene la cara de la madre.
4: A mí no se me tira así, pero alguna vez una mina me dio bola.
6: Tiene la cara de la madre.
7: Pero no a los Fedeval.
4: Todos tenemos chances.
7: Pero no a los Fedeval.
6: Santiago era... Estaba descabellado de muñecos por a diestra y
7: siniestra.
6: ¿Qué?
7: ¿Qué lo dijo? Con esa nariz. Ay,
0: asqueroso, sí. Como...
7: Se parece a nosotros.
6: Un tipo muy atractivo era el Fede. No, Santiago.
2: Aparte era un... Era, ¿viste cómo te está dando vuelta para allá ahora? Después del
6: medicamento. Ay, gracias. No, de nada. Gracias por el comprimido, querido. Porque no podía girar la cabeza.
2: O ahora tiene otro medio para la tarde.
6: Lo iban a interpretar como un desaire. Pero escuchá, realmente no podía ir.
2: Lo que te iba a decir es que su fama...
6: No, para, tengo una silla giratoria, por eso...
2: Qué boluda. Su fama de Playboy. Y que no perdonaba nada.
7: ¿De Santiago o de Fede?
2: Santiago.
6: Alguien sale.
2: Alguien sale, el pibe.
6: Totalmente.
0: Sí, obvio.
2: El mandato, obvio. Mandato familiar.
6: Y ahora me encanta la pareja que tiene.
0: A mí también
7: Evelyn
0: me Boto
7: encanta. Me
6: adoro Evelyn Boto porque Evelyn Boto es igual a la madre. Oh. Imagínate, es igual a.
2: Igual de getona.
7: Pará, y la otra vez se fueron vestidas iguales.
2: Para, igual de getona.
7: Para los Martín Fierro, ¿vieron?
6: ¿Vio? Es igual, tiene el mismo igual carácter getona, fuerte. Sí, sí, sí.
2: A mí me cae tan mal como la madre.
7: Para Angelita, yo quiero estar en.
6: No, ya tienen. Tienen de esos.
0: Bueno, la última, como les había contado, hablando de Toy Story 5, apareció.
7: Toy Story 5.
0: Bueno, 5, digo.
7: Toy Story 5.
0: Apareció Bizarrap anunciando en su cuenta que va a ser parte de esta película,
7: como
0: la voz de otro personaje. Yo
4: pero
0: también.
4: Si no
6: ¿la
4: viste,
6: voz?
4: No.
6: ¿Tiene voz?
4: Mírala y después ahorcá. Bizarrap tiene
0: voz. La voz de otro personaje en la última foto de un carro, del carro, ¿sabes? Las dos o tres fotos que pone.
7: Ni empezó y me bajé.
4: Sí, yo también.
0: Es como un duende de jardín, un enano de jardín. El personaje.
7: Pone tu jardín con el enanito.
0: Ese es el personaje al cual le va a dar voz Bizarrap.
7: La noticia para que estoy buscando en algún lugar donde ponen algo para que me genere algo de interés.
0: Bueno,
4: pero
0: también.
4: No, pero a vos no te gusta esta historia. A mí me gusta y me voy decepcionado. Me voy decepcionado.
0: Bad Bunny.
4: Porque por suerte, Link Ulrich, que es el director de la tercera, dijo: yo termino esta y me voy. Porque creo que acaban a hacer Toy Story 26.
7: Pasó
4: y tenía razón.
7: Pasó como los Simpsons la temporada 3.
4: Claro, que ahí se van varios, se va el showrunner, se van los guionistas y se van, me voy. Nos vamos de acá porque da la sensación, como Patricia Bullrich, me voy corriendo el espacio. Me voy corriendo del espacio porque me parece que esto, claro, bueno, a mí me pasa eso, no, digamos, me parece que Toy Story 3 era un cierre tan perfecto que cualquier cosa que hicieran después era realmente arruinarlo. Y ahora, bueno, será como los muñequitos contra la inteligencia artificial y el día de mañana serán muñequitos contra los robots con inteligencia artificial. Etcétera, etcétera.
2: Me parece la voz
4: ya está. No se le cae una idea de
2: Kuchevaski, no sé quién más.
4: Y entonces, claro, pará. Y eso también, pará. Acá va a ser la voz. Una va a ser Bizarrap, la otra va a ser Mary Granado, que hace de no sé quién.
2: Miguel,
4: que hace de no sé quién. Y en España lo hace.
2: Tiene el balcón.
4: Lo hace Javier Bardem y con el otro.
6: Sí, claro.
0: Javier Bardem, qué lindo.
2: No, bueno.
0: Bueno, Taylor Swift también una canción colabora con Toy Story 5 con una canción que bueno seguramente
7: sale
0: también,
7: el viernes
0: que sale sí, este viernes.
4: ¿Vos lo viste? Perdón. ¿Los viste a Tom Hanks y a Coso como el actor?
7: Nena, por favor.
2: Qué animal, por favor.
4: El actor de el que hace la voz de Buzz Lightyear.
7: Bueno, pide que lo
4: como el que hace la voz.
2: A Tim Allen.
4: ¿Los viste a Tim Allen y a Tom Hanks?
6: No.
4: Porque pobrecitos se van a morir.
2: Aparte,
4: se van a morir y los muñequitos van a seguir viviendo su aventura con una voz de
2: Tim Allen. Tiene la cara de Dolina ya, de la cantidad de cosas que se hizo. No sabemos quién es.
4: Impresionante.
2: No, de ahora.
4: La de ahora. Dos tipos que eran jóvenes cuando arrancan a hacer esto en el año 94.
2: No, convocan. Tom Hanks ya está para.
4: Divino, eran.
2: Ya hace del abuelito que es presidente de los Estados Unidos. Ya está haciendo esas cosas.
4: En la próxima película van a preguntar: ¿qué quiso decir Woody cuando dijo?
2: Sí.
6: Para, te está preguntando algo.
7: Laura, ¿qué más tenemos?
6: ¿Qué más tienes?
4: ¿Hay algo
6: más?
4: ¿Vos te subís sola si no tenés hijos a esta? Si,
0: ¿cómo?
4: No si no tuvieras hijos, ¿te subís a Toy Story 5?
6: No, ni loca, esta no.
2: No, ni loca.
6: Esta yo la veo películas románticas.
0: Ni en pedo.
6: Va.
0: No miro películas románticas.
6: Te gusta siempre que haya amor.
4: No sé qué película te puede gustar.
6: Te gusta el amor, a vos te gusta el amor.
7: Todas de series federales, Héctor.
6: Claro. Le gusta la mamá.
0: Loca, no veo, si no me gustan, no me gustan las comedias. No, no me gustan las comedias. El drama, la comedia dramática.
7: A mí me gusta la comedia.
6: El drama sí te gusta.
0: No, sí, pero ahora me gusta la comedia. La comedia.
7: Me gusta la comedia.
6: Ya sabemos. Pero ¿te gusta el drama?
2: Le gusta la Bachelet.
0: Sí, drama sí. La Bachelet es la amo.
4: No, pero más será más Medianoche en París o después del atardecer.
7: Rezar, comer, amar.
0: Bueno,
7: rezar, comer, amar. Rezar, comer, amar.
4: Sí, 50
7: rezar,
4: días con ellos.
7: Rezar, comer, amar.
4: 300 días con ellos.
2: Orgasmear, comer, rezar.
6: 50 son las recargadas.
7: El diario de Police Jones.
2: Ah, sí. 50 orgasmos recargados.
4: No pero sé, esas películas que parecen salidas de un guión de Cosmopolitan, digamos.
0: No.
4: ¿No te gusta?
2: Y que la pusieron en una IA y le dijeron, haceme otra película que no sea como esta. Pero parecida.
0: Estaba contando a la licenciada que el sábado pasado encontré una película porque alguien la recomendó y dije, ay, a ver, alguien como que hizo una crítica fuerte.
6: Perfecto.
0: Dije, la voy a ver.
6: ¿Y te gustó?
0: Y me gustó, pero rara.
6: ¿Cuál
0: se
6: es?
0: Llama padre, madre, hermano, hermana.
7: Mira, comer, rezar, amar.
4: Sí, sabía.
0: La
4: vale, escuché nombrar.
2: ¿Te gustó?
4: No, sé, no sé, porque jamás miraría una película
0: viste,
4: que te llama
2: así. Sí, sí, está muy buena.
6: ¿Buena?
0: Me gustó. ¿Ves? Esas películas sí. Me gustan. Como que sí. No son muy.
7: Una que le nombré el otro día aquí, que la vi que me encantó, que me mantiene ahí. El sillón apretó, Apex.
2: ¿Qué tal? Le dije acá, le hice la listita. Se la di a la
6: licenciada. Tengo la lista. Apex, Legends.
2: Arriba estaba en la primera, en la listita estaba Apex y le dije, una y media.
7: ¿Quieres un ratito?
2: Es una porquería, pero es que es muy entretenida.
0: Esta noche voy a empezar a mirar la de bebé Reno.
6: ¿No la viste?
0: No, la nueva.
2: Half.
6: ¿Hay una nueva?
0: Sí. Dicen que es bravísima.
2: Igual de fuerte.
7: Esta noche voy por el tercer capítulo de Escarpetas.
6: Está muy buena.
2: Half-Man,
6: mira,
0: creo.
2: Qué buena.
4: ¿Cómo era la otra? Cuando Harry conoció a Potter.
7: No pude ponerme al día porque mi novio se quedó dormido en el primer capítulo y tuvo que ponerse
2: al día. ¿Fueron a ver el Spider-Noir de Nicolas Cage?
0: No.
2: ¿No fueron a ver el Spider-Noir? Miren la en blanco y negro.
4: ¿Y por qué? Sí.
2: Hay una,
4: como 12, ¿viste que hay para elegir?
2: No, sí, color o blanco y negro. Hay un laburo de fotografía descomunal. Él es un gigante. La verdad es un chabón.
4: Mimo.
2: Nicolas Cage es. Sí. Lo increíble es que ya lleva como cuatro universos distintos trabajados, como en algunos como superhéroes, en otros casos
4: vi
2: no.
4: Vi algunas escenas y dije, este tipo es un clown,
2: boludo. Qué locura. Pues, la verdad que está recontra bien. Y lo hicieron en los términos los que había que hacer el Spider-Noir. Impresionante.
7: ¿Qué va a tener la
2: el domingo terminó Euphoria y ayer un día entero de.
0: Me cuesta mucho.
2: Esta temporada tiene Tarantino vibes, como dicen los pibes ahora.
4: Ah, mira.
2: Tiene olor gore, violento, mega violento. Y terminó muy bien, terminó como tiene que terminar, contra dramática.
0: No,
7: pues algo malo.
0: Basta, Luis, porque sabes que no tengo tanta paciencia para aguantarte.
6: ¿Saben lo que vieron lo que había publicado Claudia Piñeiro en estos días? Que salieron a matarla.
0: No, vi publicaciones de ella por lo de Agostina.
7: Pero ahora vamos a ponerlo de esto, molestando.
2: Vamos a molestarlo.
0: ¿Tiene un PNT?
6: Sí, dale.
0: Que se habla todo acá, ¿no? ¿Viste? No queda ni una seña, nada.
2: Hay que hacer pis.
7: Basta.
0: No, ahora después lo contás, señora. 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
6: La visitaré.
7: Señora, lo decíamos antes, accidente en Pellegrini y Liniers. Un conductor de un camión se descompensó manejando, se fue contra la vereda, chocó contra una columna. Vemos la foto y cómo quedó. Todavía está interrumpido el tránsito allí. Pellegrini al... ¿Qué esto es?
4: Mira vos.
6: Hay lesionados.
7: 5.200, no. A salvo no, por suerte no. Podría haber sido una tragedia por la hora, aparte.
6: Sí, claro.
7: Era las 10:30 de la mañana. Bueno, está cortado todo el tránsito. Este sentido hacia el centro en Pellegrini y Línea.
6: Bueno, che, hagamos una tanda.
7: Se puede hacer cosas.
6: Sí, porque él tiene que hacer cosas. Y no digas que.
2: Tienes que hacer cosas.
6: Bueno.
4: No diga.
6: Ya volvemos.

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La boquilla para el asunto de los calambres. Hace mucho yo escuché que era el hilo de algodón en el tobillo. Y lo uso, ¿no? Me lo pongo y se me van los calambres y no me agarran más. Es cierto, porque a mí me agarraron los calambres tremendos. El hilo de algodón, el hilo blanco común de algodón, de acapaquete.

0: estoy escuchando
1: ¿qué
0: yo?
1: El uno.
0: No te escucho.
1: El uno del mundo. El uno del universo. Conocido.
2: Bad Bunny.
1: Y no conocido.
0: El Bad Bunny.
1: Bad Bunny.
0: Exacto. Benito.
2: Esta es la canción que le gusta a Nacho que hace después de la versión salsa con Lady.
0: Ah. Esta.
1: Dos cositas. En esta vez que entra, que ingresa, ahora te cuento que sigue siendo lo más visto, que es la gran sorpresa del año, y es de A24. Ayer te conté un poquito de A24. No, es una productora de cine. Casualmente se llama igual.
0: A24 de Graña.
1: Que si buscas, sí, no es Graña.
0: Sí.
1: Si buscas en la web, tenés que buscar justamente A24 Films.
0: Ajá.
1: Para no caer en la escuela pública, no, para no ir a la web de noticias de Graña, de María Graña. La Casa del Dragón, temporada 3, 21 de junio, nuevamente nos pasa lo que nos ha pasado tantas veces. Vamos a tener que ir a ver el último par de episodios, al menos de la última temporada. La verdad es que ya no me acuerdo nada. No me acuerdo nada, pero lo digo en serio, me acuerdo de los personajes sueltos. Y muy poco más.
0: Okay.
1: No tengo idea dónde estaba. En el medio, sí, nos metieron otro spin-off de un caballero, de no sé qué. Y como que no es que me perdí, pero ahí tuve que ir a buscar quién era este peladito y el otro. Entonces también nos mareó. Me parece que nos mareó a todos, que no soy el único. Bueno, iba a estrenar tres o cuatro cositas más en series y películas. Hablo específicamente de HBO, varios HBO original. Vuelve Larry y la búsqueda de la infelicidad.
2: Larry.
1: Otra vez Larry David, sí, la rica pija.
2: Bata.
1: Y Jeff Shaffer, en este caso, otra vez. Este lo produce Barack Obama junto con su esposa, Michelle. Ah, confirmada temporada de Margo tiene problemas de dinero, también otra vez producida por la hermana de él, que es la protagonista, Dakota.
2: ¿Dónde dijiste que estaba?
0: Margo's got money problem.
3: No, pero
1: boludo,
3: no,
1: porque yo ya estoy viendo por ahí, ya no estoy pagando nada. Minche, la verdad que
3: estoy a punto de bajar todo también.
1: Salvo partidos.
2: Te recomiendo algo.
1: Me queda solo para fútbol el logo, lo pago.
2: Está bien,
1: digamos.
2: No, pero yo te recomiendo,
1: sí,
2: que hice yo. Fui a fijarme qué estaba pagando y me di cuenta que había, ponerle, qué sé yo, HBO. No, Disney, sí, lo estaba pagando doble.
1: Ah, bueno. Oh, lo que pasa es que, pará, no te suspende automáticamente. Cuando yo entré por DGO, me dice, usted está pagando una suscripción por su lado.
2: Ah, no.
1: Y dice, ponemos en pausa esta. Y sigue con DGO.
3: Ah, ok, qué
1: le
3: buena
1: puse
3: onda
1: yo.
2: Qué alegre, qué buena
1: el sitio
2: onda
1: de Disney.
0: Tengo una que
1: si
0: llama...
1: quieres seguir pagando las dos, te dice siga. No. Está, y te aparece pausado.
0: Mirror,
1: ¿verdad?
0: Se llama la que tengo yo.
3: ¿Cuál?
1: Mirror.
2: Escuchaste, salió, por ya, ejemplo, bueno, King, la de los 20 años de Spotify.
1: Sí,
2: ¿salió?
1: Sí, me salió.
2: Yo, ayer me salió, decía,
1: no
2: Spotify bola. Cumplió 20 años,
3: y
2: dice, y el regalo es para vos.
3: Ah.
2: Entonces dice, te regalamos una suscripción gratis para que vos se la regales al que vos quieras.
3: Oh.
2: ¿Qué hice? Digo, a mi mujer,
0: ¿vos
2: lo estás pagando? Sí. Digo, bueno, yo te doy esta y dale de baja.
0: Claro.
2: ¿Entendés?
0: Genial.
2: Entonces, decís, bueno, ¿me ahorré cuánto? 3.500 pesos. Bueno, está bien, no importa, son 3 lucas.
1: Sí, obvio.
0: Por supuesto.
2: Hacelo, perdón, Guillermo.
1: No, pero que todo sirve en ese caso. Disney, durante junio, llega la última Avatar, Fuego y Cenizas. Llega, bueno, vuelve el oso, The Bear. Gracias
3: amo,
1: a Dios. ¿Vieron el drop,
3: sí,
1: out del último,
3: sí,
1: el episodio sueltito?
3: Cortito.
1: Una hora.
3: No, pensé que era un avance que vi ayer. Me dijeron, mirá el avance, no sé qué, de 2 segundos. No me mostraba nada.
1: No, pero viste el capítulo solo. No lo viste.
3: No, te dije que miralo. Terminé la última para empezar de
1: miralo,
3: ahora.
1: Míralo. Yo creo que completa un poco el estado en el que está o estaba el personaje del hermano, que, que creo que es un poco la gran,
3: sí,
1: incógnita de toda la serie.
3: Total.
1: Nunca sabemos cómo está. Bueno, John Bertal en Punisher.
3: Miren de Bear,
1: para
3: que
1: mí
3: no
1: está
3: la
1: un
3: vieron.
1: Poco
2: temporada uno,
1: pasado.
2: No,
1: pero no sé si vieron
3: Bear.
1: El Last Killing de Punisher, que sacó un solo episodio,
2: no,
1: un especial de solo una hora. Él es un actorazo, la verdad, Shane de Walking Dead y tantas otras,
2: claro,
1: cosas que ha hecho, pero hoy es Punisher, fundamentalmente, y obviamente es el hermano.
2: Estoy medio abrumado, boludo, la cantidad de cosas.
1: Sí, sí.
2: La cantidad de cosas que tengo piñada para ver.
3: La otra vez me
1: hago un multiplexado, porque si no enloquezco y hago tic-tic.
3: No,
1: tic,
3: aparte
1: y vuelvo,
3: a mí me desespera porque tengo muchas pendientes.
2: Y eso,
3: digo,
2: eso.
3: No, y como que
1: pero,
3: digo,
0: la otra vez me pasó.
1: De uno.
3: Abro
1: muchas
3: puertas.
1: De uno.
3: Tiene que cerré la de Bear,
1: sí,
3: quise cerrar Euforia y no pude.
0: Y una película,
1: sí,
0: que no recuerdo
1: 25
0: cuál
1: de junio para The Bear,
2: no,
1: 5 y cierra, sí.
2: No, contame, ayuda un poco.
0: No recuerdo qué película vi el otro día.
3: Con
0: y faltando 3 minutos, descubrí que ya la había visto.
1: ¿En serio?

0: Pero que no es que pasaron dos minutos y digo, ah, pará, bueno, no la vi, qué sé yo.
1: Es como no. Nacho, que le puede contar los chistes dos veces.
2: Pero a mitad de película va a pasar.
0: ¿Pero por qué pasa eso? Pues,
2: no, porque son películas por ahí olvidables.
0: No, se está pasando los argentinos.
2: Películas olvidables, que sí. Me gustó verla. Me gustó la descripción.
0: Era buena, porque por algo la volví a elegir. La elijo todos los días.
3: Porque le gustó la descripción.
4: La elijo todos los días.
0: Todos los días.
1: Bueno, a todo esto sumale todos los discos que tengo para escuchar después. Que digo, lo voy a escuchar después. Ah, un quilombo, imposible. Si va a ver, viste que, bueno, casi todas las plataforma tienen, pero YouTube tiene Ver Más Tarde. Ver Más Tarde. Mi lista de cosas de Ver Más Tarde no termina nunca. No,
3: nunca.
1: Y encima son videos de 58 minutos, 1:50. Wow.
0: Ay, estoy viendo con un actor que me parece tan bonito. Tan bonito.
5: Jacob Elordi.
1: Y tampoco te acordás ni el actor.
5: No
1: te acordás ni el actor ni la película o la serie.
0: Goody. A ver, se llama Goody de apellido. Ah, es inglés. Es inglés.
5: Para mí, lo de Jacob Elordi ahora puede reemplazar. ¿Quién te pensa que es Brad Pitt? Para mí, tiene que ser reemplazado por quién te pensa que es Jacob Elordi.
0: No me gusta para nada de
3: Jacob Elordi. No se sabe. ¿Cómo? Ni siquiera.
5: ¿Cómo no te gusta para nada? Usted se tiene que arrepentir de lo
0: para
5: que
0: nada.
5: Dijo.
0: Para nada, pero para nada.
5: No, mira, puedes decir no es mi tipo, puedes decir no
0: sé. Claro que no es mi tipo. ¿Sabes por qué me gusta este? Porque me lo confundí con Juan Diego Botto, que me parece bellísimo.
5: Voy a googlear,
0: y
5: pues la verdad.
0: Y este tipo, ¿cómo se llama? Goody. Ah, sí, Matthew Goody. Actor británico.
3: Matthew Good.
0: Good.
3: Sí, es claro, good. Es el pibe que hizo hace poquito.
5: Good.
3: Se llama
0: Departamento Q.
3: Departamento Q, sí. Acá el año pasado dije que le vayas a
0: saber. Bueno, me encanta ese muchacho.
3: Sí.
0: Qué belleza.
3: Sí, sí, sí.
0: Precioso.
3: La verdad que trabajó tanto que.
0: Bueno, no Matthew es un muchacho, sí. Tiene 48 años.
3: Es grande, sí, claro.
0: Pero.
5: Para nada me gusta.
0: Hermoso.
3: Código Enigma. Por Dios, qué sé yo. La primera en Watchmen. En Watchmen tiene uno de los papeles principales.
1: La de Zack Snyder.
3: Sí, la peli. No la serie, la peli, sí, sí. Él hace de Ozymandias. Es un actorazo, sí, crack, una carrera muy larga.
0: Estaba renovando.
3: Código Enigma.
0: Y los actores que me parecen lindos. Sí. Tengo acá, tanto tengo que renovarlo.
1: No falla, el Código Enigma no falla. Está buenísimo.
3: Qué buena,
1: tremenda. Y aparte, me estoy haciendo lugar.
3: Perdón, la pronunciación es Gutsi.
1: Me estoy haciendo lugar porque estoy muy subido a la serie de HBO de Harry Potter, boludo. Entonces necesito tener.
0: Top 5.
1: Bueno, me voy a mirar un capítulo cada viernes, no sé. Pero necesito lugar para poder ver Harry Potter, la serie. Entonces tiene un quilombo, ¿da? Le de pasa a todo el mundo. En un momento te abruma, decís, qué mierda, estoy mirando, ya no me mezcla todo.
3: Hay cosas que dijo no abordar y las dejo para el momento en el que haya algún ratito para ver algo, qué sé yo.
1: Mira, en la.
3: No pude terminar toda la saga.
1: En la lista de. Yo estoy en
0: no me
1: en
0: gusta
1: YouTube.
0: Eso.
1: Cosas para ver más tarde que tengo anotadas. Mira. Hay un canal que te lo recomiendo, se llama Zep Film, que dice, lo que hizo A24 con Backrooms es un delirio. Miren esto y el video dura media hora.
5: Claro. ¿Esa
1: es
5: la que quiero
1: ver? Digo, tengo que ver esto. Sí, no, A24 es la productora.
3: Que venimos hablando hace una semana.
1: Él viene hablando, por eso te cuento, digamos. Una cantidad de cosas que tengo guardadas, qué sé yo.
3: Que no se puede. Y después de última vez de a uno, tenés un ratito. Yo he tenido media hora a la tarde, por ejemplo, entre un inglés y venir para acá o lo que sea, qué sé yo, ir un rato al gimnasio y qué sé yo, metés un episodio de algo. En este caso venía mirando.
1: Claro.
3: Euforia, por ejemplo, no sé, me había quedado colgado el episodio del domingo anterior, no, el anterior. O sea, no este que terminó, sino dos domingos para atrás. Dije, bueno, en un lunes a la tarde. Hice 40 minutos y dejé el final para la noche, pero realmente no había otro momento. Y más o menos quería estar al día porque las redes te llenan de videos. Al otro día HBO ya no duda y creo que te empuja a propósito a verlo, porque las tres o cuatro escenas más fuertes quizás no están, pero están las resoluciones de cada una de esas. Tiene varios giros, por ejemplo.
1: Claro, claro.
3: Y lo mismo pasa con Game of Thrones, lo mismo pasó antes No me acuerdo. Entonces hay que sí o sí obligarte a verla. Si no la ves el domingo a la noche, en la aplicación o está trucha el lunes en alguna plataforma, seguro. Por más que no tengas HBO Max.
1: Lo que no quiero es sentir que me inventé un placer que en realidad en el fondo no hace más que ponerme, que sí, estresarme,
5: sí,
1: ¿entendés?
5: Claro.
1: Entonces decís, bueno, ¿por qué quiero, por qué necesito ver esto? No, para charlar con alguien en el ascensor, para que en la juntada con amigos decir sí la vi,
3: para
1: eso necesito, no, flaco, si yo me voy a estresar juntándome cosas para ver después.
3: Para estresarse, no, hay que verlo por placer o...
1: Sí, prefiero ver una película que no mire nadie. Muérete.
0: Pablo Schreiber.
3: Ah, divino.
0: Me encanta.
3: Gran actor.
0: Gran actor. Parece precioso.
2: Viene haciendo mucho,
5: comparando nuestras listas.
3: Película de acción viene haciendo. Y
0: sí.
3: El crimen de la ama de casa, Candy.
0: William Lewis,
3: que el hace del marido. Oh, en tremendo, una versión.
0: Qué lindo.
3: En Jesse Plemons, dicen, en una versión, el marido de Candy. Uh-huh. Es Jesse Plemons. Y en la otra, la que está en Disney, no la de HBO Max, es él el marido.
0: Sí.
3: La verdad que son dos papeles completamente diferentes.
0: Totalmente.
3: Hecho por un actor.
0: Hermoso.
3: Y por otro. Cierro, en realidad son 2:30 recién. Backroom, lo más visto otra vez, desbancando a El Diablo Viste a la Moda 2, más del doble que El Diablo Viste a la Moda 2. Michael Remando todavía está en el top 3, llegando al 1,000,000 de espectadores, 43.354. Y eso también
1: sí, montón,
3: implica,
1: boludo,
3: que hay funciones. Si no la vieron, quedan algunas funciones en inglés y también
1: en
3: español.
1: Claro, qué sé yo. Mira,
3: sí, Michael. Es entendible. 163.000 en total para Star Wars de Mandalorian en Grogu, 41.000 en estos 4 días. Las tres más vistas desde el jueves, Backroom, 147.292. En total, pasando los 150 con el preestreno, que fue mucha gente. El Diablo Viste a la Moda 2 con 60.000, lejos, en estos días. Michael con 43.000. El hitazo, obviamente, de estos días, ya por escándalo, es El Diablo Viste a la Moda 2 con un palo 420. Wow. Es una banda de
5: la
3: gente para una secuela de 20 años de diferencia. Con su película original, la verdad, justificado, no solo por el hype que generó, el elenco, yo creo que Meryl Streep es capaz, Han Hathaway, Stan Litucci, de llevar toda esta cantidad de gente, pero además el boca a boca funcionó perfecto,
1: sí.
3: Funcionó contándole a todos los amigos y a todos los que no fueron,
5: claro,
3: que vale la pena ir a verla al cine.
5: Totalmente.
3: Porque no nos defraudó, que es lo principal a esta altura. Si es un peliculón, es una discusión ya más fina que queda para ciertos detalles. Yo creo que no defraude 20 años después de su primera, es un golazo, de tipo que cualquier porquería se estrena como si no tuviera que pasar todos los filtros que tiene que pasar. Eso a mí me llama mucho la atención todavía.
0: Perfecto. Bueno, chicos, tengo algunas...
3: ¿Qué tenés?
0: Efemérides, algunas fechas especiales.
3: Ah, mira, pero la nena tiene...
0: Presentadas por...
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0: Perfecto. En 1758, les cuento, nace J.J. Paso, político argentino, secretario.
3: ¿Qué es J.J. Paso?
2: Juan José Paso.
1: No, bueno, no sabía de quién hablaba.
0: Fallecido J.J. Paso. En 1833.
2: J.J.
0: En 1875, el inventor escocés A.G. Bell inventa un micrófono de membrana para su teléfono.
2: Ah, hoy llegó el micrófono.
1: A.G. Bell, Graham Bell.
0: Sí, el mismo, el A.G. Bell. En 1884, en Buenos Aires, se funda el Cuerpo de Bomberos Voluntarios de la Boca, el más antiguo del país.
2: Por eso hoy es el Día del Bombero Voluntario.
3: Bombero.
1: Exactamente. O sea, estamos festejando algo de la Boca.
2: Amigo.
1: No,
0: bombero.
1: No fuimos a la
0: mierda. Bombero.
2: ¿Primero del país?
0: Bombero.
1: Y bueno,
3: pero... Sí, amigo Hernán era la clase de Polisman, y cuando le tocó... Dice, y Bombero, dijo.
0: Bombero. En 1909 se realiza el primer vuelo en aeroplano con pasajeros.
3: Concordar.
0: Es impresionante.
3: Sí,
0: ¿eh?
3: Era algo del Concord.
0: Impresionante.
1: Es que yo te mostré.
3: Gente, ¿no?
0: 1909.
1: Sí, sí. Pará, te mostré. Hace poco encontré una foto de 1904 de la ciudad de Rosario. Foto aérea, la zona del Monumento a la Bandera. Y yo te dije. No había drones. Te lo mostré porque te dije, no había drones y... Ah, ahí está subiendo el Concord, me parece. ¿Lo puedo sacar?
3: Ah.
0: En un balón.
1: No, claro, en un balón. Averigüé, pregunté. Es de una colección privada esa
0: foto.
1: Balón. En un globo, en un globo se sacó esa foto acá enfrente del Monumento a la Bandera. Obviamente no estaba el Monumento a la Bandera y estaba en lugar del... ¿Qué había en lugar del Monumento a la Bandera?
2: ¿Qué había?
1: ¿Qué había ahí?
0: Barranca.
1: No, era la Plaza Manuel Belgrano.
0: Ah, En 1900,
1: claro. Está bien.
0: Perfecto. En 1933 nace Horacio Ferrer.
1: No, Horacio Ferrer.
0: Músico.
1: Antonio Bandera, parece.
0: Tango. Horacio.
1: ¿Pero no, qué Horacio Ferrer.
2: Horacio Ferrer. Sí.
1: El secreto. Me encanta. O sea, ¿te acordás que dije?
0: Secreto de sus hoyos.
1: Hoyos.
0: En 1941 nace Charlie.
1: Sí.
0: Nace Charlie Watts, baterista de los Cantos Rodados.
3: Muy temprano, un homenaje
1: Carlos Batios
3: a la cuenta de los Rolling, en siempre en nuestra memoria, Charlie.
0: Qué bárbaro. Sí,
1: ¿cómo tocaba?
0: 85 años cumple.
1: Un reloj, le decían el clock. Le decían, claro, un relojito.
3: ¿Hubiera cumplido? O...
1: Y no. agarraba el palito como un músico de jazz.
3: Charlie Watts partió, mi vida.
0: ¿Cuándo murió?
3: Hace 2 años.
0: ¡Ah! ¡Qué pena!
1: Sí.
3: Wow. Sí, a lo mejor no lo sé.
0: En 1967. Ah,
3: más, mira, 4 a 5 años.
0: Ah, bueno, es un montón. En 1967 se publica el esperado álbum de los Beatles.
1: ¿Cuál álbum?
0: Sgt. Pepper's Lonely Hearts Club.
3: ¿Qué banda?
0: Band.
3: ¿Qué banda?
1: The Beatles. Era una, esa se publica
0: los
1: en,
0: Beatles.
1: En, esa es la Estados fecha Unidos. De publicación esa en la Estados Unidos.
3: Como Felipe, hoy lo dice,
0: sí, exacto. Es porque en el Reino Unido, había sido lanzado el día anterior.
1: Claro.
2: Mira. Pues llegaban las cosas más tarde.
0: En 1974.
3: La fundó el candidato a vicepresidente de Luder, Beatle.
1: No,
0: Luder Beatle.
1: Tampoco Beatle. Sí, viejo, es verdad.
0: Acordate. Bueno, en 1974, yo conocí a la hija de Beatle.
3: Ah, yo lo conocí a
1: Beatle.
0: No me digas.
3: Porque era chaqueño.
0: Claro.
3: Y tenía un bracito así. Por el sitio. Se hacían chistes. El bracito
0: de
3: Beatle.
1: No, no sabía.
0: En 1974, Sick. Yo no me hago cargo de esto. En tu cara y en tu cancha. Newell's salía por primera vez campeón del fútbol argentino en el Metropolitano 1974 en la cancha de su máximo rival Rosario Central, tras igualar 2-2 en el clásico rosario. Deja una vez que se puede reír. Que se
3: ríe. A vos también, sí.
2: Yo me termino corriendo.
1: Se ríen en las efemérides.
2: Bastante lo vengo riendo.
0: Tiene que reírse.
1: Tiene que reírse en la
2: efeméride. Bastante lo
0: reímos.
1: Nunca los diarios.
0: En 1978 muere Santiago Bernabéu, futbolista y presidente del Real Madrid, que había nacido en 1895.
1: Convertido en estadio.
3: Claro. Nos dejó un estadio.
0: Exacto,
3: claro.
0: Nos dejó un estadio. En 1981 nace Nikolai Davidenko, tenista ucraniano.
3: Sí. Un crack. Viene mucho a la Argentina.
2: Envejeció en mujer, Davidenko.
0: No me digas.
2: Sí.
3: ¿En serio?
2: Está envejeciendo en mujer, Davidenko.
3: Lo que sí está completamente pelado.
0: Me encanta el sufijo enco. Me encanta.
1: Sí. No le conozco la cara.
3: Dicen que te lo puede encontrar tomando un vino en Palermo.
1: No, de verdad.
3: Sí, porque Davidenko.
1: Debe tener algo, una china acá. Sí,
0: Davidenko. ¿Tenés una foto con Davidenko?
3: Tengo una foto. Bueno, no tengo una foto.
0: Mira, desnudo.
3: Te consigo.
0: Bueno, no, tuya.
3: Ah, de mía sí.
5: ¿Quién es?
3: ¿Querés foto de tu mujer en bola?
0: No,
3: te vendo.
0: En 1988 nace Sergio Agüero.
2: Argentino.
5: Mira la que le pasa.
0: Sergio Agüero.
1: Si lo va a deformar bien, Agüero.
0: Agüero.
5: ¿Quién fue el periodista? Dugan. Que le pone. Lo que le pasó al Kun esta semana, el fin de semana.
0: Sí, sí, que le Pablo pusieron... Dugan.
5: Que le puso algo como...
0: Era una fake.
5: Claro, que era fake. Que él había con él. Ah, había una foto de 3 brasileros, jugadores, entre los cuales está Neymar, los otros, perdón, no sé. Y apareció un comentario debajo.
3: Que era fake el comentario, sí.
5: La teoría de la evolución, porque había como un tipo más feo, otro un poquito más lindo, y Neymar como el negro más lindo de los tres. Entonces
0: Dugan puso encima racista.
5: Lo único que le faltaba al Kun es ser racista. Y ese era comentario falso. Era fake.
3: No,
5: entonces,
3: ¿por qué todavía no distingan algo falso de algo? ¿O es a propósito?
5: ¿Qué es eso?
3: No, para mí es a propósito.
1: Es a propósito.
0: ¿Vos decís?
3: Que publican igual la fake news porque no
1: hay, hay un tuit meme dando vuelta que dice tiene que ser clickbait.
3: Claro.
1: No pueden ser tan subnormales.
3: No. Y otros que dicen, no, sí, o sea... Es clickbait, pero son subnormales. O sea, las dos cosas.
1: Ah, una cosa, perdón, la palabra horrible.
3: No, horrible, horrible, pero no importa, no importa.
1: Decir, eso dice el meme.
3: Para mí son es las dos cosas. A propósito, eso son unos.
0: Bueno, es terrible lo que pasó en 2001.
3: ¿Qué pasó?
0: Porque el rey y la reina de Nepal son asesinados a balazos por su hijo, el príncipe heredero Dipendra, tras una pelea durante una cena en el Palacio Real de Narayan Iti en
1: Kathmandu. Qué buena noche que pasaron.
5: ¿Cómo le hizo?
0: ¿Por qué fue la discusión y por qué los mató?
1: Terminaste la mayonesa, me dijo. ¿Te terminaste la mayonesa?
0: No, para mí es, si tiene la tapita la mayonesa, ¿por qué le seguís cortando el borde?
1: Qué problema.
3: No seas burro. No seas burro.
1: Yo, cuando
3: le cortás el borde,
1: aunque tenga tapita, yo corto en la punta.
5: Yo también. Vos también.
1: Porque aprovecho mal el contenido.
3: Estaba drogado y borracho.
5: Ah, no, la tapita no se la, pero la tapita se la puso.
3: Así le dijo, vení.
5: Pa.
3: Yo no te quiero nada. Yo te digo, si tenés a mano una pico del oro o algo, hacés.
0: Pero
3: así,
0: por algo fue la discusión.
3: Escúchame. Claro. ¿Tenés una pico del oro o algo? Una pizza
1: no,
3: de punta.
1: Pero a mí no me gusta cómo sale,
0: sí,
1: el,
0: no
1: contenido,
0: quiero ir a buscar.
1: El contenido.
0: No,
3: dejaste la circa.
0: Para
3: saber por qué fue, señora, por una mina. Los una padres nana. No querían, sobre todo la madre, que se casara con una que estaba
1: pobre,
3: enamorado.
1: Era pobre.
0: Estaba encamotado con una mina que se ve que era una plebeya.
3: No le convenía, no le desaprobaba la novia. Entonces ahí se origina esta violenta discusión.
0: Él estaba, mi novia.
3: Estaba borracho.
1: Nunca te metas entre tu hijo y su novia. Aprendelo, Laura. No te metas nunca ahí.
3: Nunca.
1: Salí perdiendo.
3: Vas a terminar como la reina de Nepal.
1: Escúchame, a mí el contenido del sobre de mayonesa me gusta más cómo sale cortando el vértice y no cómo sale abriendo
5: chico,
1: la
5: justamente
1: tapita.
5: Se pone la tapita para que no quede esa cosa seca en la punta, que no,
1: perdón,
5: no sé,
1: yo le pongo,
5: no quede mugriento.
1: Yo le pongo una abrazadera.
3: ¿La qué?
1: Esa cosa que se...
5: Sí, no, los ganchitos no para
0: puedo,
5: cerrar.
0: No puedo abrirla. No
5: justamente
0: puedo
5: para eso es que se resolvió
0: y a mí no me gira.
5: Tapita.
0: A mí no me gira.
1: No, hay veces que tenés que reventar, estrujir todo el sachet para poder dar vuelta esa tapita blanca.
0: No tiene rosca floja, rosca dura.
3: Es que puedo hacerlo con las manos y no se rompe tanto, no se hace daño. Pero alguna vez he encontrado muy cada tanto vinagre que parece que la pusieron a presión.
1: Sí, sí.
3: Y
1: con la rueda de un Fórmula 1.
3: Yo la abro con los dientes.
1: No.
3: Así lo girás.
1: ¿Sabes por los lugares que pasó?
3: Se rompe todos los dientes, aparte.
1: El problema es que no va a pasar una latita.
3: Se que abre la sidra con el dientes.
5: No, la sidra no puede, la birra.
3: La birra.
0: ¿Ustedes desinfectan la zona de la abertura de la latita?
5: No, no.
3: ¿De la latita?
1: Yo de la latita al vaso, nunca le meto.
5: Yo le meto.
3: Yo le meto.
1: Bueno, si estoy en el Festival Bandera, sí, pero si es en mi casa, no.
0: Pasan ratas.
3: Bueno, listo.
0: Pasan ratas.
4: Si lo cortás al sachet de mayonesa, se te seca.
0: Ahí
4: en
0: el borde.
5: Claro.
4: Y terminás tirando todo eso porque lo tenés que sacar. Porque
0: ¿cómo lo abrís?
4: Para poner un sándwich. En cambio, con la tapita no pasa eso.
3: No, claro.
0: No, para mí.
3: De hecho, el borde queda con la mayonesa que se va poniendo. Va tirando a naranja y después se pone oscura.
0: He visto algunas marcas.
1: ¿Por qué guardaría el sachet con una rebaba de
3: no,
1: mayonesa
3: es que
1: ahí?
3: Se produce igual.
1: La saco, lo uso hasta el final y lo que queda tiro para abajo un poquito.
3: Tapita.
1: Y aparte la tapita corre mucho riesgo de desaparecer cuando tenés
3: eso
1: gatos.
3: También.
0: Sí.
1: Mi gato juega con la tapita.
0: Pero he visto que hay una marca, me parece, ¿no? Que hay una marca con estos pomos tipo Yankees.
3: Ah, sí.
0: ¿Viste? Con
1: sí,
0: el Hayes.
3: Hay Hellman's también viene
1: bueno, de Dorapa.
0: Eso sí tiene sentido. Porque
1: no me gusta andar... cómo sale.
0: ¿No?
3: Ah, ¿no?
1: Yo soy muy minucioso para poner. No, pará. Y. Ay, me olvidé lo que te iba a decir. No, de algo de la mayonesa.
6: Le ponemos.
1: También.
3: No, mantecar también. No, mantecar no te pasa.
5: Bueno,
3: esas
5: cosas.
0: No, claro. El trapo húmedo, que es un repasador.
1: Pero un trapo limpio, Laura.
6: No. Y el tiempo.
0: ¿Cómo y el tiempo? Bueno, y
3: el
0: tengo
3: trapito,
0: la última.
3: Como el trapito que está en la puerta.
0: La última. En 2015, en Suiza, el presidente de la FIFA, Josep Blatter, anuncia su dimisión en el cargo y que llamará al consejo de dicho organismo para elegir sucesor.
7: Delincuente, chanta.
0: Infantino, ¿no? Y nadie más. Bueno, eso ha sido todo en cuanto a fechas especiales y efemérides.
3: Bueno.
0: ¿Qué tienes tú?
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1: Mira, no sé cuántos. ¿Cuántos músicos, artistas debe haber que vos agarrás un disco y le das al play al primero, al segundo, al tercero, en la época que estaban los CD, ¿no? Que existían los discos y eso. ¿Cómo puede pasar con este disco en particular y otros tantos de los Beatles? Que arranca, un día como hoy sale, se publica en Estados Unidos. Un día como ayer se publica en el Reino Unido, que es de donde son oriundos los Beatles.
3: Los Beatles.
1: Que arranca con este clásico que es Sgt. Pepper Lonely Hearts Club Band, que es la canción que le da el coso. Pero inmediatamente te dice, vos querés formar parte de la historia, mira lo que publicamos, With a Little Help from My Friends, un temazo que salía así.

0: Sí, pobre.
1: Y pasa que uno solo. Hoy es el mejor. Dijo, no, no, John, John.
2: Y además canción que dispara la carrera de Troy Cooker, ¿eh? Porque el mismo día que...
0: Puedes dejarte el soprano puesto.
2: Claro, el mismo día que se publica, prácticamente ya la sabía John Cooker, porque él la tenía escuchada ya de los estudios. Después, mira, LSD, ¿no? ¿Se acuerdan? Lucy in the Sky with Diamonds. Por supuesto, dicen que refiere a esto, la LSD, no, no está del todo probado. Con una portada maravillosa. Pero vamos a pasar, Getting Better. Mirá, este temón. ¿Cómo estaban los Beatles, boludo, en esta época? 1967, chicos. Va a preguntarle a Blur en qué se inspiró. Qué tremendo. Yo creo que el estéreo un poco lo arruinó todo, pero bueno.
0: ¿Poco?
2: Fixing a hole. Fixing a hole is... Ves que es mucho todo teclado a un lado. Tráemelo para acá, que me incomoda. Ahí va. 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Para que los que ya la escucharon, bueno, no habrá novedad, pero estaba esa canción tan... No sé qué expectativa de vida tenía John Lennon, que dijo cuando tenga 64, y dice una sarta de cosas que no ocurrieron, porque se murió con 40 años además, pero escribió, entre otras, esta canción que también está en este disco, When I'm 64, mira. Bueno, él dice que va a estar viejito y buena onda.

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1: Listo, bueno, el disco tiene 13 canciones, escuchamos 5 nada más. Vamos a editar Good Morning la vamos a editar. Sgt. Pepper, la segunda, el reprise que tiene. Y vamos a pasar directamente a esta joyita que vale la pena escuchar.
2: Joya.
1: Un día en la vida. Nada, y si no escuchaste los Beatles, es un gran momento, para entrar una puerta abierta de par, boludo, en par. Es A Day in the Life de Sgt. Pepper.
3: Un grupo ya separado.
1: Sí, pero suelto. Porque mataron en una salidera al líder.
0: Sí, se llamaba John Lennon.
1: ¿Cómo se llamaba?
0: John Lennon.
1: ¿John, señora? ¿Sean se escribió?
3: ¿Cómo lo mataron?
0: No, con John, J.
1: John.
0: Ah, John,
1: no. John.
0: John. Se llama John.
1: No, John. Ah, no grité. No, no grité tanto.
0: John.
3: John. ¿Y cómo lo mataron? ¿Cómo lo mataron?
0: Yo le, en una salidera del edificio Dakota.
1: Sí, un tipo que le
0: porque
1: pidió.
0: Porque se había olvidado de ir a comprar algo. Porque,
1: el motel.
0: Claro,
3: un
0: porque
3: toque, no me acuerdo.
0: Fue al kiosco de la esquina. Y lleva unas cosas en una bolsita. Y cuando entra en el departamento, estaba Yoko, estaba así boca abajo, haciendo batidas con las piernas.
3: Yoko era la germa.
0: Claro. Sí.
3: Era,
0: y le dice: tranquilo, es todo. ¿No? Era la segunda mujer de John Lennon, una ponja. Le dice: che, bueno, pásame la lata. ¿Qué lata? Y dice: sí, no te
3: traigo.
0: ¿Qué
3: lata?
0: ¿Qué lata? Tengo a todos jugando. Pero la
1: zarpame
0: razón
1: la lata,
0: por la que saliste es para que me comprara el Monster.
2: La lata.
0: No, me olvidé el Monster.
3: Pará, y John le compraba todo.
2: Ya me olvidé.
3: Le compraba todo
0: en el maxi kiosco de la esquina.
3: Sí, pero,
0: que no carga, perdón. Sube.
3: Yo creo que era china vaga. Porque me lo
1: pero en la esquina, la esquina del Dakota, en Nueva York, hay un maxi kiosco.
2: Y cigarrillo con cambio justo, bendito.
3: Sí.
0: Sí.
1: No sabía.
0: Exacto.
2: Eso me cambió junto.
0: Y que no carga. Ay,
3: ¿cómo se llama este que tenemos nosotros
0: no
3: acá?
0: No carga la shop, sube.
3: ¿Cómo es?
0: Shop. ¿Qué?
3: Este que tenemos.
1: ¿Qué sube, señora, en Nueva York? La
3: no
1: sube.
3: Carga la sube.
4: ¿Tiene? Multi.
3: Multishop, ¿ves? Hay un multishop en la esquina.
0: El yogur tregar chiquito.
3: Escucha.
2: Ah, el firme.
3: Y la china no hace nada.
1: Bueno, eso puede ser.
3: Con frutas.
0: Griego.
2: Ah, está bien.
0: De entregar.
3: Sí.
0: Bueno, entonces dice: sí, me olvidé la lata.
3: Pero la china
0: Motel.
3: Que no compraba nada.
1: Claro, no compró Motel.
0: Quería ya. Anda con la Motel y traeme un toque.
3: Ah, un toque.
2: Con
3: toque.
0: Eso.
3: ¿Toque o Mecano le gustaba yo?
0: No, no.
3: Toque.
1: No, toque por más grande.
0: Porque es más barato. Más barato.
3: Mirá, y bajó.
0: Y bajó, y cuando baja por segunda vez, ahí lo agarra un tipo,
3: sí.
0: Chapman.
1: Pará, que después se supo que a la mañana le había firmado un autógrafo.
0: Exacto, y Chapman llevaba Chirolipta.
1: No, va.
0: Con él, porque Chapman era ventrílocuo.
3: Era
1: ventrílocuo.
3: O sea, ¿y ahí se terminaron los Beatles después que lo mataron?
2: El obelisco. Volvió.
4: Mirá lo que me pone.
3: Lo mataron.
0: WhatsApp, nigga.
3: Decía
0: Chirolipta. WhatsApp, nigga.
3: Y ahí se murieron los Beatles. Digo, se terminaron los Beatles.
2: Y ese fue el principio del final,
0: ya
2: me parece.
0: Ya se habían separado antes.
3: Ah.
0: Y después se murió.
1: Y te voy a cantar una canción de Cobra.
0: Esto fue en 1980 y empezó a circular un famoso chiste. ¿Qué hay que hacer para reunir a los Beatles? Que ya se habían separado.
1: Claro, ¿y qué hay que hacer?
0: ¿Sí? Tres tiros más.
2: ¡Buenísimo! Oh,
0: terrible.
1: Eso lo inventaron los fanáticos
0: humor
1: de YouTube.
0: Negro. Sí. Claro.
2: Bueno. Ya hace 4 días salió el nuevo disco de Paul McCartney.
1: Ya me lo escuché, está buenísimo.
0: ¿Quién es McCartney?
1: Está recontra
2: McCartney.
4: McCartney.
1: El disco. Mira, lo iba a contar mañana. El disco de Paul McCartney está buenísimo. Él no tiene la voz, la fuerza de siempre. Y en un estudio tal vez lo mejoraron un poco. Esto nunca lo vamos a ver.
0: Me
1: pero
0: tiene harta es que Paul McCartney nunca saca un disco malo.
2: Jubilate, flaco, papá. Ya está. ¿Cuánto
0: está
2: más
0: bueno
2: querés,
0: el disco que sale?
2: Está como finito, dale. Jubilate, Paul. ¿Cuánta plata más necesitas?
1: Pero vos estás cansada de un montón de cosas.
2: ¿Cuánta plata más necesitas?
0: No, es cierto.
1: Está acumulando una cantidad de cosas de las que estás cansada.
0: Es cierto. Pero Paul McCartney podría sacar un disco malo, decepcionante.
1: El disco está buenísimo.
0: Igual
1: hay que decir que el resto del mundo lo favorece, digamos. El resto del planeta.
2: Hace algo malo de vez en
4: cuando.
2: Una mala te pido, una.
1: Perdón, el disco, en mi opinión, es buenísimo.
0: Ese es el problema.
1: Pero tal vez en opinión.
0: Qué porquería el disco de matar.
1: Tal vez en opinión. En opinión de otras personas, a lo mejor en opinión de otros.
0: Es que no, es un anime. Todo el mundo piensa que es buenísimo. ¿Por qué buenísimo?
3: Sí.
0: Es ahora, un aburrimiento.
5: Pero eso, que vengan a tirar piedra por la casa.
1: Es nivel, ya sería es un nivel de apatía.
3: Pero estaría bueno que saque un disco malo.
1: Es un nivel de apatía extrema, que te molesta que algo que sale está bueno.
0: No me molesta, me aburre.
3: Te mandé Sainz Ostan, que canta Sandra Hüller.
2: Tan solo.
3: La actriz alemana en Project Hail Mary. Se tiene que acordar del gordo. Pero además también suena el Two of Us. Y es una de las, dicen los directores, que debatieron mucho tiempo si iba a Cross the Universe o cuál.
2: Claro.
3: Y que el laburo contra el reloj fue hablar con Paul para conseguir los derechos para poder poner la canción. No le costó tanto, gracias a la vida de Mercedes Sosa, hasta que hablaron con Paul. Paul le dijo casi instantáneamente que sí, obviamente hay un mango también puesto ahí para usar la canción. Lo mismo pasa con, bueno, insisto, gracias a la vida, con el tangazo que suena también,
2: claro,
3: de Sarli, una maravilla. Y
2: la coca
3: tuvieron que poner
2: todavía no pude verlo,
3: mango fuerte, una inversión muy grande. O sea que Paul también sigue ganando por estas cosas, por derechos de una canción utilizadas en una película.
1: Bueno, se llama Los días que dejamos atrás, esta canción.
0: The days we left behind.
1: Exactamente así.
0: ¿En serio?
1: Exactamente así. Así está cantando Paul McCartney, que es un abuelo, tipo muy grande ya a esta altura, y que sigue grabando.
2: ¿Tan? ¿Tan?
0: ¿Y tanto talento? ¿Tanto? ¿Te vas a quedar todo bien?
2: No, pero dale la plata, po. Eso sí, tomó todo por la humanidad.
1: Pero es que, perdón, yo te digo de corazón, si vos ya diste de vuelta a tu humanidad, porque si algo que sale un tipo que es un tipo adulto, un tipo grande, que tiene recorrido, que sigue grabando porque no sabés de dónde salga la voluntad.
0: Es genial, no,
1: y el disco está buenísimo. Y a vos te aburre, porque diste dos vueltas de apatía ya. Digamos, la diste vuelta entera a la apatía. Puede retroceder, digamos, no sé.
2: ¿Debo usar mal esa palabra?
0: Tiene podrido.
1: No, apatía, ¿qué empatía? Apatía.
2: Era empatía.
0: Apatía.
2: Apató.
1: Bueno, eso está fanática.
0: Siempre
1: de Wanda Nara, de la otra, ¿cómo es? La
0: no,
1: la cuerpo.
0: Bueno, era
1: porque,
0: te diste
1: ¿entendés que? Pero entendés que tiene razón de ser. Si sos fanática de la cuerpo, sí. Y de la hija de Real, ¿cómo te va a gustar?
0: El amor.
3: Déjame mandar dos besos.
0: Es que me encanta.
2: Porque entré mucha plata.
0: Estoy aburrida de que me guste.
2: Atentamente tu guacho.
3: Uno a Mercado de Gafas, como siempre, por los servicios, y a Picaña, que fui a morfar el fin de semana y me comí un ojo de bife descomunal.
0: Picaña.
3: No sé cuándo quieren ir ustedes.
2: Cuando vos quieras.
3: Vamos.
0: El otoño.
3: Mañana después de Agroactiva.
0: Yo.
3: Mañana de Agroactiva en vivo.
0: Ah.
3: Sí. Recuerda.
1: Atento, hay que estar acá a las 3 de la mañana.
0: Vamos a estar
2: 3:30 de la mañana.
0: Agroactiva.
2: Voy con Joaquín. Anda
0: con Joaquín. Que es en Armstrong, en la localidad de Armstrong.
3: ¿Quién viene conmigo en el auto?
0: Yo voy a ir contigo.
2: Voy con Tetamante.
3: Vos te vas con Tetamante.
0: ¿Cómo no voy a ir contigo?
3: Bien, te espero.
4: Tetamante va con Tobías.
2: Y con Tobías.
0: Y como es, y vamos a salir desde Armstrong. Vamos al programa de la mañana.
3: Salimos desde acá y nos vamos a...
0: Bueno, salir al aire.
4: Mate ranchero y un poncho.
0: No seas ridícula. Bueno, y allá...
2: Yo voy a Cataño, ridícula.
0: Vamos a estar ahí, van a estar las autoridades. Me imagino que caerá el presidente.
2: ¿Cómo caerá?
0: Caerá
3: el presidente. El
0: helicóptero.
2: Capaz que no tiene.
3: Va Rivillaga, va Pullaro.
2: Va
3: Milei,
0: Pularo,
3: va Perotti, va Russo,
0: va Pularo,
2: sí. Va Paulón,
3: pero qué Pularo.
0: Milei y todos los demás. Así que bueno, vamos a pasar muy lindo. Después a la 1 nos volvemos.
3: Y nos vamos lejos al balcón.
0: Bien.
4: La verdad que puede ser.
3: Si
0: y a las 4
3: estamos de vuelta. Estamos de vuelta.
0: ¿Otra vez acá?
2: Sí. Sí. Y así seguimos, señora.
4: Que la demore algo,
2: sí. Y esta rutina que nos lleva todo el tiempo en esta bola de nieve interminable.
0: Quiere decir que hoy, si normalmente a las 20 yo ya estoy en el lecho.
4: No, hoy a las 6:05.
0: Hoy a las 6:05 tengo que estar durmiendo.
3: Claro, urgente.
0: Para poder llegar a las 5:30 de la mañana.
3: Sí.
0: Claro. Vos te das cuenta, ¿no? Bueno, che.
2: La pasa a buscar mañana,
0: señora. ¿Qué parece si nos vamos? ¿Eh?
2: Vamos.
3: Sí, vamos.
0: Vamos a hacer nuestras cosas. Así con esta música de Paul McCartney, que no, nunca lo defrauda, se tiene harta.
3: ¡Qué canción!
0: Y nos vamos. Así
2: terminamos.
1: Son 13:02.
0: Vive.
2: ¡Qué tarde!
0: Y deja morir.
2: Vamos a dormir la siesta, Joaquín.
3: Malo.
0: ¡Chao!

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0: Bueno, 1:15 de la tarde, bienvenidos. 341-6-0-973, arrancando. Hoy es martes, ¿no?
1: Sí,
0: hoy es martes. ¿Qué tal, Alejito? ¿Cómo andamos?
2: Bien, amigo, todo bien. Bueno. La verdad que está lindo, es un lindo martes. Sí, podemos decir que estamos bien. Bueno,
0: estamos bene.
2: Sí.
0: Estamos bene.
2: Y aparte, mirá, el año va muy rápido y este mes yo cumplo la edad de Cristo.
3: ¡Epa!
2: El 30 de junio. Así que tengo ganas de hacer algún quilombito. ¿Qué vamos a hacer, che, Nacho? ¿Vamos a armar un recital? ¿Un festival?
0: Yo viste que estoy medio viejo. Tendría que volver un poco a mí.
2: Para, ¿puede haber algún partido justo? ¿Sabes lo que hice? Me bajé un coso que yo lo había dicho el otro día, que te carga todos los partidos mundiales en tu calendario del celular.
0: Muy bueno.
3: Mira qué interesante.
2: Entonces yo tengo el calendario del celular y están todos los partidos.
0: Uh-huh.
2: Sí. Dentro del calendario.
3: Me lo sincroniza.
2: Claro, me lo sincronizo, esa es la palabra. El 30 de junio, ponele, mira. Ah, no hay ningún partido.
3: ¿Qué es?
2: ¿Puede ser?
3: ¿Qué cae?
2: Ah, no, porque
0: 30 de junio.
3: Porque depende de cómo se vayan clasificando, entonces claro, no te puede tirar un partido.
2: Que tengo cargado todos los
0: días. Cae martes tu cumple, amigo. Mm.
2: No, qué bajón.
3: Hora libre seguro acá.
0: Bastante garrón.
2: Y bueno, armaremos una hora libre.
4: El mío cae jueves.
0: El tuyo jueves.
4: El jueves anterior, yo cumplo el 25, no. Vos el 30.
0: 25 de junio.
4: De junio.
0: ¿Qué signo es ese, Soche?
4: Cáncer.
5: Muy y sencillo. El mío el jueves anterior al tuyo, Jimmy.
0: Ah, tenemos varios cumpleaños
3: sí,
0: de invierno.
3: Claro, pero vos, Mica, no era
4: pero
3: tan
4: vos el 13 de junio.
0: Claro, sí.
4: El signo anterior.
0: Claro. Vos, bueno, Sabus, ¿qué sos?
5: Yo soy de marzo.
0: Marzo, como
5: sí,
0: yo.
5: Sí, de Aries.
0: Está bien.
3: Vicky y yo de Sagitario.
0: Ahí está.
3: Ella de noviembre y yo de diciembre. Así viene.
0: Para mí, Marte no se festeja, Alejo.
2: ¿Qué lo pasa que Marte es un bajón.
0: La verdad, ¿qué querés que te diga?
3: Para ayer tu novia.
0: Una cena
3: festejó,
0: con tus viejos,
3: no?
0: Tu novia. Sí.
3: En mi casa también se festeja.
2: No, pero se festeja re tranqui. Cuando vos cumplís en la semana, comés con tu familia.
0: Sí.
2: Y chao, y con los amigos, capaz.
0: Me tocó miércoles a mí este año y fue. Lo hice el jueves medio tranqui, igual.
2: No.
0: Y al fin no hice nada. No, súper tranqui.
2: No, es un bajón. La semana posta que es un bajón. Y también. O sea, para mí no tiene el condimento. O sea, lo lindo de tu cumpleaños, si vos decís, bueno, es martes, ponele. Sí. Y yo, che, muchachos, festejo mi cumpleaños el viernes, viste, que viene.
3: Uh-huh. Claro.
2: Ese viernes ya no hay tanta emotividad,
3: no,
2: viste.
3: No,
2: ni con tu amigo, ni vos, ni nadie. Está todo que no le importa nada de nada.
4: El mío, que es jueves, creo que me da más posibilidades,
3: sí,
4: de festejarlo.
3: Eso es verdad.
4: Tanto jueves, porque uno ya tiene otro mood, o el viernes.
3: Claro.
4: Y está todavía
3: claro.
4: Cerca. Sí. El sábado no, porque juega Argentina. El sábado 27 fue Argentina.
0: Sí, esa Argentina 11 de la noche, la fecha que más me sé.
3: El mío cae viernes, seguramente pongan la fiesta de la radio, porque siempre esa fecha.
4: Sí, pero encima diciembre.
3: Sí. Tengo el récord de ser la empleada con más cumpleaños festejados en la fiesta de la radio.
0: La fiesta de la radio.
3: Sí, tengo ese récord.
0: Bueno, te ahorraste plata.
3: Me han hecho hasta torta.
0: Claro.
3: Y sí, corresponde. Sí. Así que me parece que este año se vuelve a dar la situación.
0: Qué bien.
4: A menos que la fiesta sea en noviembre.
3: Claro, que ahí cambia.
2: Qué bajón me toca martes, che.
0: Sí, te quedaste pensando en eso, Alejo.
4: Y es muy martes.
2: No, porque ahora ya está, no te van a hacer nada.
3: Haré no, bueno, pará.
4: No te pinches tanto.
2: ¿Qué quieren que traiga? ¿Sándwiches salados, tipo sanguchito mamina? ¿O torta? ¿O
4: todo? Hamburguesas.
2: ¿O hamburguesas?
3: Y.
2: Todo.
3: Claro.
2: ¿Hamburguesas?
4: Y hamburguesas juega.
3: Y hamburguesas estaría
2: ¿De
3: bueno.
2: Ronnie?
4: Sí, claro.
3: Uf.
2: Oh.
3: La Alexo,
2: no existe la Alexo.
3: La inventamos.
2: No hay que inventarla, la verdad.
3: ¿Cómo que no? Si el Mantu tiene una y es rockstar, vos también podés.
4: Claro.
2: Sí. Igual ya no quiero cumplir más años, un embole.
4: No me hablé de no, saquemos ese tema. Porque
0: ¿cuántos
4: estoy
0: años
4: muy
0: tenía
4: mal.
0: Cristo?
4: 33.
2: ¿Y qué le pasó?
4: El club de los 33. Jim Morrison no murió a los 33.
0: 27.
4: ¿También? Ah, 27.
3: Hubo crucifixión y resurrección.
2: ¿Murió virgen?
4: ¿Jesús? Crucificado, virgen, no sé.
2: Sí, no se
4: sí,
2: posta.
4: Obvio.
2: ¿Sí?
0: Está buena
2: sí.
0: La pregunta. Está bien.
3: Sí. Llamen un cura.
2: No, que no sé. ¿Ustedes saben?
4: No, ni idea.
3: No tengo ni idea.
5: La más que puede llegar a saber es
3: yo, pero no tengo ni
0: Pará,
3: idea.
0: Pará, en Código Da Vinci no buscan a la hija. No es como el...
4: Pero esos, son, esos son todos herejes, vos
3: claro,
4: perdoname.
3: Va por otro lado eso.
0: Yo pensé que era verdad.
4: Vos perdoname, no.
0: Tom Hanks no miente.
4: A mí me parece... Voy a decir una frase polémica.
0: Qué peliculón Código
4: Da Vinci. A mí me parece
0: no
4: que el catolicismo es muy manoseado a diferencia de otras religiones.
0: Claro.
2: Sin duda.
4: Vos manoseás cualquier otra religión y se arma un escándalo. Y el catolicismo es... La más manoseada, la más vapuleada, todo el mundo opina, critica todo.
3: Mirá,
1: no me parece que sea así, que el catolicismo sea la religión más vapuleada, para nada.
2: ¿Cómo? Está bien, Jimena,
1: yo nunca escuché que digan católico de esto, católico
4: Dios, patria y familia, Federico.
1: Dudoso.
3: Los herejes.
0: Mirá lo cura. Tenés un punto igual.
3: Muchas veces vinculan.
2: Mirá lo cura.
4: Mirá lo que le pasó a Charlie Hebdo.
0: Claro, pará, perdón. Sí. María Magdalena nos dice.
3: A eso voy.
4: A ver, ¿qué pasa?
3: Los herejes dicen que tuvo una relación con María Magdalena. Sí. La realidad es que...
0: Era una prostituta.
3: No está comprobado. María Magdalena estaba en un barrio y había sido como poseída por los siete demonios que Jesús es uno de los primeros milagros públicos que hace. Entonces la transforma. Ella se iba a suicidar, se iba a tirar, ve una paloma y esa paloma lo lleva hacia Jesús. Y ahí es donde Jesús la llama por su nombre y le dice, vos sos María Magdalena, no sos el nombre que te dieron, que era el que le había puesto su familia.
4: Claro.
3: Y María Magdalena se convierte en una de las primeras en seguir a Jesús y es muy amiga y de hecho ella está durante la crucifixión y es la primera en ver la resurrección.
0: Una ondita le tiraba, está clarísimo.
3: Unos me gusta.
0: Si
3: historia.
0: pasa, está, acá estamos.
3: Te tiro un like.
0: Sos un maestro.
3: Mirá, era linda María Magdalena. Me parece que no, pero bueno, te estás convirtiendo en un hereje.
0: Y lo soy, la verdad en esta mesa me digo que lo soy. Qué sé yo.
3: La historia no dice eso, pero bueno.
0: Claro. Está muy bien.
4: Claro. No corre. Traigan algún licenciado en teología.
3: Claro. Claro, o algún cura que nos dé una mano.
0: Claro, mira.
3: Yo estoy contando de lo que fui leyendo.
0: El Código Da Vinci, claro, propone justamente esto. Como que hay una. Como que el santo grial que están buscando es como la descendencia de Jesucristo con María Magdalena. Digamos, ¿no? Están buscando como a los descendientes de Jesús en la película. Y Tom Hanks se recorre todo Roma buscando eso.
4: Ese, yo vi la primera.
0: No, París, el Louvre, arrancan el Louvre.
4: La 1 es en
0: la
4: Francia.
0: Uno, claro.
4: Creo que vi esa nomás.
0: Y después en la 2 van a Roma. No me acuerdo, por otro quilombo.
4: Sí, pero tiene otro nombre. Sí,
0: me encanta.
4: Pa.
0: A mí me encantan esas películas herejes igual, ¿eh? Entran al Museo del Vaticano ahí con todos los expedientes prohibidos.
3: Sí.
0: Buenísimo.
4: Muy bueno. No, está buena. La película está buena. También están buenas las películas de masonería y todas esas cosas.
0: Yo me resumo siempre
4: eso
0: a esas
4: bueno.
0: cosas, sí. Como que hay algo como una secta medio que
4: ¿viste
0: controla
4: que hay,
0: las cosas?
4: Hay un templo masón acá en Rosario.
0: Sí, es verdad, es sabía.
4: Las mujeres no podemos entrar.
3: No.
0: Mirá, no conocía.
2: ¿Vos sabés que le pregunto cosas al chat GPT?
0: Andás en esa, Alejito, estás con el teléfono.
2: No, pero le puse Jesús murió virgen. Pero puede ser, me pasa que cuando le pregunto cosas al chat GPT, después el chat GPT toma información mía. Y no me gusta que crea.
3: Sí, te responde con
2: capaz yo digo un día, che, ¿viste? El otro día Jesús Dátolo y me dice. Ah, sí, hablemos de Jesús Dátolo. O estamos hablando del Jesús que me preguntaste si era virgen. Como
3: Jesucristo,
2: que,
3: ¿no? te mantiene una conversación.
0: Claro, sí, se va acordando.
2: Y ahora se va a acordar que le pregunté esto, no siempre estaba pensando eso. Pero me dijo que no se sabe con certezas. Me contestó eso. No se sabe con certeza y todo un texto, un choclo gigante. Pero supuestamente arrancó así. No se sabe con certeza, según la tradición cristiana, Jesús murió virgen desde el punto de vista histórico. No hay prueba, no hay nada que lo muestre, pero sí lo agarraron masturbándose varias veces.
3: Mentira, lo estás agregando vos a eso.
2: A esa parte la agregué. Pero,
3: ya sabemos.
2: Pero todo lo demás es así.
4: No, o sea, no sabemos. Es así, no hay certeza.
2: No hay certeza. El productor se quiere morir, ¿eh?
3: Sí, porque la verdad te pasaste 10 pueblos con eso.
1: Dijiste, a mí no me interesa, pero a gente le va a ofender.
4: ¿A gente?
2: ¿A quién va a ofender?
1: Y no sé, qué sé yo.
0: Pero ya dijimos que todo es un plan de Dios.
2: Pero boludo.
3: Vos depende que en qué momento del día te paras en el plan de Dios o en la suerte.
0: En el plan de Dios nunca.
2: Que no se puede hablar.
3: Acabas de decir que esto es un plan de Dios.
2: Que no se puede hablar pero ya lo de dijimos. Una religión. Habla mal de una religión. O sea,
1: sí, una cosa es hablar de una religión y otra cosa es faltar el respeto a una religión.
2: No, pero no le falté.
0: Que faltó el respeto, me hizo así ellos recién.
1: No sé.
0: Repetilo,
1: no sé,
0: Jimé,
1: vos que recién estabas.
4: Yo me siento completamente agredida.
2: ¿De qué? Estamos hablando de si Jesús había muerto virgen.
0: Claro.
4: A mí me pone incómoda que hablemos de esto.
0: Está bien.
1: ¿De verdad?
2: Bueno, pero
1: hablemos en serio.
0: Es sagrado.
2: Para creer que hablemos en serio. Yo respeto, pero me parece también que hay como todo un tema. con las religiones, que no se pueden tocar ciertos temas, ¿viste? Que no te puede parecer raro tal cosa, que no sé qué. Y a veces, bueno, qué sé yo, hay cosas que me pueden parecer raras. Como...
0: A ver.
2: No sé, dicen que no, por ejemplo...
4: Pero, por ejemplo, pregunta.
2: Bueno, por ejemplo, los que el tema de las ropas y todo eso, hay cosas que son... Dale.
0: ¿Cómo qué?
2: Me ha pasado de...
4: La burka.
2: En algún lugar que te va de viaje y cierta religión, las mujeres están vestidas de una manera en la playa, están tiradas en la arena, cagada de calor, con todos unos trajes enteros largos, decís, dale, tanto va.
4: No, que no pueden mostrar su cuerpo, digamos, solamente su cara o sus ojos.
2: Claro, pero niños y niñas.
4: Todo.
2: Y vos decís, dale.
0: Los musulmanes, porfala. Decís vos.
2: No son musulmanes, son... No sé si es alguna rama del judaísmo, no sé bien cómo es, en Estados Unidos. Que se que van a la playa y están con ropa todo el tiempo, 40 grados de calor, nena, todo, pasándola como el orto.
4: El judaísmo ortodoxo, a su vez, usa peluca.
3: Claro. Y usa pollera debajo de la rodilla.
4: Pero porque el pelo es un arma de seducción. Ahora,
2: y así como miles, como por ejemplo, los que dicen, no podemos tener sexo hasta el matrimonio. Y se casan a los 18 años, y te decís, dale, ¿entendés? O sea, ¿qué te apuro? ¿Querés casarte o querés tener sexo? ¿Entendés?
0: Claro. Yo igual tenía un amigo de esa religión que decís vos.
2: ¡Oh, sufre, productor! ¡Productor, sufre!
0: Sí, no, es el dueño de todo esto, amigo.
1: Sí, por eso.
0: Amigo, no es que lo digo yo.
2: ¿Por qué no se puede hablar de esas cosas? Mientras no digamos, es un gil, o es un boludo, o habría que hacer tal cosa. Otra vez, sí, me parece que
4: yo la duda
2: es
4: genuina,
2: raro.
4: La duda genuina que tengo, y me parece, es que uno tiene más pruritos en hablar o en cuestionar religiones que no son la católica, y no pasa con la católica. Por ejemplo,
2: tal cual.
4: Hablo por mí.
0: Sí.
4: Yo no me

0: Sí, son todas personas al final. Son todas personas al final. Lo único que cambia es manera de pensar. ¿O no?
1: Sí.
0: Pero a veces pienso, hay que decirlo, ¿cómo le complica la vida también el que es muy ortodoxo a que no tiene, te tenés que casar con el que es de tu misma religión? Encima que
2: claro, está difícil. Con las tradiciones tenés problemas vos.
0: Con esas cosas.
2: Yo un poco también, ¿eh?
0: Con lo difícil que es enamorarte de alguien y casarte, encima tenés que encontrar a alguien que encima
1: que
0: sea de tu
1: la
0: religión. Nah, te cagan la vida, boludo.
2: Y bueno, pero tiene un porqué eso. Obviamente, a ver.
0: Sí, de religión.
2: Yo vengo de un colegio que en la secundaria, te decían que masturbarte estaba mal, pero. Y nada, y amo mi colegio y todo bien.
0: Ha superado al maestro.
2: Pero eran cosas que. No, de verdad, lo damos.
3: El hijo dijo que Jesús pero se yo, masturbaba y te mira raro a vos, boludo.
2: Yo no estoy mintiendo, boludo, lo damos en octavo, en catequesis.
1: Sí.
2: Entonces, en la Salle.
0: Sí, sí.
2: Y son cosas que para mí son obsoletas, digamos, está todo bien. Me parece que el que. Que pasa por otro lado.
0: Tal cual.
2: Creo que pasa por otro lado.
1: Gracias a Dios.
2: Por esas cosas, hoy por hoy soy bastante reticente,
1: bueno,
2: claro.
1: Pero pará,
2: de la iglesia como institución.
1: Vos te quedaste
2: eso.
1: Con una iglesia, Nacho, que hoy en día se ha flexibilizado un montón, sí. Y que el Papa Francisco ha colaborado muchísimo con eso. Matrimonio igualitario, el tema del divorcio. Hay un montón de cosas que han avanzado. Quizás vos te quedaste con la idea de una iglesia que era como bastante
2: con la que me eduqué,
1: bueno,
2: bueno,
1: pero
2: no
1: pará.
2: Puedo que la iglesia es una locura.
1: Claro, no,
2: yo
1: no
2: también
1: estoy diciendo eso. Pero hay cosas que han cambiado.
2: Lo he intentado. Después, mi hermano vive en Roma y las veces que he ido al Vaticano, las contradicciones me llevan puesto.
3: Como dijo el Diego, hermano.
2: Y es terrible, me entro ahí y veo todo.
3: Oro.
2: Enorme oro. Vas al Museo del Vaticano, la escultura de otras civilizaciones.
1: Sí,
2: y demás.
1: Y entras a Piazza San Pietro.
2: Y te lleva
1: ahí
2: puesto.
1: Arranca todo.
2: A mí, que no soy tan creyente, me genera el efecto contrario. O lo veo como, mirá lo que conquistaron. Así como lo veo con el Imperio Romano, digamos, u otro imperio, digo, bueno, mirá la religión, todo lo que fue conquistando y todo esto que está acá, mientras hay un chico que está pidiendo monedas en la puerta de ese lugar.
0: Sin duda.
2: Es lo que a mí me genera, digamos.
1: Y sí.
2: Siempre
1: sí.
2: Desde el respeto y desde lo que he aprendido en la secundaria y viajando. Pero lo hago desde el respeto.
0: Sí,
2: simplemente
0: sí.
2: No.
0: Pasa que también
2: me cuesta creer que ese sea el plan de Dios, nada más, digamos.
0: Sí, sí, sí. Y también creo que los extremos dentro de cada religión son los que a veces uno cuestiona.
2: Pero lo digo
0: porque
2: desde
0: después,
2: el respeto yo.
0: Después, ¿en qué crees? ¿En qué uno se apoya? ¿De qué manera uno se manifiesta? Eso está re respetable. Pero digo, cuando son extremos a veces, como decir, dale, tanto sufrimiento por solo... un pensamiento, ¿viste?
1: Bueno, hay religiones que a las mujeres les mutilan el clítoris.
2: Bueno, eso total. Bueno, claro, eso es una locura.
1: Y nosotros no estamos de acuerdo. Pero bueno, es una cuestión así. Vos decías, las mujeres van todas tapadas, vestidas.
0: Es lo que digo,
1: pasan cosas
0: son extremos.
1: Aún.
0: Bueno, hay mujeres que. Y no sé si los musulmanes. ¿Qué? Hay una, hace poco una la mataron porque se sacó el velo, ¿verdad?
1: Sí.
0: ¿Algo había pasado
1: sí,
0: de eso?
1: La apedrearon.
0: La mataron a pedrazos.
1: Sí, fue con lo que se inició las principales revueltas de Irán, que duraron fue a fin del año pasado. Fue gravísimo. El problema acá es el fanatismo.
0: Sí, el fanatismo
2: claro.
0: Extremo.
2: Ojo, acá mira, un oyente me manda con la mejor. La iglesia con toda esa plata hace beneficencia, me dice. Todos esos millones que gastan en turismo van a parar a caridad. Bueno, genial, te lo tomo.
0: No sé. No sé, porque si no la
1: iglesia. ¿Por qué entras en duda lo
0: si
1: que
0: no
1: está
0: la iglesia
1: otra
0: sería,
1: persona?
0: Porque,
2: genial, te lo tomo.
0: ¿Por qué la iglesia no es más austera? ¿Por qué la iglesia no son de madera y con un Cristo en el medio? Y chau.
1: Hay un montón de iglesias que también
0: que
1: son así. ¿Por qué
0: tiene que estar llena de bronce y oro?
1: Hay un montón de capillas que son así,
0: sí,
1: iglesias que son así.
0: Las que son austeras, las que son de pobreza, generalmente.
1: Lo que pasa es que hay que contestar.
0: Nunca hay una capilla pobre en una ciudad. Rica.
1: Hay que contextualizar en qué momento cada cosa tomó su lugar. En el momento en que el Vaticano
0: claro.
1: Se construyó, estaba compitiendo con la construcción de Versalles como palacio. Era un poder político el que se estaba construyendo. Entonces se necesitaba y se mostraba el poder con opulencia. Por eso faltan mármoles en el Coliseo, pues se lo llevaron al Vaticano. Porque había que terminarlo. Y tenía
0: claro.
1: Que ser importante. ¿Por qué? Porque cuanto más importante parecía el edificio, más poder tenías.
0: Sí. Bueno, pero yo creo que todas esas... Eso es lo que genera a veces una duda en ciertos creyentes en el catolicismo.

0: que como recién decía Nacho, lo mismo cuando es llevado a un lugar de duda cuando dicen vamos a combatir el hambre en África, eso, y lo está diciendo desde un lugar en el que, viste, está alguien súper elevado, rodeado de riquezas, oro, y en una mansión, qué sé yo, viste, son cosas.
1: Ojo, acá alguien me dice otra más. Mirá, a ver. Mirá cómo me están torciendo.
0: Vamos,
1: ojo,
0: con religiones. Ojo.
2: El converso, dale.
1: Nacho, son de oro porque dura más, no por otra cosa.
0: Bueno, pero ese, ¿quién te lo contó, boludo?
1: Bueno, boludo.
0: Pero,
1: si no, fíjate las momias cuando abren los sarcófagos, lo único que dura es el oro.
0: ¿Por qué no decís, bueno, claro, por qué no decís mil maderas y el símil madera dura un montón?
1: Ojo.
0: El porcelanato dura un montón.
1: Nah, y así como también veo un montón el padre Gonzalo que viene siempre acá, que sí, hace un laburo increíble, me pongo de pie.
0: Re.
2: Hay, y son los más.
1: Total.
2: Hay una realidad. Re,
0: acá hablamos de los grandes.
1: Así
0: mundos.
1: Como respeto, Seba Suso, el año pasado me regaló un rosario, ponete, se lo tomo. Como un gesto de un rosario del Vaticano. Se lo tomé como un gesto hermoso y re valioso. De ahí a que yo lo re, digamos, y lo tengo en mi mesita de luz, ponele. Pero no. No sé.
3: Algún domingo lo habrá agarrado, ¿no?
1: Sí, algún domingo de resaca y mambo lo habrá agarrado, claro.
2: Por favor, te juro que no tomo por nunca favor, más. Por favor, bueno, pero pará. Ahí, eso es una cuestión de
0: en
2: fe.
0: En un penal, en unos penales.
1: Nah, nah.
2: Esa es una cuestión.
0: Si uno
2: de
0: se
2: fe.
0: Aferra. Bueno, pero la fe en uno también puede estar aferrada a cualquier cosa, a algo divino, que eso que, no, que puede ser, no sé. ¿No?
1: Sí, sí, sí, sí.
4: Pero está bueno eso de que la fe. O sea, yo creo que está buenísimo.
1: Está removido el WhatsApp y siempre práctica, desde el respeto, gracias.
4: En la práctica está buenísimo en realidad, pero pensándolo fríamente, está bueno que la fe aparezca en esos momentos de fragilidad, de desamparo, de... Es como...
0: Claro, supuestamente no, uno tiene que practicarla, ¿no?
4: En... Claro, ponele, es un poco... O sea, es como que... tiene que aparecer en las malas.
0: Ayúdame en esta, ¿viste?
1: Yo con lo que no soy tibio, ponele.
4: Yo creo que está bueno el que le sale igual, pero...
1: Sí. Yo con lo que no soy tibio son las iglesias evangélicas y sus derivados, con que se meten en el sueldo que vos ganás y le tenés,
4: sí,
1: y le tenés que dar el 20% de tu sueldo a un chabón.
0: Una locura, una locura.
1: Ahí no soy tibio. Ojalá que la cierren, digamos.
0: Una locura, bien, bien.
1: Y que para mí estafan a la gente, pero bueno.
0: Está perfecto.
4: Está bien.
1: Porque en Zona Sur, donde vivía yo, lo he visto, digamos.
2: ¿Y qué pensás?
1: Sus contrastes, digamos, me parece una locura. Lo digo desde el respeto. Si alguien me la puede retrucar, la mejor. Es un debate que pienso que es una locura, digamos, que alguien se meta en lo que vos ganás y vos le dones para que se compre la chata último modelo.
2: Te lo pregunto desde el respeto.
1: Es tremendo, digamos.
2: Porque el otro día fue debatido. Hoy en día las iglesias...
0: Desde el respeto se ríen.
2: Sí, no. Hoy en día las iglesias, y a mí me parece que está bien, cuando hacen la colecta durante la misa, después de la presentación de las ofrendas,
1: sí,
2: tenés en cada banco... En algunas iglesias, no en todas, un QR para que vos colabores virtualmente. ¿Lo ves mal? Si no tenés efectivo.
1: No, la colaboración está perfecto. Yo digo, ¿sabés de lo que hablo yo?
2: Sí, ya sé,
1: o sea,
2: pero
1: un caso,
2: por eso te dije, te lo llevo a la...
1: La colaboración, creo que católica. Obvio que la veo bien, es tu decisión. Si querés colaborar, si podés... Claro, pero hay otro que eres, como que para...
2: No, el otro día alguien acá dijo, para mí, que esto que están haciendo las iglesias, de poner un QR, yo lo miré y le dije, ¿por qué te parece que está mal? Sí, si hoy en día...
4: No, eso ni puedo poner 100 pesos en una...
1: Claro, no, me parece una rifa, perfecto.
2: Compró la velita.
1: Yo le hablaba de otra cosa,
2: no,
1: digamos.
2: Ya sé, vos te fuiste a otra rama de la religión.
1: Que hay un montalleno.
2: Estoy de acuerdo y hay cosas en las que coincido con vos.
1: Yo paso por calle San Martín allá, pasando 27, y está hasta las pelotas.
2: ¿Cuántos fieles se fueron de la iglesia católica a la evangélica?
1: Por eso.
4: ¿Cuál es el principio?
1: Para mí son hijos de puta, pero
4: ¿hay una causa?
2: Creen en Dios ellos, no creen en Jesús, me parece.
4: Pero digo, de ¿por qué la gente
1: cae en eso? Hasta tengo un caso muy cercano también.
2: Yo creo que hay una...
1: Como que le tomaron casi la empresa, digamos, una locura.
2: Yo creo que hay una fisura.
1: Un delirio.
2: En la iglesia, en la religión católica, para mí encuentro una fisura, que es en realidad lo que me genera a mí mi principal crisis de fe, que es la culpa. Tratar la culpa como... motor central en un montón de circunstancias. Entonces, para mí eso es piantaboto. Hay que reformular esa parte.
1: ¿Cómo es lo de la culpa?
4: Pero,
1: ¿cómo funciona?
4: La culpa es lo central.
2: ¿Viste que dice
4: en todas las religiones?
1: Sí,
4: no solamente en el catolicismo.
2: Claro.
0: Es que va re por ahí. El miedo al castigo.
1: No, y también con lo
0: el
1: que dice Jimé, ante una situación ultralímite en tu vida, quizás encontrás algo en lo ahí, que a un montón le pasa, ¿se entiende? No sé, sí, no creía hasta que le pasó algo.
2: Que
1: y, eso una no es, y se refugió en o una revelación o una tragedia y ante el dolor, ante no que a no claro. encontrarle la variante, la encontraste ahí.
4: Y eso te debe sumar un montón.
1: Una locura porque vos imagino que descansás un montón ahí en lo intangible.
2: La gente, el ser humano necesita creer.
1: Por eso.
2: Entonces,
0: para mí está bueno resta de creer y demás. El tema es cuando en esa creencia te ponen de por medio cierto ¿cómo decirlo? No quiero decir te obligan, pero quiero decirte no sé qué palabra usar, pero viste cuando vos te dicen, bueno, está bien, vos crees en esto más, pero mirá que no podés esto y esto, ¿viste?
2: Te limito, te
4: asustan, digamos, para que vos elijas, hagas una elección.
2: Bueno, y nos educan así.
0: Claro, desde el miedo.
2: Desde el miedo, desde el temor.
0: Porque yo me acuerdo que uno con el tema de nosotros, yo que fui a escuela católica, me pasaba que cuando éramos chicos, el tema de respetar o de no pecar era por miedo. Te lo decían desde el miedo.
2: Sí.
0: Porque si no, te va a pasar tal cosa. O porque
2: obvio.
0: Si no,
2: claro.
0: Dios no te va a querer, o porque Jesús te va a castigar, o porque no sé qué.
2: Claro.
0: Dios todo lo ve. Y siempre fue así. Y
2: temor general, de Dios.
0: Y los extremos en las religiones funcionan mucho así. Con el tema del los musulmanes con el velo, con no sé qué. Siempre es como que hay un castigo ante todo eso.
2: Sí.
0: Qué sé yo, entonces, viste, a veces medio como... Son unas contrariedades medias raras, viste. Pero bueno, eso es lo que piensa Alejo.
1: Claro.
0: Alejo artista piensa otra cosa.
1: Ah, claro.
4: Ama la religión.
0: Es un artista.
1: Con un tema tipo Montaner.
0: Pero viste que esas cosas son...
1: Canta a Dios.
0: Esas cosas a veces se chocan entre sí, viste. Respetá, porque si no va a venir y te va a un palazo en la cabeza a Dios, ¿viste? Es muy raro, ¿viste?
1: Sí.
0: ¿Qué sé yo?
2: Sí, por otro lado, si vos te pones a pensar, la ley funciona de la misma manera. Uno no cumple, o sea, la ley se cumple en la mayoría de los casos por el miedo a la sanción. Y de hecho, nuestro sistema está creverado porque, como la sanción no llega y es más la impunidad que la sanción, nadie cumple la ley.
0: Exacto.
2: Entonces, como que el ser humano un poco necesita ser limitado en su accionar.
0: Por eso siempre cuando vemos el país vecino, quiero decir, o cualquiera, o un país de primer mundo, lo primero que dicen, y bueno, porque ahí si te la mandás, te la pagás.
2: ¿Viste? No tiré la colilla de cigarrillo porque te multan.
0: No,
2: entonces todos nos portamos bien.
0: No, allá va en cana por cualquier cosa. No, allá, ¿viste?
2: Acá no funciona eso.
0: Sí, sí. Pero...
2: Y acá, como sabes que no pasa nada, no funciona.
0: Sin duda.
2: No.
0: Pero bueno, también el extremo siempre es complicado y genera problemas en la religión y por fuera.
2: En cualquiera. O
0: sea, sin duda, en el fanatismo de cualquier índole, pero en la religión llegó para dividir. Es una lástima, pero llegó para dividir.
2: En todos lados para mí llega para dividir.
0: Desde un principio, cualquier religión llegó para dividir. Y eso hay que decirlo. Uno no puede... ya desde un inicio uno no puede compartir amor, no puede compartir un montón de cosas.
1: Igual creo.
0: Ya te limita desde un principio.
2: No todas las religiones, la católica es la más abierta.
0: No son muchas.
2: Exactamente.
1: Y no sé los índices, pero creo que en su mayoría en este país son la mayoría católicos, creo.
2: Es el culto oficial.
0: Creo que sí.
2: Está en nuestra constitución. Sí.
1: Claro, está en la constitución.
0: Sí, sí.
4: ¿Pero cómo? Está en nuestra constitución, pero Argentina no es un país laico.
2: No, adopta el culto católico como religión oficial. Pero, no están prohibidas otras religiones. Ahora te lo voy a buscar.
1: Ah, vamos a buscarlo.
2: Mirá. No, porque nuestro presidente no es católico. Milei no es católico, me parece.
0: ¿Qué es?
2: Está con el Rebe.
0: Nos transformamos en sin codificar.
2: ¿Cómo se llamaba este? Sí. El que está en.
1: Mira, desde el 94 no está más, dicen. Preguntan por acá. No.
4: Bueno.
0: Bueno, el que diga tiene que poder fundamentarlo.
4: No, está bien. Yo confío en lo que dice Jimé.
2: Me puedo equivocar. Milei es católico, pero tiene una fuerte conexión y afinidad con el judaísmo. Es así. Y aunque juró en un colegio católico y juró por los evangelios, practica ambas religiones y estudia regularmente la Torá.
1: Claro.
2: Ahí tenés. Así era. Porque me acuerdo que él ha ido a lo del Rebe, que fue donde lo pescan a Adorni con la mujer con la foto. No me sale el Rebe, ¿cuánto, Jimé?
5: El Rebe.
2: Lubavitch, no me sale.
1: Si voy a quieren hacer mal, un programa desde el Vaticano, estoy igual, no hay problema. Viajamos, qué sé yo, lo hacemos desde ahí.
0: Es buena,
1: ¿eh? Desde Roma, lejos.
0: Y vamos a Roma.
2: Sí, que el Vaticano tampoco
0: un partido
2: está,
0: de la Roma.
2: Está ahí porque el ser humano decidió ponerlo ahí. Tiene un trasfondo.
1: Está clarísimo.
2: Este es por el que muere en las colinas del Vaticano, el apóstol Pedro, que fue al que Jesús le dijo, che, vos vas a ser el encargado de montar la iglesia. Claro.
5: Artículo 2 de la Constitución. El gobierno federal sostiene el culto apostólico romano. El ahí culto va. Católico apostólico romano.
4: Pensé que iba en un país laico, me voy a borrar.
5: Pero después se reconoce la libertad de culto y no es un requisito ser católico para ser presidente.
1: Claro, ahí va. Hola chicos, ¿cómo me gustaría estar en esta charla? Y les podría sacar todas las dudas con argumentos muy, muy sólidos. La religión católica es la más alejada de la Biblia y se lo dice un católico. Ya entro a laburar, abrazo. Perfecto.
2: Lo dejó con la duda, no me llame. Claro,
1: claro, excelente.
2: La Biblia igual se divide.
0: Te borré.
2: Antes de Cristo, después de Cristo. Y con la carta a los apóstoles.
0: Yo sé toda la vida. Chao,
1: maestro, abrazo.
0: Me quedo sin bat. Claro. Yo hacía eso en el grupo, unos amigos. Poníamos ahí una discusión grande, poníamos, nada, que no sé qué, ponía lo que opinaba, me quedo sin bat, abrazo.
1: Se complica, chao.
0: Ya nadie te puede contestar nada.
1: No puedo hablar más. Claro.
0: Genial, divertido, un debate
5: que
0: está bueno.
5: El de la religión y de los cultos en general es interesantísimo.
1: A mí me reinteresa.
5: Cuando vos hablás con cualquier experto en todas religiones, todas tienen cosas muy interesantes.
2: Todas.
5: Todas.
2: Y todas tienen algo en común.
5: Sí.
1: Sí.
2: La necesidad de creer en algo es el punto en común.
5: Y sí, sin duda.
2: Pero mientras más las estudias a todas, todas sin duda tienen algo en común.
5: Sí, claro.
2: Eso es lo más loco de todo. Es interesante, pasa que bueno, también estudiar sobre eso es un tema. No es fácil, no es para nada.
4: Podemos
2: fácil.
4: Hacer un programa, invitamos un cura, un rabino.
5: Y un musulmán.
4: Un musulmán, ¿cómo se llama?
0: Por favor, hagamos eso.
5: Una ayatola traigamos.
0: Yo evangelista conozco, un cura conozco.
5: Y lo pones a Alejo en el centro de la mesa, en la punta de la mesa, sí. Y que hablen todos.
0: Es buenísima. Y yo con dos cuernitos rojos así.
5: No.
4: Mi mam.
5: Ah.
0: Dios, bienvenidos.
5: Bueno, de hecho, yo soy una chica. Una chica en TikTok. Una chica en TikTok que era. Pertenecía al judaísmo y se había ortodoxa ella. Y cuenta su vida anterior, porque después se separó.
2: La
5: y,
2: rubia.
5: Sí, y que tiene una marca de ropa que se llama Imán. Sí.
1: Sí.
2: Contó que ella por motus propios se quiso transformar en una judía ortodoxa y la vida que llevaba, y que en esa vida ella fue muy feliz, pero después se dio cuenta que no quería esa vida para ella.
1: Claro.
2: Y que la cambia, como también pasa a la inversa, católicos que tienen una vida común y corriente de cero y de la nada, ¿me entendés? Tienen su momento como de conversión y pasan a dedicarle su vida a Jesús.
4: Claro. Otra cosa que tienen en común en mayor o menor medida, pero son machistas las religiones.
2: Ah, sí.
1: Sí.
4: ¿O no?
5: Es que sí.
1: Desde
5: ya. Porque somos superiores las mujeres, nos tienen que tener muy limitadas. Ese es el problema.
0: Y sí, fíjate cómo es el cura y cómo son las monjas, cómo viven.
4: ¿Cómo viven? No sé.
0: Si no, mira la serie Lali.
2: Esperanza mía.
4: Ah, mira, se fue toda la mierda.
0: No, siempre. Siempre hubo también ahí un tema de pirámide, me parece, ¿no? También respetar, sí, y demás. De super respeto, de casi obedece lo que digo.
2: Mira,
0: hay que obedecer al cura.
4: Las personas que manejan las distintas religiones son todas hombres, digamos. O
2: sea. Sí, son todos hombres, pero
5: el poder es masculino.
4: El poder
5: es masculino.
4: Bueno,
2: sí. Te lo discuto y acá necesitaría el sustento de alguien que haya estudiado teología. Pero en la historia.
4: No podés discutirme que las religiones son machistas.
2: No, pará. En la historia, Jesús es uno de los primeros líderes religiosos. Que las primeras acciones y los primeros signos de amor y de demostrar de que él era el Mesías, como le decían, es con las mujeres. Y es el primero que empieza, imagínate que la primera conversión la hace con María Magdalena, que era como decía antes. Entonces, es el primero que tiene un acercamiento hacia el género, hacia el sexo femenino, de otra manera. Entonces, de todos, es el que el primero empieza.
4: Vos sos fanática ya.
2: No, a mí me gusta y estudio un montón.
4: Sí, pero bueno,
1: De la mesa
2: no
1: es la
2: fanática,
1: más.
2: O sea, soy católica, apostólica, románica,
5: practicante.
2: Practicante. Soy practicante. No me avergüenza en absoluto decirlo,
5: no,
2: me encanta.
5: Te
2: y me parece un pilar. No, porque viste que hoy en día ser católico no puede estar de onda. Es como que la gente confunde un montón. confunde.
1: No, para nada, para mí,
2: no,
1: para nada.
2: Vos sabés que sí, pasa, y te lo digo porque lo he vivido en carne propia. Que me ha parado gente. ¿Vos hablás de la radio que venía de la iglesia? Sí. Ay, nunca me imaginé. Pero pará, ¿por qué? Si soy un ser humano común y corriente.
1: No te está criticando.
4: Pero esa es la misma iglesia.
2: No, pero llama la atención, ¿me entendés? Es como que, no sé. Y no es así. Yo sí soy practicante, me encanta ser practicante. Y he trabajado un montón para que mis momentos de fe no sean solamente en crisis. Sí considero que muchas veces uno tiene crisis de fe. Pero a mí la fe la practico a diario. Es un ejercicio que necesita de perseverancia. Que tenés un montón de herramientas, tenés un montón de herramientas para poder practicarlo en la diaria. ¿Es fácil? No, tenés que tener muchísima constancia, voluntad y ganas.
0: Re, pero eso, re, está buenísimo lo que vos decís, pero digo, eso también es por parte del pensamiento de cada uno. O sea, quiero decir, uno puede practicar la fe en realidad en la situación que quiera.
2: Totalmente.
0: O sea, vos lo que decís, que lo practicás todos los días es porque a vos te da como una tranquilidad.
2: Porque a mí me gusta, porque yo disfruto de que sea así y me hace bien.
0: Está buenísimo. Sí, también eso, por eso dentro del catolicismo y de todas las religiones están los que son practicantes, los que no, los que van a misa los domingos. Hay gente que es súper católica, que no va nunca a misa. Uh-huh. Hay gente que...
4: Claro, hay gente que es católica, que nunca, cree en Dios, que reza mucho, pero que...
0: Sí, que nunca se confesó.
4: Está todo mal.
0: Sí, sí,
4: ¿o no?
2: Sí, sí. ¿Cuál? Pasar. Videla iba todos los días a misa.
4: Claro. Bueno, que los católicos no necesariamente son buenos, como los judíos no son buenos,
1: como cualquier religión.
4: Hay gente de puta en todo lado.
2: Exento, sí, digamos. Para limpiar sus pecados.
4: Eso está clarísimo.
0: Olvidate. Sí, sí, sí. Sí, dentro de.
1: Pero mira, te bancan, Juli, Soy Juli fan, te rebanco. No sé por qué eso. De verdad te
2: quizás
1: digo.
2: Porque yo no lo comparto mucho acá.
0: Hostia,
2: ¿entendés? No lo comparto mucho acá. Creo que es algo muy íntimo.
4: Pero nadie te va a criticar porque seas católica. Ni
2: no,
4: te
2: en absoluto. En
4: a
2: absoluto.
4: Mí tampoco. No sé, a subestimar, qué sé yo.
1: De hecho, sos la persona con más argumento de la mesa, con Jimé, las dos. Ahí. Nada. No lo veo. No.
2: Un profesor de teología o un cura que me ayude.
0: Nah, después,
2: no tengo tantos recursos.
0: Sí. Es más, te digo que hasta vos creer eso, Juli. O sea, quiero decir, vos involuntariamente estarías diciendo como que es algo malo desde el catolicismo. O sea, quiero decir,
2: ¿qué cosa?
0: Que alguien le llame la atención, que vos que te digan así como.
2: No, no, pero la gente, el ser humano de por sí juzga por cualquier cosa.
0: Ah, sí.
2: Entonces quizás te dicen, ¿en serio? ¿Vos? ¿Yo qué?
0: Vos
2: soy un ser humano normal.
0: Vos como que
4: perdón, creen... que te diga, pero igualmente, o sea, en ese sentido, la religión menos bastardeada es el catolicismo. O sea.
2: Es lo que. No, sí. Depende.
0: Sí, eso es verdad, igual.
4: Eso es verdad, o sea.
0: Sí, sí, es mucho más.
4: Y por cantidad, es por mucho lo que más... decía yo antes para mí. La verdad, sí. Yo que tengo un apellido judío.
0: Claro,
4: o sea, ¿sabes? La gente, las cosas que te dice, solamente por mi papá.
1: El chiste.
4: Claro, sí, y ya no está bueno para nada.
2: No, obvio. Claro,
4: desde el primario, coincido. Secundario.
2: Es
0: sí, o que ya este te veas diferente.
4: En un montón de aspectos sigue siendo antisemita.
1: Claro, es así.
2: Tenemos un país profundamente discriminatorio. Profundamente.
4: Sí. Es terrible.
2: Decir, no podés ser diferente. Es decir, lo que la media considera que es la media, cualquier cosa que se corra medio metro, no. No es aceptado.
4: Por supuesto,
2: en general,
0: sí.
2: Totalmente.
0: Sí. Sí, o que estás fuera de lugar en.
2: Ser minoría en este país es realmente un problema, porque de verdad que somos discriminatorios.
4: Sí, la pasas mal. Está clarísimo.
0: Sí, es verdad que tal vez el catolicismo es el que menos está visto de esa forma.
4: El catolicismo no tiene hater, o sea, prácticamente.
0: Sí, es verdad.
4: Es el más masivo.
0: Y por mayoría.
4: Y sí.
0: Debe ser. Creo.
4: Puede ser. Sí, bueno, qué sé yo. Hay una historia también, claro. ¿No? Que lleva a veces sin tener tanto conocimiento. Por eso prefiero yo abstenerme generalmente de estos temas, porque me parece que hay que saber mucho. No es tanto a grandes rasgos opinar de religiones.
1: Yo igual tengo una opinión formal. O sea, te banco, pero yo como que tengo una postura acerca de.
4: Es verdad.
1: No, pero está
4: lo
1: bien.
4: Que vos decís.
1: Está bien igual. A mí la verdad la religión no me convoca.
4: Claro.
1: Y a mí tampoco.
4: Pero
1: por eso.
4: Valoro
1: pero
4: mucho.
1: No me convoca por. ¿Entendés?
4: Claro.
1: Por todo lo que dije.
4: Pero valoro mucho que la gente cree en algo. A mí me parece superador. Porque
1: claro.
4: En algún momento de tu vida te podés tener que aferrar a algo. Y si crees en los momentos en los que no estás en crisis, me parece superador. Por eso lo de.
1: Terrible.
4: Lo de Juli me parece buenísimo. Pero. Pero bueno, creo que las minorías, como dice Jime acá, En este país siguen siendo...
1: Sí, mira, en porcentaje estoy buscando acá, entre un 57 y un 63% de la población total es católica en Argentina.
4: Sí, eso no...
1: Por los últimos índices, eso era lo que yo quería decir también.
4: Sí, no. Mira vos. Y segundo que
1: evangelista. Mira, es mayor en el noroeste argentino, llegando a un 76%, y menor en la Patagonia, donde ronda el 51%.
4: ¿Sabés las veces?
1: Está bueno,
4: Nacho lo sabe. ¿Sabés las veces que cuando hablamos de esto, acá llegan chistes?
1: Sí.
4: Reivindicando el holocausto o esas cosas, pero es más, una vez ubiqué a alguno.
1: Algún pelotudo. Que
4: después que le dije, a ver, dale, te llamamos y das tu opinión, le dije.
1: Sí. Y me bloqueó.
0: Sí, obvio. Sí, y mucho que también desde el desconocimiento joden con esas cosas, porque
4: no saben. No puede ser desde otro lugar que desde el desconocimiento,
1: pues, si no sos...
4: de que sos un bruto o de que sos un hijo de puta, una
1: claro.
4: De dos.
1: Sí.
4: Eso es así.
0: Estaría bueno saber, yo que no sé, digo, a nivel número, digo, el tema de los colegios, ¿viste? Y religiones. ¿Cuántos colegios hay de cierta religión? ¿Viste? Por ejemplo, nosotros decimos, bueno, los típicos colegios que sabemos de
4: acá.
0: Está bien. Del cristianismo. Y después, bueno, está
4: de
0: judaísmo hay también.
2: Uno.
4: La Bialik. Creo que hay uno solo, no sé.
2: Sí.
4: Y católico hay un montón.
2: Católico,
4: y hay de otras religiones.
0: Eso es lo que no sé.
2: Mira, no sé si...
0: ¿Hay colegio evangelista, por ejemplo?
2: Yo quería preguntar lo mismo. Me parece que el latino está financiado por el culto evangélico, pero no profesan el culto, es un colegio laico.
1: Claro.
2: Si hay alguien que lo sepa, que me corrija, pero tengo entendido que viene de ahí.
6: Está el colegio Ort también.
0: Y por ejemplo,
6: que es judío.
1: Pero ponele,
2: no, esa es la Bialik.
6: Claro. Bueno, yo lo tenía como Ort.
1: Ponele un caso como el mío, Alejo, que mi familia no, la verdad que...
2: Ese es el club.
1: O sea, ni idea porque me mandó en la Salle, ¿no? O sea, me mandó en la Salle porque, no sé, pintó. O sea, como...
4: Es que ahora,
1: ahora entiende el punto, no es que...
4: Sí, también como que ahora... No.
1: Y tomé la comunión de...
4: No me
1: confirmé porque me fui a jugar al básquet, ponele, ¿me entendés? No sé, random.
2: Claro. Pero, por ejemplo, a mí no se me hubiera ocurrido mandar a mis hijas a un colegio que no sea católico.
1: Bueno, por eso creo que mi mamá pues tampoco. Y le preguntás y no va a la iglesia, ¿no?
2: Claro.
1: Un poco le da igual.
2: Es como que
1: salió,
2: no hay una respuesta.
1: Pintó.
2: Es así. ¿Entendés?
1: Claro.
2: Es como un dogma.
1: Eso es un poco lo que...
6: Aparece Vicky, exalumna de Latinoamericano, y dice, sí, es así, fue fundado por los evangelistas, es una institución evangélica metodista al servicio de la comunidad, o sea, es decir, está abierta a la comunidad, no solamente se acepta gente que profese
2: el culto.
6: Exactamente, evangelista.
4: Hay un colegio adventista en Fisherton, dice.
6: Sí, ¿no? Sí.
2: Iba a decir
6: y eso. Yo no sé si también no tienen...
2: Son rígidos los adventistas.
1: ¿Adventista qué sería?
2: Son los que no fuman, no toman, ¿no?
1: Ahora
2: Piegari, la clínica de rehabilitación.
1: Piegari,
2: es adventista.
1: Mirá.
6: Sí, donde estuvo Luciano Castro ahora hace poco tiempo. Donde
2: yo tenía una
6: Chano.
2: Tía que iba a adelgazar y salía y después engordaba todo lo que había adelgazado. Porque la tenían toda limitada ahí adentro. No le quedaba otra que adelgazar. A los 10 días volvía a su peso normal.
1: Se promueve el bienestar general.
2: Claro.
1: Dieta saludable, abstinencia estricta de alcohol, tabaco y otras drogas. Te limpias. Está bien.
6: Es así. Sí. Y igual yo creo que hay otro colegio evangélico más en la ciudad.
2: Debe haber.
6: Sí.
2: Cerca de
6: no
2: mi
6: me
2: casa
6: sale el nombre.
2: Hay uno que Oroño y 27, donde era
4: iglesia.
2: Mi casa. Donde era, ese tiene colegio que está por la paralela, por Galvez.
1: Sí.
2: Que creció un montón.
4: Esa iglesia es impresionante.
2: Enorme. Aparte, yo que la vi cuando arrancó, era chiquitísima y fue creciendo.
4: Qué loco, ¿no? Que las religiones todavía crezcan me hace un poco, me llama la atención, ¿no?
1: Sí, porque creo que en general las religiones están un poco en decadencia, o sea, no sé si en decadencia, pero por lo menos creo que son menos masivas, siguen siendo recontra masivas.
6: ¿Vos decís?
1: Mira, acá
6: el catolicismo veo todo lo contrario. Yo tengo el Instagram plavado. Por ejemplo, la semana pasada Antonella Rocuzzo subió una foto, una historia leyendo la Biblia. Y por ahí antes eran cosas que no se veían. Para mí el contrario, ¿se están mostrando o se están viendo más, Fede?
1: Para mí no. Bueno, acá que estoy buscando dice que viene creciendo. Claro, dice entre un 57 y un 63% de la población total es católica. Y está en descenso frente al crecimiento de los grupos sin religión y evangélicos. Está creciendo mucho los grupos evangélicos.
4: Sí, y bueno, eso está demostrado.
1: Lo que decíamos antes.
4: Pues claro, por eso yo digo, me llama la atención cómo el evangelismo crece y el resto de la religión.
1: Pero perdón, también un poco, la figura de Francisco llega en respuesta a la necesidad, sí, de que estaban perdiendo fieles como loco.
2: Recontra.
1: Lo primero lo
0: primero que hizo fue romper todo
1: con
0: eso.
1: Con la inspiradora que es su figura para un montón de gente y todo, pero llega como, creo que en eso.
0: A romper todas esas barreras.
1: Estamos perdiendo un montón, papá. Sí. Vení que...
0: A romper barreras y tradiciones.
2: Pero también es el estilo de papa que él quería ser y cómo se formó. Sí, pero León XIV no es el caso, tiene otra ideología.
0: Claro, pero digo, el Papa Francisco, su fin era abrir
1: un poco más, porque estaban perdiendo, imagino. Claro. ¿No?
0: Sí, no, que ese era el fin. Que era lo que generaba el rechazo al catolicismo, la mirada, viste, del otro, un montón de cosas que él quiso cambiar y romper con eso, ¿no?
2: El famoso hagan lío.
4: Es como que Francisco igual tiene como unanimidad, digamos. Por más que sea de otra religión, Francisco.
1: No, hicimos el programa cuando falleció, lo hicimos acá y estaba, la verdad, nos encontramos con cosas inspiradoras. Yo de escepticismo total, era tremendo.
4: Bueno, un papa
1: lo hicimos desde el respeto, aparte del programa.
4: Pero es como que trasciende el catolicismo.
1: Claro.
4: Lo veías a Benedicto y
1: parece... No me generaba nada.
4: Claro, al contrario, era cosas horribles.
1: Sí, por eso.
4: Pero el Francisco tenía como otra humanidad, otra investidura, qué sé yo, era como más cercano, ¿viste?
1: Sí, la Biblia que mostró Anto Racuzzo es Biblia evangélica, nos dicen por ahí.
2: Ah, bueno, puede ser.
0: Mirá vos.
2: Igual te quiero decir, a la vista de cómo estamos hoy como sociedad... Y esa ponderación y ese culto al hombre por el hombre mismo, ojalá sigan existiendo las religiones.
1: Claramente.
2: Para que haya algo superior a lo que nos, frente a lo que nos sintamos por lo menos un poco más humildes. Porque si seguimos el camino este de el hombre que es el todopoderoso, nos matamos uno con otro.
1: Sí. Bueno, otro momento era la guerra por la religión también.
2: También.
1: Siempre me parece vamos a encontrar la manera.
2: Sí, de matarnos.
1: Y sí, claro.
2: Sí, de pelear.
1: En la época medieval, viste, que luchaban por eso.
4: Sí, probablemente también, pensándolo desde otro lugar, la religión nunca, creo que recién ahora, pero nunca militó por el medio ambiente, por ejemplo. Un mundo que se destruye constantemente y nunca... Y que es la Iglesia Católica, o sea, más poder que la Iglesia Católica como para dar un mensaje, como para que la gente empiece a cuidar el planeta.
1: Sí.
4: No hay otra institución que lo tenga, digamos.
2: Francisco tiene una encíclica sobre el ambiente.
4: Por eso, pero Francisco fue el primero.
2: Sí.
4: O sea, llegamos
0: 2 millones de años.
1: Sí.
4: Por eso, sí.
2: Laudato sí.
4: Claro. Me acordaba lo de Francisco, pero como sí, que llegamos fue tarde.
2: Sí. Y fíjate la resistencia que tuvo Francisco. Porque encima no es que llegó y estaba buenísimo, vamos con... No.
1: Sí, no, claro. Se metió con todo.
2: Desde adentro tuvo una resistencia feroz.
1: Soy católico no practicante. Si se fijan en números, crece mucho el culto evangélico en los barrios más carenciados y el católico activo es más clase media alta, chicos. Por eso los evangélicos están ganando mucha gente en los barrios marginales, claro, por el trabajo que hacen.
2: Digamos. Es verdad.
4: Lo van a patear ahí, claro.
2: El territorio.
0: Es que también creo que
1: como
0: dentro...
1: Más necesitado.
2: Como la política.
4: Bueno, y dentro, también claro, sabemos y que está ahí.

0: constante construcción y aprendizaje. Y recién lo fui a buscar y digo, no cierra la parábola de los talentos. Y esto lo enseña Jesús cuando salía a hablar.
1: Y acá alguien me corrige y dice, el diezmo es un 10% claro, de lo sí, que ganas. Por eso el
2: pero,
1: diez.
2: Pero vos no dijiste lo contrario. Sí,
1: no me acuerdo, capaz dije
2: no dijiste lo contrario.
3: ¿Dijiste el 10? No sé qué dijiste. Sí, bueno. Igual, ¿qué dijiste, Nacho?
2: Como,
3: repetilo.
2: Además, creo, me pareció que si no. lo dijiste fue como una manera de decir, no fue como...
1: Claro.
3: Sí, dijiste pero bueno, guita, bla, bla, bla.
1: Que saquen el 10 de lo que ganás.
0: Igual, si nos confundimos, está perfecto, porque, repito, uno está en construcción locura, constante y permanente también con esto. Es la única forma también de evolucionar en la religión que cada uno crea o en el Dios al que cada uno le quiera rendir culto.
1: Claro.
4: ¿Se sabe cuál es la edad promedio de la gente que se va acercando a la religión? Porque, por ejemplo, yo a mi alrededor, con mi generación, no noto que haya gente que...
1: Que practique la religión.
4: Sí, por ejemplo, hablo por mi círculo del colegio, que todos fuimos a un colegio católico, ninguno salió católico.
1: De mi grupo tampoco, ponele. Fuimos todos claro, a colegio católico, ninguno, pero
4: ni,
1: bueno.
4: Ni gente que conozco que va a mi misma escuela, que fue a mi misma escuela, claro, que salga practicando o de acuerdo o... para mí, no sé, me pasa como dice Fede, hoy no veo a mi alrededor, por lo menos en nuestra generación con Agus, gente que lo esté, que se está acercando a la religión. No, quizás es gente más grande, que bueno, por circunstancias de la vida se va acercando, gente que siempre fue, pero por lo menos a mi alrededor, a nuestra edad, no lo veo.
5: No, pero los movimientos de jóvenes misioneros son multitudinarios.
0: Claro,
5: son
0: y de retiros que hay de gente joven que va y quizás.
4: Claro, por eso
0: no
4: pregunto. Por
6: hay
4: eso
6: un
4: pregunto.
6: Montón. Hay un montón. Sí, los retiros tipo estilo Pascua Joven que se llama.
0: Claro.
6: Después, en base a eso, van haciendo un montón de colaboraciones.
0: Por ejemplo, el fin de semana hubo uno de Acción Católica de San Ramón.
4: Claro.
0: Y era toda gente joven, pero joven desde los 19 hasta los 28.
4: Claro.
1: Lo claro, mejor es que no lo tenemos. Yo me acuerdo el año pasado cuando hubo, ¿te acordás? El festival ese en el Monumento.
4: Sí. Sí. Que fue evangelista ese.
1: Que yo no lo tengo ni en el radar y de golpe, sí, ¡pum!
4: Hubo por todos lados la promoción.
1: 300 sextuple en vía pública, un escenario de la reputa madre, más que el festival más grande que tenemos en la ciudad. Y no está en mi radar ni en pedo. O sea, no.
2: Claro.
1: Re. Qué sé yo, es como. Otra cosa,
2: nada que ver,
1: otro circuito, otro nicho.
2: Respecto un poco a lo que decía Tizi,
1: recontra masivo.
2: De lo mejor que vi en materia de entrevistas medio documentales, la de Francisco.
0: Ah, que le preguntan.
2: La que van a entrevistar, Francisco responde.
0: Amén, ¿no era?
2: Sí, sí. Amén, Francisco responde, se llama.
1: El de Disney Plus.
2: Es una. Buenísimo. Es una locura, es espectacular. Me pareció una obra de arte.
4: Logró eso para
2: Francisco
4: mí.
2: Francisco es genial. Claro. Lo bien que responde, sí, los pibes, las preguntas que le hacen, que son re complejas. Acá entrevistamos a una de las chicas, sí, que fue la que había venido con la que había ido con el pañuelo verde.
0: Ah, claro, mirá,
2: que le regaló el pañuelo verde a Francisco.
1: Eso fue espectacular. Y Francisco plantadísimo, además recontrayornado también.
4: Sí, sí.
1: No hay que habla en otro idioma. Espectacular, recontra recomendable. Y ahí, bueno, son todos pibes. La mayoría eran pibes. Claro. No me acuerdo si eran todos católicos, ¿vos sabés?
4: Claro.
1: No me acuerdo eso exactamente.
4: Y supongo que la que llevó el pañuelo del aborto, más allá de.
1: No,
4: de
1: era
4: su religión.
1: Ella re católica.
4: Sí. Claro,
1: ella
4: bueno.
1: Sí, me acuerdo. Pero después no me acuerdo si todos eran, claro, eran católicos o si algunos eran más que
4: qué pérdida la de Francisco, por favor.
0: Tremendo.
4: Yo lo quiero una banda. Yo estoy muy alejada de la religión, claro, pero yo lo banco un montón.
1: Claro,
2: yo lo vi.
0: Es que eso era lo que generaba, ¿sí?
2: Lo vi cuando fui al Vaticano, lo vi por. O sea, salió a la
0: ventana.
2: La San Pedro.
1: Uh-huh. Una locura, sí, boludo. ¿Sabés cómo se le puso la piel de gallina?
4: Sí, terrible.
1: Y toda la gente llorando, eso también te termina así movilizando. Una locura.
0: Bueno, yo me lo perdí porque se había enfermado. ¿Te acordás, Fede, que estábamos viendo qué pasaba?
1: ¿Con qué?
0: Cuando estuve en Italia, que fui acá con la radio.
1: ¿Y al cuánto tiempo murió?
0: Y murió al mes.
1: Claro.
0: Que ya era el momento en el que estaba internado, que había salido, pero no estaba dando el saludo.
1: Increíble.
0: Que él da en la plaza y me lo perdí. No lo pude ver.
1: Qué tipo bueno, Francisco.
0: Mal.
3: Qué tipazo,
1: maestro.
0: Bueno, mucho se lo ha valorado después de haberlo perdido.
3: ¿La serie estaba buena o la película?
1: No,
3: ¿serie o película
1: sí
3: era?
1: Yo creo que no.
0: ¿La de los dos papas?
3: ¿Esa cuál era la película?
1: Sí, se lo valoró.
0: Creo que mucha gente empezó a valorarlo post-mortem y a tomar dimensión de las cosas que él decía y de lo allanado que estaba.
3: Desconozco yo.
2: No sé. Puede ser. También de dónde venía, ¿no? El de San Francisco de Asís y todo eso que.
1: Acá

0: Lo que quizás dividía las aguas era que claramente tomaba una postura en la política argentina, sí. Pero bueno, es algo que no lo podían no hacer, imagino, a lo mejor si había otro también lo hacía.
1: Pero creo que...
0: El chabón más político del mundo.
1: ¿No te parece?
0: Mis viejos, ponele...
1: ¿No lo quieren?
0: No, por eso.
1: ¿Ni post-mortem?
0: No. Antisperonista, digamos, Jiménez? Pero...
2: Sí, yo creo que la postura política de Francisco ha tenido un impacto.
0: Claro.
2: Es decir, la postura política de Bergoglio.
0: Claro.
2: Que tenía una posición tomada.
0: Sí.
2: Y también creo que...
0: Y que decidía, digamos, era una figura activa, creo, en la política argentina.
2: Y que, de hecho, siendo papa, en alguna de sus citas que tuvo, y al no venir a Argentina, por ejemplo, habiendo estado en Brasil, también fue una postura política de Francisco.
0: Claro.
2: Que su investidura lo trasciende. Es decir, es más importante... la investidura de papa que lo que hizo como persona.
0: Es como la única fisura en opiniones que le puedo llegar a encontrar, sí. Digamos, acá mandan terrible peroncho, mandan. O sea, es la única que le pueden llegar a encontrar, creo,
2: para mí
0: en opinión.
1: Sí, pero después que murió, porque también quedó eso,
0: sí,
1: ¿no?
2: Aunque sí, puede ser que después, que ahora viéndolo a la distancia y frente a la actualidad que tenemos, se reivindiquen muchas cosas de Francisco. Suele pasar,
0: claro.
2: Pero sí es verdad que tiene una postura muy tomada y hay parte
1: en el
2: de...
1: momento sí,
0: ¿te acordás?
1: Era, en vida sí,
0: viajaban todo el tiempo.
2: No venía a visitar a Macri y se sacaba foto con Grabois.
0: Sí. Tenía una postura tomada, eso es innegable.
1: Sí, obvio.
0: No politizar a alguien.
1: Sí. No hacía falta ni que lo exprese, digamos.
0: Claro.
1: Ya con las
2: en las fotos se notaba.
1: Clarísimo.
0: Sí.
3: Una serie súper linda para ver, católica, recontra fácil de entender, es larga, de hecho tiene 5 temporadas, ahora sale la 6ª en noviembre y viene la 7ª, es The Chosen, está en Netflix. La verdad es que es re linda, yo la disfruté un montón y te explica un montón de cosas y te muestra la humanidad de Jesús. Yo todo lo de María Magdalena lo aprendí con la serie, me sirvió como material de estudio.
2: Tendríamos que investigar más la figura de María Magdalena.
3: Sí.
2: Me parece que hay mucho, mucha tela para cortar.
4: Sí.
0: Buen tema, Alejo, ¿eh?
4: Magdalena de...
0: 2:10 de la tarde.
4: Pero Pérez García, ¿sí vos?
2: No.
0: Sí, temazo.
1: Ay, buen tema, ese.
0: Temazo.
1: Pero, muy buen Magdalena. Tema.
0: ¿Qué temazo?
4: ¿Lo leímos mente con mente?
0: Sí.
3: Ponelo.
4: Yo también estaba pensando en la Magdalena con dulce de leche.
1: Fuiste.
2: Qué rico, tengo hambre.
4: Ey, la Magdalena con dulce de leche, qué producto.
3: Ay, qué rico.
4: Es un productazo.
1: Para
4: el no sé si...
1: Con Nesquik lo
4: tomás. Olvidé preguntarle a la...
2: Sí,
4: con
2: una chocolatada. Lo que pasa es que ahora viste que es todo muffin. No está más la forma de la Magdalena.
0: No, mi abuela me compraba.
2: Los supermercados vienen.
4: Igual la Magdalena con dulce de leche es muy insana. Tiene mucho hexágono, ¿eh?
2: Sí, no, tiene azúcar puro.
3: Debe tener todo el
2: harina, azúcar,
3: todo en el mercado.
2: Harina, azúcar, lácteos, todo.
4: Porque me dan las ganas de comerme uno.
3: Pero te hace bien al corazón.
0: Sí, total. Volvés a tener para mí 10 años. No sé.
2: Que me
0: dan
2: Magdalena. Mañana traigo.
4: A ver, no, ahora voy a pedir una. Voy a ver cuánto vale una bolsita.
2: Bueno, pedimos.
4: Dale,
2: pedimos. La venden.
0: Temazo, Magdalena.
4: Que era de los Pérez García.
0: Esto es de la tarde.
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4: ¿Lo tenía este Kibe?
0: Ajá.
4: Escuchalo.
0: Buen tema.
4: Te va a gustar a vos.
0: Una banda de Buenos Aires.
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0: 2:10 de la tarde, bienvenidos. Está nublado, che, hace quizás 30 días que está nublado más o menos,
1: Y va a continuar así,
0: terrible.
1: Nacho.
0: No se puede creer.
1: Va a continuar así por lo menos hasta el fin de semana.
0: ¿Qué temperatura hasta ahora?
1: 13 grados 7 décimas, cielo mayormente nublado, humedad 75%, presión 1023.4 hectopascales y el viento soplando del norte a 12 kilómetros por hora. Mañana miércoles mínima de 11, máxima de 17, nublado toda la semana.
0: Bueno, son las 2:10 de la tarde, tenemos tandas atrasadas, con equipo completo, hasta las 4 hacemos los ecuadores. No se vayan.

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0: Son las 3 menos 25 ya de la tarde, primer bloque extenso. Hemos comido, gracias a los amigos de Sana, en este mediodía, en este 2 de junio del año 2026. Suena Someday de Strokes a esta hora. ¿Qué temperatura, Juli?
1: Mira, tenemos el cielo nublado en la ciudad de Rosario con 14 grados 6 décimas, subió un poquitito, humedad 75%, presión 1022.4 hectopascales y el viento soplando del noreste a 8 kilómetros por hora. Mañana miércoles, mínima de 11, máxima de 17, nublado durante toda la jornada, Nacho.
0: Bueno, perfecto. Alejo, para mí lo tenés que presentar vos con los datos que me diste.
2: Mira, fue profesor mío de historia, específicamente en el Colegio Maristas.
1: En uno de los que fuiste.
2: Sí, exactamente.
3: ¿Qué te dijo una vez?
0: Por favor, porque lo mandaste por el grupo.
2: Ah, que dije que él había dicho que era su peor alumno.
0: Fui su peor alumno, Mandalejo, al grupo.
2: Estaba palo a palo con otro. Con dos o tres más.
4: Yo niego todo, no hay problema.
1: Muy bien.
2: Bien, bien, bien. De ninguna manera dije eso, ¿o no?
4: Tal cual. ¿Cómo les va?
2: Bien.
0: Aldo Fantín.
1: Bienvenido.
4: Bravo, bueno, profe. Muchas gracias.
0: Por primera vez creo en este programa. En este programa creo que sí.
4: En
0: Placer de la Río.
4: Sí.
0: Claro, más con Seba.
1: Y vino allá, pasó también.
0: Claro, por eso digo, debutando en este programa.
2: Aldo, está bien decir que sos historiador, ¿no? Profesor de historia.
4: No, yo soy profesor de historia.
2: Profesor de historia.
4: Sí.
2: Bien.
4: El historiador es quien investiga la historia. Y no necesariamente tenés que ser profesor de historia para hacer eso. Te tiene que gustar mucho la investigación, ¿no? Tenés que ser, como decíamos nosotros, una rata de biblioteca en nuestra época. Y otra cosa es dedicarte, en mi caso yo me dediqué a la enseñanza toda mi vida. Si bien, bueno, tuve que hacer un trabajo de investigación para recibirme en la facultad, tuve la suerte de que ese trabajo después fuera expuesto en el Museo de Gendarmería en Buenos Aires, porque el trabajo era la Gendarmería en la Guerra de Malvinas, pero yo me dediqué a enseñar. Primero arranqué en la Facultad Católica y después me dediqué a enseñar en secundario, siempre en el ámbito privado. No por nada, sino porque, bueno, me surgió así, exactamente.
2: Más de 30 años, me dijiste, ¿no?
4: Más de 30 años, sí, dando clases. Algo que me gustaba, algo que me apasionaba, con aciertos y con errores, como todo el mundo. Pero como yo le decía siempre a mis alumnos, porque me preguntaban, profe, ¿vos no te cansás? Le digo, físicamente sí, pero cuando uno se levanta a la mañana para hacer lo que a uno le gusta, lo que uno eligió, eso reconforta, claro. No cansa.
2: Y debe ser lo mismo ser profesor de universidad que de un secundario. No, no exactamente,
4: porque en la universidad, el que va a la universidad, en líneas generales, va a estudiar. Va a estudiar lo que le gusta. El del secundario va a estudiar lo que lo obligan a estudiar.
1: Claro. Y va con la peor de las ondas porque lo llevan.
4: Exactamente.
2: Lo llevan a estudiar.
4: Claro, y tenés, como yo le decía siempre, tenés 7, 8 marcianos diferentes que se te paran adelante todo el día. Cada uno con su librito y con su cuentito y arregátelas.
2: Allá me señalan, che.
1: Profe.
4: No, yo no sé por qué.
2: Yo me portaba bien.
1: Profe, ¿y te pasó que, por ejemplo, vos veías un alumno que tenía muchas condiciones para, suponte, ser abogado y cuando le preguntaste qué iba a seguir, te dice, voy a ser contador como mi papá?
4: Sí, claramente.
1: Bueno, decían, no.
4: Sí, claramente. Sí, sí. Uno a lo largo de los años ve un espectro tan amplio. También chicos que vos decías, ¿qué va a ser de este chico después, no? No porque tú no tuviera capacidad, sino porque a lo mejor no tenía motivación.
1: Claro.
4: Claro. Porque muchas veces la escuela lo que comete es el error de no saber motivar. Yo lo hablaba recién con Alejo. Yo no era un profesor de hacerte estudiar las fechas de memoria, salvo Día de la Independencia, 25 de mayo. ¿Por qué? Porque la memoria tiene un límite, la de ustedes y la mía. Entonces yo lo que trataba de hacer es que razonaran y entendieran y se preguntaran en la historia por qué había pasado tal cosa. Entonces, la sorpresa grata de ese chico que vos no sabías qué iba a hacer, qué iba a pasar, es ver cómo después salió adelante, con alguna herramienta que a lo mejor vos le diste o tus colegas le dieron. Y esa era la labor fundamental nuestra. La historia se puede aprender hoy de mil maneras. Hoy podés aprender con muchas herramientas que antes no existían. Entonces, lo ideal es motivar al alumno a que quiera aprender, a que le guste. Porque si yo vengo y te cuento la historia siempre como un cuentito y te hago leer 24 páginas por día, vos a los 2 días me vas a insultar en 7 idiomas.
2: ¿Cómo no hacía leer, Aldo? No hacía leer mucho.
4: Sí, bueno, porque tuviste la suerte de no tenerme en quinto. Porque quinto humanidades, la primer prueba eran 725 páginas.
0: ¿De qué, Aldo? ¿Qué se tomaba?
4: Se daba toda la etapa del peronismo.
0: Ah, mírate.
4: Divertido. Pero yo igual. Le daba, como, a ver, yo siempre consideré al alumno de quinto año más, casi un universitario que un alumno secundario.
0: Claro.
4: Por lo tanto, yo le daba 45 días para preparar el tema, clases de consulta.
2: Vos lo decías, se los preparo para la universidad.
4: Sí. Clases de consulta que venían a preguntar y después se tomaba el examen. Y por lo general el examen tenía más de un 80% de aprobación. Le daba hasta la bibliografía, que sí, después muchos me lo pidieron para estudiar abogacía en la facultad estatal.
2: Sí, sí, no el examen tremendo. No se trataba de nada por fuera de lo que
4: no había marcado como importante. No se tomaba lo que no se daba, claro. Jamás.
2: Sí, me acuerdo. Pero era así, era, me acuerdo, salir al recreo y decían, tengo que estudiar 700 páginas para el próximo examen con Aldo.
0: Ahora vamos a hablar justo del tema puntual que nos compete. Pero te quería preguntar, así como preguntaba Jimé antes, ¿hay alumnos que se interesan? Que les agarra ganas, porque hemos hablado mucho del sistema educativo, de que uno va sin ganas y demás. Pero nunca, la verdad que no solemos contar los casos que sí sucede, el alumno que tiene ganas, no digo en todas las materias, sino el que le gusta la historia.
4: Mirá,
0: ¿te los encontrás?
4: Cuando vos encontrás un alumno que tiene ganas, que se motiva, que lee por su cuenta, yo tuve muchos casos de alumnos que le gustaba. Pocos casos, porque se da en cualquier materia, sí, de chicos que sobresalían y donde vos le tenías que parar el carro en clase porque si no, le entregabas la clase.
0: Claro.
4: ¿Sí? De esos tuve dos casos, para que vos te des una idea, ¿no? Tipos que eran brillantes. Uno porque tenía una enorme capacidad para la historia.
0: Aquí está. Sí, aquí está.
4: Y el otro, no te recuerdo en eso, pero...
1: En eso, pero te recuerdo en otras cosas.
4: Y el otro que, a ver, por un motivo personal, por una enfermedad del papá, el papá le leía historia estando en la cama. Y él lo acompañaba de chiquito. Y este nene era un libro abierto, a tal punto que una vez haciendo una visita, lo agarro al guía, porque él venía y me decía, profe, se está equivocando el guía. Me decía. No, era terrible lo que salía, terrible lo que salía.
0: Sí.
4: Lo agarro al guía y le digo, ¿te puedo sugerir algo? Dejá que hable él. Bueno, profe, vos no sabés lo que fue. Entonces... te encontrás con mucha diversidad. Lo único importante es que el alumno se sienta contenido. Que el alumno, a ver, te puede gustar o no la historia, vos tenés derecho. Si vos me decís, a mí me decían, profe, a mí la historia no me gusta, fantástico, te felicito. ¿Cómo me decís? Y sí, porque a mí no me gusta la matemática.
0: Claro, totalmente.
4: Entonces, y nunca fui de agarrármela con la profesora de matemática, que era excelente.
0: Claro.
4: Pero yo era un cero a la izquierda. Y bueno, entonces... Eso depende de cada uno. Vos hablaste de la escuela. Hoy la escuela está atravesando, y no por la gente que trabaja en el ámbito educativo. Porque, a ver, yo siempre digo lo mismo. A mí me enoja un poco cuando escucho hablar de los docentes. Yo a los que hablan gratuitamente de los docentes los pondría a trabajar adelante un curso con chicos con necesidades especiales que requieren mayor atención, pero como el sistema lo mete en un curso de 45, lo haces pedazos a ese chico. Entonces vos le tenés que prestar atención más a ese chico que a los otros 44, 43. Cuando el docente no está preparado para eso, porque no fuimos preparados para eso. Entonces, el sistema se fue degradando a lo largo de las reformas educativas, la ley de la década del 90, de la época de Menem y demás, siempre se fue exigiendo cada vez menos. Y ese es el error, porque el chico termina el secundario y pasa a la universidad, donde se lo va a exigir cada vez más. Entonces, ¿el secundario qué tiene que ser? Un lugar donde se te enseñen las herramientas que te van a servir a vos para la universidad. Siempre les dije lo mismo a mis alumnos de quinto año. Ustedes piensen que van a ser 25% o 75%. Y me decían, ¿por qué? Porque cada 100 alumnos que entran a la universidad, 25 se reciben y 75 abandonan en el trayecto. ¿Por qué? Porque la universidad tampoco es para cualquiera. Y si vos no tenés las herramientas, no pasás de segundo año. Entonces, el sistema educativo tiene que formar. Y tiene que, a ver, hoy sacamos exigencia. El chico pasa llevándose tantas materias, el chico no hay que exigirle tanto, no hay que corregirle con rojo. Hemos llegado a niveles de despropósito.
1: Bueno, ahora estamos en un punto donde a la evaluación no se le dice evaluación.
4: Bueno, para que no, sí, está el chico estigmatizado.
1: No se, claro.
4: Sí. Mirá, yo me he llevado materias y nunca me sentí que me estigmatizaran. Me di cuenta que era, para alguna materia era un vago o un inútil, porque no me gustaban. En el caso de matemáticas yo no estudiaba, no me gustaba. Todos los chicos tienen potencialidades. Eso de que no, este no sirve, ese es un error garrafal.
2: Claro.
4: Todos tenemos potencialidad. El tema es descubrir para qué.
2: Claro.
4: Entonces, hoy el sistema educativo, yo lo veo así, y muchos que están ahí pueden discutir conmigo, y yo acepto todas las discrepancias. Pero me parece que hoy tienen que cerrar los números, nada más. O sea, terminaron tanto, pasaron tantos de año. Yo creo que las políticas educativas están orientadas a eso.
0: Claro. Bueno, mañana, 3 de junio, un 3 de junio de 1770, nacía Manuel José Joaquín del Corazón de Jesús Belgrano, más conocido como Manuel Belgrano.
4: Exactamente. Exactamente. Te acordaste de todo el nombre, lo cual no es fácil.
0: Lo dice acá la guía. Un saludo grande.
4: Bueno, dijiste muy bien. El querido general Belgrano, un prócer que fue opacado por la figura del general San Martín. Siempre se le dio más relevancia a San Martín que a Belgrano. Pero hay que leerlo un poco a San Martín para entender lo que él pensaba de Belgrano. San Martín decía: Belgrano es lo mejor que tenemos en la América del Sur.
1: Pero se lo sacó de encima.
4: No se lo sacó de encima. Él le cede el mando, Belgrano le cede el mando del Ejército del Norte en la posta de Yatasto, porque ya no existía el Ejército del Norte. Después de las derrotas de Vilcapugio y Ayohuma, el ejército estaba destrozado. Y Belgrano, no nos olvidemos que no era militar, era abogado. Era abogado y es considerado el primer economista de la Argentina. ¿Por qué? Porque Belgrano era un voluntarioso. No había militares de carrera en estas tierras, que todavía no se llamaba Argentina. Por lo tanto, después de la Revolución de Mayo, se le encomienda una misión militar al Paraguay. Esa misión militar fue mandarlo a morir. Lo mandaron con 300, entre 300 y 600 hombres a pelear contra miles de hombres de las fuerzas españolas que estaban en Paraguay, terminando en desastre la campaña, y teniendo que volver. Se lo intenta enjuiciar a Belgrano, pero Belgrano se había puesto un uniforme para el cual nunca estuvo preparado. Entonces, lo que hizo Belgrano hay que escribirlo con letras mayúsculas. Belgrano es quien nos da la escarapela, Belgrano es quien nos da la bandera, Belgrano es el que gana dos batallas que impiden que perdamos todo el norte, las batallas de Tucumán y Salta, frente a un ejército que era enormemente superior, que era el ejército español. Y hubo un hecho que poca gente lo destaca, que fue el éxodo jujeño. Cuando Belgrano aplica la táctica de tierra arrasada, llevándose toda la población de Jujuy a Tucumán y no dejando nada que le sirviera al ejército español, envenenando los cursos de agua, quemando los sembradíos, llevándose los animales, y esto no sabiendo de táctica militar ni de estrategia militar.
1: ¿Puede ser algo que Belgrano haya sido, como para su época, medio visionario, adelantado o revolucionario con las ideas que él tenía?
4: Absolutamente. Y ahí vamos a volver para atrás.
1: Me acuerdo de Belgrano y el libre comercio, la educación pública, algunas cosas que...
4: La educación para las mujeres.
1: Exacto, que uno por ahí lo ve en el colegio, al día de hoy no lo recuerdo con mucha frescura.
4: No,
1: pero
4: está bien, pero...
1: Pero para su época me parece que... ¿Y de dónde sacaba Belgrano esas ideas para esa época?
4: Vamos un poco al origen de la historia. Belgrano, bien dicho por él, nace en 1770 en el seno de una familia acomodada. Su padre era un inmigrante italiano. Belgrano y Peri era el apellido compuesto, que después se castellaniza por Pérez. Nacido en una pequeña localidad, creo que es del Piamonte, de nombre Oneglia, que hoy ya no existe más porque en la época de Mussolini se unieron varios pequeños poblados para dar lugar a una sola ciudad que se llama Imperia. Y en esa localidad original hay un busto del general Belgrano que mira al Mediterráneo. ¿Sí? Y el apellido Belgrano en esa localidad es muy frecuente. Incluso hay en determinadas fechas desfiles con banderas argentinas. Bueno, ese padre de Belgrano viene a estas tierras, se convierte en un próspero comerciante, se casa con una niña, porque tenía 14 años, la mujer era muy común en esa época, uh-huh. como pasó con San Martín.
1: ¿Y él?
4: El padre no recuerdo qué edad tenía, pero no tenía 14 años, tenía bastante más.
1: Bien.
4: Esta niña era de una de las familias más acomodadas de la sociedad porteña y tienen 16 hijos.
1: Uf.
4: Tengamos en cuenta algo. En esa época era frecuente tener familias numerosas. ¿Por qué? Porque era frecuente que varios de esos hijos murieran a corta edad. La mortalidad infantil era muy elevada, por lo tanto se tenían muchos hijos. Algunos de ellos sacerdotes, otros de ellos profesionales como él. Lo cierto es que en algún determinado momento esa buena posición económica del padre de Belgrano, comerciante, hace que lo envíe a él y a uno de sus hermanos a estudiar a España. Allí Belgrano va a cursar en dos universidades, Valladolid y Salamanca, donde primero va a ser bachiller jurídico y después abogado, aunque él le escribía a la madre diciéndole: el título de doctor no sirve absolutamente para nada, decía Belgrano. ¿Por qué?
1: Ya sabía en esa época.
4: ¿Por qué? Porque él se encantó con las ideas de la Revolución Francesa y con las ideas del liberalismo inglés, Adam Smith y demás. Entonces, las ideas de libertad y igualdad para él eran fundamentales. Tengamos en cuenta que los libros de la Revolución Francesa en estas tierras estaban prohibidos.
2: Claro.
4: ¿Sí? Pero van a ser los que den origen después al pensamiento revolucionario de Mayo. Y Belgrano, cuando vuelve al país, que empieza a trabajar en un puesto absolutamente intrascendente, que era secretario del Consulado de Comercio de Buenos Aires, que era como decir, sin menospreciar a nadie, pero soy el presidente de la sociedad de fomento de, no sé, de
2: sí,
4: Barrio B.
2: Sí, no, algo intrascendente.
4: Algo que no le cambia la vida a nadie.
1: Pone sello.
4: Claro, exactamente. Entonces él todos los años tenía que hacer un informe de la economía del virreinato y ahí bajaba línea. Él quería el libre comercio, él quería la industrialización, él quería la escuela para mujeres, él quería la escuela de artes y oficios, él quería la escuela para los pueblos originarios. Imagínense decirle a un español en 1806, 1807, vamos a hacer escuela para mujeres. Era algo sacrílego, porque a la mujer en ese momento las familias acomodadas de Buenos Aires incluso decidían no enseñarles a leer y a escribir en muchos casos.
2: Claro.
4: ¿Por qué? Para evitar que las jovencitas se cartearan con pretendientes que no eran los elegidos por el padre. Y esos pretendientes eran elegidos por el padre siempre por cuestiones económicas.
1: Claro. Para acomodar la familia.
4: Exactamente.
2: Aldo, perdón. ¿Sí? Todos estos ideales, más allá de esa lectura que él hace de la Revolución Francesa, sí. ¿no? Y esos ideales que imagino le movían el piso a muchísima gente por ese tiempo,
4: cual,
2: ¿no?
4: Tal cual.
2: ¿Había algo más ahí? Hay un rédito, yo lo pensaba hoy, hay un rédito económico. ¿Por qué este tipo quiere todo eso? ¿Por qué llega a crear la bandera argentina? ¿Por qué muere diciendo hay patria mía? ¿Qué es Superman?
4: No, porque vos tenés que entender algo.
2: Había otro móvil.
4: Él había venido de Europa y había visto la Europa post-revolución industrial. Entonces había visto cómo florecían las industrias, había visto cómo se construían y se mejoraban grandes ciudades, adelantos tecnológicos, y él quería eso para acá. Vos imaginate que comparar una gran ciudad en ese momento de Europa con lo que era Buenos Aires, era una villa Buenos Aires,
2: claro.
4: Un pequeño poblado, ¿sí? Cuando hablamos de la Revolución de Mayo y decimos la plaza estaba llena, en la plaza no había más de 600 personas.
2: Claro.
4: En una ciudad que tenía 15.000 habitantes. Eso era Buenos Aires. Entonces, para el bicicleta en sí, a ver, yo te pongo la plaza llena, los paraguas, está todo bárbaro, porque el nene ve eso, ve los colores y se entusiasma y dice, oh, mira. Y yo le decía, es medio cruel lo que voy a decir, ¿no? Pero yo una vez hablando con los chicos en las escuelas le decía, profe, hago del negrito que vende empanadas. Ah, le digo, mirá qué bien. ¿Y por qué no te tocó otro? Le digo. Porque los negros fueron víctimas de todo este momento de la historia. Porque eran esclavos.
2: Sí, claro.
4: No, profe, ¿cómo voy a ser un esclavo? Es que los negros eran esclavos en ese momento. Entonces eran las víctimas de ese momento de la historia. También hay que decir que en estas tierras después hubo la libertad de vientres en la asamblea del año 13, donde los hijos de esclavos nacían libres. El padre de Belgrano tenía esclavos. Claro. De hecho, cuando van al puerto de Buenos Aires para embarcarlo hacia Europa, las valijas las llevaban como 10 esclavos. Era normal en esa época. Hoy, a ver, yo siempre digo lo mismo, ¿no? Yo una vez discutiendo en las redes con un inglés por el tema Malvinas, él me hablaba, bueno, cuando se le fueron terminando los argumentos, me habló, dice, bueno, después de todo, en definitiva, nosotros ganamos la guerra. Pero los valores británicos y la tradición, mirá, le digo, vamos a ser claritos. Si los valores británicos son haber sido la potencia esclavista número uno y la potencia pirata número uno, donde vos en Londres tenés las estatuas de los piratas más famosos porque robaban para la corona, entonces yo eso, la verdad que no te lo envidio absolutamente para nada.
0: Claro.
4: Ustedes se llevaron de África más de 10 millones de esclavos. Entonces, antes yo los escuchaba hablar a ustedes de la religión y de los imperios.
0: Sí. Qué feo.
4: No hay imperio en la historia de la humanidad que no tenga las manos manchadas de sangre.
0: Claro.
4: Porque vos te dices, no, porque hoy Estados Unidos, perdón. Estados Unidos tiró dos bombas atómicas cuando no era necesario tirarlas. Entonces, el Imperio Español, el Imperio Británico, el Imperio Romano, el que vos quieras, están todos manchados de sangre. Obviamente que ellos no te lo van a reconocer, ¿sí? Si vos vas al Museo Imperial de Londres, el Museo Imperial de Londres es una gran muestra de todo lo que se robaron a lo largo de la historia.
0: Literalmente, tremendo.
4: Es todo lo que se robaron a lo largo de la historia. Entonces, esto hay que decirlo, pero no por odio a los británicos. Yo no los odio a los británicos, ¿sí? Pero sí quiero que me devuelvan algo que es mío, que son las Malvinas. Entonces lo discutimos donde quieran, por geografía, por historia, por tradición, porque se lo reconocieron a España como propiedad de España. Entonces, en ese marco aparece un Belgrano.
0: Claro.
4: ¿Sí? Entonces Belgrano venía con las ideas europeas para aplicarlas acá. Fomentar el trabajo en el campo. ¿Por qué? Porque ese no es el que más dinero va a dar, sino el que va a sacar a mucha gente de la vagancia. Y después desarrollar la industria para no comprar afuera y poder fabricar acá. Un tipo lo decía a principios del siglo XIX.
1: Claro, una locura. Y la educación de las mujeres.
4: Claro.
1: Un avanzadísimo.
4: Entonces vos fíjate que la educación de las mujeres, cuando las familias más poderosas de Buenos Aires mandaban a los hijos a estudiar y no mandaban a las hijas. Entonces, vos decís, y bueno, pero a ver, hay que entenderlo en el contexto del momento histórico. Si uno el hecho histórico lo saca del contexto, no lo va a entender nunca.
0: No, totalmente.
4: Nunca. Entonces Belgrano se crió en esa imagen. Se enamoró de las ideas del liberalismo inglés, se enamoró de las ideas de la Revolución Francesa, de la igualdad, de la libertad. Las trajo acá e intentó ponerlas en práctica. Por eso esa frase de "hay patria mía" es porque Belgrano la sufría, la patria.
0: Claro.
4: O sea, él quería un país mejor. Algunos lo critican porque en el Congreso de Tucumán él sugiere una dinastía incaica, un rey incaico. Pero vamos un poco al trasfondo de eso. No era que Belgrano quería una monarquía. Belgrano lo que no quería es, como había otros proyectos, que se trajeran príncipes de otros lugares del mundo. Había un proyecto portugués, había un proyecto holandés.
0: Él quería algo propio, ¿no?
4: Claro, acá, él quería algo propio. Claro. Muy bien lo dijiste.
0: Claro.
4: Entonces, Belgrano era un avanzado, vos lo dijiste, un revolucionario, un avanzado. Y el primo de Belgrano, que era el primo segundo, que era Castelli, era más revolucionario que él. Pero Belgrano tenía muchas más luces.
1: Claro.
4: ¿Sí? Entonces, cuando Belgrano empieza su actividad acá, tiene una profunda participación en la Revolución de Mayo, en las reuniones previas, era uno de los más decididos. Es más, en el Cabildo Abierto, en mayo de 1810, es el que tenía que dar la orden para que los muchachos de la Legión Infernal entraran a sangre y fuego al Cabildo a destituir al virrey si no se hacía lo que ellos querían. Entonces, ese era Belgrano. ¿Sí? Ese Belgrano es el que después va a venir acá, va a hacer la escarapela, que obviamente Buenos Aires, en su tradición histórica de ir a contramano del resto, le pide que la guarde. Entonces le dice, yo, me están mandando a pelear, están mandando a mis soldados a pelear y no tienen un distintivo. Entonces ahí es donde decide después, pocos días después de la escarapela, la bandera.
1: La bandera.
4: ¿Sí? Sí.
1: No, profe, y en relación a San Martín,
4: sí,
1: cuando él le da la dirección del ejército, sí, después a Belgrano lo mandan a Europa.
4: Exactamente.
1: ¿Y ahí no lo sacan medio de escena?
4: Belgrano ya en ese momento estaba muy mal de salud. Entonces, la idea era enviarlo en una misión diplomática para obtener el reconocimiento de distintos países a la revolución. Después va a volver, va a participar del Congreso de Tucumán. Pero ya su salud estaba absolutamente quebrantada. Tenía problemas cardíacos, tenía problemas en los riñones. En fin, era una persona cuya salud fue muy endeble. Así que después del Congreso de Tucumán, poco es lo que puede hacer de lo que se le encarga, y en algún momento decide pedir regresar a Buenos Aires. Y Belgrano, al cual también se le había pagado con dinero, una suma muy importante de dinero en oro, por sus victorias en Tucumán y Salta, dona esa suma para construir escuelas en el norte argentino. La idea era construir 4, se construyó una sola, y hoy no está en territorio argentino, está en Bolivia.
1: Ya arrancamos desde ahí.
4: La plata desapareció.
1: La plata de la pública.
4: Exactamente. Exactamente. La plata desapareció.
1: Dios claro. Santo.
4: Distintos gobiernos
1: esto
4: después.
1: No tiene salvación.
4: Yo no creo tan así, pero a ver.
1: No,
4: yo...
1: pero sí. Profe, ¿qué hacemos?
4: Pero...
2: Eso te vamos a preguntar después. Tremendo. A ver. ¿Qué opinión tenés?
4: Mirá, hoy a la mañana.
2: Después de tanto año de historia.
4: Hablaba de, a mi modo de ver las cosas, del mejor presidente que tuvo la Argentina en los últimos 100 años, que fue el doctor Arturo Humberto Illia. Illia en el año 60, gobernó del 63 al 66, porque lo derrocan en un golpe militar, hace hacer la ley para juzgar por enriquecimiento ilícito a los funcionarios. Illia vende su auto particular para pagarle el tratamiento y el viaje a Estados Unidos por el cáncer de la mujer, siendo presidente, y cuando un secretario le dice: señor presidente, usted tiene asignado un presupuesto para la salud de su familia, él le contesta: es mi esposa, no es la esposa del pueblo argentino, los gastos los tengo que pagar yo.
1: Mirá Dorni, que la subió a la esposa al avión. Bueno,
4: por eso. Entonces, hay ejemplos donde mirarse. Ustedes me preguntan, ¿vos pensás que esto puede cambiar? Yo tengo la obligación y la necesidad de pensar que sí, por mis hijos y por los que vienen atrás.
1: Pero no sé si lo vamos a ver.
4: No, yo no, yo seguro que no. Yo seguro que no.
0: Aldo, no, sí, no te voy a preguntar si uno o si el otro, pero sin duda fueron los dos, San Martín y Belgrano fueron los dos tipos más importantes en la historia de la República Argentina.
4: Y atrás de San Martín y Belgrano viene Güemes.
1: ¿Y cuál es tu preferido?
4: Siempre fue San Martín, pero porque a mí a Belgrano no me lo enseñaron en la escuela.
1: Ah, mirá.
4: Claro. Salvo que había hecho la bandera. ¿Sí?
0: Sí.
1: Entonces, bueno, de hecho sí, se enseña mucho más San Martín que Belgrano.
4: Siempre se enseñó más San Martín que Belgrano.
0: En la publicidad del Mundial el otro día aparece la cordillera con San Martín, no, sí, aparece, sí, Belgrano, digamos.
4: A ver,
0: ¿no?
4: Una lo cuestión que hace, de marketing. Lo que hace militarmente San Martín se estudia todavía hoy.
0: Un delirio.
4: En muchas academias militares del mundo. No hay nada que iguale el cruce de los Andes en, claro, la historia militar del mundo. Un alumno una vez me dice: ah, no, pero no. Aníbal cruzó los Alpes en elefante para atacar Roma. A ver, si vos cruzás los Alpes arriba de un elefante es porque los pasos sirven para que pasen los elefantes. San Martín cruzó con un ejército de 5.000 hombres a 4.000 metros de altura, ¿sí? Desembocó en Chile, claro, liberó Chile y después liberó Perú. O sea...
1: Tranqui el tipo.
4: Sí. Tenían una... Yo lo que rescato de estos personajes es la determinación.
1: ¿A liberar pueblo?
4: Claro.
1: A cruzar por la cordillera de los Andes, 5.000. No,
3: tenía rato libre y me fui a cruzar la cordillera.
4: ¿En qué anda?
0: Pocos saben.
2: Contame de tu vida, ¿en qué anda?
4: Y Belgrano también lo hizo. Que San Martín y Belgrano hicieron fusilar a sus propios soldados. Los que intentaban abandonar o desertar eran fusilados.
1: Eran traidores de la patria.
3: Sin lugar para los débiles.
4: Claro, entonces, ¿qué hizo San Martín, por ejemplo? En el cruce de los Andes mandó un destacamento de granaderos al fondo de la columna con la orden clara de que el que se daba la vuelta no volvía. Y Belgrano hizo lo mismo. Con varios que intentaron desertar, los fusiló.
2: Terrible.
4: Es la determinación que vos tenés que tener para hacer las cosas grandes de la historia.
0: Claro.
4: A ver.
0: Pero entonces, Aldo, pasamos por el monumento y se nos tiene que poner la piel de gallina.
4: Sí, a mí se me pone la piel de gallina.
0: Constantemente, digamos. Sí. Tiene que ser tremendo.
4: Sí, sí, sí. Lo que pasa es que creo que hemos mejorado algo en eso. Pero el argentino es argentino en determinadas condiciones a veces. Si vos a un argentino le preguntás un poco, y no es culpa de la gente, esto es culpa del sistema educativo, en profundidad qué hizo Belgrano, en profundidad qué hizo Güemes, qué hizo Roca, qué hizo Rosas. Te guste uno, te guste el otro, no importa. Poca gente te lo va a poder contestar. ¿Por qué? Por dos cosas. Una, porque o no se enseña, o porque enseño lo que a mí me gusta. Entonces, me gusta Rosas, enseño Rosas.
1: Claro.
4: No me gusta Rosas, no enseño Rosas.
1: Sarmiento también es bastante polémico.
4: Sarmiento era un tipo hasta desagradable, si vos querés, para tratarlo. Claro. Pero absolutamente honesto. De una honestidad brutal. Cuando Sarmiento fue, lo llamaron porque había sido elegido presidente, no tenía ni idea él. Porque lo nombraron a dedo, pensando que era una persona fácil de manejar, después se dieron cuenta que habían cometido el peor error de la historia. Sarmiento vino acá y cuando rindió cuenta de todos los gastos que había tenido en París, le pasaba los gastos de las orgías donde él iba asiduamente en París.
1: Ah, mirá, no. Bueno, ahí tenés el gasto público. Ahí
4: claro. Tenés. Entonces, ahora serían varios los casos de eso.
1: Sí. Me parece. Igual, pero ahí no es honesto. Porque
4: fue honesto que... porque pasó los gastos y dijo, yo hice esto.
1: No, bueno, claro, pero se lo pagó otro.
4: Después se lo pagaron a no.
1: Hay que discutirle la palabra honestidad, entonces.
4: Claro, claro, claro. Es la honestidad que ellos entendían. Pero vos tenés en cuenta algo. Todos estos personajes, todos, San Martín, Belgrano, el mismo Sarmiento, se mueren pobres. Belgrano le paga a su médico con el reloj que tenía, el reloj de bolsillo que tenía, y la lápida se hace con el mármol que tapaba la cómoda de la madre.
1: Wow. ¿Y entonces, por qué ese común denominador, profe?
4: Yo creo que los grandes personajes de nuestra historia fue tal el desprendimiento y el sacrificio que hicieron que no pensaron en esos momentos. San Martín se muere viviendo con su yerno y con su hija. Y el Estado argentino le debía una tonelada de dinero que no le terminó de pagar nunca. Belgrano se muere pobre. Sarmiento se muere en Paraguay, se tuvo que ir del país después de haber creado la reforma educativa más trascendental de toda América Latina. Argentina pasó de tener el 80% de analfabetos en 1870 a tener un 20% en 1920.
0: Claro. Aldo, ¿hay, perdón, descendientes de esta gente?
4: Hay descendientes de esta gente, sí.
0: ¿De la realeza argentina, imagino?
4: No,
0: es una serie de esto de
1: Netflix. No, acá la realeza son los sindicalistas.
0: No son los Lannister.
4: La realeza acá se divide en dos. Apoyo lo que dice la doctora.
0: Claro, claro.
4: Los sindicalistas que defienden al obrero, que son todos
1: antiobreros,
4: sí, muchos millonarios.
0: Pero hay un chabón que dice, mi tatarabuelo era Manuel Belgrano.
4: Sí, sí, el presidente del Instituto Belgraniano es un chosno nieto de Belgrano. Se llama Manuel Belgrano.
1: Chosno nieto.
4: Sí.
0: Tremendo.
4: Pero ninguno, ni siquiera las hijas de San Martín. Bueno, una de ellas casada con Mariano Balcarce, no tuvo una mala vida. Pero ninguna fue millonaria ni nada por el estilo.
1: Ninguna acá se compraba los vestidos Dior como Evita.
4: No. Pero acá tenemos que hablar de, así como hablamos de los sindicalistas, vamos a hablar de sindicalistas y o políticos. Mm. Vamos a hablar de las familias tradicionales de la oligarquía argentina. Esas familias que en su época de esplendor, fines del siglo XIX, principios del siglo XX, no pasaban inviernos. Claro. 6 meses acá, 6 meses en Europa y se llevaban la mucama, sí, los mayordomos, sí, sí, las vacas, porque decían que las vacas acá eran mejores, a pesar de que eran razas europeas. ¿De dónde viene, por ejemplo, tirar manteca al techo?
0: A ver.
4: Viene de un par de estos snob argentinos multimillonarios que en el Maxims de París, estando aburrido y para que la gente viera quiénes eran, tiraban los panes de manteca al techo a ver a quién le caía. De ahí viene tirar manteca al techo. Entonces todo tiene una explicación en la historia.
1: Sí, claro.
4: ¿Sí? Total, totalmente. Pero ninguno de estos es trascendente para la historia. Es, a ver, en el sentido de qué hicieron por el país.
0: Claro.
4: O sea, les fue bien. Y yo me alegro que les haya ido bien, porque si vos honestamente recibiste estancias, propiedad y demás, sí, fantástico.
0: Clarísimo.
4: ¿Sí? Pero, por ejemplo, el Perito Moreno, al Perito Moreno le pagan el enorme trabajo que hace. Haciendo que las nacientes de los ríos queden de nuestro lado de la cordillera y demás, le pagan con lo que hoy es el Parque Nacional Nahuel Huapi. Y el Perito Moreno lo dona al Estado argentino con la condición de que fuera nombrado Parque Nacional para el disfrute de todas las futuras generaciones. Por eso, si ustedes van a Bariloche, van a ver que enfrente del centro cívico prácticamente hay una pequeña islita donde cada vez que pasa un barco toca la sirena. No es para saludarte, precisamente. Sí. Toca la sirena porque en la isla Centinela está enterrado el Perito Moreno y la mujer.
1: Mirá.
0: Wow.
1: O sea que el Perito Moreno se hizo prácticamente la agrimensura de la Patagonia
4: toda,
1: argentina.
4: Toda, la recorrió toda, estuvo prisionero de los indios.
1: Y se volvió con lo opuesto.
4: Se volvió con lo opuesto, le dieron una fortuna en tierras a futuro,
0: sí,
4: que las devolvió y se murió pobre teniendo que vender su propia biblioteca para pagar los gastos.
1: Qué bárbaro.
4: Claro. Entonces, esos son los personajes que hicieron la patria. Pero no hay que idealizarlos, porque la gente dice, no, porque son en el bronce. No, a ver. Vos me hablaste de la descendencia. Belgrano nunca se casó y tenía un hijo y una hija con dos mujeres casadas.
0: Sí.
4: A ver.
0: En esa época.
4: San Martín tenía sus aventuras extramatrimoniales, como tantos otros. Roca llegó a tener 5 hijos extramatrimoniales y a todos le dio el apellido. Entonces, ¿está bien eso? No, eso es un juicio moral que cada uno sabrá cómo le corresponde. Pero eran personas de carne y hueso, ¿sí? Como nosotros podemos conocer la gente hoy, que pusieron por delante de todo a su país. Y eso es lo que hay que rescatar de Belgrano y de San Martín. El mismo Güemes.
0: Sí.
4: Entonces,
0: acá mira, alguien manda, perdón.
4: Sí.
0: Dice, una gran parte de mi vida me tocó vivir en la esquina más patriota de la ciudad de Rosario. Moreno y Güemes, dice por ahí.
4: ¿Qué manda? Bueno, grandes personajes. Moreno muere envenenado en su viaje a Inglaterra porque tenía una disputa con Saavedra.
1: Claro.
4: Quien se quedaba con el poder. Y muere envenenado en un barco inglés.
0: Claro.
4: Vaya paradoja del destino, sí, ¿no?
1: Wow.
0: Se rosqueaban mucho también entre ellos, imagino, Aldo.
4: La primer pelea.
0: Nos quilombo.
4: La primer pelea política de por poder surge apenas iniciada la Revolución de Mayo entre Saavedra y Moreno.
0: Claro.
4: O sea, para que vos tengas una idea, porque hoy hablamos de la grieta. La grieta existió siempre en la Argentina. Hasta en la historia hubo grieta. Porque vos decías, no, vos sos liberal, no, vos sos revisionista. A ver, la historia es una sola.
0: Unitario, federal.
4: Claro, me puede gustar más un personaje que otro, pero todos hicieron sus aportes y todos cometieron sus aciertos y sus errores.
0: Claro.
4: Entonces, si bien en la historia nunca vas a lograr la objetividad absoluta, porque siempre el corazoncito tira para algún lado, pero hay que buscarla, esa objetividad, ¿sí? Y tratar de ser lo más objetivo posible. Porque si no, te estoy contando lo que a mí me gusta, lo que a mí me conviene.
0: Claro.
4: Y eso no es historia, ¿sí? Entonces, hay un viejo refrán que yo uso siempre, no es mío, ¿eh? Es de una tribu africana, que dice, hay tres verdades. La
0: sí.
4: tuya, la mía y la verdad. Entonces, cuando uno enseña historia, hay que enseñar a pensarla la historia. ¿Y esto por qué pasó? ¿Y esto qué significó? ¿Qué consecuencias trajo? Mucha gente hoy, por ejemplo, me voy un poco más adelante.
0: A
4: dice,
0: ver.
4: Roca fue un asesino de indios. A ver, esa gente no sabe que la campaña del virrey Vértiz, a fines del siglo XVIII, la campaña de Martín Rodríguez y la campaña de Rosas, las tres campañas anteriores a la de Roca, mataron más indios, cada una de ellas, que Roca. Pero esto no se dice en los libros, porque no conviene. Ahora, ¿qué hubiera pasado si hoy la Patagonia fuese chilena? Porque Chile estaba en guerra con Perú y Bolivia, a Perú le saca una provincia y a Bolivia le saca la salida al mar, y después se volvía sobre la Patagonia. Chile reclamaba como suyo, háganse un mapa de
0: sí.
4: la Argentina en la cabeza, desde la ciudad de Bahía Blanca, en la panza de la provincia de Buenos Aires, ¿sí? Hasta la ciudad de San Rafael en Mendoza. De ahí para abajo, para los chilenos era todo Chile.
0: Claro.
4: ¿Por qué? Porque los tan mentados mapuches, y no tengo nada contra ellos, son chilenos, son araucanos. La denominación original de ellos son araucanos. ¿Por qué? Porque son de la Araucanía chilena. Entonces,
0: le falta dicho, contexto, Aldo, digamos.
4: El camino por donde se llevaban las vacas y los caballos que robaban, y se los llevaban a Chile porque ahí les pagaban
0: sí.
4: a los principales caciques, se llamaba Camino de los Chilenos.
0: Claro.
4: De hecho, si vos hoy vas a la Isla Grande de Tierra del Fuego, tenés que pasar por la aduana chilena.
1: Igual se la cobraron en Malvinas los chilenos.
4: No te quepa duda. Volvió. Pero a ver, ¿por qué vamos de territorio continental a territorio insular y pasamos por aduana chilena? Es como si vos,
0: sí.
4: para pasar de la cocina de tu casa al comedor, tenés que pasar por el baño del vecino.
0: Sí. Otra que te quiero...
4: Déjame cerrar la idea.
0: Dale, perdón.
4: Porque cuando las tropas de Roca llegan al Estrecho de Magallanes, ya estaba el fuerte Bulnes en la desembocadura del Estrecho de Magallanes. Por eso el Estrecho es chileno.
1: Ah, claro. Mirá.
4: Entonces todo tiene una explicación. El tema es que hay que explicarla esas cosas para que la gente las sepa.
0: Totalmente. Hay un montón de mensajes, che, posta. Así que después vamos a... Muchos nos están pidiendo que subamos la nota después. Lo vamos a hacer, que hay muchos mensajes de eso. Con respecto a lo que te quería decir o preguntar de unitarios y federales, por ejemplo, ¿no? ¿Por qué tenemos calles como nosotros, Bernardino Rivadavia, Mitre, Lavalle, que eran unitarios, digamos, que entiendo que querían todo en Buenos Aires, digamos? ¿Cómo el sí. resto del país puede tener nombres como esos o puede...?
4: A ver.
0: ¿No hay un contrasentido en un rosarino que diga que Bartolomé de Mitre era un capo?
4: Mitre era un estúpido, ¿no? Con perdón de la palabra. Ni siquiera como militar servía Mitre. Pero bueno, ese es otro.
1: Pero viste historia. Que hay gente que logra puestos sorprendentes siendo inútiles.
4: Muchos. Muchos.
1: Terrible, eso tenemos que estudiarlo también.
4: Muchos, hay muchísimos.
1: Podemos hacer un checklist.
4: Rivadavia era claramente un tipo que si te podía entregar el país haciéndole un moño. Igual que Alvear.
0: ¿Por qué tenemos calles de
4: Alvear?
1: Ahora, perdón, el sí. presidente que tenemos ahora, sí. más o menos no quiere hacer lo mismo.
4: Yo no sé qué quiere hacer el presidente que tenemos ahora, sinceramente te lo digo. Mirá que he visto presidente, he visto cinco tipos de moneda, he visto de todo a lo largo de mi vida. Pero no sé qué quiere hacer
0: claro.
4: este hombre. ¿Sí? No sé si está todo bien, si está todo mal.
1: Claro, no
4: la verdad que... porque lo que hemos tenido en los últimos 30, 40, 50 años ha sido uno peor que el otro. Desde la dictadura militar, y en esto rescato si quieren al doctor Alfonsín, porque era un verdadero demócrata, con todos los errores económicos que cometió. Pero a Alfonsín le hicieron 13 paros generales, los que después sí. se dicen democráticos. Entonces, a Illia lo derrocan los militares, los empresarios y los peronistas. Entonces, cuando vos hablas de unitarios y federales, todavía se sigue discutiendo eso. No, porque vos sos unitario. A vos te gusta Buenos Aires. A ver, el porteño es una clase especial de gente. El porteño...
0: Más allá que nos guste la pizza de Buenos Aires, me encante ir, sí. no olvidar, todo lo que yo quieras. Estoy,
4: cuartito,
0: este fin de quiero ir, no
4: hay problema. Por supuesto, pero el porteño, su mundo termina en la General Paz.
0: Claro.
4: Ahora un poquito más porque los country están afuera.
0: Está clarísimo.
4: Y el interior es otro país, con el cual me quedo yo, está claro.
0: Sí.
4: Con el cual me quedo yo. La gente del interior del país tiene otra riqueza que el porteño no la puede entender. El porteño siempre pensó en Buenos Aires y pensó en Buenos Aires mirando a Europa.
0: Claro.
4: ¿Sí? En el interior no. En el interior se miraba el interior y las necesidades que la gente del interior tenía. Entonces, difícil que alguien entienda cuando vos hoy vas y le decís, che, vos sabés que en el Chaco hay gente que no tiene agua potable y vive en un rancho infestado de vinchucas. No sé si saben lo que es una vinchuca.
1: Sí.
4: Claro. ¿Me entendés? ¿Es culpa de ellos? No, porque ellos viven su propia realidad. Entonces, ahí es donde tiene que entrar el conocimiento. Yo no tengo que ponerte enemigos. No, mira, los federales son todos malos, o los unitarios son todos malos. Yo me acuerdo que me decían, los federales eran unos bárbaros que le cortaban la garganta a los opositores, y los unitarios castraban a los opositores. Entonces, a ver, cuando nosotros hablamos de fundamentalismos hoy en día, y hablamos, y nos da terror el fundamentalismo islámico, el terrorismo. Muchachos, vayan a la época medieval. ¿Y qué era la Inquisición católica? Se quemaba viva a la gente porque era pecadora. Entonces, ninguno puede tirar, como dijo el único que sabía, el que esté libre de pecado que tire la primera piedra. Ninguno puede tirar la primera piedra acá. Los unitarios hicieron aportes importantes. La modernización, el progreso... Y los federales también, la comprensión del indio, del gaucho, la inclusión, la federalización de las provincias, que cada provincia fuera autónoma. Entonces, ¿por qué no nos dejamos de embromar de una buena vez y dejamos de mirarnos como amigos y enemigos y empezamos a mirar todos para adelante y a tirar todos para adelante? Porque si no, no vamos a salir nunca de esto, como dice la doctora, estamos dando vuelta en un círculo vicioso. Hay que leer la historia. ¿Cuándo aprendió Europa que los franceses y los alemanes se tenían que sentar a tomar una cerveza juntos? Después que los abuelos y los padres se mataron con 20 millones de muertos en la primera y 70 millones de muertos en la segunda. Ahí entendieron que no podía haber más guerra entre los países europeos.
0: Che, bueno, tremendo, están pidiendo columna semanalmente.
1: Sí, el profe. Acá, profe.
5: Aparte, pará.
1: Tenés hoy, que volver.
0: No, hoy, tremendo de la
5: hoy porque el motivo es un poco la bandera, Belgrano y demás, pero en otro momento directamente le hacemos un preguntódromo.
0: No, obvio.
5: Cada uno le va preguntando lo que quiere.
1: Por el placer que le gusta.
0: Lo hemos hecho, se lo hemos hecho.
5: Sí, sí.
0: No hace falta que digamos que los secuaces necesitamos una columna fija del profe, un montón de otras cuestiones que no te quiero abrir porque no nos vamos más.
5: Fue mi profesor de historia.
0: Quería pedirles que suban esta entrevista que le están haciendo, que estoy trabajando y quiero escucharla después detenidamente.
5: Sí, vamos a publicar.
0: Banco que Aldo venga todas las semanas a dar clase de historia, maravillosa entrevista por más de esta, bueno, posta y un montón de mensajes.
4: Gracias a la gente.
0: Así que te agradecemos, Aldo.
4: No, por favor, a ustedes por la invitación.
5: Ya se comprometió a volver, aunque no lo dijo.
1: Sí, sí.
4: Yo encantado. La verdad que no hay problema.
0: Vamos con todo. Bueno, son las 3:20, Yuri, dale con algo que nos vamos a la tanda.
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1: Hola chicos, buenas tardes. Tiene la misma voz, o muy parecida a la letra.
2: Yo sé que voy a decir algo que puede sonar sacrílego, pero para mí, Belgrano, si no está a la misma altura, está más alto que San Martín.

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1: Bueno, son las 4 menos 25 de la tarde. La ciudad de Rosario, 3416-000973. Ahí se van comunicando. Alejito, se voló el programa, amigo.
2: Voló, ya no puede ser que sean casi las 4.
1: Terrible.
2: 15:35 clavadas.
1: Tremendo, tremendo.
2: Martes. Y se voló el año también, porque ya estamos mitad de año.
1: Mitad de año. Bueno, nada, un show recontra especial que llega este fin de semana. Ya a esta altura, amigos de la casa, es un gustazo, como siempre, tenerlos acá presentando Emblema en la Sala de las Artes. Estamos hablando de Calliope Family. Bienvenidos, amigos. ¿Cómo andan?
3: ¿Cómo están? ¿Todo bien?
1: Vamos.
3: Muy bien.
1: ¿Todo bien ustedes?
3: Bien, contentos acá, manejando la fecha de este fin de semana. Gracias por recibirnos como siempre ya.
1: Como siempre. Sí. Bueno, y lindo esto con disco nuevo.
3: Sí, totalmente. Disco nuevo, Emblema.
1: ¿Cómo viene esa manija?
3: Salidito, fresco, sí. Hace muy poco tiempo. Y sí. Nada, ensayando a full, laburando mucho el show. La verdad que estamos muy contentos, muy emocionados, muy manija.
1: Sí.
3: Y nada, venimos acá a compartir esa data, ¿viste?
1: Hermoso, hermoso. Bueno, disco nuevo para Calliope este año, después de lo que había sido en su momento 341, ¿no? Me parece que cada disco laburándolo a pleno, ¿no? Y buscando nuevas cosas. En lo sonoro, lo escuchábamos con Alejo en otro momento. Hay nuevas capas, me parece, para Calliope en este disco.
4: Sí, hay nuevas capas y creo que tiene que ver con una búsqueda que desde antes de 341 y desde nuestro disco anterior. Y nada, tal vez este disco es el resultado de esa búsqueda, por eso esas capas nuevas y esos elementos que queremos ir incorporando,
1: sí,
4: para seguir buscando eso, digamos, la música que siempre quisimos hacer, de ahí parte la búsqueda.
2: Bien, el otro día, Nachi, algo nos habíamos compartido, ¿no?
1: Sí,
2: ustedes van compartiendo un montón de cosas, laburan un montón en las redes, pero veíamos cómo ahora le están dando bola a las armonías de voces. Vimos algunos ensayos, algunos trabajitos que están ahí.
1: Sí.
2: Y justo no sé por qué nos estábamos mandando nosotros algo
1: justo,
2: de eso.
1: Justo lo mismo, sí.
2: Que estaba buenísimo. Que bueno, es como otra data más también, sumarle, ¿no?
5: Totalmente, sí. Era algo que teníamos pendiente, esto de sumar las voces, que es algo que nos encanta realmente. Que hace también más al sonido del soul, que es lo que venimos buscando. Siempre por ahí eran más canciones más de rap, se podría decir. Ahora son más cantadas. Y bueno, los coros realmente acompañan y suman un montón. Ni hablar también las armonías de los instrumentos, como que...
1: Claro.
5: Antes éramos por ahí un poquito más cuadrados, ahora realmente se está expandiendo un poco. Y bueno, yo creo que en el disco está eso.
1: Qué bueno. Claro, ya teníamos un pantallazo con, bueno, el tema con Abril en su momento, ¿no? Pues, también, sí. Me parece que ahí hubo un desafío lindo también, ¿no?
3: Totalmente, fue como parte de la búsqueda, como que
1: claro.
3: Fue cayendo, fue cantando en eso. Y bueno, y ahora en el show de este fin de semana, en los shows de este fin de
1: claro,
3: semana.
1: En Niceto también, que no lo dije.
3: En Niceto, en Buenos Aires, el domingo, y el sábado acá en la Sala de las Artes. Bueno, nada, eso, tenemos algunas sorpresitas.
1: Sí.
3: Venimos con eso, con las armonías de voces. Acá estamos con Pecu, también de las personas que van a aportar a ese show.
1: Claro.
3: Y bueno, y también con Juana Maidaga, que en este caso no pudo estar, pero va a estar en los shows del fin de semana, le mandamos un saludo.
1: Sí.
3: Y bueno, también va a haber viento, va a haber algunas cositas muy lindas, la verdad. La banda como al máximo nivel, sí.
1: Qué bueno. Lo habíamos charlado en notas anteriores que también la música acompañaba mucho a lo que era por ahí el rap que se escuchaba en Calliope, ¿no? La banda se lucía mucho, me parece que ahora mucho más. Y a vos como vocalista, ¿habrá? Porque qué onda esta etapa, un desafío también,
3: totalmente,
1: ¿no?
3: Totalmente.
1: Para vos, como un frontman ahí.
3: Sí, sin duda, un desafío que lo vengo ya llevando hace varios años,
1: claro.
3: Como desde 341 más o menos, en realidad.
1: Ya ahí se escuchaba un poco, ¿no?
3: Exactamente, sí.
1: A mí, perdón, cuando me preguntaban, che, ¿qué es Calliope y demás? Hasta te lo ponía un poco con Nafta por momentos, uh-huh. la atmósfera y demás, por más que sea más rapeado, digo, ya había algunos guiños, me parece.
3: Totalmente, esto, ¿no? Sí, es que el tema de la data más soulera y
1: claro.
3: El R&B está como... Ahí nos gusta mucho, ¿viste?
1: Sí.
3: Fue también un empujón de la banda que fui teniendo y que, nada, también tener el soporte de ellos, que suenan increíble, me da como también esa manija y, bueno, ellos también me fueron empujando un poco a ese,
1: claro.
3: A ese lugar que por ahí no era el más seguro para mí, que yo ya vengo rapeando hace como 15 años
1: claro.
3: y nada, me es mi lugar en el que me siento cómodo, ¿me entendés?
1: Sí.
3: Pero la verdad que era algo que me encantaba, que me encantó siempre. Y que, bueno, nada, lo empecé a trabajar, lo empecé a desarrollar con 341 y este trabajo que estuvimos más o menos 2 años haciéndolo
1: sí.
3: Fue una etapa de preparación para este momento.
1: Hermoso, ¿eh? Estamos hablando con Calliope, tocan el sábado.
2: Que vayan al show, che.
1: En la Sala de las Artes, ¿eh? Hermoso. Sí, nosotros vamos. El sábado no tenemos ningún. Vos no tocás, yo también, tenemos que ir.
4: Ya está, no tiene excusa.
1: No tenemos excusa,
4: quedó acá registrado.
2: Y hace mucho que no vamos a la Sala de las Artes, me
1: parece. Sí, hace mucho, ¿verdad? Que no voy a la sala, que también es un poco la casa de Calliope, ¿no? Se ha transformado.
3: Sí, la verdad es que sí, hemos ido desde 2019, más o menos.
1: Claro.
3: Hemos ido a tocar una de las primeras veces, si no me equivoco. Y la verdad que sí, estamos muy cómodos ahí. Es una sala importante.
4: Sí, de los mejores lugares, sin duda.
3: Sí, sin duda. Así que nada, muy contentos de poder presentar el disco.
1: Hermoso. Che, armamos una data linda. Acá con los pibes. Siempre, también cada vez que venía Calliope era como que vengan a tocar, que vengan a hacer algo. En su momento le poníamos pistas al Brapo. Acá armamos ahí una viola hermosa.
3: La
1: viola,
3: primera y única vez. Primera, sí, vez,
1: primera vez con la viola, ¿eh?
3: Sí. Así que, bueno, vamos a regalarle un momentito.
1: Hermoso.
3: ¿Puedo subir un poquito más la voz?
1: Sí, obvio, amigo. Ahí les doy un poquito más de retorno. Está Calliope.
2: ¿De Auris también? ¿Se escuchan bien?
3: Excelente.

0: decimos larga.
1: No, hermoso.
2: Bien ahí, bien ahí. Gracias, muchas gracias.
1: El Tiny Desk de Caliope. Una cosa.
2: Claro. Primera vez,
3: Andaba a dormir Tiny Desk.
2: Primera vez estrenando formato.
1: Divino, me encantó. Tremendo, tremendo. Bueno, justo todo lo que veníamos charlando en este tema se nota a full. Las armonías, las voces.
2: Totalmente, sí.
3: Laburazo.
1: Laburazo, divino, chicos.
2: Muchas gracias por brindarnos el espacio para venir a compartir esta data.
1: Como siempre. Bueno, emblema que tiene también una parte que tenía 341, que era lo visual, ¿no? El laburo visual, totalmente, como siempre, a la hora de publicar el disco en YouTube. ¿Por dónde fue emblema?
2: Y filmamos un poquito por varios lugares del país. La idea de 341 era un poco eso, centrarnos bastante.
1: Claro. Rosario, ¿no?
2: En Rosario, en la ciudad, y en este caso, bueno, aprovechamos algunos viajecitos que tuvimos, firmamos por Córdoba, firmamos por La Rioja, firmamos en Rosario, firmamos en Buenos Aires, firmamos en varios lugares, en Mar del Plata, claro, también. La verdad que
1: en
2: nada,
1: el sur
2: fue una gran experiencia, es verdad. En el sur también estuvimos.
1: De una.
2: Y nada, bueno, era como un poco tratar de amplificar ese concepto a todo el país, a la Argentina. Y
1: giraron mucho.
2: Giramos
1: también, ¿no?,
2: un montón, y eso también nos ayudó a poder filmar y hacer algunos rodajes que nada, nos dieron ese desarrollo que ya forma parte de Caliope, viste, como toda la cuestión visual.
1: Total.
2: Es parte de la propuesta y bueno, nada, se ve acá en el disco de emblema. Le mandamos saludo a Arianchito, a los pibes de Brol, que han desarrollado este laburo de una manera increíble.
1: Siempre han sido medio un gran colectivo, ¿no? Eso. Por lo menos lo que se ve desde afuera. ¿Cómo es para tomar decisiones? Esta búsqueda sonora, lo visual, es una democracia, un quilombo, comen un asado, no termina más. Cada uno tiene,
3: tiene voto doble,
1: tiene
3: capaz,
1: su,
3: ¿viste?,
1: rol. Yo me encargo del arte, vos de esto. ¿Cómo es, digamos?
4: Hay algunas áreas. Hay áreas, sin duda hay áreas en Caliope. Y también fuimos aprendiendo con los años a delegar, por ejemplo.
1: Claro, claro.
4: Nosotros, por ponerte un ejemplo, en los videos tal vez tenemos una idea o alguno de nosotros tiene un disparador y hablamos con Pardito, el perro, con B-Roll, cualquiera de los pibes, con Arianchito, y ahí claramente la idea evoluciona un montón.
1: Claro.
4: Y tenemos gente que labura muy bien y que ya conoce nuestra estética y lo que queremos decir, que nada, confiamos a pleno. Y ahí hay varios ida y vuelta hasta que tenemos la idea final y bueno, listo, ahora toca ejecutarla. Y después, nada, en decisiones artísticas, creativas o de lo que sea.
1: Se ve hasta donde tocan, los venues, todo.
4: Sí,
1: digamos,
4: no, ¿no? Obvio, o sea, todo. Sí. Bueno, como hay área de audiovisual, hay área de producción y de fechas y de, claro, todo en general. Y después, lo bueno es que somos cinco. Entonces, siempre el criterio de la banda está por encima de lo personal.
2: Claro, siempre algunos desempatas, digamos.
4: Claro, sí, es como, che, bueno, ¿qué es lo que nos parece lo mejor?
1: Sí, sí.
4: Y nada, en eso somos bastante flexibles, como. A veces a uno le toca decir, che, yo no lo haría así, pero si para todos es por acá, vamos por acá.
2: Exacto, sí.
4: Y tratamos de soltar eso y no estar, viste, un mes, volver al mes, che, no, porque para mí tendría que haber sido otra manera.
1: Claro.
4: Como que hay un criterio general que se formó con los años y esto de delegar, viste, que...
1: Total.
4: Tratamos de trabajar así.
1: Qué bueno. Totalmente. Hermoso.
3: Se ve, se aprecia eso.
1: Sí, totalmente. Gracias. Este sábado, Caliope Family en la Sala de las Artes. Entrás, como siempre, en Entrada Play, ¿no?
4: Entrada Play, sí. Y en NB, en el local.
1: De una.
4: Y en Cream Concept, físicas con descuento.
1: Bien.
4: Y se llevan una pilchita ahí para caer facha al show.
1: Sí, totalmente.
2: Pero claro.
1: Tenemos que ambos amigos de la casa, ¿eh? Sí. Salvajero, a Pato, le mandamos un abrazo. Tenemos que ir a Alejo también.
3: Bien, y después a Buenos Aires, a
1: Niceto. Y después Niceto el domingo, ¿no?
4: El domingo, sí.
3: Está el Rama Molina también, ¿no?
4: Sí, abre el Rama,
2: la apertura, sí.
4: Increíble, sí, qué bueno, bueno. Se dio.
3: Qué lindo.
1: Divino.
3: Tremendo show.
1: Hermoso, hermoso. Muchachos, gracias. Che, como
2: gracias
1: siempre.
2: Gracias a ustedes por la invitación.
1: Caliope Family, el sábado nos vemos en la Sala de las
3: la
1: Artes.
3: Entrada, porque después, sí, viste, en la sala, se agota.
1: Dice, che, el 341 no me gustaba tanto. Dice, ahora me parece súper. Dice, tengo más 40, chicos.
2: Qué bien.
1: Mira, qué bien.
2: Bueno,
1: bienvenido.
2: Bueno, decimos cambiar de opinión.
4: Sí. Mira, el concepto. Señora. Ahí
1: tenés. Nos vemos el sábado, amigos.
2: Muchas gracias.
4: Gracias, chicos.
1: Caliope Family, acaba de pasar por los secuaces. Son las 4 menos 10, una tanda, ya venimos.

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0: Bueno, Doja Cat sonando a las casi 4 de la tarde en la ciudad de Rosario. Dale con lo que tengas ahí, Juli.
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0: Bien, perfecto.
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0: Ahora sí, bueno, son las 4 de la tarde, che, en la ciudad de Rosario. Ahí te bajo.
1: Porfi, ¿cuándo puedas bajarme? Ahí está perfecto,
0: porque
1: está hermoso.
0: Cantaba Grapo y me pidió.
1: Ya está.
0: Bueno, está Lucas de Senta con nosotros, de Nissan. Bienvenido, Lucas.
3: ¿Qué tal? Buenas tardes, ¿cómo están?
0: ¿Todo bien?
3: Todo en orden.
0: Bueno, ¿estabas escuchando Calliope afuera?
3: Un poco.
0: ¿Te gusta?
3: Sí.
0: Bien, perfecto.
1: Te pone onda.
0: Está bien, está perfecto. Totalmente. Bueno, Lucas, a full con Nissan, a full con Senta.
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1: O sea que podemos salir de gira con secuaces una noche de show en show con esta.
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0: 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Bueno, Lucas, te agradecemos, che,
3: no,
0: como siempre.
3: Impecable, chicos.
0: Por este
3: gracias
0: ratito. Lucas, de Nissan Senta, bueno, nada, repasando un poco este nuevo mes con Nissan, obviamente, y todas las novedades. Dale, Yuri, con lo que tengas ahí.
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0: Bien, perfecto. Son las 4 y 5 del Mundial. ¿Se sabe algo, Fede? ¿Cómo estamos?
2: Y con amistosos. Ayer hubo un par. Argentina 6 y 9 juega.
0: 6 y 9.
2: Sí, todavía quedan unos días. Ya están entrenando los jugadores argentinos. Ayer, primer día de
0: sábado,
2: concentración en Kansas, claro. Es el sábado el primero. Primer día de concentración en Kansas. No sé si viste Dibu Martínez.
0: No estuve viendo nada.
2: Con un dedo entablillado. Tiene un dedo fisurado. Entonces no va a poder atajar en esos partidos amistosos. Seguramente Rulli sea el arquero. La otra opción es Musso, que es arquero suplente del Atlético de Madrid. Dos arqueros que no están en un momento espectacular. Dibu no llegás a atajar el primer partido, cosa que hasta ahora por lo menos está descartado. Va a jugar Dibu Martínez el primer partido. El resto de los jugadores también concentrados. Hay que ver qué pasa con Montiel, que es el futbolista que está más complicado. Otro es Paredes, que también está con una lesión muscular.
0: Está claro, algún cambio va a haber seguro para mí. Vos sabés.
2: Por estadística ya,
0: medio, tomando, ¿no?, el último antecedente, ¿no?, del Mundial pasado.
2: Y es probable, es probable. Y además, Montiel claramente está complicado, sí, ¿no? Porque hay dos laterales derechos que pueden reemplazarlo. En esta lista de siete jugadores que se sumaron, dos son laterales derechos y los dos están en la lista de 55. Entonces,
0: sí,
2: por eso creemos que Montiel tiene algunos riesgos de no ir a la próxima Copa del Mundo.
0: Claro, totalmente. ¿Selección favorita para vos?
2: Bueno, España y Francia. España y Francia creo que son las dos mejores selecciones. Después tenés algunas ahí que se pueden meter entre las sorpresas, ¿no?
0: Sí.
2: Tenés a Noruega, que ayer le ganó a Suecia un amistoso. Suecia tiene un buen equipo también.
0: También.
2: Ayer no jugaron los delanteros, que es lo mejor que tiene. Alexander Isak y Gyökeres son los delanteros de Suecia.
0: Sí.
2: Una delantera picantísima, ¿no? Estamos hablando del delantero más caro de la historia de la Premier, que es Alexander Isak. Y después Gyökeres, que es uno de los goleadores que tuvo el Arsenal durante este torneo, durante esta temporada. Y también fue el máximo goleador de toda la FIFA,
0: claro,
2: el año pasado, jugando para el Sporting Lisboa. Y te encontrás con Noruega, que por supuesto lo tiene a Haaland, lo tiene a Odegaard, entre otros futbolistas que son figuras en sus clubes, ¿no? Por eso, a prestar la atención a esos dos como sorpresa. Y jugaron justamente un amistoso ayer. Argentina, por supuesto, ¿no? Uno le pone alguna ficha.
0: Y sí.
2: Brasil siempre es Brasil. Con Ancelotti como entrenador hay que prestarle por ahí un poquito más de atención, sobre todo porque está Ancelotti. Y te da la sensación de que puede armar un equipo un poquito más duro, ¿no?
0: Sí, totalmente.
2: De lo que venimos viendo el último tiempo. Aunque Tite, ¿te acordás? Llegaba con expectativa, después se desinfló. Llama la atención ranking FIFA de Brasil y ranking FIFA de Alemania. Sexto Brasil en el ranking FIFA, rarísimo. Alemania décimo.
0: Y eso, claro, ¿por qué? ¿En qué se basa? Bueno, eliminatoria.
2: Bueno, no les ha ido bien últimamente, ¿no? En Copas del Mundo, ni tampoco en las eliminatorias, no han sido,
0: sí,
2: predominantes. Alemania con una generación bastante nueva, más allá de que mantiene algunos futbolistas, no sé, Müller no lo vas a ver más, por, sí, ejemplo, que estábamos acostumbrados. Aparece Wirtz como la gran

0: con el...
1: el CapCut.
0: Con el Premiere. Claro, claro, ni siquiera el Premiere, con el CapCut y fuimos ahí sacando, ¿viste?
2: Claro, vos sabés que a la mañana Marian Degano viene repasando prácticamente las, claro, las presentaciones
0: los escucho,
2: de todas
0: los
2: las
0: escucho.
2: Secciones. La peor es la de Argentina.
1: Maris, bueno, pero pará, o sea, le hicieron con una canción vieja. Porque sí, ya salió ese tema del trueno.
0: No.
2: Es verdad.
0: Sí, lo mismo dije. Santa. Vos sabés que yo dije exactamente lo
2: Tierra
0: mismo.
2: Tierra Santa de hace 4 años.
0: Claro, y además fue usada. De hecho, la pasaron en la final del Mundial. Por eso.
1: Sí, puede ser.
0: Venimos sin ganas.
1: Lucra saca un tema ahora para Messi. Oh, y sobre la...

0: Buenísima, la verdad, es esto. Pasa una bici, bueno, mañana sale la lista de Bielsa para el Mundial.
1: Como si no supiéramos, ¿eh?
0: Y arranca...
2: Me pone la piel de gallina de la broba.
0: Arranca Cielo de un solo color, canción de No te va a gustar.
3: Mirá lo que tengo acá.
0: Los nombres, van pasando los nombres. Lera, pasó Mele antes. Varela, claro, van apareciendo todos los jugadores así, de distintas maneras, claro. En un café, la camiseta de Josema Jiménez, de Araújo. Que despierte el corazón. Joaquín Piquerés.
4: Miren quién viene.
0: Matías Viña, increíblemente al Mundial. Sí. Digamos, está pensado, ¿eh?
5: Sí.
0: Hermoso. Hay una llamada de Sebastián Cáceres. Matías Olivera, está buenísimo. Sí, sí, no es que sea hincha Uruguay, pero le metieron una gana bárbara. No, olvídate.
5: Sí, sí, sí, y eso que están con unos quilombo bárbaros, ¿no?
0: Claro, no vienen en el mejor momento.
5: Y el cierre
0: sí,
5: es espectacular. El que va llevando los diarios en la bicicleta es Marcelo Bielsa.
0: Claro. Se prestó
5: que
0: para eso.
5: Increíblemente se prestó para eso. Eso es lo único que...
0: Pelistri, el sobrino del enano.
5: Claro. Más Rodríguez, conocido como el sobrino del enano.
0: Pero jugador predilecto de Marcelo Bielsa.
5: Ah, sí, claro.
0: De parte de esta renovación.
5: Sí, sí, sí. Pero no lo deja fuera ningún partido a Pelistri.
0: Nicolás de la Cruz. Buenísimo.
5: Como también como autóctono.
0: Sí, sí, sí, sí. Totalmente. Verde.
6: No, y la canción te ceba también.
0: Sí. No, bueno, la canción ya hace como 4 mundiales que la cantan en la tribuna, o sea, es... Se
5: creo
0: canta.
5: Que, digamos, que ¿no? Le preguntamos a Emiliano.
0: A Emiliano le preguntamos en su momento. Desde Rusia hay videos de en Rusia 2018 donde está la gente sacada cantando este tema en la tribuna.
5: Sí. Hasta un avión que lleva un nombre.
0: Ah, no. Nah, buenísimo. Mirá acá. Mirá acá cómo se da vuelta, ¿eh?

0: ¿Qué cosa?
1: Justamente, esta es información general que debemos dominar, querido. ¿Qué pasa si no apagas el agua?
2: Sí.
1: ¿Qué pasa?
2: No te cobro.
3: Hola. Yo pensé que la patente se podía dejar de pagar y hace un par de años no pagué. Ajá. Todo el año completo.
1: ¿Y qué pasó?
3: El año pasado y este año sí me pude acomodar y lo pagué.
1: Bien.
3: Aún así me llegó una intimación de un estudio jurídico corroborable, todo en ley, con una intimación de deuda de la patente.
4: ¿Qué van a intimar?
3: Obviamente hice el esfuerzo y lo pagué.
5: ¿Qué es una intimación?
2: Para una asustada.
5: A mí me lo pasó. ¿Qué es una intimación? ¿Qué te sucede?
2: Te intiman a pagar.
6: Lo que pasa es que yo debía 9 años de patente.
2: Ah, tranqui, dale.
6: El 2017.
1: Bueno, contemos todo.
2: ¿Cuánto?
6: No sé pagar patente.
4: No sé pagar.
2: Pero pará.
5: Yo debo pensar.
2: No es mala.
4: Yo debo patente.
2: Yo estoy con pericia. Yo no sabía pagar la patente.
4: Yo tampoco sé pagar la patente.
2: Entonces, cuando vendo el auto, pago todo junto.
6: Yo también.
4: A un plan de cuotas.
6: ¿Qué pasó? Cuando fui apagando junto, era la torta. 2017.
2: Claro, era lo mismo que valía el auto.
6: No importa. No, del 2000 al 2000. Del 2017.
1: ¿Al 2000?
6: Mejor dicho, del 2020 al 2016 lo podés pagar por internet. Un paro, no hay plata.
1: Después tenés que presentarte.
6: Los otros 3 años antes del 2020 estaban judicializados.
2: ¡No! ¡No! Gabigol.
5: Y aparte caen los peores lugares. Pará,
2: yo te voy a decir algo. Tuve que
6: contratar un gestor.
2: Te voy a decir
5: algo. La boca, por favor.
2: Te voy a decir algo. Yo pago cuando cambio el auto. Y
5: cada 3 meses,
2: vamos. Debo todo.
5: Y yo también.
2: Pero yo soy sincero.
4: No, seguro
2: digo,
4: nunca debemos.
5: Mira, debo
2: no,
5: todo.
2: Seguro no. Lo mío es por decir.
6: Seguro
2: no se debe.
4: Seguro siempre al día.
2: Seguro.
5: Sí,
2: escucha, pero yo es por desidia, le explico al tipo.
6: Mata a una persona y termina en 50
2: años. No, claro, seguro al día. Pero escucha, por desidia no pago patente. No es de forro, es de y no sé pagarlo.
4: A mí me pasa lo mismo. No la pago hace 2 años porque no sé, desde que tengo vehículo, nunca la pagué. No me importa. Y las multas las estoy juntando todas toditas.
2: No.
4: Y voy a ir todas juntas.
6: Está bien, después tenés que entregar el auto.
5: Sí, no vale nada el auto.
4: Después igual de multas solo tengo por el estacionamiento medido de mierda, que lo odio.
2: Bueno, eso está
5: igual. Y qué raro de vos. Si vos sos aplicada en la. No, sí, es como yo que soy un
4: multimillonario. No, me da bronca pagar eso.
2: Se le está cansando la mano.
6: Después te va a gustar más cuando te saquen el auto. Como venga y te gastes en mí.
2: Denle bola a la nena que está ahí.
4: Me da bronca. Porque
5: se va a morir.
4: Con el medido se me vence, ¿me entendés? Entonces pasa y me agarra.
2: Va a terminar como el Bocha, Juli.
6: El Bocha, pobrecito. Mirá, sí, el Bocha.
2: Para mi vida.
6: Pobrecito. Tiene un negocio pendiente. Ahí
5: está. Dicen ahí un bache. Sí, me contaba.
2: A vos, pobre Bocha.
5: Estamos con un quilombo ahí.
2: Para que se cocine
4: la luz. Estamos todos en la B.
2: Para mi mamá.
1: ¿Qué pasa con tu
2: madre? Hola, Nacho, querido, ¿cómo andás? Ayer me preguntaron si es cierto que tenés una mesa de dinero.
4: No,
1: sí, es cierto, señora.
2: Imagino que no.
4: Wake up, mamá. Dicen,
2: algunos pueden pensar que es cierto. Papá. Este es el mensaje que acabo de recibir de mi madre,
4: pobre
2: con
4: Cristina.
2: 70 años.
1: Es cierto, está bien, está todo bajo control, pero sí, es cierto, se llama la radio.
2: Los rumores son ciertos.
5: No, pero escuchá,
2: ojo, le puede pasar como el asesino este, hijo de puta, viste que la madre...
4: Sí, la madre le soltó la mano a Barrelian.
2: Cuando se enteró la madre dice, no, yo no sabía... No sabía que había estado preso.
4: Yo no lo crié
2: nada.
4: Así, dijo.
2: No, pero pará, no me haga quedar mal con mi vieja.
1: Bueno, boludo. Ella no te crió así, pero vos seguiste otro camino. Así que no sienta culpa.
2: Sí, pero no digas que tengo una mesa de dinero, pues es mentira.
1: Ah, vamos, nene.
6: No sé, la verdad no lo sé.
2: Pero no tengo, boludo.
5: Señora, ya de
2: seis. Igual no me cierra en qué momento podría darle atención a eso.
5: ¿Se leen un par de trajeados ahí atrás?
1: Pero sí.
5: 6-5. Es uno que está viniendo siempre últimamente.
6: Y los artistas que vienen.
1: Uno que tiene un Montgomery.
2: Los artistas.
1: Es
2: llamativo.
1: El pelo parado.
2: El bolso metalúrgico es llamativo.
5: ¿Cómo los artistas?
1: Son todo bolseros.
6: Tiene gente de distintos lugares.
4: Hay uno que está viniendo re seguido.
2: Viste, uno de los jefes salió de viaje con un estuche.
1: Bolsero.
2: Ese no sé qué.
1: Antes usaba estuche violín. Para
2: estuche
1: gastar,
2: violín.
1: Ahora,
2: claro.
1: Bolso, guita, bolso. Che, bolso.
2: No, pero terminala por mi vieja, de verdad está preocupada.
5: Blanquealo
1: no
5: con
1: se
5: tu
1: preocupe.
5: Vieja.
6: No se preocupe, no pasa nada.
2: No, para Arribillaga.
5: No le hace daño a la
2: Arribillaga estaba por salir.
5: Pero ¿cómo voy a tener una mesa de dinero, boludo? Son boludos.
2: Arribillaga estaba por salir con un estuche de una guitarra Fender. Y entonces estaba ruso. Le decimos, parece que llevaba un arma ahí. Y dijo algo tan cierto, porque lo dijo con cierta pesadumbre. Dijo, no parezco ni un gángster ni parezco un músico. O sea, no parezco ninguna de las dos cosas. Y lleva una guitarra, digamos.
5: Y claro, una guitarra buena.
2: Sí, para ser señora, lleva.
5: De uno de los hijos.
2: Señora, lleva la guitarra. Le dice la guitarra. No, yo doy fe. No,

0: El estuche me dice, mirá lo que es esto. Una Stratocaster, no sabés lo que era.
1: Sí. Ya lo compré.
2: La foto,
1: ya lo compró Nacho también.
3: Stratocaster. No ven que hay imagina. Hay fotos.
2: Ay, ya que pagó tu educación.
3: Barrazadita. Hay fotos. Basta. Espero que sea generoso con Elia, mínimamente.
1: Qué mínimo, bueno, pobre mujer.
4: ¿Todo bien, che? ¿El resto?
1: Sí, todo bien.
4: Gabigol, ¿vos bien?
3: Creo que yo te iba a decir algo.
1: Señora,
3: ¿qué
1: temprano te volvés mañana?
4: Mañana
1: cada
4: tenemos
3: cada
4: que
3: cada vez más temprano.
1: 3:30 de la mañana.
0: Una vez que se tienen yo que levantar
3: digo,
0: temprano.
3: ¿Por qué no nos vemos? Me llenó porque 5:30. Había dicho 6:50.
1: Pate, tiene un centro hoy.
3: Digo, ¿querés que nos juntemos a las 3? Tomamos un café y salimos.
1: En la YPF.
3: ¿Querés que vayamos a las 11 de
1: no,
3: la noche?
1: No, te dije, te ofrecí venir a dormir a casa.
4: Pará, la señora.
1: Te ofrecí venir
4: llega a la casa, se cuenta.
3: Tengo que prepararme.
4: Tiene que acostarse.
3: Tengo que prepararme.
0: Oye, yo puedo ir en mi propio auto, cae a las 7.
4: No, porque vos no vas a caer.
1: No, porque vos vas a caer
4: a las 7 en tu propio
1: cuando
4: auto.
1: Cuando termina agroactiva, vos llegás.
2: Pregunto el sábado. ¿Aquí iban en tráfico todos juntos?
4: El sábado llega Mariano.
3: ¿Qué tráfico?
4: ¡Qué tráfico!
1: Aparte no sé si más tráfico.
2: ¿Y a la tarde hay programa?
4: Sí, por supuesto. Sí.
0: Escucha,
5: no van a llegar.
0: Y no quieren ni a pasar
1: H1, una
2: vamos a abrir nosotros tres.
3: Me dicen que no vamos a llegar. ¿A
2: sí, no van a
5: Tito,
2: llegar.
5: Tito, yo te explico
1: la
5: H1
1: se usa.
5: Yo vengo como todos los días 4:45. 4:05 no está, me voy.
3: Tenés que atenderlo a Rafael.
1: ¿Vos venís? Si nosotros estamos volviendo,
4: acaba de confirmar Raspal que mañana viene. Así que se quiere atenderlo.
1: Hablas, abrís el programa y decís buenas tardes, comienza todo.
5: La señora me va a.
2: Y hacemos silencio.
5: No estoy capacitado psicológicamente.
3: Tiene razón.
5: No estoy capacitado para llevar adelante este programa.
3: Claro.
0: A mí me preocupa, ¿sabes qué? Interactuar con un chacarero. No tenía que hablarle.
1: Ya te dije esta mañana.
6: Para mí le pone encontrar la vuelta.
0: No, no escuchan rock, no escuchan nada. No ven cine,
6: no escuchan rock.
2: Tiene la viva ahí.
1: La IA, boludo, le pedí preguntas para un chacarero.
6: El arriero, Marian, en el punto de contacto.
0: Mira,
6: total.
0: Lo más cercano fue que un amigo me llevó un remate de ganado. Es la anécdota más cercana que tengo, ¿viste? Que los tipos pasaban uno y ofrecían kilo vivo, kilo muerto, claro. No sé, todas esas cosas. Y me divirtió, me pareció divertido, porque estaban los chacareros ahí que. Mi amigo me dice, ese que parece un roña, no sabe el auto que tiene. Y estamos,
2: sí.
0: Claro, me mostró
2: y
0: cuando
2: sí.
0: Se van los tipos.
2: Y sí.
0: Le digo, vos compra acá, el tipo que compra acá, consignatario, sale, bla, bla. Digo, ¿se lleva la vaca ahora? Sí, me dice.
1: Ah,
0: ¿y cómo se la lleva? No, boludo, se la llevan en un camión, se la llevan hasta donde compre.
1: Tremendo.
0: Compre lote o compra.
1: Acá la idea
0: es
1: que
0: lo más cercano. Después
1: si le conseguimos transporte para mañana, le pide la tráfica a Belloso.
2: Ah, mira.
3: Ah, Belloso.
1: Qué boludo.
0: Tiene Laura.
6: ¿Cuántos son?
1: Creo
6: en total.
1: Como 14.
0: No, el equipo.
1: Ah. Es una comitiva.
2: Ah, son una banda.
4: Esta técnica.
0: Vamos a explotar los hoteles.
2: Mañana hacemos el programa nosotros.
1: Web. Redes, web. No, sí. Bueno, cuando nos movemos somos como los palmeras.
0: Sí, somos los palmeras.
4: Yo en el auto de Miró lo voy por las
1: somos
4: dos.
1: Somos los palmeras.
6: Tenés que alquilar un
5: momento a si yo, algo, a mí casi me echan en el ET8.
1: ¿Por qué?
5: Porque en un momento era como un vagón, qué sé yo, en San Nicolás, Expo Chacra creo que era.
1: Esto no es Expo Chacra.
5: Hace como 30 años, por eso te estoy diciendo
0: la competencia provincial.
6: Nombra otro
5: mismo estilo.
1: Gabriel, ¿por qué como el micrófono más largo, si lo tenés que, más alto, si lo tenés que agacharte?
5: ¿Cómo?
1: Levanta un poquito el micrófono, así tenés que estar todo encorvado hablando.
0: Agroactivo.
1: Ahí está.
4: Vos tampoco tan alto, la puta madre.
1: Ponete bien el micrófono.
5: Él me dijo que lo
1: pero no tanto.
3: Yo lo escuché, dijo que subiera el micrófono.
1: Un poquito más alto.
3: Yo lo escuché.
1: Te lo estoy diciendo en serio.
5: Pero él dijo.
1: Te lo estoy diciendo en serio.
3: Deja de
1: Julia, acomoda el micrófono.
2: No, me tenés podrida con acomodar el micrófono.
1: Ahora sí.
3: Ahora sí. Yo no sé cómo van a ir.
0: Hasta que no hables.
3: Yo voy a ir con el Prudente Quintana. Yo voy a ir con el Prudente Quintana.
4: Caballo, el Prudente Quintana.
2: ¿Y dónde se encuentra?
5: Cuento lo que me pasó a mí.
1: Nombre de caballo,
4: el nombre Prudente Quintana.
6: El Prudente Quintana, bonito.
4: Hoy corre el Prudente Quintana.
6: Gran nombre.
1: ¿Sabes ponerle nombre a los caballos? Vos sos bueno. No, porque por el Prudente Quintana es nombre de caballo.
6: No te fallas. Una cosa de loco.
1: Pero ¿sabes ponerle nombre a los caballos o no? De verdad te pregunto.
3: Voy a intentarlo.
1: Esa gracia la tenés porque no es tan fácil.
4: Yo a la mañana esa gracia.
0: Mañana para mí tiene el mismo nombre que las chakras. Ponen eso, el mismo nombre.
4: No, pero
1: ¿vos decís?
0: Sí.
4: Para que ver nombre de
0: pero algunos nombres. Hay con la yegua, Providencia. Para la yegua, pobrecita.
3: Sí.
0: Bueno, el Mansito Quintana, por
3: ejemplo. Prudente Quintana. Y va a estar aquí, me dijo, a las 6:50. Pero ahora corre
4: si
3: el
4: horario. Quintana es prudente.
3: Sí, claro que sí. ¿No lo has visto manejar?
0: Sí, maneja bien Quintana. Aunque sí. se esté durmiendo o algo.
3: Dulce,
0: pareja,
3: muy bien.
5: A Brasil con el auto.
3: Sí, a todos lados. Sí, se va a Estados Unidos
0: sí,
3: con
0: sí,
3: el auto.
0: Pará, y ha ido a Brasil a con todos los hijos gritando atrás. Acá
3: va
0: nosotros vamos a ir durmiendo.
3: Sí.
4: ¿Cómo voy a parir el auto,
3: va
4: señora?
3: A París.
4: ¿Cómo voy a parir el auto?
3: Sí, va a París.
4: Me ha hecho decirle algo.
3: En una película de la no. Coca Charlie, la Coca se iba a París en tren. Desde
5: claro.
3: Uruguay.
5: Wow. Quería decir, tenga cuidado con esa exposición. A mí lo que me pasó, bajé, digo, me he dado una vuelta, después vuelvo y me perdí. Volví
3: sí, porque es muy grande.
5: Hora más
3: yo
5: tarde.
3: Me pierdo. Vos sabés que yo toda la vida me perdí.
0: Tenés que fijarte tú cerca de Basali y se quita de aquel.
5: Por un montón de
3: y el otro
5: cosas,
3: día, José.
5: No volvé nunca más.
7: Estoy de acuerdo con vos, Penny.
3: Como nunca. Por el lugar que te vas tú caminando para tu casa.
4: Sí, me
3: bueno, me perdí el otro día.
4: ¿Cómo se va a perder? ¿Por dónde?
3: Sí, porque vez que te seguí, pude. Claro, yo lo seguía.
4: Sí. Me siguió hasta el cruce de la vía.
1: ¿Y qué pasó?
3: No, lo fui siguiendo hasta el cruce.
7: Está loca.
3: Para saber dónde para dónde tenía que ir.
0: ¿Pero para qué?
3: Y el otro día no tenía nadie.
4: Es una cuadra de casa, yo casi siguiendo.
5: ¿Viste? ¿Te acuerdas que yo te crucé, que te conté la otra vez, que me llamó la atención porque no caminaba?
0: Porque ahí la zona de la vía se puede volver confuso después de la rotonda.
5: Pero ahora que yo lo conté.
3: No, yo no quería importunarte porque a lo mejor estabas, no sé, buscando sexo casual o algo así.
4: No,
5: bueno,
4: porque
5: no parece. ¿A usted le pareció gay cuando lo vio?
3: Para nada. Y de atrás tampoco pareció.
4: No, porque lo que pasa es que anda buscando sexo casual.
0: Por el escalabrín.
4: Por el escalabrín Ortiz.
3: Pero anda.
7: Y tenés cuidado. Te instinto, van a romper
5: eso,
7: todo.
5: Pero no solo gay.
4: En una época.
3: Iba revolviendo la mochila.
5: Tendría que ponerte una pollera, algo para llamar.
0: Pero no, eso no lo hace.
4: Para dar señales.
7: Sí, sí. Ah, no, no lo hace macho.
4: Lo hace macho. En una época.
0: No, pero no lo hace gay. Lo hace para dar vestido.
4: Luis, vos lo veías muy seguido, ¿sabes dónde? En el Palagarden. Terminala.
1: Terminala.
4: Si el venezolano ni vivía.
0: Terminala. Es muy marginal.
4: No, bueno, pero se lo veía en los pasillos del Palace.
8: Por favor, que iba a contar algo del ET8.
3: Ah,
0: es verdad.
3: Sí,
0: no, nos quedamos ahí.
5: Ya lo conté, me perdía.
3: Era esa la
0: señora, su misión.
3: Yo me pierdo.
5: Una
0: mañana,
5: hora
0: mañana. Su misión es, me parece.
3: No, yo sumisa
0: salir,
3: jamás.
0: No, su misión de,
3: la
0: de
3: misión
0: tener,
3: que
0: tener
3: que
0: una misión es ir a
3: sí.
0: buscar lapicera, bolsita sí. y anotadores sí. de basal.
3: Ay, da por eso. Da mucho caramelo pico dulce en esos lugares.
0: Yo necesito un pad para para el mouse.
3: Tener razón, pero yo voy cuidado. Por eso, lo que me motiva de ir a
7: en una
3: activa
7: de esas,
5: bueno, el prudente
3: cuadernos.
5: La tiene que acompañar.
3: Sí, el prudente me tiene que acompañar.
7: En una de esas había un perro hecho de drone, estaba buenísimo.
4: Escucha.
9: Qué equivocado está Marian de los Cachacareros.
10: Se lleva la vaca ahora.
9: Escuchemos rock, escuchemos todo, música electrónica también, todo.
4: Ahí va, vamos, ahí va. ¿Viste?
0: Hay que ver qué tipo de chacareros somos, amigo, pero sí, bueno, los que conocí eran
4: para
0: uno 3, malo.
4: 4, 0, ¿de dónde?
0: Yo conocí chacareros más 60, más o menos. Hay que ver, a lo mejor los neon chacareros vienen, digamos, no escuchan chacareras nada más.
4: Anda a buscarlo al ángulo.
7: ¿Sabes de qué es el día hoy? A ver si lo podemos implementar.
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4: Es de Alvarelos.
0: ¿Qué cosa? Mirá, 95.1, anda a escuchar Radio de Rock.
4: ¿Qué cosa?
7: Hoy es el internacional de salir antes del trabajo.
3: No me digas.
7: Sí.
3: ¿Y por qué no lo dijimos?
0: Bueno, esta mañana. Tiempo.
7: De hecho, tiene un marco. No, tiene un marco legal
4: explica,
7: y todo.
4: Explica
1: el, importantísimo
4: el motivo.
3: Y lo vamos a poner en
7: práctica. Se lo juro por Dios.
4: Ahora.
7: De hecho, se lo mandé temprano a Penice. Hoy a la tarde con eso.
4: De,
7: cada 2 de junio, ahora lo cuento
4: de
7: yo porque
4: de la oficina,
7: se te perdió.
4: De la oficina más temprano.
7: Bueno,
4: y esto,
7: boludo.
4: Esto
7: no
4: es una oficina.
3: Esto
4: no
3: es una oficina. Oficina 4. Piso 3, oficina 4.
1: Pero hay oficina.
4: Está Mantis a la
7: oficina.
0: Esta es una oficina muy grande dividida en un lugar.
3: Exacto.
0: Pero es una oficina.
7: Hay una novedad, no me da.
0: Es más, de hecho, somos una suboficina.
3: ¿Por qué no hablaste antes vos?
7: Y porque estaba viendo el bache.
4: A ver, adelante.
7: Cada 2 de junio se celebra el día de salir temprano del trabajo.
3: Perfecto.
7: Lo creó Laura Stack, que es experta en productividad y escribió un libro entero para justificarlo. El objetivo es premiar el esfuerzo dejando que te vayas antes para que disfrutes de tu día.
4: Lo inventó una
7: mejora el humor del equipo, la productividad y los niveles del estrés. Y lo dice la ciencia.
9: Listo, Peña, anda. Ya está.
7: ¿Cómo? Ya me puedo ir.
5: ¿Cómo viene la semana?
4: ¿Eh?
5: Con los números.
7: ¿Qué tiene que ver? Estoy hablando de...
5: Yo estoy con otra cosa.
4: Perdón, señora. No, la que inventó eso es una vaga.
7: No, no es una vaga.
4: Y no sirve para nada. Te va a ir 10 minutos antes de la una.
7: Cuando no era jefe, vos seguramente la aplicabas.
4: Para que esté entrando en la máquina de contar y instale tú.
3: Mirá, ¿no ves? Después decir que no existe.
5: Vos
3: sabés que yo lo vi.
4: Dejásela ahí al lado, chicho. Dejásela ahí al lado.
3: ¿De dónde salió ese juguete?
1: Vamos a probarla en vivo, por favor.
3: ¿Te olvidaste? Decirle a tu madre que yo lo lamento, pero tiene un hijo cuevero.
5: Le trajeron la
6: sangre de costadita. Traigan un fajo ya.
0: ¿Están grabando? ¿Están grabando?
5: Eso te lo olvidaste.
1: No, bueno, era.
3: ¿Te quedó? Enchufalo, enchufalo.
5: ¿Qué haces metiendo una máquina de contadita?
4: ¿Cómo te quiero, Chiche?
5: Chiche, la puta madre.
4: Te lo olvidaste, te lo olvidaste.
3: ¿Cuántas máquinas? Allá, mira. ¿Cuántas máquinas hay en la rayadita? ¿Cuántas máquinas hay en la rayadita? Son varias, ¿verdad?
5: ¿Qué hace metiendo una máquina ahí?
3: No las contó, dice que no las contó. No las contó.
5: Pero no me quemé.
3: Esto es un escándalo,
6: Nacho. El laburo que le ahorras a la inteligencia artificial. Mirá el ruido que hace, boludo. Sale al aire.
5: Chiche, contá.
6: Sale al aire el ruido a guita, boludo.
4: A ver, para.
5: Contá, Chiche.
4: Mirá. Para con la contadita.
5: Para que traje la máquina.
6: El empleado. Perdón, yo no vi.
5: ¡No!
4: ¿Cuánto
5: hay?
4: 400.
3: Otra vez,
4: Pasar otra vez.
3: Vamos a verificar.
6: Estamos contando guita en vivo, ¿eh?
5: Tu mamá que se ponga a ver la novela.
4: Estamos contando guita en vivo.
0: Qué placer ese.
4: Qué lindo sonido. Qué lindo sonido.
0: Gracias, querido. Qué lindo ruido. Lástima que ese ruido lo escuchás después de entregar un verde, así que va.
4: Bueno, ¿funciona bien la máquina?
6: Momentás.
5: Tendríamos que comprar una de estas, señora.
3: ¿Para qué?
0: Sí, para contar figuritas.
2: Claro. Para contar las deudas que tenemos.
4: Es un gran invento la máquina de contar
3: billetes. ¿De buena marca eso?
4: Sí, no, de
3: ¿cuál es la marca de las contar billetes?
4: Esa que tenemos nosotros. Mirá,
6: mirá el río que das.
10: A Luna.
4: Mirá cómo funciona.
11: Cristina, cuídese que en cualquier momento le allanan la casa.
2: Pobre vieja, boludo.
4: No, pará, vos, a la Chichi, vos un favor.
3: ¿Cómo hace?
10: ¿Pero qué hago con eso ahí?
4: ¿Qué hago con eso ahí?
3: Dice. Sacó de la barcadita.
2: Viste que están metiendo plantas ahí.
0: Igual
2: para
0: la sabe
2: no
0: usar,
2: Chichi.
0: Me parece que es empleado. Este.
4: Sí,
0: la sabe
2: parte,
0: usar.
2: Parte está todo vestido de negro.
4: Parte del negocio.
0: La sabe usar ahí, sí.
11: ¿A cuánto me cerrás, Cien Rubio? ¿A cuánto me cerrás?
4: Aparte.
11: ¿Cuánto me cerrás que voy ahora?
3: El prudente.
11: Sin ahora, hermano.
4: El prudente.
0: El prudente.
4: El prudente Quintana.
0: Prudente Quintana.
4: No,
0: no es prudente. Maneja bien, boludo.
3: Bueno.
4: Es prudente.
5: Mamá, pienso.
4: No, mi vieja tiene hipertensión, boludo, con esto boludeces que dicen al aire. Le sube la presión, pobre.
0: Ay, la verdad, este no te creo para
5: que
0: esto.
5: Lo vea al otro, para que vea que no lo está.
4: Claro, porque Cáncer, eso no. Es para que lo vea el otro.
5: ¿Y ¿entendés? está manejada?
4: Está, o sea, la máquina de contar plata tiene un visor para que lo vea el otro de cuántos billetes está contando. Cuando el billete está medio choto, te lo devuelve, no te lo cuenta, ¿me entendés?
5: ¿Y esta le limaron la tapa de cilindro o algo de eso?
12: Nacho, tengo que lavar una entrada por Ricarda. ¿Vos me la haces?
4: Pará. Ey. Este es un programa serio.
6: Aguantá, maestro.
3: Nadie
6: dice.
2: No hay espacio para mí en la mesa. Para algo. Necesito unos mangos extra.
4: Bueno, laburá.
5: Mirá, Chiche, con lo que apareció.
6: Tremendo, Chiche.
4: Gracias, Chiche.
6: Lo que contaba.
5: Se lo devolviste.
4: Escuchá.
2: Es rápido.
4: Vos no te das ningún problema, Chiche. Después vamos a hablar seriamente. No puedo entregarme así el sistema, boludo.
3: Mira cómo puede. Tu madre.
4: Sí, hijo de puta.
3: La
4: rusadita.
2: La rayadita.
4: La rusadita. La rusadita. La rusadita. La rusadita. Bueno, vamos a ver cómo está afuera.
5: Porque el diente sale diente del trabajo.
4: Llévatela, Chiche.
6: Ah, sí, acá.
2: Aparte van a pensar.
4: Gracias, Chiche.
2: 16 grados en la ciudad, cielo parcialmente nublado, humedad 70%, presión 1021.2 hectopascales y el viento soplando del noreste a 10 kilómetros por hora. Mañana miércoles, abríguense, va a estar bastante fresco, mínima de 10. Se va a morir de frío ya. Máxima de 17, cielo nublado en la ciudad de Rosario.
3: No, eso es verdad.
0: ¿Cómo va a estar el clima en Astro?
3: Eso, decime la temperatura, las mínimas y la
4: velocidad. No es lo mismo.
3: Velocidad de los vientos
4: en Astro.
0: Además, es otro horario.
3: Voy a morir de frío, eso me va a pasar.
4: No, así bueno, pero es lo mismo.
5: ¿Cuándo hicieron el traje frazado?
2: Armstrong, mañana, igual que acá.
4: Ay, flaca, qué poca emoción que le pone.
3: Porque suele haber mucho viento.
2: Soplando del este.
4: Esto, porque está armado, pues la verdad es un evento de la puta madre.
3: Sí, claro. Nosotros,
4: pero después, si vos le sacás el evento, vos sabés lo que es Armstrong.
2: No. Decímelo a mí, que fui.
3: A mí me gusta.
4: Yo fui a jugar al básquet.
3: Para, flaco, a mí me
4: te
3: gusta.
4: Te querés cortar los huevos.
6: Sí, la verdad.
3: Escucha.
4: Tortura a mí.
3: Oh, pero no es verdad que hay un viento muy fuerte en estas zonas descampadas, así, donde se monta esto. Por eso,
0: perdón, a Antro le faltaron dos materias para hacer Córdoba.
3: A mí me gusta. Está,
6: ¿ya vieron la parrilla para ir a comer, todo?
2: No, es que hacen ahí.
4: Van a hacer asado, está caído.
2: Es ahí.
0: Hacen ahí.
4: ¿Querés venir?
6: Yo estoy.
7: No tenés que salir, el circuito está armado.
4: Igual Nacho se
7: chupa medio.
4: Igual Nacho, no, si bien
6: yo tengo que venir a las 9 acá.
4: Nacho a las 9 está
6: laburando. Sí, pobrecito.
4: Porque tiene
6: para eso prefiero ir.
4: Tiene que hacer de backup.
3: Nos tiene que levantar.
6: Tengo que estar ahí en la.
4: Ya no sé de backup. Hola.
13: Claro. Pero no, muchachos, ¿qué va a ser lo mismo en Armstrong? Hoy estuve armando el stand.
3: Contame.
13: Ahí. Casi me congelo, salí de Rosario con una remerita y un busito. Llegué allá y me tuve que poner un oso polar al hombro.
3: Que gracias, son neuros, querido, ¿no? Muchísimas
7: señora,
3: gracias.
7: Póngase calzas térmicas.
0: Claro, es verdad. Era un oso polar al hombro.
4: Era pucho.
7: O cancanes.
5: Profesor suelen Neuro. Armarlo donde nace el viento.
4: ¿Cómo, querido?
5: Suelen armar todos esos estandos donde nace el viento.
4: Porque aparte vamos a ver más.
0: A mí me encanta. Vamos a ver máquina, vamos a ver promotrola, todo.
4: ¿Qué promotrola, boludo?
0: ¿Cómo que no? No hay promotrola.
6: No se usa más eso.
0: No, de Massey Ferguson.
14: Ojo que no hay ni estación de servicio en Astro.
0: Sí, va a ir para comprar cigarrillo, por ahí.
4: No, pero iba a ver.
0: Pero vamos. ¿Qué? ¿No se puede fumar, en serio?
4: No sé,
0: estamos viendo.
3: Llevamos termos con café, ¿qué les parece?
0: No, está todo eso, señor. Eso se resuelve. Vos pensás que va a haber autoridades ahí en la zona.
3: Sí.
0: Las autoridades a las que no les va a gustar no tener un cafecito, no tener la media luna.
3: Ah, okay.
0: Y aparte nosotros, por lo que vemos, por lo que escuché, vamos a ir a encender las luces, porque no hay, vamos, salimos muy temprano. Salimos acá. Está bien que son una horita y media.
7: ¿Salen de acá?
6: Una hora y media.
0: Sí, ¿no quieren hacer tienda luz, pasarnos a buscar cada uno?
4: Yo estoy cerca,
0: podemos. Sí, vamos para allá.
4: Sí, gestión, eso es gestión. Vamos, es gestión. Sí, ahora después organizamos. Bueno, vamos hasta las 6 de la tarde.
7: Bueno.
4: Son las 5 menos. Hoy es martes 2 de junio. Feriado de junio.
7: Nos vamos antes hoy, acordate.
4: Escuchá, feriado de junio, ¿cuándo era? El 15.
0: 15.
4: 15,
0: ¿no? Sí, pero acá me dijeron que laburamos.
4: O lunes.
0: Laburamos. A ver.
4: Sí, sí, laburamos.
0: Bueno, bueno, el lunes 15.
4: Vengan, ¿eh? Tranquilos.
0: El lunes 15.
5: 20 cae sábado.
4: 20 cae sábado. Bueno, vamos hasta las 6.
0: Junio es lindo, boludo. Un mes lindo tiene que ser para nosotros. Pues hay que yo no tengo nada contra Agroactiva, pero me encantaría hacer el programa del monumento el 20 de junio, hace un montón.
3: ¿Ah,
0: sí? Sí, lo que no es el mismo 20 de antes, pero en la época de los desfiles, ¿se acuerda, señora? Pasaba.
3: Hermoso.
0: Todos saludaban al presidente
3: tanto,
0: ahí.
3: Se va a lucir tanto sin toda esa ortodoncia que
0: viste,
3: tenía.
0: Viste, le falta un pedacito sacar.
3: Claro.
0: Pero va a estar el monumento, va a estar lindo, va a estar lindo. Claro. Lo que sí, si pasa, van a ver, parece mármol nuevo, la parte que estaba tapada. En realidad ya estaba medio terminado eso. Pero es lindo el mármol nuevo. Se va a ver lo más cercano al monumento inaugurado, ¿eh? Se ve muy, muy lindo. Muy lindo, muy lindo. Porque aparte, junto a una tierra, como es poroso, junto a una mugre, bueno, lo limpiaron todos. Igual falta un montón de inaugurar.
4: Bueno, vamos hasta las 6 de la tarde, bueno, hoy vamos, 2 de junio.
3: Cada mañana.
4: Día de irse antes. Vamos, hacemos todo.

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0: Barbra Streisand.
1: Tengo varios nombres, ¿eh?
2: ¿Varios nombres de caballos?
1: De caballos, a ver qué les parece esta lista que he compuesto. Cada uno puede hacer la suya. Bueno, el Prudente Quintana encabezando, por supuesto. Cimarrón Wood, Tremebunda, Colapinta, Fen Fatal, Dandy, Bocanada, La Roca, Serafina, Jade, Brisa Canalla, Cartagena.
3: ¿Qué Brisa Canalla? ¿Qué dice Brisa Canalla?
1: Brisa Canalla.
3: Nombre de un gato, Brisa
1: Beso
3: Canalla.
1: Beso Francés, Monegasco, Arpegio, bueno, Cumbia, Malvestida, Edecán, Gracia Divina, Farolero y Merval.
4: Yo le juego a Arpegio, con todo.
1: ¿Arpegio te gusta?
5: A mí Prudente Quintana.
1: Sí, tiene que ganar Prudente Quintana.
2: Prudente Quintana me gusta.
1: Carrerón.
2: Bueno, José, ¿hay algo para contar así relevante?
3: Tengo.
2: Bueno, adelante. Bueno,
3: tengo.
5: ¿Qué le pasa a Tapio?
1: ¿Eh?
5: ¿Qué pasa? ¿Un estornudo?
2: Bueno.
1: Ah.
3: ¿Qué pasa a Tapio?
1: Me da miedo cuando hace eso.
6: Me molesta, bueno, felices. Le devolví una de las tantas.
3: Diferencias entre el gobierno y Patricia Bullrich.
1: Va a renunciar.
3: Recordemos que Patricia Bullrich es la jefa del bloque en el Senado de La Libertad Avanza. En las últimas horas habría puesto a disposición del presidente su renuncia como jefa de la bancada. Si bien no sería del bloque, no sería más la jefa de bancada. Lo que se sabe hasta ahora es que el presidente Milei no le habría aceptado la renuncia. Continuarían las conversaciones.
2: Hubo una reunión entre Bullrich y Macri. Temprano.
1: Sí, es verdad.
2: Temprano se juntaron Bullrich y Macri.
1: Dice que quedó recontra manija.
2: ¿Qué dice? Sí. Más o menos la cosa es: vamos a empujar, vamos juntos y empujemos. Esto es lo que dice más o menos la historia. Que se juntaron Macri y Bullrich y vamos entre los
1: Nadie
2: dos
1: a que rearmar, hayan
2: juntado. No a rearmar, sino que vamos los dos a hacer, un frente por afuera para enfrentar a Milei. ¿Qué cree Macri? Lo mismo que venimos contando acá. ¿Qué es lo que cree Macri? Macri dice, si nosotros le ganamos al peronismo en la primera vuelta, quedamos en, íbamos a un balotaje con Milei. Nosotros le ganamos a Milei. Bueno, somos los únicos que le podemos ganar a Milei.
1: Acá está el dato que
2: es lo que dice Macri.
1: Esa reunión, están unidos.
2: Bueno, en ese frente es: somos los únicos que le podemos ganar a Milei, porque del otro lado va a estar Kicillof. Somos los más republicanos. El gabinete de Milei son todos los nuestros. Esto es lo que charlan ellos. Al margen de que tenían un nombre, que era el nombre de Galperín en su momento, no sé si Galperín aceptará, no aceptará. Capaz Macri no sea candidato a presidente, pero sí apoyando una lista fuerte, como puede ser la de Bullrich, acompañado por otro nombre muy fuerte, que puede ser vicepresidente. Bueno, hay varias ahí.
5: Yo te pregunto una
2: varias
5: cosa.
2: Varias opciones.
5: Al PRO y a Libertad Avanza los unió vencer al peronismo, digamos,
2: sacar al kirchnerismo
5: acá y ahora el escenario, un escenario más o menos parecido, los separa, digamos.
2: Claro. No, el escenario
5: porque algo, digamos, quiero decir, hablando objetivamente, digamos, algo lo juntó con ellos, que puede haber sido eso, y algo lo separó, digamos, ahora, que también puede ser Adorni, no, puede ser que yo, un montón
2: de
5: cosas.
2: Fue un punto de
5: puede
2: quiebre,
5: ser que se va a cumplir.
3: Y lo de ahora,
5: se va a cumplir tres años.
3: La jueza Micheli fue otro punto de quiebre hace horas.
2: La jueza Micheli. Adorni fue un punto de quiebre porque si hay algo que había un pacto entre Macri y Milei era en Cava no te metas. Que Cava es tierra pro. Milei incumple con ese trato que tenía hecho con Macri. Vamos a ser claros, Milei sin Macri no era presidente ni en pedo. Pero sí, ni en pedo. Todo el gabinete de Milei es de Macri. O sea, vamos a lo más importante.
3: Empezando por Patricia Bullrich.
2: Caputo. Sí. Caputo era el hombre de Macri. Sturzenegger es hombre de Macri. El Colorado Santilli, hombre de Macri.
5: El incumplimiento, digamos, de parte de la Libertad Avanza, de Milei, vamos a ponerlo nombre y apellido, es algo que es un trascendido, porque no hay una candidatura oficial,
2: Es un trascendido y también es marcarle la cancha a Milei hay una oposición y no es el peronismo.
1: Milei queda pegado con el retiro del pliego de lo de la jueza, porque para mí no estaba ni enterado y lo manejó Caputo. Sí,
2: y también
3: le muestran a pedir explicaciones.
2: Y también le muestran, hay una oposición, no es el peronismo. ¿Y qué ven? Que Patricia Bullrich es la política con mejor imagen en la Argentina, que hoy le puede pelear un balotaje a Milei, al margen de que pueda haber círculo rojo, empresarios y demás, que no están del todo contentos con el gobierno de Milei, que no la ven hasta acá. Vamos camino a los 3 años en diciembre. La famosa micro está chota, la economía se arruinó muchísimo en estos últimos meses. Todo eso es descriptivo. No hay guita.
5: No hay guita de deuda, de crédito.
2: Estamos en pico de moratorias de tarjeta de crédito, de colegios, de prepagas. Entonces, cuando vos ves todos esos índices, mirá y te puedes decir, bueno, pero la macro mejoró. Pero ¿cuándo derrama la macro? ¿Cuánto tarda la macro? Y acá Argentina es un país de guita. No, puede haber otros factores, pero lo que importa es cuánta tenés en el bolsillo, si te alcanza, si te puedes de vacación una semana, 10 días al año, si puedes cambiar un auto, si puedes pagar un alquiler, si puedes pagar despensa, y si lo básico. Si no te alcanza para eso, empiezan los problemas. Entonces, te repito, o sea, vos veías, hablás con especialistas que te dicen, bueno, algunos dicen la macro va bárbaro, y otros dicen la macro no tan bien. Qué sé yo, o sea, eso es, cada economista tiene su manual, y cada economista te dice lo que le parece. Son pocos, hasta acá Gaby habla mucho con economistas a la mañana, son pocos los economistas que te dicen el camino este conduce a un buen lugar.
0: No, sí, te lo dicen, pero a largo. Hay que ver si la gente aguanta.
2: Hay economistas que dicen, así como vamos, 8 años llega, en 8 años tenés modificado gran parte del país.
0: Claro, aguantás, pero 8 años. Llegás.
2: Y no podés respirar en 8 años.
0: Es el problema.
2: Entonces, no es culpar ni a Milei ni a nadie, es decir, no se está aguantando. Y por otro lado, Macri lo que dice, todo el gabinete es nuestro, formado por nosotros, armado por nosotros, y después debe haber un incumplimiento Milei-Macri, que eso entra más en detalle, imagino que de tratos entre ellos. También uno cree que hay parte del sistema...
0: Y vos decís que va a ser Kicillof el...
2: No hay otro.
5: Y no hay más.
2: Mira, te digo algo. Hay algo que es gracioso. Lo de Brito, ¿viste? Brito, el que era de River, el dueño del banco Macri. Lo querían a Brito como candidato a presidente. Sería raro que Argentina vote a un banquero con los antecedentes que tienen los bancos, boludo. O sea, que los peronistas pongan a un banquero como candidato a presidente y que lo voten a un banquero, después de lo que pasó en este país hace 25 años atrás, donde los bancos se robaron toda la plata.
4: No, y en la gestión con River, ni siquiera como Macri, que
2: ni siquiera fue una gestión exitosa
4: deportiva, no tiene ni esa chapa.
2: No tiene esa chapa tampoco, Brito.
0: Nada. Un banco va a pedir un crédito. Bueno, pero pedir un crédito te cobran el 60%. Tu plata, si la depositas, te dan el 16%.
2: Sería raro que un tipo que viene de la banca, del dueño de banco, sea elegido presidente de un país. Ahora, el peronismo está buscando un empresario también. El peronismo busca un empresario, busca un tipo formado en otro lugar, porque ya sabe que con Massa no va a ningún lado. Massa ayer veía 8% de intención de voto. Ver la figura de Cristina.
0: Con los encuestadores que nosotros hablamos, todos coinciden en algo extraño. Tiene una imagen positiva del 40-45%, lo que es buena, muy buena. Intención de voto la mitad.
2: Sí, le pasa que el mano a mano con Milei no saca ni 30 puntos Kicillof. Ahí Milei le gana a Kicillof.
1: Creo que en la encuesta de Pagni de anoche estaba, de Pagni, estaba en 30 y pico Kicillof.
2: Después padece este que está peinado, que el peinado rarísimo, que Dante Gebel.
4: Te iba a preguntar justo por ese.
2: No pasa nada.
4: Dante Gebel. ¿Dónde aparece? ¿Dónde
1: no
4: se
1: llega a asomar? No sé de
2: qué es. Filo peronista.
4: De la iglesia, ¿no?
2: Sí,
4: de ese palo.
2: Pero es más cercano al peronismo.
1: El pastor lo ha dicho, pero sí.
5: El peinado raro era Milei.
2: Era Milei. Bueno,
1: este es el peinado antiguo.
2: Después aparecen algunos disparatados que dicen: Daniel Haddad quiere ser presidente. Bueno, qué sé yo.
1: Sí, lo han dicho.
2: Aparece. Macri insiste que es el momento de los empresarios.
5: Sí, lo que yo siento es que, como que es una pelea ambigua, ¿viste? Que tienen que también sí. No debe ser fácil, ¿no?
2: Sí, yo lo que
5: pelearte digo... con alguien con el que conviví, porque están en una, más o menos, no sé, tiene, igual lo que ha demostrado Macri, que tiene una cintura para quedar lo suficientemente pegado y lo suficientemente despegado, porque
4: sí.
5: Básicamente es la magia de la televisión, no sé cómo hace. Macri, sí, para quedar, para no, para no, no, bueno, pero la gestión de Alberto se lo ha puesto a Cristina, todo, a todos se lo ha puesto, y haga lo que haga Milei, no se lleva puesto a Macri, pareciera que queda siempre no,
2: sale,
5: bien parado,
2: sale
5: ileso, de todas las explosiones que hay parado.
2: Sale ileso de las cagadas de Milei, sale ileso. Supuestamente hay un pedido de Macri de que Adorni no sea el jefe de gabinete, y Milei no dio bola.
5: No
2: a
5: solo eso, sino
2: que
5: lo quiere de,
2: no dio bola,
5: jefe, de gabinete, jefe de gobierno.
2: Y lo quería de jefe de gobierno. Y Macri le marca la cancha y dice, acá no. El que vuelve, el que va a intentar ser jefe de gobierno, es Larreta.
5: Claro.
2: Que no llega a 10 puntos.
5: Bueno, tampoco. Pero un rejunte otra vez. Puede ser. Que se vuelva a juntar lo que se descindió en ese momento del PRO.
2: O sea que en ese momento se pusieron todos de acuerdo para que sea Jorge Macri. Y ahora están todos arrepentidos para que sea Jorge Macri. Claro. Entonces, ahora Larreta vuelve. Bueno, el año que viene vamos a votar.
5: ¿La imagen veces, de Milei pasó algo con lo de Adorni? ¿O el votante no
2: supuestamente
5: hace
2: mella? Bajó la no en la línea dura de Milei, pero sí. Todo depende de lo que tenga enfrente Milei. Todos los escenarios entiendo. Son con qué tenés del otro
5: paga
2: lado.
5: Más, paga menos.
2: Sí, si sale Cristina y habla y le pega a Milei, sube Milei.
4: Claro.
2: Es facilísima la cuenta. Si Cristina habla mucho y hace, no sé, la gran Lula y se quiere postular, va a ganar Milei.
0: Y a mí me parece también que la corrupción está tan enquistada en el paraíso político que a la gente ya ni le molesta. Le molesta un día, dos días, el tercero ya no le molesta.
2: Es que tiene que seguir laburando.
0: Ahora apareció otro atorrante, ese leal, que le encontraron 2 millones.
3: Ahora voy con eso, Gaby. Tengo novedades.
2: En cualquier caso, yo te lo digo, no solamente en la guita. Sí, mataron a esta pibita, la violaron, la mataron, 14 años. Y se lamenta un día, porque no hay tiempo, porque tenía que seguir laburando. Hay que ver
5: demasiado
2: cómo,
5: que sacamos hay que ver la cabeza debajo del agua para el mundial.
2: No hay tiempo. Porque... te diría que el mundial es el pequeño océano que se encuentra en el medio de un caos permanente de este país, que es ver otra cosa y distraerte.
5: Sí.
2: Que es donde los gobiernos hacen grandes cambios, supuestamente.
5: Hay más momentos y menos momentos, pero Argentina da la sensación que los argentinos estamos bajando por una montaña a los pedos. No podemos pararnos a ver nada.
2: ¿Te acuerdas que la Nata hacía? Está bien, hay muchos medios, antes no había tantos medios. La Nata hacía. La Nata odiaba el fútbol. Odiaba el fútbol, la Nata, con todo su corazón.
5: Sí,
2: la Nata hacía una cosa muy linda que era qué pasó mientras pasaba el mundial.
4: Claro.
2: Y lo agarraba después de la final del mundial y lo hacía ese mismo día el tipo. Y te mostraba todo lo que había pasado,
6: todos los
2: cambios, todas las modificaciones, leyes que se habían aprobado mientras estábamos jugando el mundial.
0: O sea, y Adorni va a presentar el mismo.
2: Y Adorni, utiliza ese yo método. Creo que Adorni.
0: El 15 de junio presenta la declaración.
2: En pleno jurada. Mundial presenta
0: la. El 16 juega en Argentina.
2: En plena declaración. La declaración jurada en pleno mundial la presenta. Lo cual es una hija de putés.
0: Claro.
4: Pasa que en el diciembre de 2022 era un quilombo también. ¿Te acordás la inflación hasta justo el otro día vi un documental de eso.
2: Por eso.
4: Que lo hacía un extranjero y le explicaba a uno. Nachito, por la inflación está re golpeado, le decía el chabón.
5: Por eso Alberto Nachito, no se fue ese diciembre.
2: Vos sos más chico. Cuando nosotros en el 2002 vamos a Corea-Japón, Bielsa, lo de Bielsa trasciende más porque Bielsa se lleva la ilusión de toda la Argentina, que era
4: todo mal.
2: Veníamos de todo mal, muerto, inflación, caída de gobierno, veníamos todo mal.
0: Y la ilusión extraordinario, porque la campaña premundial
2: había sido fantástica,
0: eliminatoria,
5: 10 fechas amistoso, antes clasificó.
4: Claro, claro.
2: Pero aparte, llegamos, vos te acordás la mística de esa selección.
5: Tremendo.
2: Un asado previo antes de que jueguen el primer partido, los jugadores cantando, Bielsa cantando, Tinelli, que estaba en su mejor momento, cantando, era toda una fiesta diciendo. Bueno, nos acomoda como país este mundial. No, nos comimos un vergado. La primera fase nos volvimos. O sea, no paramos
4: como los que
2: dicen acumular.
4: Que la tajada del Dibu salvó un país.
2: Y sí, es que
4: de la locura.
0: Y sí.
4: Algo de razón creo que tiene.
2: En ese contexto, Argentina 2022, diciembre, era un contexto muy malo. Y la selección te da. Mirá lo que hizo Alberto. Bueno, Alberto dice feriado. Da feriado cuando llega la selección.
6: Que no sabíamos si se laburaba o no se laburaba.
2: No se laburaba porque...
4: Que nosotros laburamos porque somos medio de comunicación.
2: Dice, la gente tiene que festejar con la selección. La gente llega a Buenos Aires, la selección. ¿Qué hacen nosotros, lo de Chaco, lo de Misiones, festejando el campeonato mundial de paro? La boludez. Pero bueno, así le fue a Alberto. ¿Qué más, Luisito?
3: Bueno, se conoció el monto de lo que robó este hombre, que lo que hacía era agarrar tarjetas de compañeros del gimnasio, tenía un póster encima y todo iba a parar a un taller de chapería y pintura. Unos 25 millones de pesos, o sea, afanó en total, no a una persona, sino a varias. Y además se conoció el video del hombre que lo que hacía era, hacían ejercicio, iban y revisaban los lockers.
1: Una sola pierna.
3: De los demás. Iba y revisaba.
6: Ayer de noche la agarraron.
3: Es el de blanco que estamos viendo en el streaming. Sí. Este tipo iba y revisaba. Una mujer ya había sido víctima de él, lo reconoce y lo denuncia ante la policía. Cuando llegó la policía le querían pegar los que estaban allí. Imaginá que también había
5: sido igual. Vos ves el video, qué arriesgado el tipo.
6: Sí. No le importa nada.
3: Nada.
1: Pero que
3: iba, qué bronca, revisaba todo, esperaba que se vaya la gente.
1: La devolución, decíamos que es difícil probar esto.
3: Y en muchos casos no se le devolvieron, señora.
1: Qué cosa.
3: A lo que le sacó, no lo reconoció el banco. Bueno, 25 millones y tiene mínimo 5 cómplices este tipo, porque claramente cuando transferían operaba solo, iba a otro lugar.
1: Una organización delictiva.
3: Claro. Exacto. Hacía un año que iba a este gimnasio, no hacía dos días que se había notado.
6: Sí, era bastante cliente, por decirlo de alguna forma.
3: A un gimnasio, este gimnasio que está en Salta y Presidente.
6: Tiene dos sucursales.
3: Roca. Sí, uno que está acá en San Luis, en Francia, y el otro que está allí. Bueno, allanaron esta mañana la casa de la madre de Eva Relier, el detenido, el femicida, detenido por el femicidio justamente de Agostina Páez. La mujer totalmente deshecha, diciendo que no puede creer todo lo que hizo el hijo, lo de antes.
6: Ella no lo crió así.
3: Dice, yo no lo creí así, exactamente una de las frases que dijo esta mujer. Bueno, allanaron tratando de encontrar más pruebas en contra de él. Ya las que hay son fuertes, pero la justicia necesita encontrar todo lo que pueda. Lo decía Gabriel, Facundo Leal, este hombre que era funcionario de ARSAT, que descubrieron que robaba guita, que vaciaba oficina, y cuando fueron a allanarle el departamento en Palermo, tenía drogas para la venta, tenía balanzas, tenía hasta cucharas para el consumo. Bueno, ahora también encontraron que tenía elementos de espionaje, tenía micrófonos, tenía cámaras para hacer cámaras ocultas, micrófonos ocultos, también tenía en su departamento de Mendoza, porque él cuando van a cerrar en Palermo estaba en su casa de Mendoza con su pareja. Bueno, allí descubren este equipo de espionaje. Y vamos con la última, se viene la inflación del mes de mayo. Según algunos estudios, bajaría un poco, recordemos que tuvimos 2.6, en abril bajaría a 2.1. Esto es lo que dan algunos estudios.
2: ¿Cuánto
3: privados
2: da la interanual? ¿Cuánto da a ese ritmo? 30, 35.
0: Y más o menos.
2: Es alta.
0: Y sí.
2: Es alta. Sigue siendo alta la. Si te da 30 y pico, está bien, no. Venimos del infierno del imbécil, del delincuente de masa que tenía 200. Pero esto, 30 y pico, sí.
3: Hasta ahora vamos con 32.4 de interanual.
2: Si no baja,
3: hasta el mes pasado.
2: Si no la baja de 30, el mismo Milei te va a decir que es un fracaso. Viste que la otra vez dijo.
3: Sí, estaba recaliente.
2: Me pareció honesto, dijo, este número es un fracaso. Él lo admite, eso me parece brillante de Milei, pero si no baja de 35 la interanual, no. No le está dando el resultado lo que él busca. Volvimos a la historia del segundo semestre ahora, ¿viste? Caputo habla de el segundo semestre de 2026 que va a haber un repunte y que los números van a mejorar. Bueno,
3: las noticias de redbuen.com.
2: Bien, Gabigol, Almirón.
0: Ese es el tema.
5: Dos puntos.
0: Ese es el tema.
2: Almirón, dos puntos.
1: ¿No hay buenas noticias?
0: No, va a depender de...
2: Depende más de Belloso.
0: Para mí sí.
2: Que de otra cosa.
0: Sí, sí, del estado de ánimo también de Belloso, que puede ser cambiante. No le gusta a Belloso que tomar una decisión por lo que pide la gente. Eso no le gusta.
2: Bueno, pero
0: hoy el hincha de Central, yo creo que en un 80-90%.
2: Si Gonzalo encuesta qué pide la gente,
0: es
2: sin Almirón.
0: Pero tampoco es lógico que la gente te maneje un equipo porque vos sos el que lo armaste, vos sos el que confiaste, vos sos el que supuestamente tenés razones como para ir a elegirlo, pagarle un contrato caro y queda. Hay una chance, tiene una bala todavía en la recámara, que es la Copa Libertadores de América. Central no está fuera de la Copa Libertadores de América. Central tiene que jugar con Corinthians. Corinthians no parece hoy el equipo más duro de Brasil, pero
2: espera terminar el Mundial, Gaby, capaz se refuerzan con todo.
0: No sé si con todo, porque no sé cómo está económicamente. Central hace mucho tiempo que no vende un jugador. Central no tiene ofertas por nadie, tiene jugadores que cobran mucho dinero y que a lo mejor, yo te decía ayer, no sé si, no me parece que no se justifica tenerlo a Brown

0: Porque vos, si contratás un técnico, tenés que tener, primero, de Almirón, supuestamente tenés que subir un poquito la vara. ¿Quién la sube? Crespo no la sube por nombre. Crespo es más la imagen que lo que ha hecho. Almirón tiene dos finales de Copa Libertadores de América, sí, y una con Lanús.
1: Una con Lanús.
0: La de Boca está bien, igual hay que jugar una final de Copa Libertadores, pero la de Lanús es un mérito extraordinario. Crespo casi nada como director técnico. No terminó un contrato en ningún lugar. Lo que
1: ayer
0: pasa
1: echaron
0: que
1: al presidente de Corinthians por los problemas financieros.
0: Sí, Corinthians está en la debacle total. Corinthians no estaba en el descenso hasta hace 3-4 fechas. Por eso Corinthians era muy elegible entre los 8 que le podía tocar. Estaba ahí segundo. De los brasileños, olvídate, el más flojo de todos. Pero bueno, va a depender mucho del estado de ánimo y qué puede llegar a ser Central. Porque una cosa es lo que dice el hincha y otra la realidad que la maneja Belloso. ¿A quién podés traer? ¿Cuánta plata hay para incorporar jugadores? ¿Qué podés cambiar? Quintana ya se sacó un sueldo grande también. Es un momento complicado. Y no todo tiene que jugarse en el partido con Corinthians, porque quedás eliminado, tenés todavía un semestre para poder ganar un título. Hasta acá da la impresión que las cosas no están saliendo como pretendían. Igual, ser campeón no es fácil. La gente por ahí se cree, Central tenía plantel para ser campeón. Estudiante también tiene plantel para ser campeón. Vélez tiene un plantel que también puede llegar a ser campeón. Boca tiene un buen plantel, lo manejaron mal. En River nadie esperaba el fracaso rotundo de Gallardo, porque fue un fracaso rotundo. Ahora River se quiere sacar encima 15 jugadores. De los 15, 10 los trajo Gallardo, una locura. Entonces,
1: con el mismo representante.
0: Bueno, en River le dejaron hacer, le dieron la llave del club a Gallardo y lo estrelló. No sé cómo se va a recuperar. Racing tiene un plantel que también puede aspirar a salir campeón. Digo, no fue un fracaso. Se peleó diferentes torneos, no se ganaron, en la Copa siguen. Es difícil la decisión, porque si vos cambiás, tenés que cambiar medio plantel. ¿Está en condiciones? ¿Tiene la plata para cambiar ese medio plantel? No vendió un solo jugador. Es complicado el tema. Y si no, tenés que seguir a muerte con Almirón. Vos lo elegiste, vos armaste el plantel, seguilo a muerte. Y la gente tendrá que entender que tiene que apoyar, porque el club está por encima del hincha y de Almirón también.
1: Bueno, tampoco Central se va a reforzar bien, supuestamente.
0: Supuestamente no existe.
1: No, se va a reforzar.
0: ¿Está bien o no?
1: Se va a reforzar bien.
0: ¿Vos decís?
1: Sí.
0: Hay que ver qué es reforzarse bien.
1: Traer jugadores de nombre.
0: Sí, que pueden salir bien o pueden salir mal.
1: Bueno, yo te digo, no sé, pero los que están dando vueltas son
2: vuelve tipo Servi.
1: Sí, ponés, vuelve a Servi.
0: Servi cómo en los últimos 3 años jugó 10 partidos.
1: No, por eso hay que ver cómo vuelve, pero Servi es un jugadorazo, Gaby.
0: Fue. No sé cómo está ahora.
3: Volvía mejor Vélez que Servi, si bien son
0: puestos diferentes. Y un sapo grande como una casa.
1: Claro. Sí.
0: Marco bueno. Rubén, no sé si está por productividad, está gratis, pero 100.000 pesos es de plata tirada.
1: Y hoy sí.
0: Ledesma, 4 millones de dólares, ha cometido errores como para decir mala la inversión. Te hubiera quedado con Brown. Brown no cometía los errores que cometió Ledesma. Ledesma es el arquero, es la figura de la derrota. ¿Para qué te sirve eso? Para nada.
1: Ledesma no hizo mucho más que lo que Brown puede hacer.
0: Y aparte, Ledesma no te gana un partido. Fue figura en las derrotas, que es lo que menos importa de un arquero. ¿Quién se va a acordar dentro de un mes que fue la figura en Quito? La gente lo que se acuerda que perdió el partido en Quito con Independiente del Valle.
1: Qué
0: y listo.
1: Bueno el arquero Independiente del Valle. Qué bueno
0: Quintana, muy buen arquero.
1: Muy buen arquero.
0: Muy buen arquero. Ese pibe es muy buen arquero.
1: Aparte me gustan los arqueros de brazo largo.
0: Sí, es buen arquero, me gusta. El son que dicen también que yo lo vi muy nervioso el otro día, pero Jakovic, hablan todos que va a ser el arquero del futuro. Lo veo mucho más hermano a Beltrán que Jakovic, el de Estudiantes de la Plata.

0: Plata. Ah, mira. Pero tuvo un par de intervenciones buenas. Lo nombraban como un arquero siempre seleccionado, como el arquero
1: hablando
0: del futuro.
1: De Uruguay, ¿quién se pierde el mundial, Joaquito, de Uruguay?
2: Nathan Hernández.
1: No,
0: no, pero bueno,
2: ¿quién? No, el que va fuera de la lista.
1: No, el que hoy se desgarró uno que se queda fuera del mundial.
2: Hoy,
1: pone desgarro mundial Uruguay y te sale en la noticia.
0: Austria perdió la figura ayer.
1: Sí,
0: en
1: pero
0: un
1: me parece que.
3: Escocia.
1: No sé.
2: Escocia de Arrascaeta. Jojan de Arrascaeta.
1: De Arrascaeta,
2: jugador de Flamengo.
1: Se queda fuera del mundial.
0: Pero qué, si queda fuera de Arrascaeta.
2: Y aparentemente se desgarró.
3: Debe poder meter otro.
1: Tiene un desgarro grave.
2: Claro.
1: Son como 30 días, 25 días.
0: Y porque los jugadores, el mundial se hace cuando se termina todo. Entonces llegan reventados al mundial. Tenés que tener mucho cuidado.
3: Escocia
0: que no hacer nada.
3: Se rompe la rodilla en la mitad.
0: El austríaco ayer se desgarró en la entrada en calor. Se rompió los ligamentos.
1: Esto de Arrascaeta es una pérdida grande.
0: Enorme.
4: El sábado,
0: el creativo.
4: El sábado viendo la Champions, yo veía a los jugadores con lo justo. A muchos ya le estaba tirando. Y sí, digo, este se pierde.
2: Bueno, Dembélé salió.
4: Pensaba por el mundial.
0: 120 minutos.
4: Y después igual se está jugando a la final de la Champions. Igual para que se rompa todo.
1: Sabés la plata que está ahí en juego en la final de la Champions.
4: Digo, que se rompa todo.
0: Bueno, pero el tema es que el mundial.
1: Vos podés querer mucho a tu país, pero la que hay en juego en la final de la Champions.
4: Por eso, está clarísimo.
0: Es muy difícil encontrar el momento justo, pero al mundial llegan reventados los jugadores, claro. Y eso ha pasado toda la vida. Entonces, ahí está la inteligencia de los seleccionadores para tratar de que lleguen lo más descansados posible a los partidos. Pero vos fíjate que se están rompiendo jugadores en situaciones ridículas. Claro. El austríaco fue en la entrada en calor. Y tiene rotura de ligamento. El otro día Escocia jugando un partido que no le importaba a nadie.
3: Bueno, lo de Dibu, los dedos no fue también. El dedo no fue también. También en una entrada en calor fue ahí, una peloteada.
2: Sí, pero bueno. Después terminó atajando igual la final de la Europa League, por ejemplo. Con la mano fracturada y todo.
3: Un dolor horrible.
2: Bueno. En Uruguay, Nacho, perdón, dicen que podría llegar de Arrascaeta. O sea, confían en que pueda llegar. El tema es, ¿sabes cuál es? Por ahí se pierde los primeros dos partidos de la fase de grupo.
1: ¿Y con España cuándo es?
2: La última fecha.
1: Ah, bueno, por
2: la fase de grupos. Claro.
1: Bueno, pero una de las figuras de Uruguay.
2: Sí, uno de los jugadores más importantes.
1: Neymar no arranca tampoco.
2: No, tampoco.
1: Neymar no hace los primeros partidos y no sé quién más.
3: El debate respecto de Dibu es si llega muy justo. Viste que llega justo con el dedo ahí, se llega justito.
0: Argentina tiene
1: la Argentina
0: 8,
1: puede, pero
3: está bien, pero pará, vos lo hacés entrar justo porque ahí te dan un pelotazo mal
1: para
3: puesto
1: mí,
3: y te arruinan para el resto del mundial.
1: Scaloni tiene resto para poner suplente. Argentina tiene resto para
3: no, pará,
1: ¿cómo contra quién debutamos?
2: Argelia,
1: boludo.
3: Pará, no, yo estuve viendo, andá a ver lo que hizo, cómo atajó Rui el último año, cómo atajó.
2: Bueno, Musso terminó atajando semifinales de Champions con el Atlético de Madrid.
1: Por eso puede atajar Musso, puede atajar. Tenemos gente.
2: No es el Dibu, pero viene con rodaje y todo.
1: Yo, si tengo que arriesgar, pongo un suplente en el primer partido.
3: Sí, en los dos amistosos no ataja seguro.
2: No. Ahí van a atajar seguramente uno y
1: te
2: uno.
1: Digo más, Messi, no sé si lo va a jugar a Messi.
3: Yo a Messi lo dejo solo. O él mismo a lo mejor necesita.
1: A Messi lo dejo solo para el Mundial. No lo toco.
2: Los amistosos no lo va a jugar.
1: No lo hago nada.
2: No, olvídate.
0: No tiene que jugar ningún.
2: No.
1: Messi tiene que arrancar en el mundial. Como hizo Maradona, boludo. Maradona se preparaba para jugar el primer partido mundial.
3: Sí, sí, sí.
1: El amistoso ni viajaba. Ni viajaba directamente. ¿Sabes? Ahora es diferente. Hay mucha guita en juego. Cada amistoso la llevan a Argentina, juega a la India. Tienen que jugar así o sí, pues lo matan a todos. Sino.
2: Claro.
1: Bueno, Juliana Nardone.
5: ¿Qué tenés que hacer el 18 de junio?
2: La pasible Juliana.
3: ¿Y ver el partido, el otro segundo partido o no?
5: No, porque se estrena Toy Story 5. Va a estar bueno para ir con los pibes, mirá, y te traigo novedades con respecto a la película. Porque sé que le gusta Toy Story a tu hijo.
1: Sí, un montón. A mí también.
3: Y al padre
5: bueno,
3: también.
5: Bueno, también. Es la número 5. Supuestamente es la última
6: no te gustó.
5: Que van a
1: la
5: hacer.
1: La 4 mala, la 2 floja, la 1 genial, la 3 brillante.
5: Bueno. Muy bien. Esta va a tener el desafío de que los juguetes de las criaturas.
1: Contra la tablet.
5: Exactamente. Contra la tablet y los distintos dispositivos electrónicos. Grave. ¿Cuál
1: error,
5: es la novedad?
1: Aguante la tablet.
5: No, sí, que aguante la tablet.
1: Aguante la tablet.
2: No seamos careta, aguante la tablet.
1: Una muñeca que tenés que hacer muy contra la tablet.
2: Por fin alguien lo dice.
6: Suena dilema viejo.
1: Es un dilema que no existe, aguante la tablet.
6: Pero aparte es viejo ese dilema.
1: Aguante la tablet.
2: ¿Sabes cómo te soluciona?
1: Agarran dos muñequitos contra la tablet que hace todo. Hablan en chino, todos los idiomas.
5: No se entiende un carajo.
6: Aguante la tablet. Es poco extemporánea la discusión.
1: Cuando yo era chico.
4: Quedó anacrónico.
3: Cuando yo era chico me decían, anda a jugar a la calle, que está mirando la tele todo el día ahí. Y lo mismo.
5: Bueno, la novedad es que ya sabíamos que Mie Granado va a ser el doblaje en español. También Bad Bunny, sí.
3: Taylor Swift. Disney insiste con eso, que salió siempre para
4: siempre
3: el
4: culo. Mal. El siempre otro día lo hablamos mal. Al aire, digamos. Ese...
3: Siempre le salió mal a Disney esa jugada de meter a alguien local a que haga las voces, sí, excepto que sea un actor de voz que la rompe o que sea un actor.
5: Bueno,
3: como el único sorpresa... que pasó fue con Fabio Posca, ponele, que él no. hizo algunos personajes y le hizo y muy bien.
4: ¿Sabes cuál recordamos,
5: tampoco
4: Mariam?
5: Me gustó tanto.
4: El del caso de Los Increíbles.
3: Ese es
0: malísimo.
4: Un desastre.
6: ¿Y el otro quién era?
3: Pero Matías Martín.
6: Matías Martín, había otro más.
3: No, bueno, pero pará. Fabio Posca, en Los Increíbles, Fabio Posca hace Edna Mode.
6: Edna Mode.
3: O Edna Mode,
6: el mejor.
3: Él lo hace bien.
6: El mejor, pero los otros que estaban. No.
3: Malísimo.
4: Claro, hizo mucho eso. Lo no comentamos, vino Sebastián Yapur a los secuaces, que es Krusty, bueno, un montón de personajes.
3: Crack
4: total. Y comentábamos el caso Los Increíbles.
3: Fue el primer intento, después bajaron. Digamos, recogieron el barrilete y no hicieron más nada durante unos años.
4: Claro.
3: ¿Cómo?
4: La van a cagar. La van a cagar.
3: Sí, bueno.
5: Bueno, la novedad es que el que se suma como argentino también a hacer Facundo las voces.
1: Arana.
5: No. La verdad que Nacho me llamó Russo. La atención. No me lo esperaba ni en.
6: Ah, sí.
3: Fedeval, cualquier cosa. Pueden poner lo que quieran.
1: No sé, me la baja eso.
5: No. Bizarrap.
4: Bizarrap.
6: Que nadie le conoce la voz. Si
5: no le conocemos la voz.
1: ¿Quién está? Elvisa, Mie Granado.
5: Mie Granado, Bad Bunny.
3: No sé, un enanito. Taylor Swift. Al final del película dice hola.
1: No, mentira. Una pregunta, ¿no tienen mucho protagonismo los argentinos?
3: Mejor.
5: No sé si tienen protagonismo. Hasta ahora son los únicos dos convocados. No,
3: lo que
5: no,
3: sí leí,
5: ninguno otro salió a confirmar que fue convocado por Disney.
3: Está en el mundillo de la animación, que siempre lo sigo en Twitter, que dice que entre esta pelea no hay buenos y malos entre la tablet, que es lo que se presenta.
6: Se va a dirimir en que pueden coexistir con
3: Claro, no, pero acá, digamos, en la pelea que se va a presentar siempre, digamos, ¿no? Antes era juguete viejo contra juguete nuevo, bueno, la pelea, juguetes de verdad tangible contra tablet,
1: contra la inteligencia
3: artificial. El malo de todo esto parece que, por lo que dice este pibe, que sé que sabe, digamos, de Yankee, es solo nene. La adicción de los pibes.
6: Claro.
3: Ese el mala,
6: es bueno.
3: El enemigo no es la tablet, el enemigo no son los juguetes, sino los pibitos adictos y los padres, digamos, tomando con la tablet. Eso dice que es donde está centrada la. Bueno, si es así, es un poquito más prometedor, pero aún así.
6: Es verdad. Sí.
5: Pero el 18 de junio podemos
3: porque
5: ir a verla.
3: Como
5: a
3: que increpa a los padres, digamos, la película.
1: Yo voy a ir a verla.
5: A mí
1: interesa.
5: La verdad que me
1: La
5: me
1: 4
5: gusta.
1: Fue mala. La 4 fue mala.
4: Sí,
5: no, innecesaria.
6: El fabricante también.
1: ¿Cuál? Cuatro
6: fue interpelará más. Todo la maquinaria entre fabricantes,
1: claro.
6: Las familias y todo lo demás.
3: Bueno, pero las viejas tenían auspicio de los fabricantes de juguetes, digamos. Excepto en la 1 que Mattel dijo no. Después, ¿sabes cómo empezaron a poner plata?
6: Sí, qué loco eso.
3: Mattel, de hecho, en la Toy Story 1, Pixar quiere usar a la Barbie y Mattel le dice.
6: Y no lo dejé.
3: No, me la toqué. Cuando se estrena la segunda, van a pedir por favor que entre la Barbie.
6: Ahora no
3: quiere.
6: Claro.
3: En la tercera, le dijeron que no, y en la tercera pusieron más o menos medio Mattel para que aparezca la Barbie, Kent y
6: poco,
3: y toda la ropa.
6: Que hay gente que no la ve, aunque está avesada en publicidad y demás, si no la ven.
4: No la ve. Totalmente.
6: Qué bárbara.
4: ¿Cuándo se estrena?
5: El 18 de junio.
6: Bueno, ya la par de semanas.
4: Yo siempre voy a
6: ver. Ahora esta semana voy a ver la de los hermanos Wayans. ¿Cómo es?
1: Guaya.
4: ¿Cuál es, señora?
6: Scary Movie. Me encanta Scary Movie. ¿No
3: es que eso es género sobreviviente, la verdad, ¿no?
5: Es una maravilla. Sí, la verdad que.
3: Porque la verdad que.
6: Una maravilla. Me encanta.
3: Sigue teniendo como un nicho ahí de gente que la.
6: Sí. ¿Y qué más tenés?
5: Bueno, por otro lado, no sé, señora, si se enteró que se reavivó todo el escándalo entre Fedeval y Barbie Vélez.
6: Sí, lo estuvimos comentando
5: bastante
6: esta mañana. Yo estaba muy enojada porque
5: Barbie Vélez, sí.
6: Durante 10 años no
5: habló, no dijo nada, se mantuvo callado.
1: No hables más de mí.
6: Claro, cuando lo
5: y que se bancó
6: a él,
5: muchas injusticias, dijo.
6: Sí. Y dijo que bueno, que iba a decir cómo se siente.
5: Bueno, le fueron a hacer un móvil a Barbie Vélez, le fueron a preguntar a la salida del trabajo si aceptaba un llamado por parte de
6: Fedeval.
5: Exactamente, pidió disculpas. Y dijo que para nada, que llegó un punto que se cansó, que se agotó, que no quiere saber más nada del tema, que bajó la cabeza, que habló, como que repitió mucho lo mismo. Y dice, yo no tengo ya más nada que hablar con esa persona. Ya está, se terminó. es hasta acá y yo necesitaba hacer esta especie de descargo sí. que hice al aire, que yo lo vi, como hablábamos ayer con Mariano, vemos recortes de recortes y que me costó hilar de dónde venía. Ellos terminaron un vínculo muy mal, muy tóxico, hace 10 años atrás, con denuncias, sí, ella sí, le terminó sí, tirando cosas
7: no
5: en la casa.
7: No se podían cruzar en el bailando.
5: No se podían, Fedeval y Barbie Vélez, la hija de Nazarena.
6: ¿Te acuerdas que lo hablamos esta mañana?
7: Barbie
6: Vélez, ¿eh? Sí, linda ese. ¿Te acordás? Lo vimos, hablamos. ¿O vos no estabas?
7: No me acuerdo.
3: Hoy veía... No sé si debe ser cierto, supongo, ¿no? Que decía, gente viendo ayer el streaming, porque lo dice en el streaming con cosas, gente viendo el streaming, 1.600, y por el recorte, obviamente. 6 millones de reproducciones.
6: Totalmente.
3: O sea, había 1.500 tipos mirándolo en vivo, pero después lo vieron 6 millones de personas.
7: Se quiero contar algo que acaba de pasar. Acaba de renunciar el concejal de Córdoba, que era el defensor de el femicida de Agostina.
5: Claro, que lo había empleado. Que ayer dijo que lo había metido.
7: Que mandó un moco. Que se mandó un moco. Bueno, acaba de renunciar a su banca. Era eso.
6: Sin duda.
3: Y sí, aparte con una liviandad. Un desagradable, ¿se acuerdan, no?
5: Sí.
3: Bueno, que se mandó un moco, se anda cagado, sí, hijo de puta.
1: ¿Terminaste?
5: No, y si querés te cuento.
6: Información, dejala trabajar.
7: No,
5: no, una sola más cortita, porque hoy me voy temprano, porque es mi día, el día de irme temprano.
6: Ah, nos vamos todos temprano.
3: Sí, menos 10.
5: Por eso.
7: Yo tengo volante de terminar también.
6: Si querés ir temprano, apurate.
7: Te voy a matar.
5: Bueno, la última sí es cortita, porque tampoco me interesa demasiado. Pero con la fiebre del mundial, finalmente Lucra confirmó que saca...
7: No hay fiebre en ningún lado.
5: Sí, bueno, empieza. Estamos entrando en clima mundialista.
7: Tenemos temperatura.
5: Un mirador, Ney. También clima mundialista. Increíble, se prenden todas. Lucra saca una canción dedicada para Lionel Messi. Hay un pequeño adelanto en
6: Lucra, debe ser buena, ¿no?
3: Porque es espontáneo.
6: Lucra es
3: para nada
6: es
3: pensado.
6: Muy talentoso.
5: Sí. ¿Te parece?
7: Soy que lo bardeó el hijo. El hijo de la Mona lo bardeó Lucra.
6: No me digas. Sí, ¿el hijo de la Mona que
3: El heredero.
6: La Mona. ¿Es bueno? ¿Él es músico también?
4: No, perdón.
7: Acá es el hijo de la Mona.
4: El hijo de la Mona.
5: ¿Quién lo conoce?
4: Tiene varios hijos. No sé. Hay un hijo que tiene una productora de la
3: El hijo de Mona.
7: Pero no deja de ser el hijo de la Mona.
4: Trae a Shakira en Córdoba. No hay ningún. Pero va a ser el dueño de la arena nueva en Córdoba.
5: Ah, la tiene toda.
6: Jiménez de
4: Petit. Jiménez. La productora es Universo Jiménez.
6: Mira.
4: Y es como el otro segmento que no es Coquín Rock.
3: Está bien. Sí, la Mona es una marca.
4: No sabe la moneda que tiene. Gracias. Maestro.
0: El pibe este es el Arrayán de Belgrano cuando hablaba, que hablaba de Jiménez. Jiménez le dice.
4: Que la Mona.
3: Sí, sí,
4: los Jiménez.
1: ¿Cómo lo quieren a la Mona? Jiménez,
7: el que decimos es Carly Jiménez, ¿no es cierto?
4: Carly.
0: ¿Cómo viene el pibe?
1: Ese va a ser un velatorio inentendible.
6: ¿Cómo inentendible?
7: Que claro, va a ser porque para nosotros inentendible, claro.
1: Va a ser inentendible para el resto del país, menos para Córdoba.
6: Pero Córdoba. Todos entendemos la relevancia de Natalia.
5: Jiménez es el del lo que dicen aquí.
7: Está nombrado
5: lo
7: que acabo de decir.
5: No, cubrir. Si son solamente tiene uno solo hombre.
0: Me tocó cubrir un.
6: Sí, no, vos fuiste lo pero contó. Una locura.
1: ¿Y cómo te fue?
0: Es una cosa impresionante, no se puede creer, pero aparte a Rodrigo nunca lo quisieron porque se fue a Buenos Aires.
4: Claro.
0: Rodrigo, la Mona no se va de Córdoba.
5: Los jueves,
0: Pai, por ejemplo, no
5: regalaba taxi.
0: A los 8 años, qué sé, cuando empezó a tocar piano.
4: Y lo hizo de
0: terminó la Dante y se fue.
1: Hago una pregunta, ¿qué cuadro de la Mona?
3: De Boca. De Belgrano. Estuvo con los de Belgrano festejando.
1: Anda con la de Belgrano.
0: Pero lo quiere a todo, no tiene problema.
6: Me parece que no tiene problema. No divide aguas, claro.
0: Le regalaron la camiseta de Belgrano.
3: Y en los shows te regalaba un taxi, boludo.
0: Rodrigo sí era.
5: Mira, le pregunto a la
0: IA. Eso fui a cubrir yo cuando regalaba el taxi.
5: Bueno, claro. Que es de Belgrano, Talleres, Instituto y Racing, que lo declaró públicamente que no es hincha de ninguno en particular.
0: Se pone, había festejado el ascenso con Instituto, con la camiseta.
3: Es peor que el que se pone la camiseta mitad y mitad.
5: Claro.
0: Es Córdoba.
5: Le interesa todo.
6: Esas cosas son aceptadas y valoradas. Acá no, eso sería una locura.
3: ¿Y porque es una locura?
6: Pero desde nuestra idiosincrasia rosarina.
3: ¿Cómo se cagan a tiro la hinchada? ¿Qué se hace el qué?
6: No, pero
7: ¿tienes algo más, Juli?
6: No se le baja el precio a un artista por eso allá. No. Acá sí.
7: Sí, acá sí.
6: Acá sí. Sí.
7: Bueno, yo quiero terminar con algo antes de irnos. Si esto ocurrió en un local, en una carnicería Nacho, que está ubicada en Corral de Bustos.
1: Qué deprimente.
7: Tengo la foto aquí. La carnicería se llama El Señor de los Novillos.
1: Sí, sí, conocido. Sí,
7: no es Señor de los Anillos, es Señor de los Novillos.
1: No, mira que le llevo una carta de documento.
7: No. Una discusión entre una mujer empleada y otro empleado. Fue fuerte la discusión.
1: Por el pedazo de vacío que quedaba.
7: Llegó hasta un nivel y quedó ahí. La mujer, me te iba a pedir tensión para esto, Mariano.
3: Y sacó la Mona Jiménez entonces.
7: No conforme con la discusión que había ocurrido el día anterior. Uh-huh. Al otro día, llega al local, le dice, bueno, todo, pues, está todo bien, ponle que se llamaba Felipe. Felipe, está todo bien, dejamos todo atrás. ¿Querés unos mates? Dale, tengo unos mates.
6: Lo envenenó.
7: No. Le puso veneno de rata en el agua del mate.
1: Muy buena.
7: Al compañero de trabajo.
1: Muy buena.
7: Tomó un par de mates. Empezó a sentirse mal. Se descompuso.
1: Yo tomo de Quintana y de Nacho Moyano.
5: Tenés cuidado.
7: Dolor de cabeza.
3: Son empleados.
7: Náuseas. Diarrea, bueno,
3: pleno.
7: Se descompuso en el lugar.
1: Mirá vos.
7: Este hombre tuvo que ser atendido de urgencia. Estuvo en estado delicado durante algunas horas. Ahora sobrevivió.
1: Ella está detenida.
6: Es una buena manera, por ejemplo,
1: liquidarlo a Penice.
6: No es una buena manera.
1: El tema la del veneno.
6: Si la gente no conoce de venenos, que no los use. Si querés matar a alguien con un veneno.
3: Pero no lo quiso matar.
5: La que la tenía arreglada era Silla.
1: ¿Cómo es?
6: Los venenos son muy diferentes entre sí y además el tema de las dosis es algo muy puntual.
1: Pero ponele, nosotros no queremos borrar
6: si
1: la indemnización de Gabigol.
6: Sí, no lo vas a torturar, matalo directamente con nicotina líquida. No deja huella.
7: Tantos años de ley.
6: No deja evidencia, no deja evidencia.
1: Él toma mate de cualquiera.
6: Se diluye en el torrente sanguíneo.
1: Vamos a media, claro. Juli, vamos a media, lo que sería la guita de Gaby, de indemnización de Gaby Gol.
6: Si no querés dejar marca.
0: Juli no sabe ese barmado.
6: Si no querés dejar que te los toma, dedos marcados.
1: Sí.
6: En este caso, nicotina líquida.
1: Para Gaby Gol.
6: Se muere y no se sabe por qué, no sale ningún análisis.
1: Tampoco, yo lo conozco a los hijos, tampoco que van a venir a reclamar mucho.
6: Si no, armas un proyectil de hielo en el freezer, lo haces abrir el freezer, que se dispare, se disuelve en agua en el interior y no deja.
1: ¿Cuál es feliz, Gaby?
0: ¿Cuánta serie ha visto? ¿Cuánta serie hay?
3: No
0: ahí
3: te da una idea.
6: Hoy tengo un libro de veneno.
1: ¿Cuál, miedo, ¿cuál preferís, Gaby?
5: Un libro de veneno.
1: ¿Cómo? Sí. ¿Cuál preferís si nosotros optamos?
0: Me da lo mismo.
5: La menos dolorosa.
1: ¿Y la de tomar mate, esa que te ponemos vos de cómplice aparte?
5: Yo finjo demencia.
1: Por la mitad de la guita.
7: Esta guita, hace lo que sea.
6: Agua de tanga.
7: Agua de tanga. Bueno, ocurrió el Señor de los Novillos en Corral de Bustos en Córdoba.
6: Bueno,
7: ya quedamos en Córdoba al final, ¿viste?
6: Qué bárbaro.
5: Todo termina en Córdoba.
6: Sí, impresionante. Día de irse antes. Vamos cerrando.
1: Vamos a una cosa. ¿Cómo el día de irse antes del trabajo? No vamos.
5: ¡Vamos!
1: Nos vamos.
6: Bien, don Carlos.
0: Ahora se viene un chao. Momento muy difícil para trabajar porque todos tienen derecho a opinar del mundial. Es tan difícil.
7: Inclusive las mujeres,
5: Gabriel. Dale, Mariano, quiero hablar
3: pero
5: ahora.
3: Pero si cuando Gabi, vos tenés que opinar, no querés opinar.
0: Escuchá, se viene una tortura.
1: Vamos a aclararlo.
4: No falta nada, 8 días.
1: Vamos a aclararlo antes de empezar.
5: ¿Qué?
1: Vamos a ser claros con
0: la propuesta.
6: No opines.
0: Yo te voy a proponer algo. Yo no quiero hablar de los partidos argentinos.
6: Perfecto.
1: No, vamos a una cosa.
4: Se vienen los hinchas de la selección.
1: A ver si te interesa esta propuesta.
0: La selección es lo peor que hay.
1: A ver si
0: te 4 años esperando para ser hincha de fútbol.
1: Si te interesa esta propuesta.
5: A ver.
1: Cuando vos hablas a la tarde, analizás, qué sé yo, un partido, yo arreglo con Montenegro que le corte el micrófono a Yuri.
0: No.
3: Yo no le corto el micrófono.
1: ¿Cómo?
0: La primera interrupción no habló.
6: No, que le corta el retorno a él, así no la escucha.
1: Bueno, pero
5: eso
1: ella,
5: sería genial.
0: Pero ella yo tiene derecho. Pero yo lo que propongo es que me eximan de hablar. No quiero hablar de la selección.
3: Claro. Sí, pero Gaby, yo el tipo que más sabe, mejor analiza.
0: Pero no sabe lo que es lidiar con esta piba.
5: Pará, escucha, yo sé fútbol, porque mi prima juega al fútbol, representó a la selección, mi papá tiene escuela de fútbol, que es una eminencia en la ciudad, mi tío también.
1: Sí, padre, tengo espalda.
0: Perdóname, no es contagioso.
6: No, y no, tampoco es por.
5: Vivo cerca de la cancha de Central. O sea,
1: ¿qué tiene que ver?
5: Es por homo, así que me llega.
0: No es contagioso.
1: Y lo de que tu prima juega al fútbol.
6: No es por filiación.
5: Lo llevo en el ADN.
6: No, ¿qué ADN?
1: Bueno, la puta madre. ¿De qué juega tu prima?
5: ¿Mi prima?
3: Arquera, sí. ¿No?
5: No, ¿qué va a hacer?
1: ¿De qué juega rápido?
5: Mi prima es defensora.
1: ¿De qué lateral? Qué lateral?
5: No, no sé, ya lateral me preguntaste un montón.
0: Zurda, lateral izquierda.
7: Gabriel, ¿te das cuenta las cosas que hay que escuchar ya?
0: Va a ser muy bravo, claro, para mí viene un momento muy difícil.
1: Ojo con Montenegro también. Porque
7: por eso,
1: Montenero
7: se mantengo un contado.
1: Ahora se pasa.
7: Montenegro se pasa al automovilismo al fútbol ahora.
1: Montenegro arranca con. O sea que el presidente de Senegal es fanático del rock, escucha a Charlie García.
3: Pero pará, no hablo de fútbol.
0: Yo
3: si
0: te
3: no
0: propongo.
1: Tiene un disco de Winnie con la Utah.
7: Disculpen, yo como homosexual me autoexcluyo, así que no tengo problema.
5: Yo me voy a comer unas rumbas. ¿Comés
6: homosexuales?
1: ¿Eh? Nosotros,
6: ¿yo como homosexual?
1: No, lo que no te vamos a permitir nosotros, y esto te lo digo con Gabigol acá adelante, con Nacho Moyano, con Joaquín Ter, el negro, con Montenegro. No te vamos a permitir preguntas de tu novio venezolano trasladables a la mesa.
7: Ah, ya empezaron la noche.
1: No, bajo ningún aspecto.
7: ¿Cómo se llama el rubicito que quedó jugar en persona?
6: Chau, flaco.
5: Si eres bien innovante, pero
3: final arruinamos el día de irse temprano.
1: Y penice, boludo, que se pone a hablar y dice, no voy a permitir, no sé qué.

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15: Bueno, chicos, vamos guardándonos cada uno en su lugar, que está por llegar el Bocha y nos va a descubrir.
16: Ay, ¿por qué? No, déjanos un ratito más.
15: No, ¿cómo un ratito más? Vamos, apúrate, hay que guardarnos.
17: Oye, eres un exagerado. Ni siquiera debe haber salido de su casa si duerme la siesta hasta último momento, todo el día durmiendo.
15: Tú sí que eres picante, soldadito. Vamos, por favor, o me voy a poner muy furioso.
16: Lo dices porque eres un oso.
15: Claro que soy un oso. Siempre tan pícara, vaquerita. Me haces reír.
16: Oh. Ahí viene.
15: Silencio, muchachos, silencio. Silencio.
18: Ey, ¿qué hacen ustedes acá? Vamos, que tenemos que hacer un programa de radio.

0: del mundo mundial. Este programa que te saca una sonrisa, aunque se te haya muerto un familiar, aunque hayas perdido 500 pesos en el colectivo. Siempre te hacemos reír. Y aquí estamos una vez más, hoy martes de Ya Pasó. Muy puntuales, muy, muy puntuales. Se abre la puerta de este Ya Pasó de martes.
1: ¿Qué manera entra
0: gente? 6 de la tarde, 3 minutos,
2: hay
0: se
2: mucha
0: nos
2: gente,
0: llena.
2: De repente hay mucha gente.
0: Se llenó la vecindad.
1: Uy, brother, pasá, ¿qué pasá? Tal?
2: ¿Qué hacen ustedes acá?
0: ¿Cómo andan, amigos? ¿Qué tal?
3: Pasá, sentate.
4: ¿Qué cososo? Guacho, ¿todo bien? Hola. Venimos a ver el programa.
5: Bueno, vengo antes de ir a para el mundial.
6: Sí, bebón.
0: ¿Qué haces, amigo? ¿Todo bien?
6: Estamos sí. todos.
1: Mira quién vino.
6: Bueno.
1: Se habían quedado sin personaje.
6: ¡Vete, que ya te pelotudo!
1: ¡Ay! Sí.
0: Vino Adriel también, che.
7: Hola, ¿cómo estás?
0: Hola, Benja.
2: Sácamelo, el pesado
7: no,
2: este.
7: No, no, no. Abriste la puerta,
0: hola,
7: vos abriste.
0: ¿Cómo anda?
2: Pendejo pesado.
7: Dale.
1: Ay, Dios y la
0: Rosario. Che, qué bueno, loco, que estamos todos juntos. Y ustedes del otro lado también, ya paseros y ya paseros, viejas.
2: Hola, ucha.
0: Y viejos, ¿cómo andan? Espero que todo muy bien. Hoy martes con sabor a jueves. No se entiende porque recién arranca la semana y yo pensé que yo ya hice tantas cosas esta semana que digo, yo ya estoy para un jueves viernes.
1: Ah, vos ya decidiste que sea el mejor día de la semana.
0: Uy, muy, muy lejos. Sí, se me está haciendo larga.
2: En un momento me dice, che, hoy es martes.
0: Hoy es martes.
2: Tenemos toda la vida por delante.
0: Tenemos la vida por delante.
1: Chicos, nos levantamos con frases marianas a full.
0: Tenemos todos los martes por delante. Pero estamos, ¿eh? Hoy equipo completo, claro que sí. Con Tisita, sin ningún tipo de dolor de cabeza.
8: Mira. No te creo. Acabo de decir al Bocha que un poco hay.
6: Bueno,
8: un poco hay.
6: Yo me fui de gira con Sebastián.
8: Está bien.
2: A ver, para ti sí, la peor imitación de Mario Pergolini ya.
8: A ver.
6: Igual,
8: loco, escucha.
0: Igual.
2: Es la peor imitación de Mario Pergolini.
0: Es
2: malísimo, real.
0: Tenés que decir, este es el top 5.
2: A ver, Tizi.
6: Este es el top 5.
2: Es la peor, es realmente.
0: Ay, Dios mío. Claro que sí.
2: Qué grande.
0: Hoy con
8: qué orgullo.
0: Con su vasito de agua lleno de Aquarius sabor pera.
8: Ay, me encantaría.
0: Claro que sí.
8: Si yo puedo conseguir que Aquarius me mande un par de...
0: Yo creo que puede ser una influencer Aquarius.
2: Dicen que
0: de
2: si peritas. Decís Aquarius largo, te llegan.
0: Te llegan,
1: ¿sí? Aquarius. Es como decir,
2: Aquarius.
1: Es como decir el nombre de un fantasma tres veces en el espejo, te llega.
0: Exacto. Me gusta. Aparece. Bochita, tu peor imitación de Mario Pergolini.
2: No, no me sale,
0: por favor.
2: No me sale.
9: Este es el top 5.
8: Ese es el peor.
0: Bueno.
8: Ey, no, no, no. Ese es el peor. Al lado mío, ¿no?
0: No, digas sí. eso.
2: Nanito, la peor imitación.
8: ¿El mío es el peor?
2: La peor imitación de Francella.
9: Es una loca todo el día.
6: Sos un pelotudo.
9: Pero qué pedazo de boludo.
2: Bueno, hoy es martes de malas imitaciones, ¿puede
1: sí.
2: ser?
1: No. Ya hicimos el martes de chiste, podríamos hacer el martes de imitaciones.
0: No, porque abrimos una puerta que después va a costar cerrar y no estoy para esos trotes.
9: Uy, cómo me gusta. Uy,
0: me encanta el biribiri que va.
1: Ay, chicos, pasaron más cosas que en Gran Hermano.
8: ¿A quién saben imitar?
0: Bueno, espérate un segundo que tengo una excelente noticia porque ya escucharon que ha vuelto Valentina River.
6: ¡Sí!
0: ¡Resucitada! Con su estado de salud al 52%,
1: quiero
0: apenas.
1: Quiero agradecer a la enfermera que me clavó el diclo, quiero agradecer al diclo y nada, y a mi cuerpo por bancarse.
0: ¡Aguante la medicina!
1: ¡Aguante la ciencia!
2: Estamos
1: loco,
2: en línea. En un esfuerzo de producción estamos en línea con el diclo.
0: Hola.
2: Podés hablar con él.
1: Hola, diclo, ¿cómo andás?
10: Hola, ¿cómo estás?
1: Gracias por todo lo que hiciste hoy por mí. La verdad que te agradezco, me hiciste tener un día muy productivo.
10: No, por favor, es mi tarea recomponerte.
8: Pero es el oso.
0: Es la frutinovela de... Es la frutinovela de la medicina.
8: Sí. Pero aparte es el oso del principio.
1: Se personifica el diclo, qué miedo igual.
0: Son tres voces, ¿no?
2: Hay cuenta energía hoy.
0: Hay muy poquitas voces en este cuerpo, pero están. ¿Cómo estás de salud, querida?
1: Ahora estoy mejor. Igual, bueno. Chico, el ciático me duele un montón.
0: ¿Pero qué te agarró?
2: Le duele el chino, el asiático.
0: Pensamiento, ¿qué
1: no,
0: te agarró?
1: Me acosté el domingo como con chuchos de frío y me levanté ayer con un dolor de cabeza que
8: sin
1: me
8: chucho.
1: Seguía sin chucho, pero con frío.
9: Uy, cómo está la tisina.
1: Que me bajaba el ciático y me dolía toda la espalda y no me podía mover y me quería hacer bolita en casa. Y eso es lo que hice todo el día de ayer.
0: Uy, el chuchi.
8: Ay, qué chuchito.
0: Franchella, claro, era muy de poner a Franchella como que él se calentaba con cosas sí, que sí. no eran
1: que
0: nada.
1: No. Cero erótico. Hoy un machito al late.
0: Uy, el diclofeno. Che, bueno, así que estás un poco mejor.
1: Sí, ahora estoy on.
0: ¿Pero qué fuiste? ¿Una guardia?
1: Fui a una guardia, sí, exactamente. Le dije que me pasaba, que sentía.
0: Viste que en la guardia, cuando uno va con algo común y corriente,
2: la vergüenza.
0: Te miran, te desprecian en la sí. guardia.
2: Nah, uno siente que está de más.
0: Que te miran, que te rebajan.
2: Sí, la pasa que al lado tenemos
0: al lado
2: falta el ojo.
0: Un amputado, claro.
1: Pero además imagínense la cantidad de gente que está yendo porque volvió la gripe A y un montón de bichos dando vuelta y yo ahí con un dolor de espaldita, ¿viste?
2: Ah, bueno. Como, bueno, cada atención. Uno con lo suyo.
0: Hoy me encontré en la calle a una queridísima amiga.
2: Epa.
0: Que tiene su hijo, que había estado enfermo, qué sé yo. Me dijo que hay gripe A, que en el sanatorio de niños le dijeron que hay gripe A, que hay COVID y que hay dengue. Y así que
2: lo encierren
0: está
2: ahí.
0: Está todo el mundo complicado, che.
1: Un cóctel de enfermedades dando vuelta.
0: Es que uno dice, lo que pasa es que ya no, uno no se hisopa, pero yo puedo haber tenido COVID, puedo haber tenido gripe A, se te puede complicar, ¿eh? La gripe A es jodida.
1: Sí, igual, o sea, dicen que ahora no es el COVID, es como esa gripe que viene post, que es un poco más fuerte, viste, que ya no la nombran como COVID.
2: Claro,
1: sí.
2: Bueno, pero sí.
0: Pero bueno, eso me, esa data me bajaron hoy. Que se lo comentaron del hospital del sanatorio de niños, perdón.
1: Bajemos la línea, vacúnense, cuídense, sí. Abríganse.
3: Uy, cómo está la vida y la vacuna que me vuelve loco.
1: ¿Vamos a estar todo el programa así?
0: No, de ninguna manera.
1: Voy a tardar 3 horas este
0: no programa. Vamos a hablar más de Franchella de acá hasta que termine el programa.
2: Listo.
1: Listo.
0: Se terminó.
11: Escuchame una cosita, yo soy Coco Basile, te mando un saludo a Nano.
0: No, pero se equivocó de imitación.
2: El Coco.
0: No, pero ese no era el Coco Basile, ese era Mostaza Merlo.
12: ¡Oh, mamá! Acá saliendo de la escuela.
0: ¡Oh, mamá!
1: Ese es un Benja.
0: Escucha, poné el primero.
13: A soldadito le faltó decir ¡Si bemol!
0: ¡Si bemol!
11: Escuchame una cosita, yo soy el Coco Basile.
0: No, es Mostaza Merlo.
11: Un saludo a Nano.
0: Este es Mostaza Merlo.
11: Escuchame una cosita.
14: Yo te digo una cosa.
0: Está más cerca de Nacho Russo que del Coco Basile.
1: Sí, está más
0: Basile.
1: Cerca de Nacho Russo. Total.
2: Capaz es Nacho imitando al Coco Basile.
11: Un saludo a Nano.
0: Claro, claro. Para mí se equivocó de prócer de fútbol.
2: Bueno,
0: quiso hacer a Mostaza y le salió el...
2: Justamente,
0: quiso hacer a Coco Basile y le salió Mostaza Merlo.
1: Claro.
2: Son las malas imitaciones, justamente.
1: Y claro, está bien.
2: Vamos por ese lado.
0: Porque si no, el Coco Basile es... No, no. Es que realmente es imposible.
2: El Blue Label. Sí, es re difícil. Es re difícil. No, es muy difícil.
15: El Blue Label. El mejor del mundo.
2: Ahí está. No. Bien, Bocha. Qué bien que lo sabes.
0: Igual te sale, che.
1: Qué rápido, Bocha, lo sacaste.
0: Qué gran imitador que es el Bocha.
15: Mirá.
0: Mirá cómo lo hace, mirá.
2: A ver, Bocha.
15: A ver.
2: Sí.
15: El mejor del mundo.
1: Ay, Dios, chicos, cómo venimos hoy. Qué gran programa que se viene.
0: Así que bueno, nos reímos con poquito. ¿Cómo andan ustedes? ¿Todo bien?
1: Todo bien.
0: Bueno.
1: Yo volviendo de entre los muertos. ¿Y vos, Nanote, cómo estás?
0: No, yo estoy bárbaro. La verdad que vengo con una buena racha y de buenas energías. Hoy he hecho muchas actividades. Estuve por la calle, estuve en el centro, estuve de trámites, de compras, de cuestiones que resolver. Así que un día muy, muy activo.
1: Muy atareado.
0: Muy atareado. Yo ya me doy cuenta que yo estoy bien mentalmente cuando estoy ocupado. Yo soy ese tipo de persona.
1: Ok.
0: O sea, vos a mí me das por ahí ando flojo de actividades y me puedo caer. Pero si estoy ocupado, ya sé qué tengo que hacer y qué sé yo, ahí levanto.
1: Che, ¿y tirás la listita de tareas, tipo, por nivel de importancia? ¿Te haces un checklist?
0: No,
1: o
0: lo que pasa
1: mandás
0: es que
1: a organizarte?
0: Últimamente me está pasando que tengo que hacer algunas cosas que me gustaría dejar de posponer.
2: Por ejemplo.
0: Bueno, algún proyecto personal, algunas reparaciones también integrales del hogar.
2: Por ejemplo.
0: Ayer casi me quedo afuera de mi casa porque se rompió la cerradura.
1: No.
0: Por ejemplo. Así que bueno, eventualmente cositas que debería ir resolviendo.
1: Para, ¿cómo se te rompió la cerradura?
0: No, funciona mal, está trabada.
1: Ah, ok, no la es que se te rompió.
0: De... No, que se rompió, pero te quiero decir, está funcionando mal. La típica de que casi me quedo encerrado.
2: Hay que tener cuidado.
0: Del lado de afuera.
2: Yo, la llave hace fuerza y se me está rajando la llave.
0: Bueno, por eso,
2: en cualquier momento.
0: En cualquier momento se te queda la llave adentro y tenés que llamar al cerrajero.
2: Mami.
1: Y ahí cagamos.
0: Y el cerrajero te cobra lo que le parezca.
2: Sí,
0: lo que...
1: sí.
0: Porque aparte, yo soy el cerrajero. Te abro la puerta y te digo, bueno, son 20 millones de pesos. Y vos me decís, y no, ¿y qué? ¿Y te cierro de vuelta la puerta?
1: ¿Te la rompo de vuelta?
0: ¿Qué hago? No, ¿Te la cierro? ¿Qué hago?
2: Lo que pasa es que vos le tenés que pedir el precio antes. El tema es que ellos esperan abrir la puerta para ver el departamento adentro. Y ahí te ponen el precio.
0: Claro, se fijan. Y a ver qué piso tiene, cuántos teles tiene. 30 que le claro.
1: Ahí va.
0: Si está medio caído, claro.
1: Igual ponele, imagínate, el cerrajero abre la puerta del departamento de Nano. Lo primero que ve la cabina de teléfono público colgado.
2: Sí, dice, esto es un ambiente municipal.
0: Claro, esto es un geriátrico.
1: Esto es un geriátrico.
0: Acá viven viejos. O hay viejos secuestrados también.
1: A lo mejor
0: este es un loco que secuestra unos viejos.
1: ¿Vos tenés viejos secuestrados en tu casa, Nano? ¿Lo querés confesar?
0: La verdad que prefiero no hablar de este tema.
1: Ah, okay,
2: para mí hasta tres está bien. Más ya es abuso.
0: Sí.
1: Pero ahí los tenés jugando al
0: buraco dentro del placard.
1: Grande placar, porque gran placar. Tres viejos
0: sí,
1: un montón.
0: Sí, sí, sí.
2: Jugando al casino online, ¿eh?
0: Jugando al casino. Jugando al blackjack.
2: Tres viejos en la maquinita.
0: Estoy viendo una serie que se llama Hacks, que se los decía hace un ratito. Es una comedia y se trata de una mina que es comediante en Las Vegas. Una vieja.
2: No podés sostener nada que no sea comedia.
0: Me cuesta.
2: Más o menos, ¿eh?
0: Más o menos.
2: Sí, las de comedia es como que...
0: La comedia es lo mío, sí, exactamente.
2: Bueno, ¿y?
0: Se trata sobre una vieja que es comediante en Las Vegas y tiene típico show así en un casino de Las Vegas, de esos shows que son estables, ¿viste? Uh-huh. Todos los fines de semana el mismo show, el mismo. Qué sé yo. Y la mina, claro, es como una superestrella y como vive en Las Vegas y es muy famosa, hace que manda una croupier a su casa. Entonces, para jugar al blackjack viene una croupier a domicilio.
2: No, muy bueno. No,
0: buen
2: muy
0: servicio.
1: Bueno.
0: El croupier a domicilio. Y viene como en representación del casino, jugás un rato y te ponen el paño, jugás un rato y apostás y te vas.
2: Con las mismas reglas, no la le podés dar nada en la mano.
0: No, claro.
2: Claro.
1: La croupier es posta, o sea,
0: sí,
1: real.
0: Sí. Que de hecho estaba pensando sobre... También porque, claro, en esta serie se ve mucho Las Vegas y está todo lo del juego, qué sé yo. Que digo, qué difícil también el trabajo del croupier que labura en un casino, que muchas veces la gente pierde una guita grosa y el loco podría decir, es como que a mí me sale que si yo pierdo una plata, le digo, hey, va de vuelta. Dale, en serio, dale.
2: Porque depende de vos.
0: Porque depende de vos, y si el croupier dice, bueno, toma, te doy la ficha, pierde el trabajo... Pero a lo mejor no lo descubren y te tira una buena onda.
1: No, para mí esas mesas deben tener cámaras, pero por todas partes.
0: Pero por supuesto que están 100% vigilados.
2: Ahí la máquina es él. Vos jugás al casino online, por ejemplo. Nunca lo hice, ¿eh?
0: Bueno, si jugás al...
2: No hay chance porque ya está programado de una manera.
0: Aparte,
2: ahí la máquina...
0: te lo devuelve.
2: Claro, la máquina es el chabón que dice, bueno, listo, acá.
0: No, y que te roba la ficha y vos le decís, pará,
2: dale. Devuélveme uno.
0: Dale, ¿qué te cuesta? Partida vuelta. Dale, no es así.
1: Me imagino la actitud de la otra persona como diciendo, ¿qué hago con este mamerto que quiere la ficha de vuelta, señor?
0: Bueno, pero porque muchas veces hay gente que tiene severos problemas con el juego. Sí. No es algo para joder, pero fuera de joda, o sea, ser croupier de un casino, por ejemplo, tenés que ver gente que de repente a lo mejor pierde algo importante.
1: Sí,
0: puede
1: obvio.
0: Perder una casa, puede perder mucha plata... Y ahí se te juega también la moral de decir, y toma, anda.
1: Sí. Tenés que tener uno...
0: Lo que pasa es que la gente no se va tampoco.
1: No,
0: ese
1: no
0: es el problema.
1: Claro.
0: Ese es el problema.
1: Hablando de juego, les quería contar esto. ¿No vieron lo que pasó con el último ganador de Mr. Beans que estábamos hablando?
0: Ah, de Mr. Beast, decís vos.
1: De Mr. Beast. Gracias, Nano, por corregirme, porque yo le cambié el nombre a todo.
0: Sí, Mr. Bean es un comediante inglés.
1: Por ahí viene
0: Mr. Beast, el youtuber con más suscriptores del mundo.
2: Que claro. Está re viejo.
1: No está
2: viste
1: viejo.
2: Que es un pibito, pero vos lo ves hoy con los bigotes y demás.
0: Y pasa que ya es un mega archi empresario.
2: Pero está hecho mierda, parece que tiene, perdón, 40 años más o menos. Y es más chico
0: y
2: que
0: es
2: nosotros
0: un pibe.
2: Sí.
1: No, igual ponele, yo lo vi hace poco en
2: Mr. Beast.
1: Beast, ese, que parece como Mr. Bear de oso. Mm-hmm, parece el señor oso.
2: ¿Quieres que venga el oso?
1: Volviendo, hace poco un participante de uno de sus shows se ganó un jet privado.
0: Sí, porque los juegos de Mr. Beast son ganan
2: cosas.
0: Mucha plata y autos de lujo.
1: Sí, ganan cosas exuberantes.
0: Casas, regalan casas.
2: Es el Guido Casca de ellos.
1: Sí. Claro.
0: Con presupuesto.
2: Sí.
1: Bueno, cuestión que este participante, que se llama Javari Brown, ganó un jet privado Y terminó preso en Paraguay.
2: ¿Por qué?
1: Por traficar 260 kilos de droga en esa misma aeronave.
2: Ah, y ya estaban capaz.
0: Qué marginal.
2: Capaz eran de Mr. Beast.
1: ¿Vos decís que se la dejó a propósito? Claro,
0: qué marginal.
2: Para que le devuelvan el yate.
0: Aparte, no, no. Dale, Flash.
2: Qué sí, qué grasada.
0: Qué grasada.
2: Qué grasada.
1: Pero además,
0: aparte,
1: dale.
0: 260, ni que fuera tanto.
2: Aparte, escuchá, yate, tenés un yate. Vendelo, ¿para qué vas a traficar? Si querés guita.
0: Y bueno, pero la gente es muy, muy ambiciosa.
1: Totalmente. Sí. Pero además, sí, es como.
2: Tenés un yate y lo primero que se te ocurre es decir, vamos a traficar.
0: Son golosos. Sí.
1: A
0: son
1: ver,
0: golosos.
1: ¿Qué hago con este?
0: El yate ya lo tengo.
2: Claro.
0: El jet ya lo tengo.
2: Solo claro. Me queda traficar.
0: Claro.
1: No, no, no, pero además.
2: ¿Qué es primero, el narco o el yate? Eso hay que preguntarse.
0: Bueno,
1: y es una pregunta. Gran pregunta. Por eso, a eso iba mi reflexión. Ya está, o sea, ya tenés la aeronave. ¿Por qué rompes las guindas con hacer alguna otra cosa?
2: Lo había escuchado.
1: Anda a pasear.
0: Hay gente que no se contenta con nada.
2: No sabía eso.
0: Hay gente que no se contenta
1: totalmente.
0: Con nada. Es lo que yo siempre digo. Falta el valiente que se retira. Yo siempre digo lo mismo.
2: Es que ves, si vos ves la serie Narcos, ¿la viste?
0: No, no la vi.
2: Si ves la serie Narcos, hay un punto en el que es inevitable pensar, ¿por qué seguís? O sea, claro. Retírate.
0: Bueno, pero pará, porque vos ahí
2: y ganás.
0: No nos vamos a meter en ese tema porque es delicado, pero en ese mundo hay un punto en el que capaz que ya estás con tantos problemas que no te podés, no es como tipo, chico, pido, me voy,
1: no juego más.
2: Nah,
1: no,
2: bueno, pero hace la de Heisenberg, te pone una barbita, unos anteojos y te va y te desapareces.
1: Pero para mí ya está remetido en el cotolengo, para mí es muy complicado salir.
0: No es tan fácil.
1: Narcos es muy parecida a Pablo Escobar, o sea, es la misma historia.
0: Sí, claro.
2: Es una biopic de Pablo Escobar, claro.
1: Claro, pero está Narco y está Pablo Escobar, el patrón del mal.
0: Sí. Exactamente, uno es más novela y el otro es más serie.
1: Yo vi Pablo Escobar, el patrón del mal.
2: Claro, sí,
1: que él está igual, o sea, el actor es como que nació.
0: Es el muchacho este que estuvo nominado al Oscar.
2: No, el de Narcos.
0: ¿El brasilero?
2: Sí.
0: Ah, claro, por eso, sí.
2: El de
0: Narcos.
1: No, el de Pablo Escobar, el patrón del mal, es. Creo que es mexicano el actor, no sé.
0: Claro.
2: Debe ser colombiano.
1: Sí, debe ser. Pero iguales, o sea. Zarpa.
0: Sí, muy bien hecha esa serie. Son series que le gustan al Bocha.
1: Sí.
0: Al Bochita.
14: El patrón del mal, el que hizo el robo este de, que estuvo Darín con.
2: ¿El robo del siglo?
14: No, el robo del siglo no.
0: ¿Darín con qué?
14: Darín con el que se murió hace poco, ¿cómo es? Brandoni.
1: Ah, el Odisea Brandoni, de los Giles.
14: La Odisea de los Giles.
0: Ah.
14: El que va al que le roban es a él.
0: Es mira, al, no la vi la película.
14: No, es al que hizo El Patrón del Mal.
0: No, a la Odisea de los Giles no la he podido ver.
2: Bueno, estabas con la idea de retirarse.
1: Sí.
0: Ah, ¿era eso?
2: Sí.
0: ¿De eso se trata la película, digo?
2: No, vos digo.
0: Ah, no, yo. Sí.
14: Claro.
0: Siempre pienso lo mismo, que
14: Andrés Parra.
0: Falta el héroe que se retire a tiempo, ya con lo ganado. O sea que para mí.
2: En cualquier ámbito
0: decir. Es un. Sí, no, obvio. Y dejemos de lado lo ilegal para claro. No meternos en problemas. Pero incluso en un ámbito legal. Que Lamine Yamal, que tiene 19 años, diga, no juego más.
2: Ya está.
1: Me retiro.
0: Y diga, no, pero pará, ¿cómo?
2: Bueno, mira.
0: No juego más.
2: Mirá el caso de Mbappé, que a los 18 años ganó un mundial. Si él se retiraba y decía.
0: Me voy.
2: Ya está.
0: No juego más.
2: Hubiese sido leyenda.
0: Sí.
2: Y ahora
0: nah,
2: ya
0: igual
2: tiene,
0: ya es leyenda.
2: No, tiene 28 años y no explotó todavía.
0: ¿No explotó?
1: ¿Vos decís que no explotó?
2: No explotó, nunca, no sé si no tiene un balón de oro.
1: Igual para mí,
2: el
1: seguir ganándote te da un hambre, una ambición de seguir.
0: No, obvio, porque aparte, medio que si vos ya haces algo toda la vida y sí. Que, y bueno, y sigo haciendo esto. O sea, es como, muchas veces para mí no se elige. Simplemente, y sí, ¿qué me voy a poner? ¿Un supermercado?
2: Obvio, pero por eso, no, lo que estamos planteando es una estupidez, pero está bueno pensarlo.
0: A mí me gusta jugar a eso.
1: Nunca es una estupidez lo que estamos planteando.
2: Nico Rosberg en la Fórmula 1 lo hizo.
0: ¿Y?
2: Más grande, no es que llegó a la Fórmula 1 y ganó como hizo Mbappé, que llegó al fútbol y salió campeón del mundo.
0: Sí.
2: Ya tenía unos 6, 7 años, ponele, en Fórmula 1, salió campeón y se retiró, se fue a la mierda. Dijo, si a mí ni me gusta manejar Fórmula 1, me voy.
1: Claro. Dijo, agarro mis millones.
2: Hizo eso.
1: Y me voy.
0: ¿Y después hizo algo relativo al mundillo ese o
2: un
0: no?
2: Un kiosco tiene.
0: Tiene un kiosco.
2: Sí.
0: Pero uno 24 horas.
2: Sí. Aparte, pará, quiero.
0: Uno que... Open 25.
1: Uno Open 25. Mirá,
2: si me apurás, Nico Rosberg nació en Mónaco. Mirá, uh-huh. Ya te digo.
1: El kiosquito.
2: No, es alemán,
1: Nico,
2: nada que estoy diciendo esto.
0: ¿Y qué ibas a decir?
2: Que es de Mónaco, le creen.
0: ¿Y qué ibas a decir? ¿Que tenía un kiosco en Mónaco?
2: Sí, iba a decir que tenía un kiosco en Mónaco.
0: Ah, está muy bien. Está muy bien.
2: Pero hizo esa y está perfecto. Oh.
1: Bueno, pero ponele, para mí
2: se puede hacer.
1: A ver, yo creo que se puede hacer, pero se justifica si te pones a hacer otra cosa. Por ejemplo, Emma Watson, que es Hermione en Harry Potter,
2: sí,
1: terminó de grabar todas las películas y se puso a estudiar. O sea, obviamente la mina ya tenía una carrera.
0: No, pero sigue siendo actriz, no dejó la carrera.
1: No, no dejó la carrera.
0: Sí, hace mil películas.
1: Pero bueno,
2: ¿qué estudia?
1: No, y creo que ella se tiene...
0: Es técnica en electricidad.
2: Qué bueno que sería.
1: Gasista es.
0: Es gasista matriculada.
1: Gasista matriculada de la escuela de Harvard.
2: Qué bueno que sería.
1: No, creo que hizo una especialización en psicología y después hizo literatura latinoamericana, algo relacionado a eso.
0: Claro.
1: O sea, a ver, ni hablar que siguió actuando, no en el grado de Harry Potter, porque después hizo otras producciones no tan así grosas, pero la mina dijo, bueno, voy a tenerlo como un segundo backup.
2: Claro. ¿No?
0: Sí,
1: eso
0: sí,
1: está
0: sí.
1: Bueno.
0: Pero ahí te das cuenta que si estudió algo es por solamente por gusto, porque
1: sí,
0: nadie
1: obvio.
0: Se lo demanda y no lo necesita.
1: Sí, además no creo que ella se ponga a dar clases en la facultad, o sea, no creo que lo necesite tampoco.
0: No, no, bueno, por eso. Acá un caso más local, Lizzie Tagliani no estudia derecho algo por el estilo.
2: Sí, sí.
0: Y vos decís, bueno, es Lizzie Tagliani.
2: Ya no se recibió, me parece.
0: Está bien, pero por eso te digo, es Lizzie Tagliani. Si
1: claro.
0: Quisiera, ya labura esto, le va muy bien, no necesita laburar de abogada.
2: El caso, ¿cómo llamaba? Quevedo, se había retirado en su momento.
0: Quevedo, el cantante,
2: muy
0: sí,
2: joven,
0: cantante español.
2: Nos había ilusionado a todos y volvió, no se
0: volvió,
2: la
0: bancó. Volvió, no se la bancó.
2: No se la bancó.
1: Bueno, hizo muy el estilo Paulo Londra, que dijo, me voy y no se fue nada.
0: Bueno, sí, pero ese medio que lo fueron, porque no se podía...
1: Sí, pero...
2: Paulito Londra, está bien, lo fueron... encima quiso volver, pero está no
0: sí,
2: está.
0: Sí, está en la B.
1: Se
0: mal.
1: Dedicó a ser papá. Es
0: sí.
1: Papá.
0: Sí, sí, sí.
2: ¿Cuánto tiene? ¿Cinco, tres hijos?
0: No, y aparte sí, en su momento ahí. la juntó.
1: Pero que era nuestro...
2: Es que a eso vamos, ya la hiciste, ya está.
1: Era nuestro Eminem en su momento.
0: Ahí la juntó. Me interesaría saber si la gente tiene ganas de participar y contarnos algo. Capaz es un poco específica la pregunta y la consigna, pero... ¿Alguna persona que haya pegado un volantazo en su vida? En términos de cambiar de profesión, de cambiar de vocación, de cambiar de oficio, pero drásticamente. No decir, che, yo era contador y ahora soy administrador de empresa.
2: No,
0: bueno.
2: No, y yo iba a decir, tipo, a los 18 años, decía, arranqué a estudiar música y no me gustó y ahora soy contador.
1: No. Estamos hablando de
2: cambio fuerte.
0: Claro, volantazos.
1: Soy ingeniero nuclear y de la nada soy malabarista en el Circo de Soleil.
0: Bueno, yo tengo un caso, conozco un chabón que era ingeniero en sistemas y medio que había estudiado por defecto, viste, que la típica que muchas veces se te viene encima al momento, bueno, estudio esto, y el loco se recibió, laburaba de eso, todo bien, qué sé yo, se dio cuenta que no le gustaba. Y empezó a tomar clases de yoga y dijo, me gusta el yoga, y terminó estudiando instructorado de yoga.
2: No,
0: y era ingeniero del sistema, que vos decís, no se vincula de ninguna manera.
1: Sí, uno tiene por ahí ese prejuicio del... ese sesgo del ingeniero, todo cuadradito, derechito, la compu, todo, y de repente yoga.
2: Lo que pasa es que el cuerpo humano es un algoritmo.
1: Ay, ¿te imaginas?
0: 3416-000-973, si pegaste un volantazo en tu vida... Nos lo contás al 3416-000-973. Muchas veces está asociado a mudarse también, por ejemplo.
2: ¿A irse de ciudad?
0: Sí, que te va de ciudad. Que muchas veces el volantazo te lo demanda el que te tuviste que mudar por algún motivo, por ejemplo.
2: Sí, después hay gente que se muda a propósito para pegar el volantazo.
0: Claro,
1: exactamente.
2: Que dice, bueno, me voy y arranco otra cosa.
0: Ahora, viste que los volantazos generalmente... Hay lugares comunes de volantazo también.
2: Hay uno muy común que es decir...
0: Me voy a la montaña.
2: Dejo todo y me voy de viaje.
0: Claro, bueno, esa es una.
2: Y me compro una combi y me voy a recorrer Latinoamérica. Esa es un montón.
1: Sí. Zarpado.
2: Yo
1: lo veo mucho en TikTok de parejas que, no sé, se compran Kangoo y la readaptan toda como una casa rodante y se van y se van no vuelven más y venden todo. Es el típico, vendo todo y me voy a la mierda.
2: El sueño de mi vida.
0: Exactamente.
2: Yo estoy por vender todo, lo que pasa es que no me alcanza ni para la rueda.
1: ¿En serio te irías?
2: Sí.
1: No. No, yo sería ni a palo,
0: ya te digo
1: ir.
0: Que se va ahí.
2: El sueño
1: se
2: es
1: va
2: que
1: ir.
2: No.
0: Ni chance.
2: Mi sueño
0: ni a la esquina llega.
2: Usó ahí Alaska en bicicleta.
1: Te voy a dar tres motivos por los
0: pero
1: cuales.
0: Pero escúchame, no si después lo invitás a tomar algo y no viene porque hace frío, ¿a dónde se
2: no
0: va
2: voy,
0: a ir a la
2: No
0: ruta?
2: Voy porque hay gente, a mí me gusta estar solo.
0: ¿A dónde
1: Además,
0: vas?
1: Te doy
0: a ir,
1: los tres
0: flaco.
1: Motivos por los cuales no te irías.
2: Mentira.
1: Número uno, no te podría llevar. No, mentira. El motivo número uno es que no te lo podría llevar a Nano.
0: Gran motivo.
1: Sí. Gran motivo.
2: Cuanto más lejos pueda estar, mejor.
1: Mentira. Mentira. Si son así juntos, carne
0: no,
1: y uña.
0: No aguanta ni dos días.
1: Segundo, no tenés la compu, la de escritorio para llevarte a todos lados.
2: Ahí es el que soy adicto a la compu ahora.
1: No, pero trabajás si de eso, no podrías.
2: Me compro una notebook.
0: No, pero para el volantazo implica dejar de trabajar, ¿eh?
2: Claro.
0: Porque si no, una locura.
2: En este caso, claro.
0: O trabajar de otra cosa.
2: Vender
0: porque
2: pulseras.
0: Porque si no, es la típica. Bueno, creo que ya lo dijimos hace poco. Mac DeMarco, que es un cantante.
2: Sí, sí.
0: Del indie estadounidense.
2: Solo vos lo conocés, pero sí hemos hablado.
0: No, tuvo un pico de popularidad muy grosso en hará 10, 15 años. El loco se retiró y ahora es gasista.
2: Claro,
0: fuera de joda.
2: Es el chiste que hicimos
0: antes. No sé si es gasista, plomero o algo así.
1: Mirá.
0: Está bien que el loco, no sé si, o sea, llegó a ser grosso, tuvo nominación, digo, llegó sí, lejos, sí. Pero no era Kendrick Lamar, me explico.
2: Está bien, pero sí.
0: No
2: era Bad Bunny. Se dedicaba
0: a la música y en algún momento, pero volantazo. 3416000973 me informa el Bocha por Cucaracha que hay gente que nos quiere contar los volantazos que pegó en su vida y los vamos a escuchar.
16: A ver. Hola, buenas tardes.
0: Buenas tardes.
16: Yo fui gastronómico 20 años de mi vida.
0: Sí.
16: Y después me fui a trabajar a una empresa industrial que no tenía nada que ver con nada.
0: Pero pará, ¿y estás contento? Porque a priori uno diría...
2: No lo noté muy contento.
0: ¿No lo notaste contento?
2: No.
0: No, para no le digas eso, lo vas a sugestionar.
1: Sí,
0: no, le arruinás el día. Después el loco está maquinando. Che, Facu no me escuchó contento. La puta madre. ¿Qué pasa, loco? ¿Qué está pasando?
2: Tengo que volver a la gastronomía.
1: No, porque... el número de Facu que le cuento que estoy contento, en realidad.
0: Es que en realidad uno pensaría muchas veces en los ejemplos que estuvimos dando, el volantazo podría ser al revés. Trabajaba en una industria y me abrí un bar y ahora soy gastronómico.
2: Claro.
0: Persigo mi sueño.
2: Claro, acá capaz tuvo que cerrar

0: profesional de la bicicleta.
1: Mira, ahí tenés.
2: Posta.
1: Toma, sí, sí. Qué gran. Pero al final es todo. Igual. Es gastronómico, industrial.
2: Pará, igual
0: un bicicletero. Sí, tiene mucho conocimiento de... No, mucho conocimiento...
1: Esa gente se da manía con lo manual.
0: De río, de... Ahí va.
3: Y cambié de rubro por cuestiones familiares. Compré tiempo para que estar más con mi familia y con mis hijos.
2: Aplausos. Aplausos.
4: No todos pueden hacer ese volantazo.
2: Pero cada tanto se toma un ratito para irse a la autopista a andar en bici.
1: Sí, totalmente. Esa no se
0: tengo,
1: la quita
0: tengo
1: nadie.
0: Una foto, si la quieren.
1: A ver la foto. Sí. No, pero el maestro que está streameando en vivo en la autopista.
0: Tengo una foto.
1: Es una locura.
2: Ahora los costeamos.
1: Che, 3416000973, si pegaste algún volantazo en tu vida, no como el amigo que si pega un volantazo puede terminar mal. Sí. Ojo el volantazo
2: no
1: real.
2: No peguemos el volantazo ahora.
1: Estamos no peguemos hablando... el volantazo ahora.
4: Claro, un volantazo claro. Espiritual, no real. Nadie pega un volantazo. Un volantazo
1: de cambio de vida, de vocación. Yo iba para un lado y terminé yendo para el otro.
4: Claro.
1: El otro día estaba escuchando en un podcast de comediantes que escucho que recordaban... los momentos en su vida en los que trabajaron en oficina. Pero este es un picante.
2: ¿Qué pasó? Viste que viene. No, está yendo por el lado derecho.
1: ¿Está yendo bien?
2: Está yendo por el izquierdo, bocho.
0: No sé a qué altura se encuentra.
2: No se entiende nada.
1: No se entiende dónde está. Está en otro país para mí, ya te lo digo.
4: Pero tipazo, casco muy bien.
1: Casco.
2: No, el pañuelo, ¿qué tiene?
1: La pañueleta del Joker. Sí. Pañueleta del Guasón.
4: Está como el futbolista ahora que se va a tatuar el Joker en toda la espalda. Como Garnacho, este chico acá.
2: Sí, Garnacho.
4: Garnacho, ¿no lo vieron? Que sacó un tráiler porque se va a tatuar toda la espalda. No,
2: ¿cómo me está agarrando para la cachota?
4: Te lo juro, por favor, que no te estoy agarrando para la cachota.
1: ¿Cómo es que te iba a decir? Que en este podcast recordaban comediantes que ahora se dedican a la comedia cuando tuvieron que trabajar en oficina y todos abandonaron trabajos anteriores.
4: Claro.
1: Es la típica de...
0: En General Lagos está.
1: En General Lagos, bueno, fuerte abrazo. La típica película de la chica que quiere ir a probar suerte a Los Ángeles y empieza trabajando de moza.
2: Sí. Sí.
1: Y mientras persigue tipo La La Land, literalmente La La Land.
4: Bueno, el otro día que vino Lu, ella pegó el volantazo de su vida también.
1: Pegó el volantazo.
4: Sí.
1: Que Lu, es una amiga tuya.
4: Que es una amiga mía que estaba viviendo acá, se estaba desempeñando como community manager, todo lo que respecta a las redes sociales. Pegó el volantazo, se fue a vivir a Buenos Aires y ahora se está dedicando a la parte artística, a ser cantante, música.
1: ¡Qué bueno!
4: Eso es un volantazo. Nosotros no pegamos ningún volantazo.
1: Eso es un gran volantazo.
4: Sí.
1: Yo no decidí nada de lo que hice en toda mi vida.
2: Yo estoy en la misma grano.
4: Para, ¿cómo?
1: La vida me fue llevando.
4: Vos, es como que la vida, viste Lu y entraste.
1: Los tiempos de Dios son perfectos, querida.
2: Ahí pero está lo que yo
1: ¿cuántas
2: decía
1: veces
2: antes?
1: Te lo tengo que, ¿cuántas veces te lo tengo que repetir?
2: Mi volantazo fue muy chiquito. Yo arranqué a estudiar música.
1: Pero vos arrancaste a estudiar otra cosa.
2: Claro, musicoterapia. Nada que ver.
1: Nada que ver.
4: Nada que ver.
2: Pero no duré nada, es como que no. Fue un volantazo insignificante.
4: Claro.
2: No es lo mismo ser psicólogo 40 años y decir, che, esto no me gusta, me voy a hacer otra cosa.
4: No, claro. Ni hablar.
2: Eso es lo que estamos pidiendo.
1: Qué bueno, claro, el volantazo al revés, que es psicólogo 30 años y dice, yo quería ser físico nuclear. Se pone a estudiar algo realmente distinto.
2: Muy difícil.
1: Muy difícil.
4: Bueno, a mí me pasó con una maestra particular que a la mina le faltaba una materia para recibirse de ingeniera, no sé, agroquímica, una cosa así súper difícil.
2: Sí.
4: Y la mina dejó todo porque quería ser administrativa. Se quería dedicar netamente a la administración.
1: ¿Pero y cómo a la administración?
4: Por ejemplo, en un privado trabajar con los números. O sea, no quería dedicarse a su ingeniería.
1: Listo, ya está.
4: Sí.
1: Y la encontró por ahí y vive más o menos una
4: vive
1: vida.
4: Vive muy feliz. Es maestra particular de matemática, obviamente, porque tiene todo el conocimiento.
1: Claro, porque sabe. Maestra particular.
4: Sí.
1: Mirá
4: pero
1: vos, qué
4: noble.
1: Pero
4: le faltó una materia para recibirse de ingeniera.
1: Y bueno, la vida nos pasa a todos, ¿eh?
2: Hablando antes de arrancar, estoy viendo Mad Men, no sé si sabían.
4: Sí, por favor.
2: Bueno, y iba a spoilear, mirá vos.
1: Dale.
2: Bueno, hay un personaje, que pega un volantazo, que labura en una agencia de publicidad, y es exitoso ese personaje ahí adentro, y dice, yo quiero ser actriz. Y pega ese volantazo, y hay una frase que me gustó mucho, que le dice otra persona, que dice que no quiere que se vaya de la agencia, y le dice, a veces hay que asumir lo que somos.
1: Como eso diciendo. Es durísimo, pero esa frase a mí me persigue también.
2: Pero es lo que estás diciendo vos, como que nunca decidiste nada, en medio que la vida te va llevando y capaz sos bueno en eso, porque esta persona era exitosa y bueno, no está mal asumirlo tampoco. Sí, bueno,
1: no, por supuesto, es que por algo uno termina en algún lado y no en el otro. Claro. Digo, también la vida te va llevando, por supuesto que sí.
4: Sí, además yo creo que para mí ahí está el verdadero volantazo, darte cuenta de que vos sos bueno en algo, pero que no te gusta, y decís, che, bueno, voy a algo que realmente me gusta, porque bueno, podés tener éxito en algo y ser bueno en algo y que no te guste.
1: 3416-000-973, 3416-000-973.

0: Estábamos consultando por volantazos de tu vida. Si hay alguno, lo escuchamos. Hola.
1: Buenas, ¿cómo va?
0: Muy bien.
1: El volantazo que me dio en mi vida fue dedicarme a estudiar farmacia durante 3 años.
0: Sí.
1: Después ser empleado de comercio.
0: Sí.
1: Y ahora ser sonidista en un streaming.
0: Muy buen.
1: Ya casi con un par de materias para recibirme de licenciado.
0: Mira vos, che. ¿De licenciado en qué? Claro, ahí me faltó eso.
2: En técnico de sonido.
0: Técnico de sonido, será. Bueno, ¿qué es eso? No tengo idea.
2: Acá se abre otro panorama, ya hay más de un volantazo.
0: Ah, es, claro, es un ahí, loco que va cambiando.
3: Ahí es un zigzagueo de volantazos.
2: Max Verstappen.
0: Es pura curva la vida. Claro, es puro volantazo.
2: Toretto rápido.
4: Yo era jefe de sector en una multinacional metalúrgica. Y el jefe de planta le faltaba un mes para jubilarse. Iba a tomar yo el puesto de él. Y me enché los huevos y me compré un taxi y me puse a trabajar de taxi.
0: No.
4: De taxista. Y ahora trabajo de taxista.
0: Muy bueno.
4: Yo siempre digo. Estoy feliz.
0: Bueno.
2: El sueño de Nano.
0: Yo siempre dije que de dedicarme a otra cosa podría haber sido un buen taxista.
2: Me gusta que dices estoy feliz, loco.
0: Siempre lo dije, ¿eh? Siempre lo dije.
3: Vos serías un gran taxista.
0: Yo sería un gran taxista.
2: Insoportable.
3: Insoportable.
0: A mí me gusta manejar y estar tranquilo.
5: Sí, bueno. A mí me gustaría manejar un camión.
0: Bueno, ese es más solitario. Ese más, es más solitario. No,
5: pero pará. No, pero pará.
2: Para viajar.
5: Pero un camión, un alto camión.
0: Un Iveco.
5: Sí, sí. O sea.
0: Un Iveco doble acoplado.
5: Con un semi, algo largo.
0: Sí,
5: cosa
0: claro.
5: Que sea.
3: El que tiene
5: profesional, digamos.
2: Sí, transportar satélites.
5: Sí,
2: a Cabo Cañaveral.
5: No, o llevar combustible, ¿entendés? O sea, me encanta.
0: Sí, un camión.
3: Pero
5: un camión.
3: El que tiene como tipo el cuartito para que duerma, el que viaja y viaja, el que queda.
5: Un camión con todas las comodidades.
0: Con todas las comodidades, sí.
3: Y una consola, Bochita.
5: Sí, sí.
0: Una
5: pero,
0: botonera para ir tirando efecto.
5: Vi un camión el otro día que tenía la antenita de Starlink arriba.
0: Sí, claro.
5: O sea,
0: total.
5: Bueno, yo, si tuviera un camión, tuviera la antenita de Starlink arriba del techo.
0: Total, me gusta.
2: Bocha, me encanta.
0: Escúchame, pero porque también te gusta. Claro, por eso es que el Bocha va manejando en su auto, como si fuera en el camión. Por eso él va así recostado. Sí. Porque es medio lógica camionero.
5: Sí, sí,
0: forma
5: tirado, tirado.
0: Ey, tirado.
2: Es re sacrificado, pero a mí yo romantizo un poco el camionero, porque
0: debe haber más de un camionero escuchando en este momento.
3: Sí,
0: más de un camionero.
2: En la ruta, ¿sí?
0: Sí, no. Sí. O que está justo en la casa, pero
2: es duro,
0: tiene que
2: es
0: ver.
2: Duro porque estás lejos de tu familia.
5: Sí, es duro.
0: Estás muchas horas.
2: Pasás la noche afuera, te cagás de frío, pero qué lindo, porque un día estás en Mendoza, mañana te fuiste a Catamarca.
5: No, bueno, pero la idea es no cagarte de frío. O sea,
0: estar
5: un
0: equipado.
5: Camión con todo.
0: Estar
2: bueno,
0: equipado.
2: Tenés que bajarse una pichona y dices,
5: bueno. Sí, bueno. Obvio. Bueno. Pero es que si dormís en el camión, obviamente que eso está climatizado y
3: un
5: toda la
3: buen
5: bola.
3: Obvio,
5: un buen camión.
0: Yo lo del camión ni lo considero porque siento que esa sí que no me la banco.
2: No te gustaría.
0: La del taxi, bueno, me parece que me gusta estar en la ciudad, charlas con la gente.
2: Claro,
0: el camionero
2: es
0: muy solitario.
3: Sí, es muy solitario.
2: Pero algún amiguito.
0: 3416-000-973, si pegaste algún volantazo en tu vida y nos querés contar. Antes, otra que podríamos charlar es, hay algunas carreras que son muy de que las estudia gente grande, que son las pendientes, que bueno, siempre quise estudiar medicina y ahora que tengo 50 años estudio medicina.
2: Bueno, abogacía.
0: Abogacía,
3: claro.
0: Es
3: típico.
0: Otra, bueno, derecho por supuesto.
2: Sí.
0: Arquitectura es una también.
3: Sí.
0: Hay gente que dice, y no, igual me... Fui madre, y me dediqué a otra cosa, tenía un negocio y toda la vida quise ser arquitecto, empiezo a estudiar de grande.
2: Son las clásicas, sí.
3: Sí. También pasa mucho con las humanísticas, por ejemplo.
0: Comunicación, había mucha gente grande.
3: Mucha gente grande, sí. Letras, lo mismo.
0: Sí.
3: Filosofía también.
0: Bellas artes.
3: Millones de señoras.
0: Millones de señoras.
3: Una tía mía, médica, toda la vida ejerció y de grande como que dijo, che, bueno, quiero estudiar otra cosa y se anotó a filosofía.
0: Mirá
3: y
0: vos.
3: Hacía algunas materias de filosofía.
0: Tipo Fantino.
3: Sí.
0: si te gustan las señoras grandes, anotate a Bellas Artes.
2: Sí.
0: Es por ahí.
4: Un camionero de los 13 años, 76 años tiene, se jubiló y hoy es un mueble más en mi casa.
0: ¿Cómo?
4: No, pero es feo. Por eso yo no seguí los mismos pasos de él.
0: Y claro.
4: Porque me faltó 30 años de mi vida.
0: Ah, claro, lo está, es un claro. testimonio de un hijo de un camionero.
2: Claro, claro, es un hijo. Claro.
0: De... Y dice que le faltó 30 años. Y, su sí. vida.
2: Pero para, ¿lo puede, puede sí. poner el principio de nuevo?
3: Yo no lo entendí mucho tampoco.
2: La edad.
6: Mi viejo, camionero de los 13 años.
0: 13 sí, sí, años. Bueno, y había un niño de 13 años manejando un camión. Uno lo ve y es gracioso.
2: 13 años. Sí, pensé sí. que había escuchado mal.
3: Igual, sí, puedes pasar. En esa época, sí, sí, totalmente.
0: No había un control, pero ni de casualidad.
3: Ni de casualidad. No,
0: 13
3: no.
0: años, aparte, te queda muy grande el camión con no, 13 años.
3: Pero nada,
7: hola, chicos, ¿cómo andan? ¿Cómo ¿todo va? Bien?
0: Muy bien.
7: Bueno, yo estudié, salí de la secundaria, estudié Derecho. Uh-huh. Me faltaban 6 materias para recibirme abogado y estaba trabajando en los tribunales. Había entrado por un concurso de subrogancia que había.
0: Sí.
7: Y ahí me di cuenta de que soy muy sensible y no iba a poder vivir toda mi vida de eso, así que salté a administración de empresas. Me recibí y bueno, hoy estoy trabajando de eso, digamos, soy qué administrador grande. De empresas.
3: Qué grande.
7: Igualmente, en paralelo, tengo como un alter ego que le encantaría vivir de la música, de hecho trato de tocar siempre que puedo, y esa es mi verdadera...
2: No la conozco.
0: Tu verdadera pasión.
7: Es mi verdadera vocación. Un abrazo grande.
0: Fuerte Gato. Abrazo.
2: Ey, es re valiente. Es re valiente cambiar sí. así.
0: Pero sí. pará.
2: Hay que hacerlo. Yo, no es para todos.
0: Te amo por haber dicho la frase, me di cuenta que tenía una gran sensibilidad. Esa frase me representa, la verdad que gracias por decirlo. Pero pasó de abogacía a administración de empresa. El volantazo es.
2: Está bien,
0: pero,
2: bueno.
0: Pegó una curvita pero, chiquita.
3: Si trabajaba en tribunales, un pero abogado de tribunales.
0: Pensé que se venía que había dejado tribunales para hacer pulsera de macramé.
3: ¿Vos querés se, que alguien
0: este fue atrás de la guita, dijo, bueno, en tribunales y se fue a administración de empresa.
3: Igual para mí ese es un volantazo común. La gente que es abogada, que pasa por tribunales, dice, no. Yo eso no voy a ejercer sí, ni de bueno. conia.
2: Bueno, sí. ahí está la experiencia.
3: Sí.
8: Buenas, mi volantazo fue de haber sido sommelier, estudiante primero, después profe.
0: A ver.
8: Y bueno, haciendo catas de bebida, whisky, gin, vinos. Y ahora estoy trabajando en política. También muy feliz y muy feliz también del recuerdo de haber Mira. Sido sommelier.
0: Bueno.
2: Qué grande.
0: Este es un cambio curioso.
3: Sí, mal.
0: Este es un cambio curioso.
3: ¿Qué debe haber alguna similitud entre el vino y la política? No, para mí no la bueno, estamos encontrando.
2: No quería decirlo yo.
3: No la estamos encontrando.
0: De hecho, perdón, en política hay mucho... El volantazo clásico es del periodismo a la política.
2: Ah, sí. Yo ya
0: en
2: lo
0: la
2: estoy
0: ciudad hay mucho.
3: Pero
0: hay
3: eso
0: mucho.
3: Ya por partidos políticos estamos hablando.
0: ¿Qué pasa, Tixin?
9: No, que yo iba a decir que yo tengo un volantazo pendiente.
0: A ver.
9: Yo estudié cine.
0: Sí.
2: Mira pero... que lo das ahora, te incentivamos.
0: Ojo, que se viene.
9: Pero quiero, pero mi sueño es ser bióloga marina.
0: ¡No!
3: ¡No!
2: Tixi, ¿qué te digo?
6: ¿Cómo lo
3: es? ¿Qué te digo?
9: Que con un esfuerzo de producción.
0: De ganar una beca en el CONICET en Mar del
2: en
0: Plata.
2: Sur. En la combi que está afuera.
3: Te va esperando.
0: A llegar.
9: Hay un delfín.
0: Mundo marino.
3: No, igual, vos sabés, hablando en serio, Ticita, yo tengo uno de mis grandes amigos, está estudiando en Miami, biólogo marino.
9: Qué lindo.
3: En serio, o sea, se fue para allá. Está bien, él es ciudadano estadounidense, pero sí. se pudo ir para allá sí. a estudiar biólogo marino. No,
0: ¿qué estudia la biología marina? Los animales.
3: Los pececitos.
9: Sí, tiene mucho de pesca.
3: Claro.
0: ¿Y por qué muchísimo no lo hiciste? No entiendo.
9: ¿Por qué? Yo tenía mis dos opciones que eran completamente diferentes, cine y biología marina. ¿Qué pasó? A mí me agarró pandemia al momento de Ay. Poder estudiar, entonces yo no me podía ir a estudiar biología marina, que se estudiaba o en Mar del Plata o en el sur, por una cuestión obvia que era pandemia.
0: Che, pero esto es real, o sea, casi lo haces. Si no hubiera habido pandemia, capaz que estudiabas biología
9: capaz
0: marina.
9: Capaz me terminaba yendo no. a estudiar biología marina, sí.
0: Pero ¿y te gustaba de verdad?
9: Me gusta realmente.
0: ¿Pero y qué es lo que te gusta?
2: Si estaba prendida al streaming de CONICET todo el día.
9: Muy fanática de los tiburones.
0: Ajá.
9: No, en serio. Bueno, se ríen. Tengo uno tatuado todo. Siempre veo documentales de tiburones.
5: ¿Lo puedo decir de vuelta?
9: Yo siempre fui muy fanática de los tiburones.
0: Sí.
9: Tengo uno tatuado.
0: ¿Viste la película?
9: Vi las películas.
0: Muy bien.
3: ¿Qué tendrá
9: vi los
3: que
9: documentales.
3: Ver las películas?
2: ¿Cuántos tipos de tiburones hay?
9: No te sé decir específicamente, pero te puedo nombrar algunas especies.
0: ¿Cuántos dientes tiene un tiburón adulto?
9: Uy, no sé. Pará, no, claramente estudiaste. No estudié. No,
0: y volvé en marzo, querida. Así no vas a rendir ni biología marina 1.
9: ¿Qué tiburón me decís? ¿Tiburón blanco? ¿Tiburón vamos blanco al clásico?
0: A ver tiburón blanco.
9: A ver.
0: ¿Es clásico el blanco?
9: 300. Sí, no sé si clásico, el más
0: es
9: visto.
0: Es marketinero.
9: El de todas las películas, claro. Sí. Es la Mirta Legrand de, sí, de los tiburones.
0: El tiburón martillo también.
9: Tienes el tiburón martillo, el tiburón tigre.
3: ¿El tiburón ballena no es uno también?
9: Tiburón ballena. Bueno. Tiburón nodriza.
2: ¿Tiburón ballena?
0: Sí.
2: ¿Existe?
0: A ver. ¿Y está la ballena tiburón? Sí.
2: ¿Tiburón Valdés?
9: El tiburón Valdés.
0: ¿El tiburón delfín?
5: Tengo tiburón Valdés también.
3: Me salta la noticia, tiburones con cocaína.
9: No. El tiburón de TikTok, ¿cómo se llama?
3: Ah, coso.
9: No es Tuntún Saúl.
3: Es la de a que llegó tu tiburón.
9: No.
0: Tralalero,
9: tralalero, tralalá.
0: Tralalero, tralalá.
2: Así que la ticita bióloga marina, che.
0: Mira vos.
9: Me encantaría, me encantaría.
0: No diste ese volantazo.
9: No, porque lo tengo pendiente. Todavía no.
0: ¿Pero sentís que va a pasar o?
9: Ojalá que sí.
0: ¿Tenés ganas?
9: Sí, porque me visualizo el día de mañana estando en un barco en el medio del mar salvando tortugas.
0: Para mí no, Para igual no te veo, sí, pero ni de casualidad.
9: ¿No? Yo recontra sí, amigo. No, me
3: para mí, lo que podrías hacer, así vinculás cine con biología marina.
9: Bueno, documentales.
3: Un documental de tiburones.
9: Sí, claramente, ¿sí? Bueno, sí, pero me gustaría también saber de la rama de la biología.
0: Un documental acá en el río Paraná, en colaboración con
2: pero acá no hay tiburón.
0: Acuario.
2: Tiburón
0: con el acuario.
9: ¿Pero tienen algún, no tienen un tiburón en el acuario?
0: No, no sé, me parece que el acuario.
2: Tiburón en el acuario.
9: No estamos hablando de ese tiburón, Facundo. Son otras especies. Hay tiburones que son chiquitos, los de las Maldivas. Vieron que cuando te... Bueno, nunca me fui a las Maldivas.
0: La palometa es un tiburón chiquito.
9: Pues claro, la palometa piraña. Es un mini tiburón.
2: Te doy la razón.
9: Hay un montón de tiburones.
3: Es una pitanita.
2: No, una vez sí vino una chica que era bióloga, ¿te acordás? Y dijo que había alguna...
9: Hay una especie, sí, sí. No sé cuál es. Sí, pero hay una especie. Así que nada, bueno.
3: Para mí te podemos pagar una bequita, Tizi.
9: Ay, sí, ojalá.
3: Llegamos a Mar del Plata.
0: No, pero que estudie una carrera de grado. ¿Cómo le vamos a pagar una beca si no estudió nada todavía? ¡Sí!
3: ¡Sí!
2: Es el tiburón.
0: Va por ahí, ¿eh?
2: Es el tiburón.
3: Por favor, es un viaje en el tiempo esta canción. Es Hessel.
0: ¿Cómo dice? ¿Cómo decía? A ver. ¿Cómo dice?
10: Hasta abajo. Hasta abajo, papi.
0: Che, vos fijate que igual no hay mucho volantazo de algo artístico a algo no artístico.
3: ¿Viste? Okay.
0: Suele ser al revés. Generalmente te vas para más el hipismo si pegaste el volantazo.
2: Sí, porque uno siempre suele elegir como lo más seguro y después dice, me quedé toda la vida con las pibas.
9: ¿Sabés quién dio un volantazo? Claro. Troy Bolton en Haskell Mill.
0: ¿Cómo es? Haskell Mill.
2: ¿Pero por qué? ¿Cómo?
9: Porque él hacía básquet y se fue a hacer la comedia musical.
0: Claro, chicos, sí. Él inventó los volantazos.
9: Él inventó los volantazos y sobrepasar por tu grupo de amigos que te dice que no.
3: Ay, Dios mío.
9: Y todo por la mini.
0: Ellos cantan también.
3: La terapia que le faltó a Troy, pobre.
11: ¿Cómo andan? Yo estoy en proceso de volantazo.
0: A ver.
11: Estudié comercio exterior, laburo en una oficina hace 7 años y ahora estoy haciendo un curso de electricidad para soltar la compu.
0: Bueno.
11: Esperemos qué onda.
0: Ahí está. Eso banco.
2: Me gusta.
0: Se está apoyando en los oficios, uh-huh, que es un clásico. Pegar el volantazo hacia el oficio, vale, es un clásico también.
3: Total. Bueno, el prometido pegó un volantazo también.
0: A ver.
3: Él estudió psicología 4 años. Y
2: ejerce.
3: No, ejerce conmigo todas las mañanas y las noches. Y de repente se puso la distribuidora.
0: Claro, bueno, ese es más emprendedor.
3: Sí, emprendedor.
2: Es emprendedor. ¿De qué?
3: De bebidas.
9: Tengo una amiga de la Facu que hizo hasta tercero de abogacía,
0: sí,
9: y terminó recibiéndose en cine. Dejó abogacía y se fue a cine.
3: Ese es ahí otro tenés volantazo. Sí,
0: ahí
3: sí
0: tenés.
2: Como la del juicio de Maradona.
0: Claro, exactamente.
3: Pero esa no le avisó a nadie que pegó el volantazo.
0: McIntosh. Ella quería ser famosa, ella quería tener una serie en Netflix.
2: Claro, quería ser actriz.
0: Un documental en Netflix.
3: No, mira, se me fue de la cabeza.
0: Pero fíjate eso, que sí, claro, el volantazo siempre es de ese lado. No llamó nadie diciendo, hola chicos, yo era payaso y ahora soy contador público.
3: Claro.
2: No, yo creo, pienso siempre dos volantazos que podría dar en mi vida.
0: A ver.
2: Uno... Irme a vivir al campo, a cosechar lechuga. O sea,
0: tener una vida de campo.
2: Sí, hacer changuita. Che, Doña, ¿me corto el pasto? y le corto el pasto. Ese sería un volantazo.
0: Vos cambiás la voz, todo.
2: Sí, sí. Claro.
3: Buen paseador de perros podría ser también.
0: Sí, sí, pero en el campo no
2: en
0: se
2: el campo
0: los
2: no, en el caballo.
3: No lo sabes. Ah, puede ser un paseador
2: ese,
3: de caballos.
2: Ese sería uno, que sería el más triste. Y si no, otro, me gustaría incursionar en ser tipo guía de montaña, guía de trekking.
0: Ah, bueno, pero esas cosas. Como el que llamamos el otro día.
2: Claro, entonces me voy a Mendoza y vivo ahí, soy guía.
0: No, pero ahí tenés que vivir en el lugar.
3: Claro.
0: No podés, si no, la que puede hacer es guía de montaña, pero...
2: en llanura.
3: Claro.
0: No, guía de montaña, pero home office. Vos desde tu casa.
2: Qué buena. Por Zoom.
0: Claro, tipo telemarketing.
2: Ah, ¿va a llegar un río ahora?
0: Sí, escuchame.
2: Cruzá el río y claro. Fíjate el árbol, que sí. Está a la derecha, ah, lo sí, tenés que cruzar.
0: Ah, bueno, lo cruzo.
2: Ojo con los pinchos.
0: ¡No! Claro, que no ves los pozos y se te cae el otro también, ¿eh?
2: Está buena.
12: Yo jugaba al rugby hasta que descubrí el tenis y empecé por un raquetazo.
0: No, bueno. No, ey, ah, ey, no pero buena, pará, buen volantazo buena. Igual, ¿eh?
2: A lo Michael Jordan.
0: Buen volantazo, sí. La del deporte es buena.
2: Cambiar de deporte es todo.
0: Cambiar de deporte, sí. Pero es verdad, Michael Jordan lo hizo en sí. Su momento.
3: Porque ¿cómo lo nadie hizo?
2: Porque podía.
0: Pasó de jugar al básquet al béisbol. Se fue a jugar al béisbol. Toda una temporada.
2: Porque sí, podía. Sí, sí. Usain Bolt pasó de correr a jugar al fútbol.
0: Sí.
2: Porque podía.
0: Sí.
3: Pare, yo no sabía esa parte.
0: Sí, de Michael Jordan jugó al béisbol.
2: ¿No viste Space Jam?
0: ¿No viste Last Dance?
2: Space Jam.
3: No, pero Space Jam es todo de básquet.
2: Juegan. Hay un momento en el que arranca jugando al béisbol.
0: Aparte, él está... Last Dance, mirate Last Dance, gran serie.
3: Ok. Tremendo. Ah, es okay,
0: el documental sí, de el Jordan documental. En Netflix.
2: De hecho, Space Jam arranca diciendo, bueno, quiero decir que voy a dejar el básquetbol.
0: Bueno, no, pero ahí sí. Eso estaba actuado.
2: Sí, claro. No, ya sé. Siguiente escena, él viene de jugar al béisbol. Y le dicen, ¿qué le pasa a Michael? Que no, ¿te acordás?
3: No, lo tenía borrado.
0: Y en
3: la
0: Space
3: memoria.
0: Jam vuelve a jugar al básquet.
3: Claro.
0: Porque lo demanda la situación.
3: Y si no le queda otra.
0: Básicamente.
3: Era re picante, si
2: no. No, esta música me encanta.
0: Pero claro, fíjate que esto te iba a decir. Jordan pegó el volantazo que pasó de jugar al básquet al béisbol. Y no hay deportistas que hagan eso. Son muy pocos.
2: Y dicen que no le fue bien. Pero bueno, jugó en
0: jugó en la primera. Jugó en una liga profesional.
2: Jugó al béisbol, claro.
0: ¿Sí?
3: Paren.
2: Estoy pensando
0: si Messi
2: en otro.
0: Quisiera, bueno, están los que jugaron al polo. Por ejemplo, hay algún jugador de fútbol que juega al polo, ¿no? Por ejemplo, Batistuta.
2: ¿Es jugador de polo?
0: Se pasó al polo.
2: Mirá, no lo tenía.
3: No
0: entiendo que
3: tampoco.
0: Sí, ¿eh? No sé qué tan profesional.
2: Está bien.
0: Está
2: no.
0: Bien, es otro deporte.
2: Seguramente no,
0: no
2: profesional.
0: Pero sí. Después al golf juegan todos, pero no profesionalmente.
3: No, eso lo hacen más de
0: sí, de hobby.
3: Claro,
0: Tevez jugaba mucho al golf y dicen que era bueno.
2: Bueno, Neymar cambió al póker.
3: Bueno,
0: está bien.
3: En ese rango el Kun con los eSports.
0: Bueno,
3: que
0: pero eso,
3: el equipo.
0: Eso más porque es ludópata, no tanto por volantar.
2: Sí,
3: claro.
2: Sí.
0: Lo bueno, de Neymar es más de ludópata que otra cosa.
3: ¿No vieron esta actriz de Disney que hizo Nace una Estrella, la de que tenía la banda Lemon, que se llama Bridget Mendler? No,
0: no
3: sé si la tienen.
0: No la tengo.
3: Una
0: no la
3: rubia, tengo. También estrella de Disney, que esa dio un volantazo y creó una empresa tecnológica. Para
2: mirá.
3: Una de las. Mirá.
0: Bueno, perdón, Camila Bordonava. Actriz de Rebelde Way, actriz sí. Histórica de Cris Morena, ella se fue a vivir al campo, estaba en otra, se
2: no
0: fue a
2: digo.
0: Córdoba.
2: Sí, esa es la que hay que
0: estaba
2: hacer.
0: En esa y Cris Morena le insistía, pim, pim, pim, la querían comprar, y ella nunca, no, decía que no. En la última gira de El Regreso de Rebelde Way, que vino Felipe Colombo y qué sé yo, se ve que llegaron a un acuerdo y Camila Bordonava
3: sí.
0: Vino, cantó lo que tenía que cantar,
2: bueno.
0: Hizo unos Movistar Arena y se volvió a su casa.
3: Además,
0: pero
3: loco.
0: Le deben haber puesto una estupidez de plata.
3: Sí, seguro. Además, re loco porque vuelve ella y no vuelve Luciana Lopilato.
0: Bueno, pero por eso. Pero Camila Bordonava históricamente renegaba de no, a mí déjenme tranquilo, qué sé yo. Y efectivamente, eventualmente cedió y ahora hizo esa gira de Rebelde Way. Pero bueno, volantazo de gente que se cansó de la exposición, de la fama, lo que
3: sí.
0: Sea, y se van a vivir a la montaña y
2: esa
0: chau.
2: Buena. Otro volantazo, bueno, hablando de póker, es el de Papo, el rapero, que
0: ah, bueno.
2: Una leyenda del rap argentino.
0: Sí, del
2: y,
0: freestyle.
2: Claro, una vez que se retiró, se puso a jugar al póker y terminó ganando
0: siquiera...
2: $12 millones
0: sí.
2: en un internacional
0: sí,
2: en Las
0: sí,
2: Vegas.
0: Sí. Es muy grosso. Ni siquiera es que se había retirado. Hubo varios años en los que coincidía
2: las dos cosas,
0: con, claro.
2: Pero bueno, son
0: el póker.
2: Son dos rubros diferentes.
3: Sí, obvio.
2: Y el, en los dos es bueno, eso es increíble.
0: Después hay otra que no es tanto volantazo, que es la gente que le va muy bien económicamente, por talento o por lo que sea, siempre terminan siendo empresarios.
3: Sí.
0: Como, bueno, Wanda Nara. Tiene una marca, bueno, pero es Wanda Nara.
2: Sí, pero, sí, ahí, pero ahí no hay volantazo.
0: No hay volantazo.
3: No, claro. Pero pasa con el clan, las Jenner, las Kardashian.
0: Sí, claro, pura marca,
3: pero,
0: sí, por supuesto.
3: Kylie Jenner tiene un tequila, tiene marcas de maquillaje, sí, de
0: eso
3: ropa.
0: Medio que te viene por añadidura.
3: Sí, viene con el combo.
0: Viene con el combo de ser celebridad.
3: No, después les voy a contar la historia de esta niña Disney, porque ahora tiene una empresa que cotiza 136 millones de dólares.
0: Ah, bueno.
3: Porque quiere llegar al espacio, hay algo medio parecido. Tengo que buscar bien la info.
0: Mirá vos, qué interesante, che. Sí. Bueno, 6 de la tarde, 55 minutos. Vamos a pegar un volantazo en el programa de hoy.
2: Me encanta este volantazo.
0: Hemos hablado de volantazos, de profesiones, de gente que cambia el rumbo de su vida. Pero hoy,
2: sí,
0: en Ya Pasó, ¿qué? Martes 2 de junio, no vamos a hablar de los siguientes temas de ninguna manera.
2: Contame, ¿de qué?
0: Hoy en Ya Pasó no vamos a hablar de Bizarrap.
2: Bizarrap.
0: Nada vamos a contar que el productor musical anunció que será parte de Toy Story 5, siendo este su debut en el cine de animación como un personaje completamente nuevo.
2: Sí, ¿eh?
0: Como dijo Tizzy ayer, saca la session con Woody.
3: Claro, bueno,
0: buen chiste.
2: Sí. Buen chiste.
0: No podemos decir que la quinta película de la saga, esta vez de Pixar junto a Disney, se estrenará el 18 de junio en todo el mundo y que va a contar también con la actuación del mismísimo Bad Bunny, sí, el cual compartiría una memorable escena junto a Bizarrap.
2: Wow.
0: Lo cierto es que se acerca la fecha del estreno y todavía le falta anunciar la incorporación al elenco del Bocha.
2: Epa.
0: Interpretaría al villano más villano de todos, proveniente del reino de Arroyo.
2: Sí.
0: Y sí, que hay un par de muñecos.
2: No,
0: ¿eh?
2: Le corte el micrófono, Bocha. Todos los chistes son tuyos.
0: Son sutiles, son sutiles.
2: No, vamos a hablar de Colapinto. No, vamos a decir que el piloto argentino contó su preparación para el Gran Premio de Mónaco de este fin de semana y manifestó que es su día más importante desde que está en la Fórmula 1. Nada, vamos a decir, para no quemarla, de que tiene altas chances de sumar puntos y por qué no de soñar con un podio, ya que es un circuito que siempre ofrece sorpresas y que Franco viene teniendo un buen desempeño en las últimas carreras. No vemos la hora de que llegue el domingo a las 10 para prepararnos una buena picadita con el Bocha mientras se va prendiendo el fuego y soñar con algún día manejar un autito de esos que tanto nos gusta, ¿no?
0: El Bocha está entre el auto de Fórmula 1 y el camión. Sí. Si la moneda cae para un lado, cae. Y si cae para el otro, también.
3: Igual
0: también.
3: Qué lindo un camioncito de Gucci, te digo, cómo va a tener el autito de Franquito, hermoso.
0: ¿Te levantás el domingo a ver la carrera? Sí.
2: Sí, sí.
3: Por supuesto. ¿A qué hora corren?
2: A las 10.
3: Ah.
2: Mónaco.
5: Yo estoy levantado a las 8 de la mañana.
0: Hablando de autos, no vamos a hablar del Carbón Buggy.
2: Epa.
0: Nada, vamos a decir que últimamente es tendencia a recrear autos icónicos de otros tiempos. Y ahora sería el momento del viejo y querido Buggy. No lo tengo cuál es el Buggy, sí, che.
5: El Buggy me parece que es...
2: Corre en el Dakar. Es un autito chiquito.
0: Ah, un autito chiquito, sí.
3: Ah, sí, sí.
0: No podemos contar que la iniciativa nace de un ingeniero argentino, Matías Musetta, especialista en materiales compuestos como fibra de carbono, que tras su paso por la Fórmula 1 y luego de haber trabajado en Toro Rosso, Lamborghini y Ferrari, emprendió su sueño de diseñar un auto propio. Pegó el volantazo literalmente.
2: Literalmente.
0: Qué grande Argentina, siempre en lo más alto. No veo la hora de estar con el Bocha ahí arriba del Buggy, girando por las calles de Arroyo con la música al palo. ¡Subile, Bochita! Ahí con los vidrios bajos, ¿no?
2: Sí, con los...
5: No tiene vidrio.
0: ¿No tiene vidrio?
5: No, claro,
3: no.
0: Va volando.
3: Tiene el como el cosito...
5: Tiene la barra antivuelco.
0: Mirá, claro. Vos, qué interesante, che.
2: Hoy, martes, no vamos a hablar de El Niño.
0: El Niño.
2: No
0: el
2: niño. Nos referimos ni al Niño Torres ni al Niño Maravilla, sino al fenómeno climatológico que se dará a partir del mes de junio.
0: Ni a Jordi.
2: No, y que podría traer altas temperaturas para este invierno.
0: Ajá.
2: La Organización Meteorológica Mundial, que depende de las Naciones Unidas, publicó un informe en el que advirtió que las temperaturas serán más altas de lo normal en casi todo el mundo y que podría haber un mayor riesgo de fenómenos climáticos extremos como sequías e inundaciones.
0: Sí, hubo una tormenta en Italia ahora que hizo destrozos.
2: Ah, para la paz.
0: Porque el mundo se está expresando, gente.
2: Sí. No queremos despertar ningún tipo de temor. Se trata de proyecciones aún tempranas. Lo cierto es que festeja el Team Verano, que parece que tienen todo para ganar la batalla de este año y que encima estamos a nada del Mundial. El Bocha ya se está destapando una cervecita al ritmo de Argentina, Argentina, Argentina.
0: Son las 6 de la tarde con 58 minutos, casi las 7 de la tarde. Tendríamos que ir yendo, escuchando un poquito de la música de Space Jam. Tendríamos que ir yendo a la primera tanda, pero antes una buena noticia de mi queridísimo Facu Supertram.
2: Sí, porque si querés ver la carrera el domingo, si querés ver Space Jam de subile, repente esta subile, noche, subile. 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
0: Estamos con Tizi el Bocha, Facu Supertram y Valentina Rivers haciendo este programa como todos los días hasta las 8 de la noche. Un poquito de música en esta primera tanda. Ya paseros y ya paseras del otro lado, bienvenidos, ¿eh? Esto es Ya Pasó. Vamos hasta las 8 de la noche.

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11: Ya pasó. Hasta las 8. A ver.

0: ser, por favor.
1: Hasta las 8. Ya pasó.
0: Ahí está. Sí, yo sí.
2: Ay, me que no lo estoy cargando.
3: Hola, Susana.
0: Sí.

0: Que digo, no es de ayer al perro.
1: No.
0: ¿Cómo nos reímos afuera del aire en este programa? La verdad que es una risa atrás de la otra.
2: Uy.
0: ¿Lo suelta o no lo suelta? ¿Qué pasa, che?
1: ¿Qué sucede?
2: Qué reconocible que es.
0: Sí. Es buen redoble, buen repique de tambores ese, ¿eh? Buen redoble, ¿eh?
2: Lo hice yo.
0: Mentira.
1: Claro.
0: Mentira. Nunca tocaste la batería.
2: Ah, no.
0: Jamás.
2: Una energizer.
0: Sí, una energizer. La que te tomaste antes del... ¿De qué? ¿De tocar la batería?
2: Claro.
0: Perfecto.
1: Yo pensé que había sido la nueva bebida energizante de Rodri de Paul.
2: Estoy juntando las figuritas de Mundial.
0: Sí, ¿qué te falta?
2: Estoy loco por Team Pain.
0: Team Pain, ¿te gusta Team Pain? Bien.
2: La tengo...
1: La tiene repetida.
2: La pegué tres veces.
0: Sí. Una arriba de la otra. Ya tiene. Está 3D. Es Team Pain 3D.
2: Qué
0: hoy tiene volumen.
1: Hoy lo vas a poder ver a las 9 de la noche en el.
0: Ah, hoy juega Nueva Zelanda.
1: Sí. Claro,
0: no, Team Pain se comió la peli.
2: Ya estoy harto de Team Pain.
0: Sí, ya cansó.
1: Basta, chico.
0: ¿Cansó? Cansó, pero yo no lo voy a. No voy a ser de los que hatean.
1: No.
2: Yo no lo voy a soltar. Yo estoy subido.
0: Porque entiendo que, como cualquier consumo masivo popular, se vuelve venenazo. Yo eso lo puedo ver, lo puedo observar.
2: Pero no hay que ir tampoco en contra de todo lo que es popular.
0: No hay que ir en contra.
1: Jamás.
0: No hay que ir en contra. Si hay 4 millones de personas que le parece gracioso, se divierten, está bien.
1: Pero además se subieron a ese colectivo y ahora ya no te podés bajar.
0: Está bien, por eso te digo, muchos se van a bajar y digo, y está, ¿viste? ¿Qué vamos a hacer? No vamos a ir a buscarlo uno por uno.
1: No.
0: Yo no, tampoco es que me subí.
2: Igual.
0: No es eso.
2: ¿Puedo decir lo que dije afuera
0: de la cámara? Se convierte en nenazo, está, lo entiendo.
1: ¿Vos estás para decirlo? Te van a cancelar. No, dale, con esta te cancelan.
0: No.
2: Que yo digo que lo de, ahora vamos a jugar, che. Yo digo que lo de Team Pain funcionó porque el argentino que hizo toda la movida eligió un jugador que es lindo. Tiene ojitos verdes, rubio, es lindo. Entonces la gente va y lo sigue.
0: Igual ya te dije, a ver.
2: Si hubiese sido Omwanda Makeba, no lo sigue nadie.
1: Para mí, por la anécdota, lo siguen.
2: Team Pain, aparte, alto nombre.
0: Team Pain es buen nombre, sí.
1: Sí, todo el mundo se lo confunde con Liam Pain.
2: No, ojalá sea malísimo,
0: había, es que había un rapero en una época. Ustedes son muy chicos, pero en mi época había un rapero que medio que inventó el autotune, que se llamaba T-Pain.
2: Ah.
0: T-Pain.
2: De hecho, el plugin del autotune se llama T-Pain.
0: T-Pain, pero porque era de T-Pain.
2: Mira.
0: Exactamente.
1: Mira,
0: oye. Así te lo digo, era un rapero.
2: ¿Vos cómo conocés de música?
0: No, si yo soy melómano de toda la vida.
2: ¿Cómo sabés? Vos te deberías juntar con Marianito Montenegro.
0: Y sí, la verdad que tendría que juntarme con Marianito Montenegro.
2: A escuchar música.
0: Cada vez que me lo cruzo charlamos un rato y entablamos un vínculo muy fraterno.
1: ¿Qué tipazo?
0: Lo quiero mucho, le mando un fuerte abrazo. Che, Bocha, ¿estás para el repique de tambores? Que lo querías tirar el otro día. Hoy, martes, en Ya Pasó.
2: ¿Qué?
0: Vamos a jugar a Rosario, siempre estuvo cerca.
1: Sí.
0: El juego emblema de Ya Pasó, ya un ícono a esta altura.
3: Está
0: una
3: con
0: leyenda
3: el
0: con el
3: jueguito que donde queda Rosa.
0: Vamos a jugar a Rosario, siempre estuvo cerca.
1: Dios.
0: El único juego de la radiofonía mundial que pone a Rosario en el centro del mundo. 3416-000973 3416-000973 Si querés participar, quiero Marcili por mensaje, te vas anotando. Dos participantes van a competir entre sí en esta nueva edición de Rosario siempre estuvo cerca. ¿Por qué, Facu?
2: Por una alineación y rotación y balanceo, dije bien.
0: Sí, sí, por supuesto.
2: De nuestra gente amiga,
0: la Santísima Trinidad
2: de Marcili.
0: Marcili. Ahí queda, ahí
1: también. No, queda el chivo.
2: No, hizo una pausa a propósito.
0: Ah, bien.
2: Una pausa suspenso.
0: Estaba juntando aire.
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0: Marcili, chequeame el tren delantero.
2: ¿Vamos con esa?
0: Vamos.
2: No, vamos con la peor imitación de Mario Pergolini.
0: Dale, la peor imitación de Guillermo Francella.
2: Bueno, dale.
0: La peor imitación de Guillermo Francella.
2: Como por ejemplo.
3: Y dale, qué pedazo de boludo.
2: Ok.
0: Eso es lo que tenés que decir si querés participar.
2: Dale.
0: Ok. O sea, no me digas sola, no me digas quiero Marcili. Cuando el Bocha te llame, vos tenés que atender haciendo una imitación de Guillermo Francella.
2: Tienes que decir.
3: Pero qué pedazo de boludo.
0: Es una nena.
2: Cualquiera de esas vale.
0: Cualquiera de esas vale.
3: Pedazo de boludo.
1: Qué pedazo de boludo.
0: Ey, es difícil imitar a Francella.
2: Es único, Francella.
0: Es único lo de Francella.
1: Pero además,
0: a mí me gusta cuando hace.
2: Viste que hay un imitador que lo hace muy bien.
0: Sí, a mí me gusta cuando hace el rezongado. Gracias.
1: Ay,
0: Eso es lo que más me gusta de Francella. A ver el imitador de Francella, si sale, capaz que no sale. Vos sabés que capaz que no sale. Estamos jugando por una rotación, alineación y balanceo de Marsili. Dale, a ver.
2: Sos vos.
0: Dale.
4: Qué pedazo de
3: bueno.
2: A comerla.
0: La verdad que tímido, pero entra. ¿Cómo te llamas? ¿Cómo estamos?
4: Hola, ¿cómo estás?
0: Muy bien.
4: Me llamo Elisa.
0: Escúchame, Elisa, apaga la radio, te lo pido encarecidamente, porque si no, a mí me agarra un infarto acá y se arma un quilombo. Se arma un agujero legal.
1: Si no, no queda fiambre acá, estamos.
0: Pero me
1: al
0: caigo
1: horno.
0: Redondo arriba de la mesa, te digo.
1: Al
2: ahí apagó, ya apagó.
0: Apaga la radio, sacate el altavoz y charlemos por acá. ¿Cómo me dijiste? Okay. Melisa me dijo.
4: Elisa.
0: Elisa. Nombre de antes, ¿no, Facu? Elisa.
2: Sí, nombre de antes.
0: ¿Cuántos años, Elisa?
4: 37.
0: ¿Cuánto?
4: 37.
0: Ah, bien, bien, perfecto. ¿Estás con cierta timidez, Elisa, puede ser? ¿O vos no tenías muchas ganas de charlar?
4: Sí, tengo ganas de charlar.
0: Bueno.
4: Con mi voz es así.
0: Escúchame, ¿pegaste alguna vez algún volantazo en tu vida?
4: Muchos.
0: ¿Cómo, por ejemplo?
4: Hoy.
0: A ver,
2: ¿qué pasó?
4: No, estaba de mal humor, con, no sé, mal carácter, mal genio, y bueno, tuve que pegar un volantazo porque se me iba a perder un amigo, muchos años.
0: ¿Por qué? ¿Qué dijiste?
4: Iba a perder un amigo de muchos años.
0: Ah, claro, no te querías pelear con un amigo, no te escuchaba bien, te escuchaba medio bajito. Viste que es difícil recuperar un mal día. Pero no es imposible.
2: No, se puede.
0: Se puede, pero hay que hacer mucho esfuerzo. Generalmente, si tenés un mal día, termina mal. Pero rescatar un día a mediodía es casi una misión.
2: Una victoria.
0: Sí, sí. Es una misión titánica. Bueno, Elisa, querida, llamaste para jugar. ¿Te sirve? ¿Te viene bien la rotación, alineación y balanceo de Marsili? ¿Tenés auto?
4: No, pero tengo a alguien que tiene auto.
0: Bueno, perfecto. Todos tenemos a alguien que tiene un auto.
1: Ahí regaló karma.
0: Ahí regala un poquito de karma. Bueno,
2: vos querías jugar.
0: ¿Se puede saber quién es esa persona o preferís no decirlo?
4: Prefiero no decirlo.
0: Bueno, para no quemarlo. Bueno, Elisa.
2: No, si era el amigo y le regala esto, ¿sabe qué?
0: Es Franco Colapinto, que anda con flojo de rotación, alineación y balanceo.
2: Totalmente.
0: Elisa, querida, conoces el juego, me imagino, si no me voy a poner realmente triste.
4: Lo conozco, sí.
0: Vamos a jugar a Rosario, siempre estuvo cerca. Cuando el Bocha me dé el ok, ¿vos estás lista para jugar?
4: Pista.
0: Vamos con toda, Elisa, con velocidad te lo pido.
2: Rápido.
0: Te okay. Pido sí. Atención y velocidad. ¿Estamos listas entonces?
4: Estoy lista.
0: Bochita, ¿estamos lista? Listos?
4: Yo tampoco mi niña de 9 años, nada más.
2: ¿Poco no. ¿De qué?
0: ¿Cómo?
4: Me está trayendo un poco mi niña de 9 años.
0: Ah, tiene una niña. Bueno, le mandamos un fuerte abrazo. Bochita, ¿estamos listos
5: vamos.
0: Para jugar?
5: Sí, vamos,
0: 30
5: por favor.
0: Segundos en el aire para Elisa, entonces. ¿Y esto qué dice? ¿Qué queda más cerca, Belville o Río Cuarto?
4: ¿De? ¿Qué queda más cerca?
0: ¿Belville o Río Cuarto, Córdoba?
4: Río Cuarto.
0: Incorrecto. Rápido, Elisa. ¿Concordia o Paraná? Okay.
4: ¿Concordia o Paraná? ¿De Rosario, Paraná?
0: Sí, correcto. ¿Bahía Blanca o Santa Rosa, La Pampa?
4: Santa Rosa.
0: Sí, correcto. ¿San Francisco, Córdoba o Villa María, Córdoba?
4: Villa María.
0: Incorrecto. ¿Posadas o Corrientes, capital?
4: Posadas.
0: Incorrecto. ¿Mendoza correcto. Capital o La Rioja capital?
4: Mendoza.
0: Tiempo.
2: ¿Entró?
0: Correcta, sí, la última correcta, bueno. Perdón. Me distraje. ¿Qué pasó, chicos, acá? ¿Qué pasó, loco?
2: El Bocha se puso a leer un libro.
0: Ay, no te puedo creer. Dios
2: Elisa, tres correctas. Llegás a ganar,
4: error Elisa, de distracción. Pasa que tengo TDAH, no, de déficit de atención y con la niña que se está disfrazando. Porque va a la escuela. Ahora dice que se va. Ahora se va.
0: No,
4: va a la escuela municipal de artes escénicos y hace teatro y se cambia cada rato de ropa y qué sé yo.
0: Le hubieras dicho a tu hija, eran 5 minutitos antes, mi amor. Que tenía que ir. Mi mamá se ganaba una rotación en alineación y balanceo. Mi vida, mi corazón, me hicieron la luz de mis ojos. Elisa, querida, muchas gracias por llamarte. Queremos muchísimo.
4: Muchas mejor. Gracias.
0: ¿Querés decir Umama como para coronar bien el día? Digo, por ahí para sacarte la mala energía.
4: Que me encanta su programa y que los escucho todos los días,
0: me
4: de verdad, y que los conozco personalmente porque sigue a los eventos de Boeing.
0: Ah, qué bueno, qué bueno, sí. Qué alegría. Pero, sí. Escúchame, ¿querés decir de Oh Mama o no querés decir Oh Mama?
4: Oh, mamá.
2: Sí. Sí, ya lo dijo.
0: Ya lo dijo. Bien, perfecto. Bueno, Elisa, con poquita gana. Tratemos de mejorar el día y el ánimo, querida corazón.
4: Ok.
0: Te mando un fuerte abrazo.
4: Sigo escuchando a ustedes y ustedes me llevando del ánimo.
0: Un saludo para Team Pain. Fuerte abrazo, te queremos. Chao, Juan.
3: Esto con el.
2: Bueno, Elisa, eran dos correctas. Le regalamos un par de segundos más porque el Bocha se distrajo. Tres. Vamos con tres. Tres correctas.
0: Sí, está bien, está bien.
1: El Bocha anda jolgoriento.
0: ¿Qué pasó con lo del Bocha? No entendí qué pasó, pero bueno.
1: Nadie entendió. Solamente se comunicó con Facu.
0: Todo para adelante. Estamos jugando a Rosario. Siempre estuvo cerca. El juego que pone a Rosario en el centro del mundo. 3416-000-973. No me digas sola. No me digas quiero Marsili. Haceme una imitación, la peor que tengas, de Guillermo Francella. Y estás participando por una rotación, alineación y balanceo de la gente amiga de Marsili Neumáticos.
2: Tiene que ser mala.
1: Muy mala tiene que ser.
0: Nah, pero si es buena lo premio también, ¿eh?
1: Sí, obvio.
0: Si es buena vale doble. A ver.
5: Hermosa, la verdad.
0: Sí. Sí. Fue por el lado del hincha de Racing, ¿no?
1: Claro.
0: Muy bien. ¿Cómo anda, maestro?
5: No. Un pedazo de boludo.
0: Sí. Uy, ya está.
2: Ya, dale.
0: Se entusiasmó mucho. Ahora juega, ahora hace todo el juego imitando a Francesco.
3: ¿Cómo? Me parece que Santa Fe que me llamaría.
2: Vamos.
0: Amigo, ¿cómo te llamas?
5: Flavio, Benito.
0: ¿Cómo te llamas?
5: Flavio.
0: Flavio, buen nombre. Nombre de antes también, ¿o no?
5: Sí. ¿No? En realidad no conozco nunca en mi vida, conocí otro Flavio, así que.
0: El muchacho de los fabulosos Cadillacs.
2: Flavio Mendoza.
5: No, el homosexual no cuenta. Apareció no, mucho.
0: Flavio Mendoza y el de los fabulosos Cadillacs. Flavio y la Mandinga, ¿no era Flavio y la Mandinga?
5: Gran compositor.
0: Sí, gran compositor. Bueno, querido, ¿qué te

0: Gloria, ¿te parece?
1: Vamos, vamos, que me viene fantástico.
0: Porque yo creo que tenés todas las chances de ganar, Flavio.
2: Te lo rotan dos veces.
0: Te lo rotan, sí. Vamos, te vamos, lo vamos. Rotan y te lo derrotan. Claro, y claro. Ya te lo devuelven mal. Uy, qué buena risa. Qué buena risa. Querido, ¿estás listo para jugar?
1: Mandale nomás.
0: Vamos con toda. Bochita, 30 segundos en el aire para Flavio. ¿Y esto qué dice? ¿Qué queda más cerca, Tandil o Villa Gesell?
1: Tandil.
0: Correcto. Resistencia, Chaco, Santiago del Estero.
1: Santiago del Estero.
0: Correcto. Junín o Gualeguaychú.
1: Junín.
0: Junín, sí, claro. ¿Catamarca o San Juan Capital?
1: San Juan Capital.
0: Incorrecto. ¿Colón, Entre Ríos o Concepción del Uruguay?
1: Colón, Entre Ríos.
0: Incorrecto. ¿General Pico, La Pampa o San Luis Capital?
1: General Pico.
0: Incorrecto. ¿Mar del Plata o Necochea?
1: Upa, se complicó. ¿Mar del Plata?
0: Sí, correcto. ¿Formosa o San Miguel de Tucumán?
1: Bien, San Miguel.
0: Sí, última correcta. Entraba, ¿cuántas?
2: Y ya tenía cuatro, cinco. Cuatro, bueno, con la última.
0: Bien, perfecto. ¡Ganaste, ya, amigo!
1: Con la de Mar del Plata conté cuatro y dije, ¡gané!
0: Sí. Ah, él ya venía, sí, él sí, estaba por eso especulando. Se claro.
2: Cuatro no ganaste, sé. Ganaste.
0: Flavio, ¿nos escuchás por dónde? ¿Generalmente por la radio, por YouTube?
1: Por la radio y los pongo con el celu también en la radio. Creo que... Ya les dije, desde el primer día cuando estaban con él, Ularia, los escucho desde ahí, imagínate.
0: La primera temporada.
3: La primerísima temporada.
0: Ya cuarta temporada, ya pasó.
1: Con él, pero no puedo decirlo, porque me meten el pip.
0: No. Pip. No metamos otras marcas, te lo pido, por favor.
2: Bueno, Flavio,
1: no, la ciudad con F.
0: ¿La qué? Ah, la ciudad con F, sí, claro. Está hablando de Funes City, claro, por supuesto sí. Que sí. Un saludo para todos nuestros amigos. Yo lo puedo decir por una cuestión de contrato.
2: Claro.
3: Ah, de una que era por los derechos.
0: Flavio.
1: El principado del Rolling.
2: Me voy a encargar personalmente de que te llegue el premio, porque no me gustó lo que dijiste, sí. No me gustó.
0: Es más,
2: no,
0: ahora feo. Facu va a pegar volantazo, se va a ir a trabajar a Marcil y te lo va a rotar, alinear y balancear él mismo en persona, ¿sabes?
1: Puede pasar, Facu, no pasa nada.
2: Está bien, ahora hablamos.
0: Flavio, querido,
1: gracias,
0: ¿querés saludar?
1: Oh, mamá,
0: bueno, fuerte abrazo, un mamá para ti también. Ahí pasaba Flavio, ganador, indiscutido, indiscutible, gran performance. Facu, querido, se nos va el Rosario, siempre estuvo cerca del día de la fecha. Ha ganado nuestro amigo Flavio. ¿Tenemos alguna noticia más?
2: Si ya tenés el premio.
0: Sí.
2: Te podés, ahora te falta el cero kilómetro.
0: Sí, claro. Ay, claro. ¿Para qué vas a rotar, querido?
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0: 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Querido!
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0: Una alegría enorme. Se está haciendo larguísima la semana, pero es martes, son las 7 de la tarde, 33 minutos. Estamos haciendo este segundo, ya pasó, de la semana. Vamos hasta las 8 de la noche. Ahora una tandita.
2: Dale.
0: De la mano del Bochita. Nos relajamos un poquito, hacemos un pichón. No se

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0: Aquí estamos, sí, claro, una risa total, una risa atrás de la otra, 7 de la tarde, 51 minutos. Estamos desembarcando en el final de este Ya Pasó de Martes. Vamos a repasar un poquito algunas plaquitas que nos quedaron en el tintero de Radio Boing 97.3. Perdón, acá tengo mal. Perdón, no estoy en la cuenta. Radio Boing, acá estoy bien, claro. No arroba pierdas, Radio no Boing, sí, por supuesto. 378.000 seguidores.
1: Y sumando.
0: Estamos a un pasito de Tim Payne, che.
1: Estamos ahí nomás.
0: 378.000 seguidores, nuestra cuenta de Instagram, la manera que yo tengo de informarme. Che, hay preocupación por el tema de las lesiones de los jugadores de la selección argentina, Facu.
2: Sí, no, sí, hay preocupación. No sé qué tanta preocupación.
0: Lo estaba hablando hace un ratito con Jere acá fuera del aire. Me dice, él da por descartado que el Dibu Martínez ataje en el Mundial.
2: Bueno, y lo que pasa, sí, es que tiene...
0: Así como lo escuchaste.
2: Llegó, viste, llegó todo el plantel, tiene toda la mano vendada, tiene un dedo fracturado.
0: Un dedo fracturado.
2: Sí.
0: Y bueno, eso, claro, siendo arquero se te complica la vida.
2: Y en el equipo que paró ayer Scaloni para hacer las primeras pruebas, porque ahora vienen dos amistosos antes de arrancar.
0: Sí.
2: Que son dos amistosos ahí, muy amistosos, digamos.
1: Chiquitito, o sea, no van a correr, van a caminar.
2: Claro, y el 4, fútbol caminando.
1: Fútbol caminando.
2: Existe. El 4 que probó Scaloni es Capaldo.
0: Uh-huh.
2: ¿Eh? No es, Montiel casi que puede, o sea, podría estar descartado directamente.
0: Claro, no, eso es
2: y se metería uno por la ventana, me comentaba recién Joaquito. Así que ya te digo, hay preocupación.
0: ¿Pero no le abrieron la puerta?
2: No.
0: Ah.
2: Están todas abiertas.
0: Bien.
2: Hay preocupación nuestra, Scaloni, no sé de qué tan preocupado está.
0: Scaloni dijo, es difícil llegar al 100% la reflexión de Lionel Scaloni a días del inicio del Mundial.
2: Si no, no los hubiese llevado. Si los lleva es porque entiende que pueden llegar.
0: Aparentemente hay varias selecciones, según lo que decía Scaloni, con problemas de lesionados.
2: Con la misma, hay muchos partidos en el año.
0: El 10 de Uruguay está lesionado, que es medio la figura.
2: ¿Valverde?
0: Este muchacho tiene un apellido largo, empieza con A. No me va a salir ahora.
1: Astrajasan Hans.
2: Sí, Aramburu.
0: Exactamente, Aramburu, tal cual. también está este de Suecia, que era como el mejorcito y se queda fuera.
1: Capaz que estoy desinformando. Neymar no estaba lesionado también.
0: Sí, Neymar estaba siempre está lesionado. Por eso se dudaba hasta último momento si iba a ir al Mundial o no. Finalmente es convocado. Yo creo que también, si Neymar no juega al Mundial, puede ser que haya sido convocado también como un apoyo moral.
1: Claro.
0: Como en su momento, que el Kun Agüero era la mascota del equipo, ¿te acordás?
1: Sí.
2: Bueno, sí.
0: Que se
2: sí.
0: decía un poco eso.
1: Que se olvidó el hijo en Qatar, el Kun Agüero.
0: Ahí está, bueno, por eso te digo.
2: Puede haber algo de eso.
0: Por eso te digo, a ver qué más tenemos. Por acá estamos repasando algunas plaquitas de Radio Boing, nuestra cuenta de Instagram. Pueden entrar ustedes también, seguirnos y estar informados todo el día. Robaron la obra más viral de la década, valuada en 6 millones de dólares.
1: No.
0: ¿Se trata de la banana que está pegada a la pared? ¿Te acordás esta obra?
2: ¿De qué te reí?
1: Pará.
2: ¿De qué te reí?
1: Es la obra más robable del mundo y más reemplazable del mundo, chicos.
0: Claro.
1: Bueno. Comprar una banana en la verdulería de la esquina.
0: Y bueno, pero a lo mejor no es cualquier banana. Yo entiendo que se iba cambiando la banana, porque la banana se pudre eventualmente.
1: Claro.
0: La polémica obra Comedian, creada por el artista italiano Maurizio Cattelan,
2: sí,
0: volvió a convertirse en noticia mundial después de que fuera sustraída de una exposición en el Centro Pompidou Metz en Francia.
2: No me digas.
0: 6 millones de dólares dicen que está evaluada esta obra.
2: Pero eso ahí te das cuenta que vivimos en una realidad que es una estupidez.
1: Totalmente. Yo tengo no tengo pruebas ni tampoco dudas. ¿Quién puede haber robado la obra? Todos lo sabemos.
2: No.
1: Está entre nosotros.
2: No. El Bocha.
1: Sí, obvio.
0: Bueno, y sí, ahí se lo ve tan contento con su cantimplora.
2: La carita del Bocha.
1: Yo lo vi comiendo una banana antes.
0: Se salvó la vida el Bocha, che. Claro, esa es la típica, que a lo mejor te robas una obra de 6 millones de dólares, colgás, te terminás comiendo eso.
1: Claro.
0: Y al final. Uy, no.
2: Sí, dejaste la verdulería al lado.
0: Sí, bueno,
1: mamita,
0: que. ¿Qué más tenemos por acá?
1: A ver.
0: Más de 8.000 chilenos, atención con esto. Esto es lo que tenemos que replicar exactamente acá, ¿eh? O sea, lo tenemos que organizar nosotros.
2: Ya el número 8.000 chilenos...
1: Es todo, bueno, el país.
0: La premisa de un chiste.
2: Claro.
0: Entran 8.000 chilenos a un estadio.
2: Sí, sí, ya me da risa el 8.000 chilenos.
0: 8.000 chilenos se juntaron a cambiar figuritas del Mundial en un estadio.
2: Sí,
1: oh,
2: lo
1: eso
2: vi.
1: Está buenísimo.
0: Pero en un estadio.
2: Sí, en un estadio.
1: Ahora, ¿qué convocatoria?
0: Está bien. Lo que es re loco es que Chile no juega el Mundial. Esto es una locura.
1: No, es verdad.
0: O sea, ¿cuánta gente de Chile tiene ganas de completar el álbum si no está tu selección?
2: Para mí están especulando con los lesionados.
1: Sí.
2: Dicen, me parece que Argentina tiene tanto lesionado que capaz ni va.
0: ¿Vos decís que a lo mejor se abre un cupo?
2: Y entra por la ventana.
0: Abre un cupo.
2: El otro día me decía un chofer que el hijo estaba juntando figuritas y que fue a una jornada de intercambio de estas que se hacen en el parque.
0: Uh-huh. Sí.
2: Y claro, pegó 50 figuritas, cambió.
1: Ah, bueno.
2: O sea que si te quedan 100, 150, 200 figuritas para llenar el álbum, vas y lo llenás.
3: Acá hay...
2: Salud.
3: Acá hay un empleado de la radio que le faltan 30 figuritas para llenar el álbum.
0: ¿Quién es, che? Seré curioso.
3: Ramiro Superti.
2: ¿Qué? ¿Y él está juntando solo?
3: Sí, solito.
1: Bueno,
2: que se corta. Disculpa,
1: que se corta solo.
2: Le faltan 30.
1: Se enojaban.
3: 30.
2: ¿Vas a una jornada de esta a Chile y te las traes?
1: Me parece que ahora el Alto va a organizar una de intercambio. Faltamos nosotros.
0: Algo de eso me enteré también. Nosotros tenemos que armar la nuestra. Saben que nosotros también estamos llenando el álbum del Mundial. Que es un álbum comunitario que apela a la solidaridad y a la construcción colectiva. Por eso yo estoy tan entusiasmado. Es el álbum de Conglomerado Boing. Hemos comprado sobrecitos. Esta semana estamos flojos de sobres.
2: Yo traje esta semana.
1: La semana pasada. Trajiste.
2: ¿No traje ayer?
1: No, el viernes.
2: ¿Quién es el que más trajo?
0: Yo compré.
1: Yo también compré. De mínima 15 paquetes compré yo.
0: Yo compré siempre.
1: Sí.
0: De hecho, hoy fue el único martes que no compré. Porque yo siempre salía de terapia los martes y compraba ahí en la peatonal y hoy no compré.
2: Tisita invicta, perdón, vale.
1: No, ¿por qué invicta la tisita?
2: Me la compré un paquete.
1: Mírala la tisitisita, no ¿a vos te parece?
0: ¿Pero qué está manejando el camión? ¿Está manejando el camión?
1: En realidad, Tisi se convirtió en una mano. Tisi no está más entre nosotros.
0: Pero nena, sentate bien, por favor. Dejala, te vas a dañar la columna,
1: que está cansada,
0: querida.
1: Pobre hija.
2: Ay, vale, cerrá la idea, por favor.
1: Por favor, ya se me fue la idea de la cabeza. Y si hablamos cada tontería de la que se me fue, chiquillos.
0: Maxi López dice, reveló que desayuna 12 huevos por día y 7 milanesas.
2: Pará, hablando de Maxi
0: López. ¿Esto es real o es mentira? No entiendo si es real.
1: Pará, 12 huevos y 7
0: milanesas. 12 huevos y 7 milanesas.
2: Lo de 12 huevos te lo creo.
0: 7 milanesas.
2: 7 milanesas.
1: 7 milanesas.
3: Depende. Si son al horno, no pasa nada.
1: Depende el tamaño de la milanesa igual.
0: Dice, desayuno 12 huevos y después entreno.
2: Depende el tamaño de los huevos.
0: A la noche puedo comer 6 o 7 milanesas fritas tranquilamente.
2: ¿Fritas?
0: Sí, fritas.
2: A la noche, ¿no? De desayuno.
0: A la noche.
1: Para un poco.
2: Un beso entre Max y Wanda.
1: No. Fue inteligencia artificial.
2: Nah.
1: Sí, se
2: besaron.
0: Entró la Balui. Te comiste el bait.
1: Sí, mal. Ellos están haciendo, para los que no saben, una serie vertical habla un poco de la historia de Max y Wanda.
0: Mira eso.
2: Vertical, ¿no? Están haciendo una serie, listo. Pongo.
1: Es vertical igual, porque no sale en ninguna plataforma y todas las salas.
2: De hecho, hizo una película horizontal.
1: Sí. No, pero bueno, entra dentro
0: tiene razón,
1: de todo.
0: Tiene razón.
1: Bueno, está bien. El tecnicismo se lo meten, saben dónde, ¿no? Fue inteligencia artificial. Lo acabo de ver recién por Twitter. Dije, yo también me lo comí abajo. No, era IA.
0: Cierran las cortinas, che. Se baja el telón.
2: No, ya pasó. Nos vamos.
0: ¿Qué tenemos?
2: ¿Nos vamos? ¿Nos vamos? ¿A dónde?
0: ¿A dónde?
2: ¿A dónde nos vamos, Bocha?
0: ¿A dónde, Bochi?
1: ¿A dónde?
0: Nos vamos.
2: ¿A dónde nos vamos?
0: 8 de la tarde, 8 de la noche.
1: ¡Sí!
0: ¡No! Me está jodiendo.
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0: ¡Ay! Entró tarde.
2: Hay que practicarlo.
0: 8 de la noche, gente, nos vamos, ¿eh? Gracias, Facundito, por tanta emoción y tanto entusiasmo. Gracias, Valentina.
2: Chao,
0: mi amor. Por estar entera.
1: Gracias.
0: Mañana te queremos mejor que nunca.
1: Mañana estoy mejor que nunca. Óptima.
0: Aguante la medicina. Chao, Tisita. Nos vamos en el camión. Con el Bochi también manejando. Gracias por haber venido. A todos ustedes del otro lado también, ¿eh? Se quedan con el bicho. Y toda la programación de Radio Boing. Nosotros reencontramos mañana como casi todos los días de la vida. Para hacer el zapato de miércoles. Cortamos semana. Chau.

0: 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Romance y Beach, el bicho.
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0: posponer lo que acaba de decir?
1: ¿Lo buscan de la RAI? No. ¿Lo buscan de un globo? No. Es de nuestro, el bicho y su bolicho. ¡Vamos, bichito, vamos, bicho!
2: Rocío Guiraudías.
3: Me dan ganas de ayudarlo.
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3: Bueno, Bien Boing con esta canción de veranito, ¿no? Qué bueno, con el señor Calvin Harris y Summer. Bueno, bienvenidos, buenas noches. Pasen, pónganse cómodos, a relajarse, que ha llegado el martes a la noche, ¿no? Este último tramo del martes, un día un poco de los más poco entretenidos, ¿no? Ponele.
2: ¿Qué dice?
3: Para arrancar con todo. Bueno, ¿cómo andan? ¿Qué tal todo por ahí? Bienvenidos a la Noche Urbana. 15 grados en Rosario, exactamente igual que ayer a esta hora. Así que una temperatura súper agradable, cielo cubierto con humo, con lo cual hay baja visibilidad, a tener precaución.
0: Cuidado.
3: Se reduce a 10 kilómetros entonces, sobre un óptimo de 15. Vamos a repasar nuevamente entonces, 15 grados 2. La humedad, 71%, ¿no? Lo veo venir acá, lo veo de reojo en el lateral izquierdo a nuestro amigo. A ver qué dice.
6: Bueno, buenas noches, permiso.
3: Bien, bien, póngase cómodo por ahí. Ahí está, 15 grados 2, humedad 71%. Sigo viendo de reojo que aparece gente alrededor mío, entonces quiero saludar, a ver.
7: Bicho,
3: sí.
7: Mirá que ahora juega Team Payne.
3: ¿Cómo? Bueno. 8 minutos de las 8. Mañana miércoles 11 la mínima, 18 la máxima. Con neblina vuelve la neblina, no lo puedo creer.
2: Pero obvio.
3: El juego mayormente nublado. Bueno, vénganse, los que están del otro lado, los que se quedaron hasta esta hora y siguen en continuado con la radio, 2 de junio ya, o en todo caso, si recién llegan, conectan, sintonizan, etcétera, ¿no? Todos los modos que hay hoy para poder conectarse con la radio. En este caso, La Noche Urbana es un programa de radio literal.
2: Pero obvio.
3: No tenemos pantalla de YouTube, ¿sí? Para nada.
8: Porta tres caras.
3: Estamos en modo radio como debe ser, loco. Nunca debió cambiar esto.
2: ¿Cómo?
3: Sí, la tele es la tele, la radio es la radio.
8: Y puede haber más.
3: Bueno, ahí está. Así que estoy viendo 20 el jueves, la máxima el viernes también, 19 el sábado, alguna lluvia por ahí. Domingo sí lluvias, mira vos, 17 la máxima, lunes parcialmente nublado. El lunes recién aparece el sol, no se puede creer.
8: Es cierto.
3: Bueno, Día Nacional del Perro estaba viendo hoy, esa noble mascota, ese noble amigo que tan sano, ¿no? Ese amor que tiene hacia todos nosotros. Así que bueno, si quieren enviarle un saludo a su perro a través de la radio, ¿no? Es una buena ocasión. Lo pueden hacer en el 341 siempre, 600973, a ese amigo perro, perra que acompaña los días y cada uno de los momentos, ¿no? Por supuesto, sí.
9: A ver. Bicho, ¿cómo anda, querido?
3: Me dan ganas de ayudarlo.
9: Presente.
3: Bueno.
9: A duras circunstancias. Uh-huh. Con el ser más musical de la tierra, el único y irrepetible. El bicho, con su Noche Urbana.
3: Ajá, sí.
10: Un saludo para mi perro, para mi perra Petra.
2: ¿Qué dice?
3: Bueno,
11: me dan ganas de ayudarlo.
3: Sí, no se lo tomen en joda, en serio esto. ¿Ustedes piensan que el perro puede estar escuchando la radio en este momento? Y el saludo en su Día Nacional del Perro, ¿no? Por supuesto, una gran historia detrás de todo esto. Así que el saludo, ¿eh? Yo le mando un saludo a mis dos grandes amigas, Cala y Carla, ¿no? Que son mis perras, que también compartimos cada momento, ¿no? Por supuesto. Así que pueden hacerlo a través de la radio. Por ahí el recuerdo también de aquellos que ya no están. Bueno, la mascota, el amigo, la amiga de todos los días, de cada momento. 10 minutos de las 10, 10 minutos de las 8 de la noche, ¿no?
2: ¿Qué dice?
3: Iba a decir 10 minutos de las 10 de la noche, no, pará. Recién empezó, ¿verdad? Pará. Aguantá, pará. Se viene el Mundial, ya es insoportable, ¿eh? Todos los canales de deportes están insufribles ya.
0: Es maravilloso.
3: Con cada movimiento. Ahí va al baño Messi, dice. Bueno,
0: es maravilloso.
3: Ahí se sirvió un mate.
5: Señoras y señores. No,
3: imposible, insufrible. Bueno, vamos a comenzar con Andrés Calamaro. Ahí está, me gusta Andrés Calamaro para este momento. 11 minutos de las 8 de la noche. Y justamente dije noche, y así se llama esta canción de Andrelo, para comenzar. Bienvenidos a disfrutar el martes o lo que queda de él.

0: Lo que escuchamos es Backriders y Shooting Stars antes de la pausa. Bueno, 15 grados en Rosario, día martes 2 de junio, la semana que avanza. Bueno, no todo empieza a ser fútbol, a pesar de la gran variedad de amistosos internacionales que hay previos a la Copa del Mundo, ¿no? Donde Argentina también tendrá lo suyo. Hoy hubo mucha actividad con la victoria de Bélgica sobre Croacia. Este es un partido de la Copa del Mundo, literalmente. Fue 2-0 para los belgas. Sí, goles de Tielemans y Lukaku. Además, Marruecos, en gran forma, que viene de una buena actuación en la última Copa del Mundo, le ganó 4-0 a Madagascar. Gales y Ghana 1-1. Y a las 21, un partidazo. Haití, Nueva Zelanda, imperdible, así que espero no me cambien por ese partido, ¿no?
1: Epa, epa, epa.
0: Bueno, pero les decía, no todo es fútbol, la Copa del Mundo que va a abrumarnos en todo este tiempo, la vida continúa y las demás especialidades también, por ejemplo la F1 y nada más y nada menos que con el Gran Premio de Mónaco en Monte Carlo este fin de semana, un circuito donde por ejemplo hemos tenido alegrías argentinas, la última de Carlos Reutemann en 1980, inolvidable Lole, el gran Lole. Bueno, Gran Premio de Mónaco que tendrá a Franco Colapinto participando por segunda vez en esta pista. Recordamos que el año pasado estuvo compitiendo ya cuando estaba formando parte de Alpine y logró una posición 13 al final, ¿no? En uno de sus mejores resultados. Ahora el panorama, por suerte, parece ser mucho mejor, pero Mónaco es una pista de esas que trae muchos trucos en el medio, hay que saber interpretarlos y tener también una dosis de suerte a pesar del talento, ¿no? Porque es un clásico aparte del resto, una excepción en la temporada, un asterisco. Gran Premio de Mónaco, sexto Gran Prix de la temporada, tiene este cronograma, tomen nota, el viernes comienza la acción, práctica libre 1 a las 8:30 horario de nuestro país, por supuesto, luego la práctica libre 2 a las 12 del mediodía, vamos al sábado, ahí vamos a tener, por supuesto, ya más acción con la práctica libre 3, tempranito, para el sábado, 7:30 de la mañana, a las 11 la quali, en el Gran Premio de Mónaco, a las 11 la clasificación entonces, horario de Argentina, y el domingo 7 de junio entonces el Gran Prix, con horario para nosotros en Argentina, 10 a.m., 78 giros que pasan volando porque es muy corto el trazado de Mónaco en Monte Carlo, apenas 3 kilómetros, 337 metros de longitud, 18 curvas y un récord de vuelta que todavía tiene en poder Lewis Hamilton de 2021 con ese Mercedes color black, total black, que volaba, minuto 12.909. Obviamente, con el paso de los años, cada vez es más grande la figura de Ayrton Senna, el rey de Mónaco, que todavía, a pesar del paso del tiempo, sigue siendo el máximo ganador con 6 victorias. Vamos a ver qué pasa con el Gran Premio de Mónaco en Monte Carlo este fin de semana. Es el Gran Prix con más glamour, el distinto al resto, donde siempre puede haber alguna sorpresa. Vamos a permitir ilusionarnos. Ahora una pausa, venimos enseguida.
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Jamiroquai confirmó su regreso a nuestro país luego de tantos años como parte de una gira mundial, ¿sí? El grupo británico, referencia ineludible del acid jazz y el funk, dará un concierto masivo el 17 de septiembre en el Hipódromo de San Isidro. Esto ya lo sabemos. Perfecto. Y bueno, ya está todo listo, ¿no? 17 de septiembre va a llegar muy rápido. Esta visita termina con una ausencia de 9 años de JK, ya que su último contacto con el público argentino había sido en 2017. Vuela el tiempo. Así que, bueno, obviamente es uno de los principales hitos en la cartelera musical del año, la presentación de Jamiroquai, luego de mucho tiempo, ¿sí? Por supuesto, yo no sé si quedan algunos tickets todavía, pero bueno, arrancaban en 95 mil pesos para el campo general, hasta plateas preferenciales de un costo de más de 300 mil pesos, pero eran las que estaban ahí, ¿no? Re cerca del escenario. Después había una platea 1 de 250 mil pesos y luego campo delantero en 190 mil. Bueno, lo vale, Jamiroquai lo vale, es un espectáculo que vi una vez. Fíjate que han pasado ya varios años de su última visita a nuestro país. Ellos también estuvieron hace algún tiempo atrás. Kim, Everybody's Changing.

Qué bonito. Qué bonito, ahí está, esa es la tecla que tenía que tocar para poder hablar. Qué bonito es el sonido de King y Everybody's Changing. Y ellos estuvieron en la final de la Champions haciendo el show de apertura, la rompieron toda. ¿Qué están esperando para venir a Argentina de Killers? Somebody told me. Quédate porque tengo novedades de Lollapalooza para la próxima edición.

Bueno, la banda fue la encargada, ¿sí?, de estar en la final de Champions League. La banda le puso música a esta banda, The Killers, le puso música, obviamente, a la gran final de Champions entre Arsenal y Paris Saint-Germain, que tuvo como resultado final la consagración otra vez de Paris Saint-Germain. Además, aprovecharon la ocasión para seguir generando expectación en torno a su próximo disco, que Brandon Flowers sitúa ya para 2027. Así que bueno, ahí estarán nuestras expectativas también de verlos en Sudamérica, en Argentina, ¿no? Porque han estado en algunos sitios a principios de año, pero no por acá. Madonna, Girl Gone Wild.

0: Bueno, lo que suena es Sabrina Carpenter, que fue figura principal destacada, ¿no? En el line-up de artistas que tuvo el Lollapalooza edición 2026. ¿Sí? Estuvo, por supuesto, a quien te mencioné, Sabrina Carpenter, Tyler, también The Creator, Chappell Roan, Deftones, Relex, Lord, Doechii, que ahora la escuchamos con Lady Gaga en Runaway del Diablo Viste a la Moda 2. Lewis Capaldi, bueno, y otras tantas figuras en el hipódromo de San Isidro, que volverá a llenarse de música, ¿no? Porque ya se sabe que hay una nueva edición en marcha en lo que significa ya la venta de los Early Birds y los Lollafam, ¿no? Sitios preferenciales, accesos previos, como suelen ser para este tipo de eventos, donde vos compras tu ticket, si sos de los primeros, un Early Bird, pero no sabés quiénes serán justamente los artistas que van a formar parte del evento. Lo que ocurre es que es satisfacción garantizada. Siempre hay figuras multiestelares. Y en muchos casos, figuras que llegan a Argentina, que no conocemos tanto y que después de pronto emergen en un hit o que, por ejemplo, son súper destacadas a lo largo del resto de la temporada. Por el caso de Doechii, tenemos acá una muestra, ¿no? Que no la teníamos probablemente. Hablo de la mayoría, ¿no? Obviamente. Y de pronto ahora la encontramos rapeando con Lady Gaga en Runaway del Diablo Viste a la Moda 2 y decimos, ah, Doechii, yo la vi, la escuché, pasé por al lado del escenario y no presté atención, bueno, etcétera. Suele pasar, siempre hay grandes nombres y otros un poco menos rutilantes en principio, pero que después son un hit, una bomba, ¿no? Así que Lollapalooza 2027 ya tiene previsto su fecha 12 y 14 de marzo, entre el 12 y el 14 de marzo de la próxima temporada 2027, nuevamente en el hipódromo de San Isidro. Ya están preparándose entonces los movimientos para tener a los mejores artistas posibles. Así que a estar atentos, ¿no? ¡Pausa!
1: 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Así es, son cuatíes que buscan comida para acompañar el té. 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Ah, pero esos ojitos son tan adorables. 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

0: Police, Just Two Girls.
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0: Sonando Scissor Sisters y este Only the Horses. 8:53. A ver qué dice. Bienvenido, hola. Sí.
1: Bicho, un saludo en su día a mi mejor amiga Camila. Uh-huh. Y se viene la F1.
0: Ajá. Bueno. Bueno, perfecto.
2: Gracias.
0: Sí, la F1 recién, espero hayas escuchado, estuve hablando de los horarios para el Gran Premio de Mónaco. Y te sugiero no te pierdas el sábado a la mañana el programa de Fede Luthmer, el crack, donde, como es habitual en fin de semana de Fórmula 1, estoy participando un ratito ahí, así charlamos de la F1, ¿eh? Y ponemos en tema, ¿eh? Así que te invito a estar atento. Ahora sí, señoras y señores, llega The Master. Pone, saca, ponelo a él, ahí está. Vamos a actualizar clima rapidísimo por acá. Estamos cerrando la primera hora. A ver el clima en Rosario, ¿eh? Aquí estamos, Tuki. Ahí va, ¿eh? A ver. Sigue todo igual. 15 grados 2 la temperatura, con cielo cubierto ahora. Y una humedad del 71%. Mañana miércoles, atención, mínima 11 grados. Máxima 18. Neblinas tempranito. Luego mayormente nublado. Charlie García, Funky.